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13: Vamos, Cayo.

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1: Con un tema nuevo que se llama Turbulencia. ¡Ah!

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Muchas gracias por hacernos este sueño realidad a todos. Muchas gracias. Muchas gracias.

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0: buenos días, ¿cómo están? Bienvenidos, ¿cómo anda Santiago? ¿Cómo le va?
1: Muy bien, Pepe, ¿cómo andas?
0: Veo que está muy, muy apasionado, ya muy, muy enchufado en el debut de la selección de Diego Forlán.
1: El capitán es Rodrigo Bentancur. Mirá, el primer dato que se me ocurre, así, pim para dar.
0: Fuerte, fuerte, ya arrancamos con algo que puede sacudir de alguna forma la modorra esta que nos dejó afuera el Mundial, ¿no? De alguna forma.
1: Es una interpretación.
0: Esa forma de leerlo, ¿por qué no?
1: Es una interpretación.
0: Bueno, está rarísimo el cielo, el sol salió, pero hay mucha nube. Va a subir la temperatura, esa es la buena noticia. Y ya arrancamos con 10 grados 4 acá en Montevideo a esta hora. No es poca cosa. Ayer creo que andamos en 5, 4, 5.
1: No, ayer hacía un frío increíble, hoy mucho menos.
0: Hoy
1: por suerte.
0: 22,
1: y vamos hasta los
0: máxima.
1: 23, creo.
0: Yo tengo 22 acá, 22.
1: Sí, yo tengo 23.
0: Claro. Bueno, sí, está bien, tenés razón, 23.
1: Sí, como siempre.
0: No, porque tenía mi cursor estaba en el departamento de Rocha.
1: Bien, un poquito más abajo entonces Rocha.
0: Y estaban dando ahí 23 grados, en 22 grados, perdón, ahí para toda esa zona del este. A esta hora la temperatura más alta que nos vamos a encontrar, a ver si no me pierdo, por la estación meteorológica de Punta del Este, tienen 12 grados a esta hora. Centro del país andan en 8 o 9 grados, bastante más arriba, 10,5 allá. Los Pagos de Daniel Durazno están con 10 grados a esta hora. Y el norte anda en los 9 grados más o menos. ¿Cuál es el pronóstico el fin de semana o rumbo al fin de semana acá en Montevideo? Bueno, hoy, con ascenso de temperatura siempre, ¿no? 23 hoy, no va a llover, va a estar un poco nuboso, sí. Mañana 23. Puede haber algún chispazo y alguna precipitación el viernes y el sábado 22 sin agua, pero sin nuboso. O sea que algún poquitito de agua podría aparecer mañana. Ese es el pronóstico acá para el sur. Y para el este, lo mismo. Hoy nieblas y neblinas, con una máxima que puede andar en los 22. Mañana saltan a 26 la posibilidad, pero con algo de agua, podría ser durante la jornada. Y 23 el sábado, pero sin agua. Ese es más o menos cómo va a estar el sur y el este en el centro del país. 26 grados mañana, 26 el sábado y alguna posibilidad muy baja de precipitaciones en la mañana de mañana viernes. Y en el norte del país, 29 mañana.
1: Oh, no, mucho calor, sí,
0: hoy,
1: sí.
0: Y 29 para el sábado, pero el sábado en la tarde se está dando alguna tormenta. Completito ahí el panorama.
1: Muy bien.
0: De lo que se viene. Y hoy habla el presidente ante la ONU, ¿no?
1: Sí, cerca del mediodía creo que es el horario en donde va a hablar el presidente, que ha tenido una cantidad de reuniones, digamos, tangenciales a la Asamblea General de la ONU, como pasa con todos los presidentes, ¿no? Ayer estuvo en la cumbre de la URPAVOL, que son Uruguay, Paraguay y Bolivia. También estuvo allí el presidente de Chile, José Antonio Kast. Y antes se había reunido el día anterior con referentes tecnológicos de las empresas de inteligencia artificial.
0: Ahora lo vamos a repasar un poquito cómo fue la agenda del mandatario.
1: Así va apretada la agenda y hoy, bueno, es el epicentro con el discurso, que ya sabemos más o menos dónde va a estar enfocado.
0: Yo quiero que la rompa toda, Orsi, pero que la rompa y que pudra todo. Que pudra todo.
1: Ah, que la pudra.
0: Que pudra todo. Todo.
1: Tipo Milei ayer.
0: Claro, pero que salgas a romper todo, tipo Trump. Vamos a negociar con Irán, pero si no les vamos a destruir el país. O sea,
1: pero vamos, vos querés un discurso.
0: Vamos a aniquilar, claro.
1: Un discurso, o sea, pegado a Trump.
0: Yo qué sé, por lo menos.
1: O al revés.
0: Tienes que hablar, yo qué sé, que despegue. Porque si no, bueno, si nosotros, un país serio, siempre damos garantías, esperamos inversiones.
1: Esa es la que va
0: pedimos paz
1: a primar.
0: Pedimos paz en el mundo, que se cambien los conflictos.
1: El multilateralismo.
0: Vivimos temas muy convulsionados, tiempos muy convulsionados. Yo qué sé, salgamos de esa.
1: Eso lo va a decir,
0: vamos
1: seguro.
0: A ganar el mundo. Mundial, o sea, ¿qué piensan?
1: ¿Qué mundial de porquería que hicieron,
0: claro,
1: este año?
0: ¿Cómo nos robaron? ¿Qué no dicen nada? ¿La FIFA? ¿Dónde está? Bueno, yo qué sé, no sé. Yo tiro ideas y pues nadie las escucha, pero...
1: No creo que vaya por ahí,
0: no
1: Pepe.
0: Creo,
1: que vaya a ser un discurso rupturista, no creo.
0: No.
1: Más bien lo que ya sabíamos que iba a decir el año pasado.
0: Exactamente. Sí, pero eso pasa siempre. Yo creo que Mujica fue el que marcó de alguna forma una presencia más atractiva de Uruguay en ese tipo de ámbito, de foro.
1: Bueno,
0: ¿no?
1: Fue aquel discurso, creo que del 2013, si no me equivoco.
0: Después que hablan los grandes, ya está, olvídate.
1: Sí, pero lo de Mujica fue.
0: Claro, pero en aquel.
1: Se viralizó.
0: Ahora hablaba, estaban esperando. ¿Qué decía Trump? ¿Qué decía algún otro presidente? Bueno, hoy llegaba Xi Jinping.
1: Sí, para reunirse.
0: Chino.
1: Ya llegó, ya fue recibido por Trump en el aeropuerto y después se van a reunir en la Casa Blanca.
0: Sí, leía un analista que decía: mañana. Olvídate de la ONU, olvídate del petróleo, olvídate de Kremlin, olvídate de las peleas. Mañana China con los dos grandotes sentados y dice que lo va a buscar al aeropuerto, el propio Trump. ¿No?
1: Sí, te dije que sí, sí, que sí, lo fue a buscar.
0: Eso es en cortesía, lo fue a buscar al aeropuerto. Bueno, la cumbre de los dos presidentes seguramente de los países más poderosos del mundo en estos momentos. Acá a nivel local seguimos siempre en la historia esta de... del puerto que no se cierra. Ayer el Ministerio de Trabajo presentó una nueva propuesta, donde lo que hace es toca un poquito lo que ya se venía conversando, ¿no? Un poquito más de partida para extra para los trabajadores, algún jornal más. Ya el sindicato mostró cara de como que no le cerraba mucho la propuesta. Hoy hay paro un poco de mañana, se los vamos a contar en el puerto de vuelta, se va a hacer una asamblea, pero otra vez están ahí en un tironeo que no termina de cerrar, ¿no?
1: Bueno, la propuesta del Poder Ejecutivo trata de acercar las partes, de tirarte al medio, que son dos motos, en claro, algunos de los puntos que están discordantes. Claro. Vamos a ver si llegan a un acuerdo o no. Por lo que vos decís, los semblantes no eran muy positivos.
0: Anoche ya no estaban muy convencidos. Y después está toda la repercusión de lo que pasó con la interna del Partido Nacional, que involucra de alguna forma al actual director del puerto, Jorge Gandini, ex senador, líder de algún sector del Partido Nacional, que tuvo que salir a dar la cara ahí en un caso donde un asesor de un edil blanco de acá de Montevideo apareció vinculado y fue condenado, ¿no? En un caso de tráfico de drogas, con un importante volumen de drogas y de dinero, ¿no? Algunas de las noticias más importantes que vamos a desarrollar en estas horas, ¿no? En este rato.
1: Está a punto de comenzar el partido entre Uruguay y Japón, que empezaba a 7:05. Se atrasó un poquito porque ya son las 7 y 10.
0: Lo veo distendido a Forlán y eso ya me trae tranquilidad. Le veo un nuevo semblante en la selección.
1: Primeros trazos.
0: ¿Qué pasará con la heladerita de Bielsa? ¿La utilizará Forlán? Es una gran pregunta. Yo me hago ese tipo de preguntas, me parece que son las que terminan definiendo después por los detalles, se definen los campeonatos. ¿No decía usted siempre? Yo lo escuchaba siempre.
1: Es verdad, es cierto.
0: Usted decía, dos cabezazos en la área son gol, el partido se define en los detalles. ¿Qué otra frase?
1: Por favor,
0: vamos a los títulos. Vamos a ver.
1: Sí.
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0: Son las 7:10 de la mañana y ya comenzamos con esta recorrida que hacemos siempre de las principales noticias. Les contamos que el presidente Yamandú Orsi participó en Nueva York ayer del diálogo presidencial sobre inteligencia artificial. Que viste que ahora Trump no la quiere llamar más inteligencia artificial.
1: Superinteligencia.
0: Se le cambia el nombre, superinteligencia.
1: Está bien.
0: Porque dice que decirle inteligencia artificial es como que suena falso.
1: Ahí va, como que artificial.
0: Entonces,
1: es algo,
0: él le quiere poner superinteligencia.
1: Me parece bien.
0: Bueno, se reunió.
1: Tiene un problema con cambiarle el nombre de las cosas, Trump,
0: bueno,
1: ¿no?
0: Por ahí se arranca, ¿no? Se reunió con jefes, sobreinteligencia artificial, se reunió con jefes de Estado de América Latina y el Caribe, y hoy hablará, como decía Santi, ante la Asamblea General de la ONU.
1: Sí, en el encuentro de ayer el mandatario planteó que Uruguay cuenta con las condiciones para posicionarse como un centro regional de desarrollo de soluciones de inteligencia artificial para América Latina y el mundo, con confianza institucional, talento, infraestructura y cooperación internacional.
0: El planteo fue realizado durante el diálogo presidencial sobre inteligencia artificial, celebrado en Nueva York, convocado por el BID, por el Banco Interamericano de Desarrollo.
1: Para el mandatario, la inteligencia artificial no es solamente una discusión tecnológica, sino una cuestión vinculada al desarrollo, la productividad, la democracia y la autonomía.
0: De la tecnología, una posibilidad para generar prosperidad compartida, inclusión social y oportunidades.
1: En ese sentido, se refirió a la necesidad de preparar a los profesionales y trabajadores, desde médicos a docentes y funcionarios, para un uso adecuado y convivencia con estas herramientas.
0: El objetivo, dijo Orsi, es que la inteligencia artificial contribuya a mejorar la calidad de vida, de reducir las tareas rutinarias y generar trabajos de mayor valor agregado.
1: El presidente propuso consolidar a Uruguay como un hub regional confiable para el desarrollo de la inteligencia artificial.
0: Bueno, eso fue por un lado, ¿no? La conversación con algunos popes y algunos referentes de la inteligencia artificial en esa primera reunión. Después fue más a lo político, ¿no? El mandatario se reunió ayer con sus pares de Bolivia, Rodrigo Paz, y de Paraguay, Santiago Peña, en el marco de un organismo que se llama Urupavol, durante su paso por Nueva York.
3: Para nosotros, esto no es una opción, es una necesidad. Recién hablábamos que si se trata de integrarse, creo que nos han tomado la delantera otros, que tiene que ver con esta realidad que es el crimen organizado. Nosotros nos necesitamos. Y es bueno saber y es bueno admitir que nuestros equipos, la gente que trabaja en los temas de seguridad de todos nuestros gobiernos, naturalmente lo hacen, incluso a veces teniendo resultados exitosos. Pero como la velocidad a la que corre todo esto es cada vez mayor, nuestro nivel de sintonía tiene que ser también cada vez mayor. Así que lo nuestro es un agradecimiento enorme, por como dije al principio, no es una opción, es una necesidad y es una forma también de honrar a aquellos que todos los días trabajan porque todos nos sintamos más seguros y estemos más seguros. Muchas gracias.
0: Ahí estaba el presidente hablando después de esta reunión con los mandatarios de Paraguay y de Bolivia. También se reunía con el presidente chileno, pero una reunión aparte, el nuevo presidente Katz.
1: Cast, sí, el gobierno presentó ayer.
0: Yo Katz, sí, le pongo, pero vos sabés que primero, me suena mejor.
1: Pero lo dice todo el mundo así, no sé por qué, debe ser por Katz intendente, ¿te acordás? Katz intendente, pero no, es Cast.
0: Es viejo, mire que acordarse sí. De eso, Katz intendente.
1: Tengo muchos años y aparte me gustaban mucho las campañas electorales. Y
0: militaba mucho por Katz en su momento.
1: En aquel momento, no precisamente. No era mi candidato predilecto en aquella época.
0: El gobierno presentó ayer, tal como había adelantado y nosotros se los habíamos dicho, El ministro de Trabajo, Juan Castillo, fue un poco el estandarte de la reunión, porque era quien llevaba una propuesta para el conflicto del puerto de Montevideo. Ahora, empresa y gremio de trabajadores analizarán el documento hasta que vuelvan a reunirse el próximo lunes.
1: Las medidas del gremio continuarán hoy. Está prevista una asamblea de Supra para la mañana en contra de las resoluciones del Ministerio de Transporte de Obras Públicas y el Ministerio de Trabajo, que declararon los servicios mínimos en el muelle especializado de contenedores.
0: Consideran que es una medida, ya lo han venido diciendo estos días, ¿no?, que es excesiva, que es arbitraria, ¿no? Según trascendió ayer, la propuesta plantea en un primer punto que a partir... Esta es la nueva propuesta, esta es la que pusieron ayer arriba de la mesa. Ya tenemos algún piquecito con Santiago acá que hemos conseguido.
1: Sí.
0: Proponen, a partir del mes de mayo del año que viene... El gobierno es lo que propone, ¿no? Los trabajadores que actualmente cuentan con 20 jornales asegurados, les den 21 jornales asegurados. Esa
1: sí.
0: Es una primera parte.
1: Además, se aseguraría una partida extraordinaria que la empresa había fijado en 27.500 pesos y el sindicato pretendía de 50.000 pesos. La idea del gobierno es ir por una cifra media, lo que yo decía, ¿no? Tirate al medio, que son dos motos, de 33.000 pesos.
0: Si bien es cierto que aún no se ha llegado a un acuerdo, también es verdad que tenemos un camino ya recorrido, decía al diario El País la directora nacional de trabajo, Marcela Barrios. Ayer no creo que quiso hablar ninguno de los protagonistas del encuentro, el sindicato se fue por un lado con la propuesta, la empresa por el otro, y al final el Ministerio de Trabajo no dio declaraciones. Pero Barrios alguna cosita le dijo al País, hay un camino, insistió ella, nosotros lo ponemos en valor también, porque hay muchos puntos que en un escenario de firmar estarían muy próximos a cerrarse. Lo que estamos buscando ahora es que se llegue a ese punto medio de acuerdo, ¿no?
1: Sí, a veces es mejor no hablar en este tipo de cosas, ¿no? Llevarse
0: sí,
1: la propuesta y analizarla.
0: Esperar, ¿no? Porque...
1: Sí. Bueno, el senador nacionalista Sergio Botana citó a los ministros de Trabajo, Juan Castillo, y de Transporte, Lucía Echeverri, a la Comisión de Transporte y Obras Públicas de la Cámara Alta por el conflicto en el puerto de Montevideo.
0: La comparecencia de los ministros ya está fijada. El 6 de octubre, 3 de la tarde, tendrá como tema central el conflicto en la terminal Cuenca del Plata.
1: Sí, la voluntad del gobierno, pero es aspiracional, ¿no? Es que empresa y sindicato logren un acuerdo antes del fin de semana y que sea firmado el lunes. La idea es esa por parte del gobierno, pero está muy lejos. Casi gol de Uruguay.
0: O sea, ¿a usted lo único que le importa es el partido de Uruguay?
1: No, bueno, pero también le informa a la gente. La gente que no lo está pudiendo ver, para nosotros nos está escuchando.
0: Usted nos está corriendo, gente, porque la gente que estaba escuchando el programa va a decir, me voy a ver a Uruguay.
1: Pase de Bentancur, Brian, y no la tocaron en la línea de casualidad.
0: Ay, qué increíble.
1: Mirá qué cerquita que estuvo.
0: Besó el palo. Pero qué increíble.
1: Muy cerquita Uruguay. Bueno, ¿por dónde iba, Pepe?
0: Esta es la Copa Miyagi, la Copa...
1: La Copa Miyagi, la Copa Maestro Miyagi.
0: Bueno, vamos a hablar del caso de Jorge Gandini, ¿no? El dirigente nacionalista fue consultado por los cuestionamientos que le hizo el senador nacionalista, también su colega, integran las mismas filas, Sebastián da Silva, sobre la continuidad de Lucio Leiva como asesor del edil blanco Gonzalo Gómez, luego de que su padre, Pablo Leiva, fuera condenado, recordemos, por lavado de activos y tráfico interno de municiones.
1: Pablo Leiva fue condenado a 2 años y 6 meses de prisión en el marco de la investigación que permitió incautar más de 260 kilos de droga en una casa del barrio Brazo Oriental. Tras conocerse la condena, Gómez resolvió cesarlo de su cargo como asesor.
0: Lucio Leivas, hijo de este condenado, también trabaja como asesor del edil de la Junta Departamental de Montevideo y vivía junto a su padre, además.

0: ¿Cómo? El partido tiene sus órganos y tomará las acciones. Esto fue lo que dijo Da Silva en declaraciones a El Observador.
1: Los mocos no me los como.
0: Está muy bien, está muy bien. Me parece bárbaro.
1: Consultado,
0: no se coman los mocos, es un poco desagradable.
1: Consultado por los dichos, el ahora director del puerto, Jorge Gandini, respondió que comprende que la situación genere dudas, pero remitió a la actuación de la fiscalía, que hay que esperar que diga la justicia. Gómez pertenece a su lista, la 250.
0: Entiendo que al senador le llame la atención, pero cambio la pregunta. ¿Cómo no le llamó la atención a la fiscal que interrogó? Lo revisó, interrogó a los demás, descubrió la operación y lo liberó. La respuesta la debe tener ella, afirmó.
1: Sí, el dirigente aseguró que Pablo Leyva era cliente del local de cobranzas y de que es dueña la esposa de Gandini, ¿no? Y que concurría a pagar facturas, ¿no? Él ayer lo explicaba, lo escuchamos acá. Decía, era un cliente que iba y pagaba Banco de Previsión Social, DGI, de unas pequeñas empresas constructoras. Gandini negó que él o que su esposa conocieran una eventual maniobra de lavado detrás de estos movimientos y afirmó que están dispuestos a presentar toda la documentación ante la Fiscalía o la Junta de Transparencia y Ética Pública.
0: Por otra parte, Gandini dijo que mantuvo una conversación telefónica con el expresidente Luis Lacalle Pou para aclarar su situación y también la de su esposa.
1: Este es un dato que da Telenoche hoy, ¿no? Que aparece sí. Que Lacalle Pou se habría comunicado con Gandini durante la noche del lunes pasado, ahora el 21 de septiembre, y le preguntó por este asunto en el que aparecía vinculado a esta persona condenada por lavado de activos asociado al narcotráfico.
0: Durante la conversación, Gandini explicó su situación al expresidente. Tras escucharlo, Lacalle Pou le planteó que debía hacer las explicaciones públicas, según la información a la que accedió Telenoche, como decía recién Pepe.
1: Estamos en las 7:20 de la mañana. ¿Cómo viene el partido, Santiago? Lo veo muy, muy, muy metido. Un análisis. ¿Qué análisis podríamos hacer?
0: No, frío, es que no puedo analizar frío, porque no
1: le. ¿Se nota la mano de Forlán?
0: No lo estoy.
1: Hay
0: viendo.
1: Una fornaleta, Fortané, ¿cómo se le diría? ¿Forlaneta?
0: No voy a analizar nada porque cualquier cosa que diga lo vas a tomar para la joda y la verdad que no.
1: Sí, claro.
0: No me interesa opinar para que vos te burles.
1: Si van 10 minutos, si te pones a opinar, yo me voy.
0: Trato de opinar cuando a la gente le importa lo que estoy opinando y no es el caso. Así que sigamos con la noticia, bueno, por favor.
1: A nadie le importa lo que digas. Te voy a decir así para.
0: No, sobre todo a vos.
1: Claro. Van 10 minutos de partido. Te pones a hacer un análisis de esto y me pego.
0: Yo no había dicho ningún análisis, sos vos el que me preguntaste.
1: Te miro porque te miro con ojos de periodista deportivo ávido de descubrir las tácticas.
0: Pepe, te voy a decir una cosa. Mira, después de las noticias tenemos una nota. Si vos te explayás, se nos va a la nota a montar
1: está
0: con
1: bien,
0: la
1: no
0: noticia.
1: No me querés decir cómo juega el equipo de Forlán, está bien, ya te estás pegando a subiéndote al carro de Forlán, está bien, está clarísimo. Bueno, el Sindicato de Trabajadores del INAU, y esto es serio, manifestó su preocupación por la situación que se viene viviendo en el Centro de Ingreso de Adolescentes Masculino, debido a una prolongada permanencia de jóvenes privados de libertad en un centro cuya función y finalidad está vinculada, dice el sindicato, al ingreso, al estudio, al diagnóstico y posterior derivación de los adolescentes que ingresan al sistema.
0: A través de un comunicado, el sindicato informó que un trabajador fue brutalmente agredido por un interno mayor de edad en el SIAM y trasladado de urgencia al sanatorio del Banco de Seguros del Estado.
1: Sí, en ese marco los trabajadores expresan que la insuficiencia de centros destinados a la permanencia y cumplimiento de las medidas de privación de libertad ha generado una situación que se prolonga en el tiempo y que está provocando graves dificultades de convivencia y de seguridad.
0: Señalaron que la permanencia prolongada de los jóvenes que tienen trayectorias, situaciones y conflictos diferentes genera condiciones extremadamente complejas de convivencia.
1: Y dice el comunicado del Sindicato de Trabajadores, dado que el joven que agredió al trabajador de este centro es mayor de edad, el SUINAU, el sindicato, expresa que la situación requiere una respuesta urgente del directorio de la institución, así como una revisión profunda desde el punto de vista jurídico e institucional en referencia a los jóvenes que son condenados por hechos de extrema gravedad en el régimen correspondiente a personas mayores de edad y sin embargo permanecen dentro del INISA hasta completar la medida de su pena socioeducativa por los delitos cometidos cuando era adolescente.
0: Para el sindicato, este tipo de situaciones no pueden naturalizarse ni resolverse exclusivamente desde la lógica administrativa.
1: Sí, los trabajadores reclamaron que se determine una con absoluta claridad, digamos, cuál es el fundamento legal que habilita esas situaciones, así como también cuál es el régimen jurídico que corresponde aplicar y qué responsabilidad institucional existe en cada caso. Recordemos que la trabajadora agredida está fuera de peligro, pero bueno, se suma otro episodio de violencia de este tipo.
0: Bueno, vamos a cambiar de tema. El sindicato bloqueó la cantidad de camas disponibles de la emergencia del hospital de Maldonado, reclamando una dotación adecuada en enfermería.
1: Sí, esto lo publicó la Diaria ayer, genera preocupación. En un comunicado destinado a que los usuarios entiendan la situación, así dicen, la comisión interna

0: del Hospital de Maldonado de Trabajadores de ACE, afirmó que la escasez de personal está generando demoras en la atención, además de sobrecarga y estrés laboral.
1: El sindicato advirtió que la emergencia atiende más de 50 consultas por turno y que la cantidad de camas es insuficiente para la demanda de un hospital que tiene 80.000 usuarios.
0: El número de funcionarios también es insuficiente. La emergencia debería estar con 5 enfermeros, pero está trabajando con 2 o 3, afirma La Diaria en este artículo.
1: En ese contexto, el comunicado afirma que las demoras en la atención se deben a que se priorizan las urgencias y las emergencias.
0: Si bien algunas consultas pueden resolverse en policlínica, como repetir la medicación, tomar la presión, aplicar inyectables, hacer curaciones, cuando un usuario está grave, varios funcionarios deben atenderlo de inmediato, porque muchas veces no hay personal suficiente, dice el comunicado de los trabajadores.
1: La supresión de las camas se mantendrá hasta que se concrete el compromiso de asignar a la emergencia la dotación de enfermería adecuada, indicaron las fuentes. Entre tanto, la dirección no debe intervenir ni revertir la medida sindical, advirtieron.
0: Bueno, estamos en las 7:24 minutos de una mañana que tiene un cielo raro, ¿no? Porque hay como unas nubes espesas, pero el solcito ahí se sigue asomando. Va a ir subiendo la temperatura, ¿no? El fallo de la Suprema Corte de Justicia que avaló la educación en casa, resuelto por padres de una comunidad menonita que está en Florida, que no envían a sus hijos a la escuela pública o un sistema privado, o sea, no van al sistema formal, preocupa al CODICEN.
1: Sí, lo vemos con mucha preocupación, los fallos de la justicia se respetan, pero acá nosotros visualizamos que hay una lesión del derecho a la educación de niños y adolescentes, planteó el presidente de ANEP, Pablo Casciani.
0: Uruguay tiene un desafío en el términos de revinculación educativa y de matriculación, decía Casciani. Tenemos el operativo Volvé a tus sueños. Estamos trabajando fuertemente sobre temas de asistencia con el sistema de protección de trayectorias y esto va en sentido absolutamente contrario con Casciani, que de alguna forma dejó claro que no le gusta nada esta resolución que dio la justicia de que no se dé clase a estos niños en escuelas públicas o privadas formales, ¿no?
1: Intuyó que alguna consecuencia va a tener en términos de las acciones de las familias y de la conversación pública, pero es muy prematuro, marcó el jerarca consultado sobre el impacto que prevén las autoridades a partir de la sentencia.
0: Casciani adelantó que en el CODICEN se resolvió en la sesión de este pasado martes por unanimidad pedir una reunión al Ministerio de Educación y Cultura para ver la posibilidad de modificar el marco legal. La idea es que haya una iniciativa del gobierno, del Poder Ejecutivo, a definir para que esto tenga una solución legal.
1: Bueno, vamos a cambiar otra vez de tema. El Sindicato de Trabajadores del Taxi realizará un paro hoy desde las 9 de la mañana con movilización hacia el Ministerio de Trabajo primero y luego a la Junta Departamental de Montevideo.
0: Bueno, ¿qué es lo que reclaman? ¿Por qué el paro y la movilización? Por falta de avances en el Consejo de Salarios y en rechazo a los planteos de las empresas en esa negociación colectiva, explicó a subrayado Damián Fernández, que es dirigente del sindicato del taxi, que es el SUAT.
1: También rechazan la posibilidad de quitar la mampara de seguridad de los taxis instalada hace más de 30 años y que los propietarios de los coches con taxímetro cuestionan y quieren sacar hace varios años.
0: Sí, el paro no tiene hora de finalización. Cuando terminen las movilizaciones hoy, el sindicato volverá a reunirse y van a definir cuándo levantan la medida.
1: Bueno, cambio de tema otra vez, 7:26 minutos. El Ministerio de Defensa estableció que los beneficiarios de jubilaciones militares residentes en el exterior que tengan requisitoria judicial deberán presentarse personalmente ante una embajada o consulado uruguayo para acreditar su fe de vida.
0: El instructivo elimina para esos casos la posibilidad de realizar el trámite a distancia, que debe renovarse cada 6 meses para mantener el cobro de la jubilación.
1: Según La Diaria, la medida se conoció semanas después de que madres y familiares de detenidos desaparecidos denunciara la entrega de una fe de vida en Miami al aviador retirado Roberto Freddy Amorín Maciel, investigado por la desaparición de José Apino Vega y torturas en Boiso Lanza.
0: Bueno, nos vamos a otros temas, son las 7:27 minutos. El crecimiento de los autos eléctricos lleva a que la UTE refuerce su red de puntos de carga de cara a la próxima temporada de verano.
1: Según informó Telenoche, la empresa sumará 20 cargadores en el departamento de Rocha y busca alcanzar los 300 nuevos puntos de carga durante este año.
0: Durante agosto, casi un 70%, para que tengan una idea, 70%, 7 de cada 10 de los autos que se vendieron en Uruguay fueron eléctricos.
1: Esperamos terminar el año con 300 puntos de carga nuevos. Ya vamos en el entorno de 530. Tenemos un desafío grande el año próximo y ver si podemos alcanzar 1000 puntos de carga más, dijo Andrea Cabrera, presidenta de UTE.
0: En ese marco, la UTE busca que las estaciones de servicio también puedan, por ejemplo, participar y tengan cargadores, no puedan estar en la expansión de la red.
1: Son precisamente estaciones de servicio y entendemos que allí también es el lugar ideal para que quien deba detenerse para hacer su recarga pueda contar con un lugar para tomar algo, servicio higiénico y además así complementarse entre las empresas energéticas, señaló Cabrera.
0: Sí, en cuanto a la gente que carga en domicilio, la tarifa triple horario es la más adecuada y económica para realizar las recargas.
1: Por su parte, el aumento de la movilidad eléctrica está impactando en la demanda de combustibles, sobre todo en el sur del país, y la baja total es del 20%, de acuerdo a los datos de los estacioneros.
0: Sí, no es un dato menor, ¿no? La baja no es homogénea, se podría decir, en todo el país igual, ¿no? Aclaró Cecilia San Román ayer, la presidenta de ANCAP, adelantó que la empresa considera que la venta de combustibles va a continuar bajando. Por ese motivo, el ente ya está incluso vendiendo combustibles excedentes al exterior.
1: Como hacemos siempre, como se hacen las compras en ANCAP y así se hacen las ventas también, por publicación, por licitación, al que sea el mejor postor se lo llevan. En general son traders, nosotros no conocemos el destino, ellos compran y hacen su negocio de venta, afirmó San Román.
0: Bueno, vamos a otros temas, 7:29 minutos. Andrés Ojeda, el senador del Partido Colorado, secretario general además de esa fuerza política, alertó por una estafa que utiliza su imagen para hacer el cuento del tío, se hacen pasar por su estudio jurídico.
1: El senador y secretario general del Partido Colorado radicó la denuncia penal por este tema.
0: Se registraron casos en Montevideo, La Valleja. Los estafadores utilizan un número telefónico con la foto de perfil de Ojeda.
1: Sí, exactamente. Los estafadores se hacen pasar por personal policial a través de WhatsApp y le dicen a sus víctimas que un familiar sufrió un accidente de tránsito y que necesitan corroborar sus datos.
0: Sí, en uno de los casos incluso los estafadores afirmaron estar llamando desde la seccional décima de Positos porque la hija de esa de la persona, ¿no?, de la víctima, había sufrido un accidente.
1: Sin embargo, cuando la persona preguntó cuál era el nombre de su hija, ya que sospechaba que se trataba de un engaño, los estafadores cortaron la llamada.
0: En otros casos ocurridos en La Valleja, por ejemplo, los estafadores le dicen a las víctimas que un familiar fue atropellado o atropelló, en este caso, a una mujer embarazada, y le solicitan plata, ¿no? Luego le piden que, mientras iba a retirar el efectivo del banco, dejara la casa sin llave, y en ese contexto entraron y le robaron la vivienda.
1: Bueno, este viernes, o sea, mañana, se va a realizar la Marcha de la Diversidad, que desde las 19 horas unirá a las plazas Cagancha y Primero de Mayo.
0: Por ese motivo, la Intendencia de Montevideo, atención, anuncia una serie de afectaciones en el tránsito y el transporte también, que arranca ya a las 10 de la noche de hoy, ¿eh? Así que tengan atención en esto.
1: A partir de ese momento, no se podrá estacionar ni habrá circulación vehicular en la circunvalación de la Plaza Cagancha hasta las 8 de la noche del día de mañana.
0: Esto se debe al estacionar de los tradicionales camiones, ¿no?, que forman parte de la movilización.
1: El punto de largada de la marcha será la Plaza Cagancha, pasando por Avenida Rondó, Avenida Libertador y Avenida de las Leyes, y va a finalizar en la Plaza Primero de Mayo, allí en Avenida General Flores y Yatay.
0: A medida que aumente la afluencia de personas al lugar, se prevé que se corte la circulación entre las 5:30 de la tarde por 18 de julio, ahí ya se cortaría a esa hora, 5:30, a la altura de la Plaza Cagancha.
1: Bueno, la jueza de crimen organizado Diovanet Olivera imputó a dos personas y condenó a otras dos por integrar una organización dedicada a la venta de terrenos con papeles falsos en Punta Negra, en el departamento de Maldonado.
0: Es una maniobra que hay que ponerle un ojo, ¿no? Por cómo muchas veces uno puede confiar en personas que ofrecen cosas que supuestamente tienen papeles, está todo en regla, y sin embargo hay una maniobra más fuerte detrás, ¿no? Según publica el diario El País, la Fiscalía sospecha que la banda está integrada por cuatro personas más, para las que ya se libró orden de detención. Un quinto participante, en tanto, murió.
1: El caso comenzó a raíz de una investigación administrativa dispuesta por la Intendencia de Maldonado en junio de 2019.
0: Según pudo reconstruir la Fiscalía de Delitos Económicos y Complejos, a cargo de Sandra Freitas, la maniobra se armó en torno a un poder para realizar compraventas de terrenos en nombre de otras personas.
1: Para hacer la maniobra con este documento se falsificó la firma y se utilizó un sello de un escribano ya fallecido y que no emitía poderes desde la década del 80.
0: Posteriormente, los implicados que hacían buscaban terrenos de propietarios argentinos, personas ya fallecidas o que venían prácticamente muy poco, no venían a Uruguay, de manera que los predios no tuvieran una custodia permanente.
1: Utilizando el poder falsificado, los integrantes de la organización actuaban ficticiamente en nombre de esos propietarios y se vendían el terreno entre ellos sin abonar precio alguno o una ínfima parte del valor real.
0: Posteriormente vendían el terreno a terceros, compradores de buena fe, obteniendo miles de dólares de ganancia. Para eso utilizaban una inmobiliaria en Piriápolis.
1: Sí, el dueño de esta empresa está requerido. Según su defensa, está de vacaciones en Río de Janeiro y volverá este domingo. También requieren a su esposa, su suegra y una escribana.
0: Vea, qué ganas de molestar al hombre, ¿no? Que está ahí descansando, ¿no? Que había encontrado este curro para para sacarle dinero a la gente. Bueno, el Senado estudia desde hace algunos meses un proyecto de ley para disminuir algunas multas de tránsito en rutas nacionales y aplicar un sistema de bonificación progresivo luego de haberse aprobado en abril con votos de todos los partidos, recordemos, políticos en la Cámara de Representantes.
1: La iniciativa original tuvo un apoyo casi unánime, 91-92, después de varias negociaciones, y fue elaborada por tres diputados: Sebastián Andújar, del Partido Nacional, Conrado Rodríguez, del Partido Colorado, y Álvaro Perrone, de Cabildo Abierto.
0: Ahora entienden que el proyecto está trancado en la Cámara de Senadores y señalan su desconcierto con respecto al acuerdo al que se había llegado, pero también incluía al Ministerio de Transporte, indicó Rodríguez a El País.
1: Sí, ante esto decidieron adoptar una postura adversa a otros proyectos del mismo tema.
0: Nosotros empezamos a condicionar votos de proyectos que sean relativos a la temática si esto no se mueve en el Senado. Radares pedagógicos, prescripciones de multas, no se van a tratar hasta que esto no se mueva, decía ayer Andújar en un diálogo con el diario El País.
1: El Senado reabrió el debate sobre el proyecto cuando comenzó el tratamiento en el mes de julio, con planteos de modificaciones provenientes tanto del Frente Amplio como de los blancos.
0: En este último caso fue Rodrigo Blas quien planteó la necesidad de legislar beneficios para las personas que acumulan deudas por multas de tránsito, lo que no está previsto en la iniciativa que vino luego de diputados.
1: De hecho, el legislador blanco aseguró a El País que no van a haber cambios al proyecto, y argumentó que la entrada al Senado del proyecto de ley de competitividad y reducción del costo de vida en junio y de la rendición de cuentas en agosto prolongaron su tratamiento parlamentario.
0: Lo mismo aseguró el senador Frente Amplista Aníbal Pereira, consultado por el diario País, dijo: como vino de diputados, no va a salir. En este sentido, indicó que el Congreso de Intendentes, que participó del proceso legislativo en la primera Cámara y fue convocado nuevamente a la Comisión de Transporte, ahora se plantea una serie de diferencias con respecto al articulado.
1: Pereira también recordó que los propios senadores del Partido Nacional presentaron críticas en alusión a Blas a lo que era un acuerdo muy fino. El presidente de la comisión, Sergio Botana, quiso generar textos alternativos, pero nosotros planteamos que vengan los organismos. Fuimos a la comisión con la misma postura que se discutió en diputados.
0: Bien, estamos en las 7:35 minutos, una mañana que está un poco rara, ¿no? Porque está saliendo el sol, uno espera que cobre fuerza, pero igual sí, hay como una cortina ahí de nubes muy fuerte en la zona este. 10 grados acá en Montevideo, una máxima que está prevista acá para la capital hoy de 23, o sea, vamos a estar bien, y mañana de mañana podría haber alguna precipitación en algunos puntos del país, pero la temperatura va a seguir, se va a mantener para el sábado también, ahí en los 22, 23 grados, va a ser un lindo cierre de semana. Son las 7:36 minutos, ¿cómo los lleva?
1: 1-0 gana Japón.
0: Bien. ¿Qué no dice nada de eso usted?
1: No, si no le interesa a la gente. Vos lo dijiste temprano, no hablamos del partido. Vos dijiste que no le interesaba a nadie. Entonces, dijiste que no le interesaba a nadie. Hacemos pausa y volvemos después con más noticias.
0: ¿Quiere hablar? ¿Quiere comentar el partido?
1: No, para nada. No quiero hablar del partido porque no le interesa.
0: Quiero que lo relatemos.
1: Pepe Irazábal le terminó.
0: ¿Le parece que es más importante el partido que está jugando Uruguay Japón de toda la noticia que acabamos de dar?
1: No.
0: ¿Le parece eso?
1: ¿Le parece eso?
0: Pero no estoy hipnotizado por el partido. Déjese de jorobar.
1: Para nada.
0: Vamos a la pausa que está embobado con el partido.
1: No le interesa a nadie el partido.
0: Está embobado con el partido de Uruguay. Por favor.
1: Dale, pausa.
0: Así está la gente que después sale con un bombo a que la gente vaya a ver los partidos. Bueno, vamos a la pausa, que está perdiendo Uruguay, lamentablemente. La era Forlán se compró.
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0: Estamos en las 7:41. Dentro de un ratito nada más vamos a hablar del transporte metropolitano, un sistema que, bueno, uno espera que vaya avanzando y que se vayan conociendo las primeras noticias de lo que van a ser las obras, ¿no? Y las licitaciones para que esas obras se puedan construir. Nosotros vamos saludando ya a muchos amigos y amigas que desde tempranito nos estaban escribiendo, por ejemplo, Marcelo el Cinéfilo, que nos decía que hoy es espacio para recordar algunas películas y algunos estrenos que se vienen, blockbusters, para anunciarles el estreno de cines mañana. Una gran historia que protagoniza Brad Pitt. Tras sufrir un terrible accidente, un oficial de las Fuerzas Especiales y su perro de combate, Odín, quedan varados en el corazón de Alaska y ambos deberán enfrentar una naturaleza salvaje, llevando la conexión entre el hombre y el perro a un nivel más alto aún para lograr sobrevivir. Y se llama El Corazón de la Bestia. Mirá vos, no sabía que estaba esa, ¿eh? ¿De cuándo es? A ver, ¿para cuándo se va a estrenar? Mañana. Es lo que nos dice esta historia de Brad Pitt. No sé si es en cine, si es en alguna plataforma, Marcelo, pero bueno, gracias por el dato. Ahí está el afiche donde va caminando un perro, un ovejero alemán, junto a un Brad Pitt muy cargado de mochilas y camperas y gorros y cosas, ¿no? La Bestia, se llama entonces El Corazón de la Bestia. Es la propuesta que nos hace, ¿eh? Esta especie de... está viendo si es película o es serie. Sí, me parece que es una película en sí. También le mandamos un saludo grande, que tempranito nos escribía. Buenos días, Pepe Santi, qué larga esa entrevista, dice Mariaco el Mecánico. A las 8:48 nos escribía. Ah, no sé, puede ser de ayer, que haya sido de ayer ese mensaje. Por acá nos manda unas fotos muy lindas, ¿no? De un amanecer. Buen día, Santi y Pepe, que tengan una buena jornada. Nos mandaba unas preciosas fotos César, ¿no? Del arranque de la mañana, un cielo muy anaranjado, Hola, buenos días, Pepe, Santi y Alejandra por acá, desde la comodidad de mi cama. Los escucho jueves de descanso y de licencia, ya que el lunes con todo y no hay descanso. Buen jueves, así que abrazo y a descansar. Aprovechá hoy, Alejandra, entonces que es un buen día, Buen día, estoy de acuerdo con Pepe, que Orsi diga que Uruguay se alió con Corea del Norte para atacar a Estados Unidos, que va a liberar a Marcet y Maduro y que estos trafiquen armas para atacar a Rusia. Sería romperla toda, ¿no? O sea, que nadie se la espere. Bueno, ahí Raúl jorobaba un poco con eso que yo decía hoy en broma, ¿no? Buen día, mapienses. Lo que me tiene más indignado es que los ediles tengan asesores. Qué manera de tirar plata en vagos de trajes. Dice por acá Gabibol, que quedó muy caliente con el tema de esta información que dábamos hoy temprano, de todo esto que se investiga, o sea, surgido con respecto a un asesor de un edil del Partido Nacional de aquí de Montevideo. Hay muchos más mensajes que después vamos a seguir leyendo, por supuesto, les prometemos de otros temas, ¿no? Por acá, buen día, gente, acá escuchándolos como siempre, y por el partido de TV en silencio. No pelees a Santi, dice, porque es un excelente comentarista.
1: Bueno, muchas gracias.
0: ¿Se ve que alguien te escuchó alguna vez hacer comentarios?
1: Sí, alguno debe haber escuchado en tantos años, claro, ¿no?
0: Un familiar, me parece. Sí. ¿Te llama prima Alicia, prima tía, no? ¿No? Alguna parece que sí. Voy a cara que pusiste. Son las 7:44 minutos y nos vamos a meter ya de lleno en la nota del día de hoy, de este jueves, con el director general de la Agencia de Transporte Metropolitano, Gonzalo Márquez.
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0: Bueno, hemos hablado bastante, Gonzalo, aquí en esta mesa de Mapa del Día, sobre lo que ha sido el proyecto y cómo ha ido evolucionando, las diferentes discusiones que se han venido dando sobre ese proyecto de que busca. Ahora nos vas a contar un poco más si ese es el objetivo concreto, que es, bueno, que sea ágil, que sea más ágil, que la gente gane más tiempo, que haga trayectos que le lleven menos tiempo. E integrás esta agencia de transporte metropolitano que miraba, está bajo la órbita del Ministerio de Transporte, básicamente.
14: A ver, esto es una nueva persona pública. Buen día primero para todos. Esto es una nueva persona pública no estatal, como otras.
0: Derecho público no estatal, esa es la figura,
14: como
0: digamos.
14: Como el Plan así. Ceibal, como la ANI, como la CND, estos son figuras que persiguen objetivos públicos, pero que funcionan bajo la órbita del derecho privado. Pero sí, la ley de creación de personas públicas no estatales determina que se tienen que relacionar con el Ejecutivo a través de un ministerio, y en este caso es el Ministerio de Transporte. Pero en realidad esa persona pública no estatal está integrada en su consejo directivo, que es su órgano de conducción, está integrado por 5 instituciones, los 3 gobiernos departamentales del área metropolitana, San José, Canelones y Montevideo, el Ministerio de Economía y el Ministerio de Transporte. O sea, no, tiene una independencia y sigue lo que determine su consejo directivo. Luego del consejo directivo viene la figura del director, que fue nombrado por el consejo directivo, que es quien se encarga de llevar adelante los lineamientos estratégicos generales que son definidos por el consejo directivo.
0: Y las intendencias, por ejemplo, ¿allí a quién ponen? ¿Quiénes van?
14: Y allí están los respectivos directores de movilidad de cada uno, claro. Así como en el caso del Ministerio de Transporte, también el director nacional de transporte, Felipe Martín, que de hecho es el presidente de la agencia, y luego Germán Benítez, por ejemplo, es
1: de Montevideo.
14: El de Montevideo, Alberro de Canelones. Hay 2 representantes por cada gobierno departamental, pero son las personas que tienen la responsabilidad en estos temas en los respectivos gobiernos departamentales. Uh-huh. Esta es una creación bastante inédita, porque no existe ninguna otra institucionalidad que pretenda tomar y pasar a gestionar temas que hoy están siendo gestionados por los diferentes... por las diferentes instancias, o bien del gobierno departamental, en el caso de Montevideo, de Canelones y de San José, o bien por el gobierno nacional, en el caso del Ministerio de Transporte. Lo que pasa es que lo que está aquí atrás es el diagnóstico de hace muchos años sobre la necesidad de consolidar todo lo que es hoy los diferentes subsistemas que existen, cada uno con su lógica, cada uno regulado por un regulador propio, con sus propias reglas de juego, pero en realidad interactuando todos en el mismo territorio y con las personas, y eso conspira contra la propia eficiencia en la prestación del servicio. Esto no es en realidad nada novedoso que no haya ocurrido en las áreas metropolitanas europeas hace 20, 30 y 40 años. Porque los problemas son los mismos, ¿no? Cuando las ciudades crecen, los límites administrativos que inicialmente tenían sentido luego se transforman en territorios metropolitanos, y ahí lo que ocurre es que el límite administrativo de un territorio no es necesariamente, no tiene nada que ver con las necesidades de las personas, ¿no? Lo que pasa a un lado o al otro del arroyo Carrasco, del arroyo Las Piedras o del Santa Lucía es esencialmente lo mismo, no es que, ahora si estoy de un 100 metros para un lado es una cosa y estoy 100 metros para el otro lado es la otra. Entonces, por eso la necesidad de integrar esto en una única entidad, que es la agencia que se creó por la ley
1: de presupuesto. Presupuesto del año pasado, ¿no? Que era importante, me acuerdo el informe del CIMBE que ustedes presentaron en octubre del 24, una de las cosas que decían era que era necesario como primera medida generar una institucionalidad, ¿no? Y esa institucionalidad ya está creada, ya hay un proyecto, pero me gustaría antes de entrar en los detalles del proyecto que nos contaras un poco en qué momento está, ¿no? Porque la gente, viste, que se pone muy ansiosa, sobre todo la gente que nos está escuchando, ¿cuándo van a empezar las obras? ¿En qué momento está actualmente el proyecto?
14: Sí, y luego, si me permitís, voy a hacer una reflexión sobre las obras. Pues las obras son un componente, pero...
1: Lo tengo claro.
14: Pero en realidad hay un montón de otras cosas que... Las obras son el soporte físico donde ocurren cosas que tienen que estar muy bien trabajadas para que eso interactúe.
1: Redireccionamiento de líneas, una cantidad de cosas.
14: Negociaciones con empresas, definiciones de un montón de cosas que la infraestructura no va a resolver, que tienen que avanzar al unísono. Pero ¿en qué momento está el proyecto en este momento? En su etapa de diseño conceptual. ¿Qué quiere decir el diseño conceptual? Quiere decir la definición de los 50 kilómetros de corredor, estamos hablando aquí de las dos líneas, una línea de 30 kilómetros hasta el Pinar, entre Plaza Independencia y el Pinar, por Avenida Italia y Gian Attasio, y la otra de 20 kilómetros entre 18 de julio, 8 de octubre y Camino Maldonado. El diseño conceptual implica determinar para cada segmento, porque estamos hablando de esos 50 kilómetros son muy heterogéneos, no hay una traza continua, igual donde yo diga, esta es la solución que funciona en 18 y G y funciona en 8 de octubre y Centenario, pero también funciona en 8 de octubre y Beloni y también funciona en Zona América.
1: Sí, en el mismo troncal puede haber realidades muy diferentes.
14: Exactamente, y hay que ver cómo es el perfil en cada lado, cómo es la circulación prioritaria siempre del BRT, cómo se resuelve la circulación de los autos, no es lo mismo 8 de octubre que Avenida Italia, no es lo mismo Avenida Italia que Gian Attasio, no es lo mismo Avenida Italia en la zona ya ancha entre Tres Cruces y Portones, y luego entre Portones y Barradas, Avenida Italia se angosta. Entonces, la definición el diseño conceptual lo que apunta es a definir con precisión los 50 kilómetros. Diferencio esto de la etapa previa que se había hecho, en donde se habían tomado solo algunos segmentos. Importantes, sí, pero solo algunos segmentos. Y es ahora que esto se está generalizando.
1: Cuadro por cuadra, digamos.
14: Más bien segmento por segmento. Esto es, este segmento es homogéneo, entonces es como buscar segmentos homogéneos. Acá la solución es esta. ¿Por qué? Porque tiene un mismo ancho, tiene mismas características que lo hacen similar. Y capaz que es un segmento de 10 cuadras. Pero luego viene otro segmento de 20 cuadras que tiene otras características y la solución es distinta. Entonces, eso se va haciendo como trazando estos segmentos homogéneos.
1: Y cuando decís soluciones diferentes, ¿te referís a dónde van a estar las paradas, por ejemplo? ¿Dónde van a ser los giros? ¿Cómo van a funcionar los semáforos?
14: Exacto.
1: A ese tipo de cosas.
14: Todo eso.
0: Sí. Esos son equipos técnicos compartidos las intendencias, o por ejemplo, lo que es Montevideo se encarga Montevideo, lo que es Canelones se encarga Canelones.
14: Sí, la agencia tiene su propio equipo técnico, pero es un equipo reducido todavía, porque todavía está en etapa de consolidación. Luego tenemos equipos contratados a través de consultorías nacionales e internacionales que aportan sus propios técnicos. En este caso, el diseño conceptual está encargado a un consorcio conformado por las empresas CCI y RDA, que son empresas locales, firmas de ingeniería que se dedican a la ingeniería, y luego una firma española que es INECO. Estas tres empresas trabajan en conjunto con los equipos técnicos de la agencia y con los equipos técnicos de los gobiernos departamentales, que también conocen mucho sus propias direcciones de vialidad. Entonces, en realidad esto es muy grande y es la sumatoria de esos tres equipos los que terminan tomando las definiciones sobre, bueno, este trayecto se resuelve así.
1: Y el diseño conceptual, hay digamos, estimaciones de tiempos, digamos, de cuándo estaría pronto como para empezar otra etapa.
14: Antes de fin de año. Antes de fin de año va a estar pronto el diseño conceptual, pero incluso antes, cuando digo incluso antes, es en octubre, está previsto que ocurran los primeros entregables sobre algunos de los, o bien de las secciones que son más complejas o sobre las que teníamos menos desarrollo previo y había que profundizar, o son las más complejas en los 50 kilómetros. Por ejemplo, en ese caso, Tres Cruces es la principal intervención de ingeniería que va a haber que hacer. Claro. Y como es la principal intervención de ingeniería, queremos sacarla, digamos, queremos terminarla lo antes posible para seguir con el camino crítico mientras se sigue avanzando en otras cosas, porque luego del diseño conceptual se pasa ya a procedimientos de ingeniería más detallada previo a hacer los llamados a licitación. Uh-huh. Pero no es un único llamado a licitación, no es que vamos a hacer un macro llamado a licitación para una única empresa para que resuelva los 50 kilómetros. Se van a hacer paquetes de intervenciones, 6 o 7. Un corredor se va a dividir en 2 o 3. Tres Cruces en sí tiene una relevancia tan importante que va a ser un paquete entero. Es una mezcla entre tener a varias empresas trabajando conjuntamente y a su vez una cierta escala también de la propia intervención que genere paquetes atractivos de obras, ¿no? Entonces esa es la etapa en la cual estamos ahora, de aquí a fin de año. Estamos hace un mes y medio que esto empezó.
1: Para decirle a la gente, lo de Tres Cruces es muy importante porque ahí van a confluir los dos troncales y va a haber una obra muy importante, incluso subterránea, ahí en la zona de la Plaza de la Bandera. Entonces es una obra que tal vez sea la obra de mayor envergadura que se va a hacer.
14: Es la obra de mayor envergadura y además es una obra estratégica porque... Si podemos explicarla unos minutos, ¿no? La situación actual, hoy tenemos allí el nodo, uno de los nodos o el nodo de mayor congestión que tiene Montevideo por la confluencia de Avenida Italia, de Boulevard Artigas, Aedo, Ferrer Serra, etcétera. Y además de eso tenemos el túnel de 8 de octubre, que hace que, por suerte tenemos el túnel de 8 de octubre, si 8 de octubre desembocara en superficie, esto sería aún peor. Ahora, el túnel de 8 de octubre cumple un buen servicio para la ciudad y para el transporte público en particular. ¿Por qué? Bueno, porque sortea un obstáculo como es Boulevard Artigas y lo hace por debajo y genera una conexión muy ágil entre 8 de octubre y 18 de julio. Y eso está bien, pero el problema es que Tres Cruces se ha transformado en el punto de atracción de viajes más importante de toda el área metropolitana por tener allí la terminal. Y en realidad el túnel termina separando a las personas que viajan en transporte público de su destino Tres Cruces. ¿A qué me refiero con que lo separa? O te bajás 300 metros antes o te bajás 300 metros después. Pero parte de los objetivos del proyecto es generar conexiones de calidad. Yo quiero que vos te bajes en Tres Cruces, porque no quiero que te bajes 3 cuadras antes y tengas que caminar con una valija porque te vas a hacer un viaje al interior, porque ese no es un viaje atractivo para que vos hagas. Parte de la atracción quiere decir generar conexiones de mucho mejor calidad. Y en particular, Tres Cruces es un claro ejemplo. Entonces, ¿así qué es lo que se hace? Aprovechando parte de la infraestructura existente, rediseñándola, remodelándola y sumando nueva infraestructura, allí se va a generar una suerte de gran parada, bajo tierra estamos hablando, utilizando para la línea de Tres Cruces, pero también para la de Avenida Italia. La de Avenida Italia va a ingresar a ese mismo nodo. Las dos líneas van a poder ascender y descender pasajeros allí, que van a tener una conexión subterránea con Tres Cruces, de forma tal que una persona que viene de Florida y toma transporte público no tiene ni que salir de la terminal porque esto va a ser como una continuidad. Como nos ocurre muchas veces, si hemos tenido la oportunidad de viajar en estaciones de metro, por ejemplo, que están conectadas con claro, terminales, uh-huh, uno camina por pasillos y va de un lado al otro. Bueno, este es el mismo tipo de experiencia. Y luego, las dos líneas, la de Avenida Italia y la de 8 de octubre, se van a conectar, como ocurre hoy, y van a salir bajo tierra a 18 de julio. Esto implica una actuación importante, sobre todo debajo de Plaza de la Bandera.
0: Ahí aparece el segundo nudo o nodo, como decías, el más grande tal vez sea lo que haya que hacer en Plaza de la Bandera. Después, ¿qué hacer con 18 de julio o qué hacer con el transporte ahí cuando un poco más se aprieta, por decirlo de alguna forma, el tránsito?
14: Sí, 18 de julio. 18 de julio es nuestra principal avenida y tiene un montón de desafíos para lograr que el sistema allí brinde un buen servicio, pero además de eso, que pueda interactuar con las otras cosas que ocurren en 18 de julio. ¿Cuáles son los desafíos a los cuales me refiero? Bueno, 18 de julio tiene la mayor densidad de intersecciones semaforizadas. Toda cuadra de 18 de julio tiene un semáforo. Esto no ocurre en otras arterias. Y además de eso, tiene diferentes anchos. La primera parte de 18 de julio, entre Tres Cruces y el Obelisco y
1: Ejido,
14: y la Intendencia, ¿no? Y Barrio Zamorín, tiene 18 metros. Pero ya luego entre la Intendencia y Xi tiene 16, y entre Xi y Plaza Independencia tiene 13. Me refiero a medidas de cordón a cordón.
0: Claro, ¿no? se va achicando.
14: ¿No? Entre otras cosas, eso es lo que hace que la ciclovía, por ejemplo, sigue hasta Xi, pero luego no sigue entre Xi y Plaza Independencia.
1: Va por San José.
14: Y hay que girarla a San José porque no habría ancho para que ese perfil pudiera ingresar. A esto me refería también con el diseño conceptual, ¿no? No es lo mismo la solución, por ejemplo, de cuántos carriles de circulación hay en la primera sección que en la segunda sección que en la tercera sección. Siempre el planteo aquí es jerarquizar el transporte público, por lo tanto, siempre va a haber espacio para que el transporte público circule en exclusividad. Pero volviendo con el desafío 18 de julio, los semáforos son parte del desafío 18 de julio, porque interactuar con 33 intersecciones semaforizadas, si eso no estaba bien resuelto, podría ser causa de permanentes detenciones en la marcha.
0: Y eso es una de las
14: cosas que luego afectan los tiempos de viaje. Hoy, en 18 de julio, los tiempos de viaje medidos en la hora pico de la tarde, en el sentido de salida, que es el más crítico, son las peores velocidades del transporte público de todo Montevideo y el área metropolitana, y por lo tanto los tiempos de viaje más altos. Estamos hablando de
1: 23 minutos más o menos, de punta a punta.
14: Correcto, y velocidad de circulación de 10-11 kilómetros por hora, ¿no? Con tramos, incluso el tramo entre Plaza Independencia y la Intendencia es de 6 o 7 kilómetros por hora, que es la velocidad a pie.
1: Es como ir a pie, sí.
14: Personas caminan a pie a 6 kilómetros por hora cuando van caminando continuo. Claro, entonces allí es una, por un lado están los mayores problemas, por otro lado también hay buenas oportunidades de mejora, porque las oportunidades de mejora están donde existen los problemas. ¿Cómo se van a mejorar los tiempos de viaje en 18 de julio? Bueno, por el efecto de varios componentes. Estaba comenzando a hablar de uno, la semaforización. Lo que va a pasar a existir sobre la base tecnológica que ya Montevideo tiene montada, Montevideo hizo un cambio en la tecnología semafórica hace 10 años con el Centro de Gestión de Movilidad. Eso implica que hoy existe una inteligencia central que comanda al 80% de las intersecciones de Montevideo. Todavía hay un 20% que no están alcanzadas, pero eso era 0% en el año 2015. ¿Qué se le va a sumar a esa inteligencia? La posición del ómnibus. O sea, hoy esa inteligencia lo que hace es detecta la cantidad de flujo que hay a un lado o al otro del cruce y en función de eso aplica un plan que tiene prediseñado de acuerdo a los flujos que se están moviendo a un lado y al otro. Y eso demora algunos minutos en cambiar entre un plan y el otro. Y aquí, en 18 de julio, la frecuencia de los buses va a ser alta. Por lo tanto, no es un buen sistema uno que demora mucho, 5 o 6 minutos en cambiar entre un plan y el otro. ¿Qué es lo que va a ocurrir? Primero, se empieza a leer la señal del ómnibus. Esto es, yo estoy transmitiendo, estoy viniendo, y como el propio controlador semafórico comienza a poder variar su ciclo en algunos segundos para habilitar una ventana mayor de verde para darle la prioridad al transporte público. Eso va a hacer que disminuyan las detenciones, porque cuando hablamos de aumentar la velocidad no se trata que los ómnibus vayan a ir más rápido, no van a ir más rápido. De lo que se trata sobre todo es de que paren menos, que su marcha sea lo más continua posible.
1: Fluidez.
14: Y sin es que esa es la clave, no es que no van a ir 80 kilómetros por hora en ninguna calle urbana, pero sí que se detengan menos. Eso es parte de poder lograr las disminuciones en tiempo de viaje. Ese es un factor. El segundo factor es el tiempo de detención en las paradas. El tiempo de detención en las paradas hoy está dado porque todas las personas ingresan por puerta delantera y cada uno de ellos tiene tarjeta o tiene plata valida, le dan cambio, saca el monedero, la billetera para agarrar la billetera, para agarrar la tarjeta. Bueno, todos esos son segundos que se van consumiendo. Y si ustedes van a las 5 o a las 6 de la tarde a alguna de las paradas 18 de julio en dirección de salida del centro, van a encontrarse con ómnibus que de repente están cargando a 20 personas y están minuto y medio parados, pierden ciclo semafórico, porque después que arrancan los agarra el rojo de semáforo, eso es más tiempo detenido. Bueno, toda esa lógica cambia y se pasa a un esquema en donde van a existir unas estructuras, las conocemos como paradas cerradas. Paradas cerradas quiere decir que yo voy a validar mi boleto para ingresar en una estructura, como ocurre en un metro. Cuando yo entro a una estación de metro, paso por un molinete, apoyo una tarjeta, se abre un molinete, se abre una puerta y yo luego espero en un andén. Bueno, esto va a ocurrir en superficie, en estructuras cerradas, de mucho menor porte, obviamente, de las que son en un metro, porque esto es un sistema que es más chico, pero similar en cuanto a las prestaciones. Voy a estar esperando allí a la unidad por muy poco tiempo, porque estamos hablando de frecuencias de 2 minutos y medio en 8 de octubre, frecuencias de 4 minutos en Avenida Italia. Cuando las unidades vengan, estamos planteando unidades de 25 metros con doble articulación y 4 puertas anchas que permiten que una persona ascienda mientras otra desciende simultáneamente. Esos vehículos van a venir, se van a abrir las 4 puertas del vehículo, las 4 puertas de la estación, y las personas van a entrar y salir muy rápidamente. Esta forma de ascenso que yo les contaba por la puerta delantera, en promedio genera tiempos de ascenso de 3 segundos por pasajero. Entonces, si hay 20 pasajeros, esto es un minuto en donde el vehículo estuvo detenido. Eso es en una parada. Imagínense esto luego cómo empieza a sumar minutos en los trayectos que tienen 40, 50 o 60 paradas. Obviamente que no en todas van a subir 10 o 20 personas, pero en varias de ellas sí puede ocurrir. Vamos a pasar de 3 segundos por pasajero a 0,3 segundos por pasajero en este esquema. O sea, es una reducción del 90% en el tiempo de detención por parada, que es un factor muy importante. Ese es el segundo. El tercero lo mencionaba, que es una premisa de diseño, que es la circulación exclusiva. O sea, no va a haber autos en doble fila, no hay ningún obstáculo que se interponga a la fluidez. Y la cuarta es la propia disminución en la cantidad de unidades que van a estar, de transporte público, que van a estar circulando por un mismo corredor. Esto, tanto en 18 de julio como en 8 de octubre, es como muy claro. Incluso hay veces que estamos en 18 de julio esperando un ómnibus y sabemos que hay 4 ómnibus que están en la parada y hay alguno que quedó del otro lado del semáforo y tenemos que esperar. El ómnibus que está número 4 ni siquiera está pudiendo abrir las puertas porque no llegó a la parada.
1: Están vacíos la gran mayoría, muchas veces, ¿no?
14: Depende del horario. Depende de muchas cosas. Pero el punto que quería decir es que la saturación de coches en un mismo carril conspira contra su propia fluidez. O sea, muchas veces, al haber, hoy actualmente son unos 140 coches por hora que pasan por sentido en 18 de julio, en 8 de octubre, el número es similar. Y terminan pechándose unos a otros en las propias paradas. Y eso es parte también del enlentecimiento de los tiempos de viaje. Aquí esto, justamente con las unidades de mayor porte, se reduce drásticamente. En 18 de julio va a haber unos 40 buses por hora que van a pasar. Y luego eso se bifurca en unos 15 por hora que van a ir para Avenida Italia y unos 25 por hora que van a ir para 8 de octubre.
1: Pero solamente van a ser los BRT, los que van a...
14: Sí.
1: Solamente los BRT.
14: Son esas dos líneas las que van a circular por 18 de julio, por lo que va a ser la senda de circulación exclusiva que va a existir en Avenida Italia. Solamente esta línea va a circular en Avenida Italia y lo mismo con la de 8 de octubre.
1: Bien, no, y te quería preguntar, porque he escuchado a lo largo de estos años muchas notas que te han hecho desde aquella presentación que te mencionaba del CIMBE, y vos eras
14: ¿Qué espíritu?
1: No, es un tema que me interesa, y vos eras un defensor del túnel. Vos estabas de acuerdo con el túnel. Más allá de que no te voy a meter en polémicas ahora de por qué túnel no, túnel sí, que ya sabemos que tenía sus prestaciones,
14: Ríos de tinta.
1: Ríos de tinta, sabemos que tenía sus cosas positivas, pero también era una obra cara y que iba a tener a la ciudad levantada, ¿no? 18 de julio, los comerciantes, todo lo que ya sabemos. Pero el diseño que fue presentado por la Intendencia, ¿te parece una buena solución a partir de la decisión de de no tener túnel?
14: A ver, a partir de la decisión de no tener túnel, esto implica la circulación en superficie, que trae aparejados estos desafíos que hay que resolver, sí, que obviamente se resuelven de una forma en un caso y de otra forma en el otro caso. Sobre la base del diseño que presentó la intendencia, estamos trabajando en un diseño más fino, pero que, digamos, no hay mucho para inventar. O sea, vas a tener una parada central en 18 de julio sirviendo a ambos lados, vas a tener la ciclovía continua.
1: Van a ser 6 paradas, eso se mantiene.
14: Correcto, y eso estaba siempre. Sí. Va a haber una ciclovía continua y lateralizada en 18 de julio, continua, o sea, no va a girar por allí y va a agarrar San José, o sea, va a estar continua. Y luego va a haber espacio para los coches, que es distinto de acuerdo a la sección, por lo que decíamos, ¿no? No es lo mismo la sección de los 18 metros entre Tres Cruces y Ejido que la sección de los 13 metros entre G y Plaza Independencia. Y luego, sobre esa base se está trabajando sobre diferentes versiones, pero sobre esa base.
1: Bien, bien. ¿Y te parece una buena solución dado que no se hace el túnel?
14: Es la mejor solución posible en ese escenario de circulación de superficie.
0: Imaginemos un poquito lo que va a ser la circulación de la avenida 18 de julio, ¿no? Ahí te quería hacer un par de preguntas. ¿Por qué siempre se piensa, por qué siempre los técnicos han pensado que la vía en la que debe ingresar la gente al centro y salir tenga que ser la principal avenida, que no es una gran avenida, si uno pensa las ciudades?
1: Sí, sí, no es Buenos Aires, la 9 de Julio, es claro, una locura. Sí.
0: La 9 de Julio y las tantas otras avenidas que tiene, que muchas veces son...
14: Sería más el símil corriente, capaz,
0: dos,
14: ¿no?
0: Dos, tres veces,
14: en
0: claro,
14: Buenos Aires.
1: Ah, sí, sí.
0: Tiene 18 de
1: que
0: julio,
1: son 10,
0: 18
1: de julio.
0: Claro, pues, y ellos han ido por... Y capaz que ahí los puedes explicar un poco mejor. No han ido por grandes unidades de transporte, o sea, uno
14: sí,
0: ve...
14: Sí, gigantes, como, tienen metros.
0: Pero está bien, pero digo, pero en el movimiento sobre tierra, una cosa es tener un metro por debajo y otra cosa es tener pequeños ómnibus circulando que tienen que ir interactuando todo el tiempo en el tránsito, y ellos han ido más por... no se ven esas grandes dimensiones de ómnibus de transporte. ¿Por qué se va por ese lado? Y después, ¿cómo va a funcionar esa especie de carril del que se hablaba? Por el medio de 18 y solo un auto por cada lado de los ómnibus que se puedan mover. ¿Cómo pensar si no es demasiado volumen de físico de vehículos en un mismo tiempo en un lugar que no es tan grande, ¿no?
14: Bien, son muchas preguntas voy a tratar de ir ordenando.
0: No, te decía como para ir visualizándolo.
14: Voy a intentar como por la parte que iniciabas, ¿no? ¿Por qué 18 de julio? ¿Por qué no ir a las laterales? Por eso, ¿no? A ver, primero. En las laterales también existe transporte público. Colonia tiene mucho transporte público de otras líneas que son distintas. Entonces, llevar el transporte público de 18 de julio hacia Colonia colapsaría Colonia. Pero además de eso, en el caso del sentido de la vuelta, no tenés... Tenés un par hacia el norte, que es Colonia, pero hacia el sur no tenés un par vial, me refiero, es una calle que... es paralela en todo el recorrido. Colonia es un par vial de 18 de julio continuo, desde el comienzo hacia el final.
1: Pero San José no llega.
14: San José,
1: digamos,
14: no es un
1: no
14: par.
1: Cumple
14: hacia
1: todo el trayecto.
14: Sur, hacia el sur no tenés ningún par continuo. Claro. Tenés que andar haciendo quiebres. San José también tiene transporte público importante. Son varias líneas que están por allí. Entonces, pero yo me permitiría picantear un poquito la premisa que es. El transporte público tiene que estar donde la gente quiere ir. El transporte público tiene que estar allí donde el destino de las personas está, donde está su movimiento, donde está su deseo de viaje, lo más cercano posible. Digo esto porque usualmente, desde perspectivas, no estoy diciendo que sea la tuya, ¿no? Pero cuando muchas veces se analiza esto de la perspectiva de las unidades grandes entorpecen o molestan al resto del tráfico, que si no fuera por estas unidades de gran porte, fluiría con más nitidez. A todos nos ha pasado cuando estamos en nuestra faceta de automovilista que vemos un vehículo grande y decimos, si no estuviera, yo iría más ágil. Pero es estrictamente al revés cómo funciona esto. Porque lo que está haciendo un vehículo de transporte público es ocupando de una forma mucho más eficiente el espacio. Y voy a hacer un par de cuentas para que esto se entienda. Un ómnibus convencional mide 2,5 metros de ancho por 12 de largo. O sea, son 30 metros cuadrados, perdón. O sea que está ocupando 30 metros cuadrados de espacio público. ¿A cuántas personas está llevando en esos 30 metros cuadrados de espacio público? A 40, a 50, a 60. ¿No? fijémonos en un auto. Un auto mide 2 metros de ancho por 5 metros de largo, son 10 metros cuadrados. ¿Cuál es la ocupación que tiene esos 10 metros cuadrados? 1,3 personas en promedio en Montevideo. Entonces, tenemos un vehículo que tiene que en 30 metros cuadrados tiene a 50 personas y otro que en 10 metros cuadrados tiene a 1,3 personas. Entonces, imagínate lo que sería si esas personas, en vez de estar arriba del transporte público, estuvieran en los autos. La ocupación del espacio sería mucho más ineficiente. Y estos temas son parte de las discusiones que hay que dar, porque el espacio que tenemos vial es finito, ¿no? No podemos inventar espacio donde no hay. Es el que es, 18 de julio es el que es, Colonia es lo que es, San José es lo que es.
0: Pensar la segmentación, porque yo no estaba pensando en el gran volumen del ómnibus, sino la interacción.
14: Con los correcto. Autos. Correcto. Y pero ahí lo que
0: 18 de repente no solo para ómnibus y el resto del tránsito a las paralelas o al revés, o sea,
14: primero, en este caso en las líneas justamente van a ir a 18 de julio y va a haber parte del tráfico particular que se va a desviar a paralelas. En particular tenemos una paralela que tampoco es continua, pero que tiene mucha capacidad ociosa, que es Uruguay de ingreso.
1: Aparte Uruguay es ancha, ¿no?
14: Uruguay es ancha y tiene mucha capacidad, claro, y en parte tiene esa capacidad porque no es un par vial continuo. Uno no tiene que agarrar el Martín C. Martínez entonces hay veces que termina quedando con capacidad ociosa y estamos armando parte de los trabajos es cómo vamos a derivar de forma eficiente tráfico hacia Uruguay.
1: El tráfico porque, privado, digamos,
14: claro,
1: que vaya
14: tráfico,
1: por Uruguay.
14: Tráfico privado hacia Uruguay porque pretendemos que 18 de julio sea ocupado principalmente por transporte público, por transporte activo. No se va a eliminar al transporte privado, pero sí se le va a bajar la intensidad, digamos, de circulación al transporte privado.
1: Perdón que te corte un segundito.
14: Pero me quedé una cortita y con eso termino. Tampoco podrías poner el transporte en el centro, hay en 18 de julio, hay en San José, hay en Colonia, hay en Mercedes. Si vos pones todo eso en 18 de julio, esto que yo te decía, ya que hoy es un apelotonamiento de ómnibus solamente con los 18 de julio, si vos sumaras esos otros corredores, 18 de julio sería invivible, incluso para, aunque fuera exclusiva para transporte público, porque no daría la capacidad.
1: No, te quería decir si eso implica sacar el transporte colectivo de Uruguay. Si vos vas a desviar el transporte privado que va a 18 para Uruguay, si eso implica sacar el transporte colectivo de Uruguay.
14: Lo que ocurre es que Uruguay va a tener mucho menos transporte colectivo, va a liberar capacidad, justamente porque buena parte del transporte público que está en Uruguay está dado por las líneas suburbanas que vienen de Ciudad de la Costa o que vienen del lado de Camino Maldonado. Y estas líneas van a haber cortado sus recorridos aguas arriba y esas personas que antes estaban en esas unidades que iban por Uruguay van a estar en los BRT que van a ir por 18 de julio.
1: Sí, que son a 3 cuadras.
14: Entonces va a haber, y que además es un recorrido más cercano a los atractores principales que tiene el centro. Entonces va a haber una liberación también de capacidad en Uruguay por ese efecto.
1: Bien, bien. Hay toda una discusión ahora que en realidad este pico mediático que te tocó, digamos, abordar, tiene que ver con un informe que se presentó, creo que fue la semana pasada, acerca de por qué se eligió la tecnología del BRT y no la del tranvía, por ejemplo. Incluso se agregó la del metro. Y bueno, hay una cantidad de factores que ustedes tomaron en cuenta. Y uno de ellos es el económico. Y ustedes hablan de que es 3-1 la diferencia, es más barato para el BRT, obviamente. A partir de ahí hubo una cantidad de discusiones, hubo un informe de Ceres que dice que en realidad no son 1.000 millones de diferencia.
14: Un informe, no, un tuit.
1: Bueno.
14: No, yo me gustaría diferenciar un informe de un tuit.
1: Bien, ellos dicen en ese tuit que no son 1.000 millones de dólares de diferencia, sino que serían 400 y demás. Más allá de eso, que incluso el tuit tiene, me parece, algunos calificativos que no están buenos en la discusión, me parece a mí, pero más allá de eso, que vos le cuentes a la gente por qué el BRT y no el tranvía o el metro ya hubiera sido imposible, hubiera sido una obra de una envergadura tremenda y de un costo inabordable para el Uruguay. Pero ¿por qué el BRT?
14: Efectivamente, cuando nosotros analizamos, el objetivo es tener una red troncal, así es como la llamamos, o sea, una red que tenga en sus corredores principales, en sus ejes principales, pueda entregar prestaciones diferenciales a lo que es hoy el transporte. ¿Diferenciales en qué? En el tiempo de viaje, en la velocidad, en la regularidad, en la frecuencia y en la previsibilidad. Como objetivo número uno, la frecuencia, porque ese es el principal atributo que las personas demandan, ¿no? Una red completa. Estamos hablando aquí de dos ejes porque son las primeras intervenciones, pero en realidad si esto quedara solamente en 8 de octubre y Camino Maldonado, Avenida Italia y San Atacio, sería una intervención trunca. Aquí hay que conformar una red entera de 7 u 8 líneas, líneas al este, líneas al noreste, al oeste, líneas...

0: los costos son
1: imposibles.
0: No es que sean imposibles, es que implicaría elevar a la prioridad número uno del Uruguay tener una red de metro, que no sería tampoco uruguaya, sería montevideana. Es como de que dijeras, bueno, ya no nos importa tanto la seguridad, no nos importa tanto
1: la pobreza infantil.
0: La pobreza infantil. Sí. Bueno, todo eso en realidad era medio viru-viru, no era. No, ahora lo que queríamos, en realidad lo que queríamos de verdad era tener metro. A eso me refiero yo con lo que implicaría para Montevideo tener una red de metro, desarrollar una red de metro. Entonces eso lo dejamos por fuera. El metro se justifica cuando los volúmenes de pasajeros a transportar son 5 o 6 veces mayores a los que se están transportando en Montevideo. Y analizamos, sí, mucho más detenidamente, las dos alternativas que son viables, factibles, para los niveles de cantidad de pasajeros transportados que se manejan, que son volúmenes que en el caso de 8 de octubre ascienden a unos 4.300 pasajeros por hora y sentido, así es como se mide esto, y en el caso de Italia unos 2.500. 8 de octubre es el corredor de transporte público número 1 de Montevideo y el área metropolitana, y Avenida Italia número 3. El número 2 es Agraciada. Entonces, cuando analizamos, bueno, las capacidades de transporte, los dos esquemas están en condiciones de brindar un servicio similar en términos de capacidad de pasajeros transportados, en términos de ser ambos un sistema de cero emisiones, porque hoy tenemos tecnología desarrollada que hace 10 años no la teníamos. Ambos son capaces de entregar los atributos de disminución de tiempo de viaje, de frecuencia. ¿Por qué? Porque no es que un tranvía va a ir más rápido que si pones un bus. La rapidez depende de los factores que yo conté hace un rato en 18 de julio. Cómo van a ser las paradas, cómo va a ser la semaforización, cómo van a ser los tiempos de ascenso, cómo va a ser la circulación. ¿Qué es lo que va a ocurrir en las intersecciones principales? Acá está planteado que en las intersecciones principales, en Avenida Italia y propios, Avenida Italia Luis Alberto Herrera, Avenida Italia y Bolivia, 8 de octubre y Centenario, 8 de octubre y propios.
1: Soterramientos.
0: Se hace un soterramiento, ¿para qué? Para no depender ni siquiera de la semaforización y asegurar una fluidez total y continua en esos nodos principales. De esos factores es que dependen finalmente los tiempos de viaje, y eso es indiferente, eso es aplicable.
1: Vale para el tranvía y vale para el
0: RT. Es lo mismo. Un tranvía puede ser tan lento o tan rápido como la infraestructura donde circula, y un BRT puede ser tan lento o tan rápido como la infraestructura donde circule. De hecho, nosotros en el informe mencionamos varios ejemplos de un caso y del otro caso, tanto en BRT como en tranvía. Por las dudas, BRT es la sigla de buses de tránsito rápido, digo, sí. No necesariamente todo el mundo lo maneja. Entonces, siendo que ambos sistemas son capaces de entregar un servicio de calidad similar, las consideraciones económicas pasan a ser centrales. Y ahí las diferencias son enormes. En cuanto a la inversión inicial, estamos hablando de una diferencia que está en un factor cercano al 3 a 1. ¿Eso qué quiere decir? Que por cada kilómetro de red de tranvía que yo puedo hacer, podría ser 3 kilómetros de red de BRT entregando un nivel similar de calidad. Y este punto, me quiero detener en esto de 1 a 3, porque yo dije hace un ratito que acá el objetivo no es hacer un corredor o dos, es hacer 8. Entonces es central, es una condición de factibilidad de que esto pueda continuar desarrollándose en los próximos 15 años, generar una red que sea costeable, porque al final del día estos son recursos públicos. Tengamos claro, porque hay veces que cuando las personas escuchan que un privado presentó una iniciativa privada, alguien puede pensar que el privado
1: la va a pagar él.
0: Que está dispuesto a invertir 500, 800 o 1.000 o 1.500 millones de dólares y lo va a recuperar vendiendo boletos. No existe eso. No. Lo que está haciendo el privado es, te dice, mirá qué buena idea que yo tengo para que vos la compres. En eso consiste las iniciativas privadas. Pero al final del día son fondos públicos. Como son fondos públicos, es evidente la responsabilidad que hay que tener en el manejo. Y las diferencias son, decía, de inversión inicial de 3 a 1. Cuando luego uno analiza los costos de funcionamiento y operación, que son los que quedan luego permanentes, ahí la diferencia es el tranvía un 60% más caro de operar.
1: Estamos hablando de datos anuales ahí, ¿no? En
0: datos
1: cuanto al mantenimiento,
0: ahí,
1: 40 millones de dólares anuales.
0: Claro, todos los años es más caro que operar. Y de vuelta, uno podría decir, bueno, ok, no está... La decisión no debería ser, como es 40 millones de dólares más caro de operar, no lo hagamos, o como es, vale el triple, no lo hagamos. No, ese no es nuestro enfoque. Nuestro enfoque es, ¿qué es lo que obtendríamos?

0: si incurriéramos en un
1: sistema... El costo-beneficio, digamos.
0: Exacto, o sea, porque no, uno enfrenta en su vida muchas alternativas en donde puede ser que valga la pena pagar más porque el nivel de las prestaciones es mejor. No es que porque es más caro no lo hago. Lo que estamos diciendo es que los niveles de calidad que un sistema y el otro son capaces de entregar van a ser similares porque dependen de consideraciones que no son si el vehículo es un vehículo con rieles que carga 290 o 300 pasajeros o si es uno con ruedas que carga 220 pasajeros, siendo que además ese vehículo con ruedas en los últimos años se han desarrollado modelos, tecnologías y súper modernas que entregan condiciones de confort que son muy similares.
2: Gonzalo, hablaba un poco, te seguía un poco el razonamiento que hacías de esto de esas dos miradas que se pueden tener, ¿no? Que no son contrapuestas, pero por uno mejorar la velocidad, la dinámica del sistema, por otro la confortabilidad. Porque el tema es, una persona de repente dice, me ahorré 5 minutos, pero tuve que viajar parado y apretado 40 minutos y venía cansado del trabajo y la verdad que estoy recansado de viajar como ganado, y a veces dice la gente. ¿Eso el sistema lo va a cambiar?
0: Sí, dos comentarios con respecto a eso. Hay una relación allí que todos... yo apelo de vuelta a la experiencia que cada uno pueda tener sobre el funcionamiento de otros sistemas. Cuando uno viaja en metro, uno viaja apretado y viaja parado, porque los metros no tienen asientos. Están diseñados para cargar a mucha gente en cada vagón. Sin embargo, uno viaja rápido. Y justamente el trato implícito ahí es, bueno, está bien, no me estás dando toda la comodidad que a mí me gustaría tener,
1: pero por lo menos rápido.
0: Pero voy rápido. El peor de los mundos es cuando no me estás entregando la comodidad que yo querría tener y además voy despacio, ¿no? Bueno, acá sobre la rapidez va a haber mejoras que van a ser tangibles. Pero también el sistema va a estar diseñado desde el propio inicio para brindar condiciones de ocupación de los pasajeros mejores a las que hoy son. Entonces son los dos factores los que van a jugar. Sería un engaño decir el sistema va a asegurar que todas las personas van sentadas, porque ningún sistema del mundo puede asegurar semejante cosa. Las horas pico son las horas pico en todos los sistemas del mundo. Ahora, las condiciones de ocupación con respecto a la situación actual van a mejorar. En parte basado en que la gran frecuencia que va a tener el sistema entrega como una capacidad de transporte muy, muy alta que hace que esté inicialmente el sistema va a estar con un sobredimensionado porque no nace para atender a la demanda actual. Tiene que nacer con holgura, porque el objetivo al final es un doble objetivo, ¿no? Brindar el mejor servicio posible a los pasajeros que hoy se mueven en transporte público, pero obviamente también generar un servicio más atractivo para atraer a nuevos pasajeros. Entonces, de nada, esto que yo te decía, ¿no? En 8 de octubre hay 4.300 pasajeros por hora y sentido. No tendría sentido dimensionar un servicio para que traslade 4.300 pasajeros por hora y sentido, y si son 5.000, la gente empieza a estar saliendo por la ventana. Entonces, la premisa de diseño es tenerlo en 6.000 pasajeros, o sea, tener una capacidad ociosa también para poder captar a nuevos pasajeros y permitir que los actuales se puedan movilizar en mejores condiciones.
1: Bueno, yo iba a ir a ese punto también, el tema de la confortabilidad, que yo creo que es clave, porque lo que pretenden ustedes también es ganar público de los que van en auto. Y ahí el troncal de Avenida Italia es el fundamental, porque es donde circulan más autos, ahí, ¿no? No tanto el transporte público como el 8 de octubre, pero sí en Avenida Italia. Hay gente que vive en la costa y viene a trabajar en el auto. La idea que tienen ustedes es que esa gente deje un auto y empiece a venir en el ómnibus. Pero para eso el ómnibus tiene que ser confortable. Se ponía el ejemplo, bueno, yo en lugar de ir manejando y preocuparme por estacionar, vengo trabajando en el ómnibus, vengo un poco más rápido, pero vengo trabajando en el ómnibus. Pero para eso tengo que ir cómodo. Entonces yo te pregunto, ¿cómo van a ser los BRT en ese sentido? ¿Van a ser cómodos? ¿Van a ser calefaccionados? Digamos, ¿va a haber aire acondicionado? ¿Se va a poder viajar trabajando? ¿O en realidad vas a ir colgado un fierro y en realidad vas a decir, no, voy en el auto porque me voy más cómodo? ¿Cómo va a ser la historia en ese aspecto?
0: A ver, todas las prestaciones que dijiste, sí, sin duda, porque más de hecho ya forman parte de las prestaciones básicas que hoy tienen los ómnibus, ¿no? La inclusión del aire acondicionado ya es obligatoria para toda nueva unidad que se suma en el sistema urbano, no así en el suburbano, y aquí también va a haber un servicio, este servicio va a tomar parte de los actuales servicios suburbanos. A ver, vuelvo a lo que decía. El sistema va a... En el caso de Avenida Italia y de Gianatasio, las condiciones del servicio de transporte público actual. Digamos, si vos vivís cerca del eje de Yanatacio, tenés una buena frecuencia, pero si vivís al norte y al sur, las frecuencias son bajas, son irregulares y el servicio es un servicio de baja calidad. En toda la zona de Ciudad de la Costa, lo que se va a haber una diferencia que es notoria entre lo que es las frecuencias que hay al norte y al sur de Yanatacio, que van a arrimar a las personas hasta Yanatacio para que tomen el troncal.
1: Alimentar
0: el troncal. Pero eso va a hacer que personas que hoy tienen una frecuencia de ómnibus capaz que de 30 o de 40 minutos al norte y al sur de Yanatacio van a pasar a tener frecuencia de 10 minutos o menos para llegar al troncal. Y luego que estén en el troncal, la frecuencia va a ser prácticamente
1: de 4 minutos.
0: Instantánea a 4 minutos es que está dimensionado Yanatacio. La misma consideración es que hacía para, lo contaba para 8 de octubre, y lo mismo para en Italia. Esto es, ¿va a haber una mayor capacidad? Sí. ¿El sistema va a poder asegurar que todas las personas vayan sentadas? No, eso no hay ningún sistema del mundo que sea capaz de entregar una condición de eso. Ahora, si vos haces el viaje largo, te vas a tomar vacío, porque la unidad sale desde el Pinar. Entonces, digamos, quienes hacen los viajes más largos son quien tienen mayor probabilidad de acceder, como ocurre en cualquier línea, ¿no? Ahora, las condiciones de confort van a mejorar. Si vos me decís, vas a tener la mesita como tenés en un... que tampoco lo tendrías en un tranvía, ¿no? Porque digo, ya de esto es lo que estamos hablando, ya es de trenes de media distancia, donde uno se sienta en un asiento Pullman y pone una mesita y trabaja en la computadora. No es eso.
1: No, bueno, después pones la espalda también la computadora, ¿no?
0: O sea, y eso lo puede... eso le, en un tranvía, en un metro, ¿vos viste a alguien que tenga una computadora en la falda?
1: No.
0: Nunca.
1: No, bueno, pero podés ir leyendo, podés eso ir sí. con el celular.
0: Todo eso
1: o
0: sí.
1: O sea, el tema es que vayas sentado y cómodo, porque ahora no es lo que le pasa a la gente. Entonces la gente agarra y dice, no, yo voy en el auto, porque voy más cómodo.
0: Las principales, mira, cuando vos encuestás a las personas, la principal variable que surge es la frecuencia y el tiempo de viaje. Son las dos primeras. Ahí, por ejemplo, entre el Pinar y Montevideo hoy hay una diferencia entre un viaje en auto y un viaje en transporte público, la diferencia está en el entorno de los 25 minutos. A favor del auto, de punta a punta. Esa brecha vamos a eliminarla con los tiempos de viaje simulados que va a haber. Entonces ahí tenés una mejora que es evidente. Luego vas a tener la frecuencia y vas a tener mayores condiciones de comodidad para que puedas ir sin que seas una sardina, sin duda. Eso es así. Y además, en el caso de Avenida Italia, tenemos un gran potencial de crecimiento, porque vamos a comenzar con una frecuencia a 4 minutos, que perfectamente puede ir a 3 cuando sea necesario, cuando la demanda crezca. Ahora, de vuelta, el sistema también en Avenida Italia y Yanatacio va a nacer sobredimensionado, justamente para habilitar un mayor espacio para que las personas puedan viajar más cómodas.
1: Bueno, y la próxima pregunta tiene que ver con algo que es el quid de la cuestión, en realidad. Porque hablamos de los troncales, que son importantes, pero ¿cómo vamos a alimentar esos troncales? Que es parte de la clave de todo esto, porque hay una cantidad de unidades, por ejemplo, que actualmente están en 8 de octubre, todos los 100, por ejemplo, los 102, claro. 103, 150, que no van a estar más allí, o que no van a estar todos allí, por lo menos, y eso se va a usar para alimentar a los troncales, lo mismo en la Avenida Italia. ¿Cómo va a ser la situación? ¿Cómo se está generando eso, no? ¿Ya se está trabajando en eso? Sí, ¿se está analizando ese proceso?
0: Sí, por supuesto, y esto es parte central del tema, porque
1: la gente no vive al lado del troncal.
0: Exacto, los troncos principales son muy importantes, pero el otro componente, igualmente importante, y sobre todo la interacción entre los dos componentes, es lo que al final del día va a ser la clave del buen funcionamiento del sistema. Y allí, justamente, al pasar a un esquema en donde liberamos, o sea, ya no vamos a utilizar más a la flota que hoy, todos los cientos que vos contabas para 18 de julio, para 8 de octubre, pero son unas 60 líneas entre urbanas y suburbanas las que hoy hacen trayectos largos o de Avenida Italia o de 8 de octubre o de 18 de julio. Digo trayectos largos porque luego hay líneas que hacen trayectos cortos sobre esas avenidas, y esas líneas tienen un tratamiento que es distinto. Pero las que hacen trayectos largos son unas 60. Esas 60 líneas hoy utilizan una flota para hacer esos recorridos, y esos recorridos se van a cortar, porque, por ejemplo, las líneas que vienen y se incorporan a 8 de octubre, vienen de Carrasco Norte y se incorporan a 8 de octubre, en 8 de octubre y Pan de Azúcar, van a cortar sus recorridos allí. Algunos servicios van a seguir, pero otros van a cortar. En el caso de los que vienen por Belón, y lo mismo, algunos van a seguir, pero otros van a cortar. En el caso de lo que ocurre con servicios que vienen de Zona América, que en Zona América, con servicios que vienen de Pando, lo mismo, algunos van a seguir, otros van a cortar. Eso, y lo mismo en Avenida Italia. Eso libera una cantidad de buses que no se van a utilizar más, porque en los ejes principales solamente van a circular estas unidades de gran porte, y con esos buses es que se va a generar una mejora en la frecuencia, y también eso repercute en la ocupación de, si consideramos al sistema como una suerte de árbol que tiene troncos principales y luego ramas más finas que nacen, esas ramas más finas van a ser mucho mejor atendidas en esos segmentos que no son el tronco principal, porque allí se van a volcar esos ómnibus que no van a tener utilización en los corredores principales. Pero además de eso, no solamente se van a volcar a las conexiones con los corredores principales, sino que también van a ir a fortalecer servicios de zonas que hoy no están siendo alcanzadas por las intervenciones iniciales. Uh-huh. Me refiero sobre todo al norte y al noroeste.
1: Nuevos recorridos, digamos.
0: Nuevos también. Recorridos o fortalecimiento de otros recorridos que no tienen nada que ver ni con 8 de octubre ni con Avenida Italia, pero que tenemos ómnibus que van a generar una mejora en la frecuencia en líneas que circulan por Agraciada o por Luis Valleverres, que no tienen nada que ver ni con 8 de octubre ni con Avenida Italia. Entonces, la mejora va a ser en los ejes principales, sí. También va a ser en las conexiones que se generan en los ejes también. Pero además de eso, también vamos a poder tener mejoras, sobre todo en la frecuencia, y eso impacta en la ocupación, en otras zonas del territorio metropolitano con estas unidades que se van a liberar.
2: Es una de las cosas que vos decías hoy, que es cuando se sacan todos estos cálculos, se hacen todas estas proyecciones, hay un elemento que es central, que es la economía, el poder que tengas adquisitivos, el dinero disponible para hacer la obra, ¿no? Claro. Cuánto te sale una cosa, cuánto te sale la otra, comparar y demás, ¿no? Vos hablabas un poco de que hay proyectos que son privados, pero que en realidad siempre los termina financiando el Estado, ¿no? Que lo que hacen es tirar el proyecto y, bueno, te lo intentan vender. Pero ¿qué pasa con el sistema de ómnibus en sí? ¿Quién paga? O sea, estas nuevas unidades, que no sé cuántas se piensan traer de ese gran volumen, digamos, ¿y quién las termina pagando?
0: Bueno, primero, a la pregunta ¿quién termina pagando todo? Los usuarios, hoy, ¿no? O sea, al final del día, ¿quién paga el funcionamiento actual del sistema de transporte? Los usuarios pagan algo así como 2/3 y 1/3 restante son por fondos públicos de diferente índole que entran. Eso es el esquema actual. ¿Qué ocurre con el sistema proyectado? Primero, esta flota que está dimensionada en unas 100 unidades en total para los dos corredores va a ser adquirida con fondos públicos. O sea, parte en el propio comparativo entre alternativas está incluido el material rodante, porque es un componente. Y además acá está planteada una innovación con respecto a lo que es el esquema actual. El esquema actual implica que tenemos diferentes empresas operadoras en Montevideo, UCOT, COET, COME y CUTSA, que operan determinadas líneas y a su vez lo hacen con su flota que ellos compran en base a algunos parámetros que son definidos por la intendencia, pero la gestión de la compra es propia en el esquema, y luego también ellos definen en qué consiste el servicio, definen la frecuencia y la intendencia la aprueba, pero quienes marcan en qué consiste el servicio son cada una de las empresas operadoras, la intendencia o el ministerio, luego aprueban ese servicio. Aquí la lógica es distinta. Aquí está planteado que la propia compra de la flota y su programa de mantenimiento, esto es una flota especializada, que no hay antecedentes de cómo gestionarla, es una flota específica que además solamente se va a mover en los corredores principales, no va a salir hacia los barrios, va a estar confinada
1: ahí, chau.
0: Ahí, funciona ahí, ida y vuelta, ahí adentro, en condiciones completamente controladas. Esa flota va a ser adquirida por la propia agencia junto con un programa de mantenimiento. Estamos hablando de una licitación internacional, digamos, que va a ser de gran volumen por porque es un tamaño importante de flota lo que va a ocurrir. Ya estamos en contacto con potenciales proveedores de esas flotas. Luego, La agencia es la que determina además el servicio. Esto es, yo estaba diciendo, en 8 de octubre la frecuencia va a ser a 2 minutos y medio y en Avenida es a 4. Eso no lo va a definir un operador privado. Eso lo va a definir la propia agencia, que dice, bueno, para este servicio se requiere esta flota está dimensionada para esta frecuencia, y lo que la agencia va a hacer es contratar servicios de operación sobre una flota que es propia y sobre un programa de operación que definió la propia agencia. La agencia define si el servicio empieza a las 4 de la mañana y se brinda a las 12 de la noche.
2: Personal, digamos, para manejar los ómnibus.
0: Exactamente. Entonces vos contratás servicios de operación. Yo tengo esto y quiero contratar servicios de operación, choferes, básicamente, y la administración de esto, y voy a remunerar estamos hablando de una empresa privada, que está planteado que sea un consorcio de los actuales operadores. No ninguno de los operadores en solitario, sino un consorcio que se conformaría, una nueva figura que no existe, privada, que se conformaría como una unión de los diferentes operadores urbanos y suburbanos, de los operadores que tienen presencia en estos corredores. Cada uno con una diferente proporción, que está asociado a la cantidad de servicios que hoy opera en un corredor y en el otro. Entonces, la agencia va a remunerar a esa operación en función de los estándares de calidad. O sea, no en función de los pasajeros que capte, porque eso no es responsabilidad del operador, porque quien define la frecuencia es la agencia, quien marca el lineamiento de cómo es el servicio es la agencia. Entonces, la agencia va a costear esos servicios y los va a remunerar asociado al cumplimiento de estándares de calidad. Si la frecuencia es a 2 minutos, la remuneración va a estar asociada al cumplimiento de la frecuencia a 2 minutos. Si es a 4 minutos, va a estar asociada al cumplimiento de la frecuencia a 4 minutos. Al propio estado de limpieza de las unidades, a los diferentes indicadores de calidad del servicio que se van a definir y que van a ser los que van a remunerar a la operación, esa operación que la agencia definió.
1: Y yo tengo dos cortitas, porque ya le robamos pila de tiempo y aparte ya se nos va el programa, pero dos cortitas. ¿Qué va a pasar con la Ciudad Vieja? Que era una de las dudas que se mencionaba. Porque claro, el ómnibus llega ahí a Plaza Independencia y había una cantidad de variantes que podían ocurrir ahí, que iban a dar la vuelta, que iba a haber micros especializados en Ciudad Vieja. ¿Eso se definió? ¿Todavía no?
0: Eso es uno de los temas que todavía sigue bajo estudio en el diseño conceptual y que estamos trabajando con la Intendencia de Montevideo.
1: Bien. Y la última, para Gonzalo Márquez. ¿Cuándo va a correr ese primer ómnibus en Uruguay?
0: Los objetivos que tenemos es que sobre segundo semestre del 2029.
1: Segundo semestre del 2029.
0: Operativo el servicio.
2: Yo te quería hacer otra pregunta última también.
1: Ahí ya tengo un titular.
2: Cortita.
1: Ya tengo un titular.
0: Pero ya se sabe, ya se ha dicho esto.
1: Sí, pero ahora lo dijiste vos así, claro, el negro sobre blanco.
2: ¿Qué pensás del tren? Como a mí también, por eso te digo, pero como alternativa de
0: transporte estamos
2: de pasajeros, porque
0: estamos trabajando para un servicio ferroviario en donde tenemos infraestructura. A ver, de vuelta, este análisis que estuvimos comentando.
2: ¿Qué habría que apuntar, decís vos? ¿Qué tipo de transporte estás pensando? ¿Qué sector, qué zonas? O sea, ¿qué puedes solucionar?
0: Un comentario. Todo este razonamiento que hice de comparativo entre el BRT, el tranvía, todo esto es porque hay que construir infraestructura desde cero. En el caso del Ferrocarril Central, la infraestructura ya está hecha. Entonces, ahí claramente hay que volver con el servicio ferroviario, porque en realidad lo que tenemos que hacer es sacarle provecho a una infraestructura ya existente y que tiene capacidad. Y de hecho, estamos estudiando técnicamente cómo poder montar un servicio metropolitano. Yo creo que el futuro del tren en Uruguay es metropolitano. Nada más no va a haber trenes a Rivera, Durazno, no. Uruguay es un país con muy baja densidad poblacional.
2: ¿Porque hay intereses? ¿Porque te chocas con las empresas?
0: Nos encanta a todos nosotros pensar en que hay poderes oscuros que son el obstáculo al progreso. Hay problemas geográficos. La red ferroviaria que Uruguay tuvo heredada de los ingleses era un mundo donde no había otras opciones de moverse. Entonces, digamos, era el tren. La densidad que Uruguay tiene inhabilita en forma completa, no tiene sentido, sería un desperdicio de lo mismo que dije para el metro, lo diría para una red, para un servicio de pasajeros de 500 kilómetros que una localidad como Montevideo con una como Rivera. El problema es que tenemos al dos tercios de la población concentradas a 100 kilómetros de Montevideo.
2: La ecuación económica es lo que no da.
0: Claro, ese es el punto.
1: Punto es ese. Pero sí vale la pena, por ejemplo, de la gente que vive en Las Piedras y trabaja en Montevideo, supuesto, que tenga la chance.
0: Por supuesto.
1: Ahí sí valdría la pena.
0: No es que valdría, que tendremos que hacerlo, porque tenemos la infraestructura, ya hay una buena parte del costo que está. Ahora, no tenemos muchas de y sabemos la fortuna que costó generar esa infraestructura, ¿no? Pero un servicio entre Progreso y Montevideo, por supuesto que tiene todo el sentido porque tenemos la infraestructura. Quizás valga la pena también poder rehabilitar parte del tramo hasta Empalme Olmos y conectarlo en Peñarol como una segunda etapa. Puede ser de vuelta, porque hay infraestructura y porque son tramos cortos, pero no vamos a poder salir de eso porque las inversiones son enormes, realmente que son enormes. Es el mismo razonamiento, un tranvía no deja de ser un tren, es un tren, un tren urbano. Construir infraestructura nueva de trenes solamente puede tener sentido en tramos urbanos cortos y densos, y el punto ahí, como explicábamos, es tenemos otras alternativas, como es lo que estuvimos desarrollando. Ahora, donde hay infraestructura, sí, pero yo creo que no hay mucho más espacio para transporte de pasajeros que no sea ese. Luego podrá haber espacio, sí, para transporte de carga.
2: Tren de la costa.
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7: 55 minutos y va empatando Uruguay con Japón. Bueno, esto todavía, ahora estamos con la nota y no, nos perdimos un poco cuál fue la jugada ahí o la.
8: El gol de Uruguay lo hizo Araujo.
7: Araujo.
8: eso es lo único que te puedo decir.
7: 1-1, el primer partido de.
8: Pero Jordán, ni siquiera sé cuál Araujo. O sea que.
7: Bueno, porque tenemos dos. Alguno tiene que haber sido, alguno de ellos. Hoy es el debut de Forlán.
8: Maxi Araujo.
7: Maxi Araujo. Bueno,
8: gracias, Dani.
7: Confirmadísimo.
8: Que aparte, ¿no?, le saqué el partido a Dani sin darme cuenta que es mal.
7: Mal compañero. Si tuve mal compañero. No, Daniel, pero no lo justifique. Fue un segundo.
8: Después lo pudiste poner. Está.
7: Bueno. Dice que le gustó tanto la nota que lo siguió viendo, siguió escuchando la nota y apagó la tele él.
8: Ahí te lo mandé.
7: Para ver a Uruguay. Sí, por eso. Dice, la nota es muy buena.
8: Me encantó la nota. Bueno,
7: está. Por eso. Forlán le quitamos público, lamentablemente, a Diego para su debut.
8: Sí.
7: Uruguay que está jugando este partido, decíamos, de Japón, que abre de alguna forma la era Forlán al frente de la selección uruguaya. Ojalá que le vaya bien, ¿no? Por lo menos un 1-1, bueno, por lo menos. Que el segundo tiempo está terminando ya, se está liquidando.
8: Sí, 45 minutos partido. Más, ya termino. Sí.
7: Con el mundo tiene mucho más que,
8: sí, por
7: que
8: ejemplo,
7: los amistosos de la FIFA.
8: La rivalidad entre Estados Unidos y China, que acordaron extender a este enero su tregua comercial, según anunció ayer el secretario del Tesoro estadounidense, Scott Bessent, el mismo día de la llegada del presidente chino Xi Jinping a Washington para reunirse con Donald Trump.
7: Es el gran hecho, ¿no?, de estas horas, es la reunión entre Trump y Xi Jinping. Bessent dijo en una entrevista en la cadena Fox que ambos países acordaron prolongar hasta el 10 de enero el llamado Acuerdo de Busan, alcanzado el año pasado para reducir la escalada arancelaria entre las dos mayores economías que tiene hoy el mundo.
8: Sí, el anuncio se produjo, a ver, gol de Japón.
7: Ahí está, usted usa una bolsa de sal. Ahí está.
8: Gol de Japón. Sí.
7: Partido, bolsa de
8: prendimos
7: sal.
8: El partido. ¡Pum! Gol de Japón. Bueno, el anuncio se produjo después de una nueva reunión entre Bessent y el viceprimer ministro chino, que se llama He Lifeng, que encabezaron las negociaciones económicas de sus respectivos países antes del encuentro entre Trump y Xi.
7: Xi llegó el miércoles, o sea, ayer, a la base aérea de Andrews, allí en las afueras de Washington, para iniciar una visita de estado de 3 días, la primera que hace un mandatario chino a la capital estadounidense en 11 años.
8: Trump recibió a Xi y a su esposa, Peng Lijuan, en la pista, en un gesto poco habitual que precede a la reunión formal que ambos mantendrán hoy en la Casa Blanca.
7: Yo recuerdo alguna reunión que ya tuvo con Xi Jinping, creo que fue, ahora me entrevero un poco si fue con Putin o con Xi Jinping, que él lo fue a buscar también a la pista de donde aterrizaje y lo acompañó. Además del comercio Washington-Pekín, han avanzado en la preparación de un diálogo sobre seguridad en la inteligencia artificial, que incluiría mecanismos de comunicación para responder a posibles incidentes relacionados con esta nueva tecnología.
8: Y la presidenta encargada de Venezuela, Delcy Rodríguez, dijo este miércoles durante su intervención en la Asamblea General de las Naciones Unidas que en su país habrá elecciones con condiciones de igualdad para todos.
7: Sí, en ese sentido remarcó el diálogo político iniciado con un sector de la oposición para avanzar en esa dirección.
8: En Venezuela habrá elecciones y en esa dirección hemos iniciado un diálogo político con sectores de la oposición en igualdad de condiciones para todos, dijo Rodríguez en su primera intervención como mandataria encargada en la sesión de la ONU.
7: Sin precisar una fecha para la elección, Rodríguez fue insistente en que se darán garantías para todas las fuerzas políticas.
8: Bueno, muy bien, muy bien. Cambiamos ahora de tema. Estoy viendo porque están chequeando el gol, porque aparentemente hubo offside. Y fue raro el gol, porque Uruguay no marcó. Como que se quedaron ahí.
7: Claro.
8: Y después
7: claro,
8: apareció
7: que
8: el
7: una
8: gol.
7: Nueva regla, que dice esa ausencia del rival de serie, ¿no? Les van a hablar por eso. Bueno,
8: bueno, y dijo, una elección debe ser una solución, no un generador de conflictos irreconocibles, añadió la mandataria, que ha sido cuestionada por diversos sectores que demandan comicios tras la captura de Maduro, ustedes recuerdan, por parte de Estados Unidos el pasado 3 de enero.
7: Sí, realmente ha sido una vergüenza el tema de que no dejen ingresar a territorio venezolano a Corina Machado, ¿no? Que sí. En algún momento, bueno, ganó el Premio Nobel de la Paz, dijo que lo tendría que haber ganado Trump. Trump dio todas las señales en su momento que había como un apoyo a Corina Machado y ahora Corina Machado no puede ni pisar Venezuela. Una cosa es loco. Y participando en la cumbre de la ONU de Delcy Rodríguez, la mano derecha, una de las manos derechas de Maduro, detenido en Estados Unidos. Asimismo, durante su discurso de 18 minutos, resaltó que Venezuela inició un proceso de transformación democrática, institucional, dijo Delcy, y verificable para construir un país más libre para todos y más reconciliado consigo mismo.
8: Bueno, en Brasil el candidato presidencial Flavio Bolsonaro prometió ayer que sumará a Brasil al escudo de las Américas, esta iniciativa de seguridad impulsada por el gobierno de Donald Trump, si es que gana los comicios del mes de octubre.
7: Brasil formará parte del escudo de las Américas a partir del año que viene. Yo voy a colocarlo para que así sea uno de esos países que combaten el narcoterrorismo, dijo Bolsonaro.
8: El candidato se manifestó en ese sentido un día después de la reunión que mantuvo con Trump, con sus aliados latinoamericanos, en los márgenes justamente de la Asamblea General de la ONU.
7: Las elecciones en Brasil, recordemos, serán el próximo 4 y según el 4 de abril, dice, pues está mal ahí la elección, ¿no?
8: 4 de octubre, perdón.
7: Según las encuestas, habría un empate técnico entre Bolsonaro y el actual presidente Lula da Silva, que va por la reelección. Empate técnico, fíjate vos cómo
8: sí,
7: está.
8: Sí, sí, es una locura. Hay que recordar que las elecciones anteriores, las que ganó Lula contra Bolsonaro padre, fueron también con un punto de diferencia en la segunda vuelta. Claro. Realmente muy parejas y bueno, ahora se está avizorando, un escenario muy parecido también, ¿no?
7: Santi, nos vamos, nos reencontramos mañana a las 7 de la mañana. ¿Fue gol o no fue gol?
8: Bueno, parece que, no sé, siguen chequeando.
7: Parece que no sé.
8: Parece que sí que lo cobra, ¿eh? Parece que lo cobra. Gol, no offside, gol de Japón, gol.
7: Nos están robando, claro.
8: No sé, hubo un lío bárbaro ahí, yo no sé qué estaban discutiendo, porque no era el offside solamente, ¿eh? Hubo Josema estaba muy caliente, porque Josema en un momento, en el medio de la jugada, levantó la mano como diciendo, ya está la jugada, y después vino el gol. Rarísimo, la verdad que rarísimo.
7: Bueno, va a terminar, me parece así, 2-1 entonces a favor de los japoneses. Nos vamos, nos reencontramos mañana a las 7.
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5: Señoras y señores, tengan todos ustedes muy buenos, paralizados y derrotados días.
6: El gobierno presentó ayer, tal como había adelantado el ministro de Trabajo, Juan Castillo, fue un poco el estandarte de la reunión, porque era quien llevaba una propuesta para el conflicto del puerto de Montevideo.
7: ¡Dame bola!
6: Ahora, empresa y gremio de trabajadores analizarán el documento hasta que vuelvan a reunirse el próximo lunes.
8: Porque estaría bueno que en esta situación se busque solución y no tanto problema.
9: Las medidas del gremio continuarán hoy. Está prevista una asamblea de Supra para la mañana en contra de las resoluciones del Ministerio de Transporte y Obras Públicas y el Ministerio de Trabajo, que declararon los servicios mínimos en el muelle especializado de contenedores.
6: Consideran que es una medida, ya lo han venido diciendo estos días, ¿no? Que es excesiva, que es arbitraria, ¿no?
10: Todo esto ha sido demasiado para él.
6: Proponen, a partir del mes de mayo del año que viene, el gobierno es lo que propone, ¿no? Los trabajadores que actualmente cuentan con 20 jornales asegurados, les den 21 jornales asegurados. Esa es una primera parte.
9: Además, se aseguraría una partida extraordinaria que la empresa había fijado en 27.500 pesos y el sindicato pretendía de 50.000 pesos. La idea del gobierno es ir por una cifra media, lo que yo decía, ¿no? Tirate al medio que son dos motos. De 33 mil pesos.
11: Esa plata voy y me compro un Lamborghini.
12: El cierre que acabamos de realizar, diciéndole que vamos a hacer algunas consultas con otros integrantes del Poder Ejecutivo, a los efectos de mañana poder alcanzar una propuesta de acercamiento tanto a la empresa como al sindicato, de manera tal que nos permita mantener el ámbito de discusión y negociación abierta, dejar en suspenso las medidas que se venían realizando para propiciar esta discusión y volver el día viernes a una tripartita donde finalmente ver si allí alcanzamos el consenso.
13: Con más fe y esperanza que nunca.
14: Porque este lunes no podemos fallar.
15: Lo que hace un taxista construyendo una herida.
9: Bueno, vamos a cambiar otra vez de tema. El Sindicato de Trabajadores del Taxi realizará un paro hoy desde las 9 de la mañana con movilización hacia el Ministerio de Trabajo primero y luego a la Junta Departamental de Montevideo.
6: Bueno, ¿qué es lo que reclaman? ¿Por qué el paro y la movilización? Por falta de avances en el Consejo de Salarios y en rechazo a los planteos de las empresas en esa negociación colectiva, explicó, ha subrayado Damián Fernández, que es dirigente del Sindicato del Taxi, que es el SUAT.
16: Es una movilización que empieza a las 9 de la mañana, como tú decías. Concentramos en el local del sindicato del taxi, vamos a marchar hacia la DINATRA en principio, después hacia la Junta Departamental, para enfrentar las pautas presentadas por el gobierno para esta onceava ronda de consejo salario, y el planteo patronal, que es meramente de recorte de salario, de recorte de condiciones de trabajo, y por, como si fuera poco, el retiro de la mampara, que es el elemento de seguridad más importante que tenemos los trabajadores y trabajadoras hoy en el sector.
6: El paro no tiene hora de finalización. Cuando terminen las movilizaciones hoy, el sindicato volverá a reunirse y van a definir cuándo levantan la medida.
4: Poniendo esta balaganza, 1, 2, 3.

0: subirse a las aguas de la pecera a las 9 de la mañana y 16 minutos de este 24 de septiembre de 2026. Bueno, en taxi no creo, ¿no? Porque, y bueno, porque está complicada la cosa, como escuchaba, ¿no? Y sí, no quieren trabajar en el puerto, no quieren trabajar los compañeros del taxi, y así estamos. Pero nosotros sí trabajamos con fuerza. ¿Cómo le va, Leonel Troncoso García?
1: ¿Cómo andás, Nacho? ¿Cómo andan todos los peceriles?
0: ¿No le cagaron el auto esta vez? ¿El
1: más?
0: Cóndor,
1: no.
0: ¿El cóndor, la paloma, está tranquilo?
1: No.
0: Bueno, me alegro.
1: Bueno, no me fijé bien, capaz.
0: No, fíjese, eso, por lo que usted me dijo, esa cosa se veía a 10 metros de distancia, así que si no pasó...
1: Ah, no, era imposible. No,
0: por eso, me alegro mucho. Y le decía paralizados y derrotados días, porque... Y si acaba de terminar el partido, ¿qué está diciendo ahí? Les ganamos en la hora a los Yoruba, Japón, sí. Esa cosa dice... ¿Hasta cuándo Forlán? Si es el primer partido que dirigió, no seas malo. Que vuelva el maestro, dice. Pero apenas tuvo un entrenamiento Forlán con los jugadores de Uruguay. Pero puedes creer, en el último suspiro, íbamos 1-1. Y en el último suspiro nos clavaron el sol nipón, es este, ¿viste?
1: Exacto.
0: Celeste la llama de un sol, el sol nipón es el rojo, ¿no?
1: El sol naciente, seguro. Mirá, o sea.
0: Porque Uruguay empezó perdiendo. Empezó, digamos, ¿sabes? Yo vi el primer tiempo, mientras más o menos iba preparando algunas cosas. Empezó bien, después los japoneses hicieron una jugada de otra galaxia, así, uno, ¿no? La verdad que no hubo ningún error. Se sacó de arriba el Ponja y la clavó contra el palo. Y ahí, bueno, está, se apagó un poco Uruguay. Pero al final del segundo tiempo se pusieron las pilas de nuevo los celestes y un buen gol, 1-1, todo bárbaro. Y el segundo se mantenía la cosa, es más, Darwin, para variar, Darwin erró un gol, para que te cuento, ¿no? Y bueno, ¿lo viste, Tatu? Bueno, yo, este muchacho no. Y la verdad que, bueno, finalmente, en el último suspiro nos clavaron los Ponja, 2-1 y 3-1. Es lo que hay, valor, pero sale el sol y esa es la mejor noticia. Ahora sí que podemos hablar de primavera. Mirá lo que es. Azul el cielo, como la 101.9 con la camiseta de Japón. También todo azul este, mirá. Ya hay mensajes que están llegando. ¿Hasta cuándo Forlán y Jiménez, la puta madre, afuera ya? Dice Víctor, que hijo de la madre. Dame WhatsApp al 0920-1090.
1: Buen día. En las redes ya hay propaganda de la inversión millonaria de la terminal Montecom. ¿Usted no desconfiaría?
0: Gracias, Tronco. Muy amable. Estamos hablando de otras cosas.

0: si es linda la primavera, llega el calorcito otra vez.
1: Ah, bueno, sí, avísenme a ver cuándo carajo va a venir el calor.
2: Oye, hacer verdad que estuvo fría.
1: La verdad que la primavera se politizó,
0: ¿por
1: señor?
0: ¿Por qué se politizó?
1: Es pura promesa que nunca llegan. Dale.
2: ¿Se puede saber qué te pone de tan mal humor? Por favor, explícanos.
1: Escúcheme, por titulares como este estoy de mal humor.
0: A ver.
1: Aparecieron las pelusas de los plátanos. Dos puntos, sí. ¿Cómo evitarla?
2: No tenés que decir dos puntos, ¿cómo evitarla?
1: ¿Cómo no?
2: Pero
1: estoy
2: bueno.
1: Leyendo el titular.
2: ¿Y qué?
1: ¿Y cómo me llamo yo? ¿Cómo? Pelusa, señor. ¿Sí? Soy tocacha de lo peor de este país. Están todos diciendo, ah, pelusa de porquería, pelusa de porquería. Yo no tengo la culpa.
2: No es para vos, no es para vos. Bueno, no. Algunos capaz te dicen para vos. Sí, está
1: y
2: bien.
1: Sí, yo no tengo la culpa que hayan comprado esos árboles banana.
2: Plátano se llama, ¿eh? Maruela. Plátano se llama,
1: yo,
2: plátano.
1: No, yo digo manana por los que los compraron.
2: Ah, eso sí,
1: esa sí que fue una estafa de las buenas, la verdad.
2: Eso sí es cierto.
1: Nadie sospechó que eran muy baratos los árboles.
2: La verdad que sí.
1: Nadie lo pensó. Dijo, ¿por qué nos están regalando estos árboles prácticamente?
2: Si pone el banana por el redón, por el otro. Tarde o temprano las pelusas claro, van a llegar, ¿no? Tenés sí, razón, sí. Tenés razón. Pero bueno, cortala con el tema de la pelusa. Pelusa, va a redundarse. Cortala con la pelusa.
1: ¿Ves como
2: pelusa?
1: Usted también está, empezó. Escúchame, ¿sabes sí, qué?
2: ¿Qué?
1: Ahora que entré así, tengo otra hashtag queja.
2: ¿Otra hashtag queja?
1: Sí, porque hoy es hashtag jueves de hashtag queja.
2: Hashtag con los hashtags, por favor. ¿Cuál es la queja? A ver,
1: hashtag
2: ¿qué estás hablando?
1: Bueno.
2: ¿Hashtag qué?
1: Hashtag bueno, la corto con la queja.
2: Ah, bueno, la corto
1: no, con la queja. No, la corto con el casta.
2: Pero me caigo, no me levanto.
1: Escúcheme, la otra queja que tengo es la siguiente.
2: Sí.
1: Me siguen llamando, aunque esté en el no me llame.
2: Uy, el no me llame.
1: Sí,
2: claro.
1: Yo estoy inscrita y me siguen llamando.
2: No te puedo creer.
1: ¿Con quién carajo tengo que hablar
2: bueno.
1: para que no me llamen más?
2: No sé, yo qué sé, ¿con quién? No
1: ¿sabes
2: sé.
1: Qué?
2: ¿Qué?
1: Páseme el teléfono de Orsi, señor.
2: Yo te lo paso, pero ¿qué tiene que ver Orsi? Aparte está en Estados Unidos. En este momento, ¿por qué?
1: Porque me llaman para ofrecerme cosas con descuento.
2: No,
1: papá, él sabe
2: no,
1: algo,
2: no,
1: señor.
2: No,
1: no, podría, no me llames más. No me llames más, ya estoy inscrita.
2: Esta canción me gusta. Mira qué linda, no me llames. Capaz que le dedicas esta canción. ¿Eh? ¿La conoces esta chica? Poné de que empieza tú, mirá. Esa, Carla se llama, ¿no? Carla.
1: No me llames. Eso no es inteligencia artificial.
2: No, querida, no, sos una cantante. Una cantante,
1: Carla, bueno, beso
2: cosa,
1: a Carla.
2: ¿Qué cosa con tu no me llames? ¿Qué
1: bueno,
2: cosa?
1: Esa...
2: ¿Sabes qué? A mí no me llaman, pero yo qué sé, a vos te pasa todo.
1: ¿Pero se acuerda cuando lo dije que la gente empezó a escribir que a todos los llaman?
2: Bueno,
1: me llaman, me tienen podrida.
2: Vamos
1: ya.
2: Con la noticia.
1: Me tienen podrida, bloqueo, pero tienen un call center, me van a seguir llamando eternamente, señor.
2: No me acuerdo, no, lo que pasa es que vos, yo, a ver, los números que no conozco no los atiendo, pero vos atendés porque si te sale algún pique para actuar.
1: Sí, porque yo digo, ay, me están llamando de Hollywood, la película que tanto estoy esperando.
2: Y en realidad te quieren vender
1: un casting de lo que sea.
2: No, en vez de querer darte plata, te quieren sacar plata.
1: Claro.
2: Bueno, vamos con la noticia, por favor, que este es un programa periodístico, por lo menos lo era hasta hace un poco.
1: Titular. Gandini dijo que la calle Pou lo respaldó y señaló que vengan a investigar al local, están las 14 cámaras.
2: Sí, dijo eso exactamente.
1: Lastimosamente no entiendo un carajo qué es esto, pero estaba en los titulares y lo tengo que leer.
2: ¿Para qué lees un titular que no entendés? ¿Para qué lees un titular?
1: Y porque leí que dijo que el local tiene 2 metros por 4 y 14 cámaras.
2: Sí.
1: O sea, tiene más cámara que Gran Hermano. La próxima vez alquílenle el local a Gandini. Así no tienen que ir a grabar a Argentina, señores.
2: Bueno, es un poquito más grande la casa de Gran Hermano.
1: Soluciono el problema.
2: No creo que el hábitat de Gandini dé para eso, pero es la esposa de Gandini. Chao, pelusa. Muy
1: bueno,
2: amable.
1: No, espere, tengo más.
2: Me levanto, ¿qué pasó? A ver.
1: No sé si vio el video viral del diputado argentino que lo acusaron de drogarse en plena sesión, señor.
2: Sí,
1: en el video se ve que agarra algo y después se lo acerca a la nariz.
2: Reíste de Gran Hermano, en el Congreso, pero ¿a qué vas con todo esto? No entiendo.
1: Que el señor salió a aclarar que no era droga.
2: ¿En serio?
1: Sí, era que se estaba rascando el ombligo con una virome.
2: Dijo.
1: No, de verdad.
2: Que se estaba rascando el ombligo.
1: Sí, era mejor que fuera droga, la verdad.
2: ¿Cómo vas a decir eso? ¿Por qué?
1: Porque igual le digo que si se rascó el ombligo con la lapicera y después olió.
2: ¿Olió?
1: Y si la pelusa estaba ahí hace tiempo, es peor que consumir droga, asqueroso de porquería. Algún pedo tiene que tener, ahora hay el escándalo de la virome.
2: No, yo no te
1: digo. Yo prefiero que piensen que me drogué, la verdad, antes que estoy rascando el ombligo con la virome.
3: Un diputado de Entre Ríos desmintió haberse drogado en plena sesión.
2: Qué buenísimo eso.
1: Pero siga leyendo.
3: Aseguró que se rascó el ombligo. Perdón, aseguró que se roscó el ombligo con una virome.
2: No, buenísimo.
1: Pero señor, es preferible que piense que se está dando ahí un raquetazo.
2: No, es preferible.
1: Bueno,
2: listo, muy amable.
1: No, espere, una más internacional.
2: Internacional,
1: señor.
2: A ver, sí, ¿cuál?
1: Niña resolvió cubo de

0: Rubik en 4 segundos.
1: Uy, el cubo ese, sí, ese de los colores. Los colores. ¿Cómo? En
0: 4 segundos.
1: Una niña.
0: Sí, y rompió récord mundial con apenas 6 años,
1: no, yo no
0: señor.
1: Puedo creer, no puede
2: 50
1: ser.
2: Años yo jamás agarré uno.
1: Pero imagínate, ¿sí? ¿Cómo con 6 años en 4 segundos? En la miércoles.
0: Y yo todavía estoy 10 minutos con el abre fácil de la galletita.
1: ¡Oh! ¡Qué jodido no sé que son! Hace. ¡Qué jodido que son algunos de esos abre fácil!
0: ¡Señor!
1: Por favor. Lo que son es, a veces me pasa con el queso, con lo que sea, que es una locura. Quiero abrirlo.
0: Estas 4 horas, yo ya lo dejo ahí. Oh, déjate de joder, se lo regalo a alguien, la verdad, fácil. Que lo abra a otra persona.
1: ¿Cómo será el abre difícil si este es el fácil? No, increíble.
0: Hay bueno, que inventar algo nuevo.
1: Pronto, llévate a Pelusa, voy a leer alguno de los mensajes.
0: ¿Pero por qué, señor?
1: A Pelusa.
0: Pero,
1: y a
0: si hay
1: Pelusa
0: mensaje
1: también.
0: Para mí,
1: para
0: esa, ¿y si me llaman del llame ya de nuevo, qué hago? Del llame ya, no, de no sé qué.
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0: los estamos escuchando a las 9 de la mañana y 26 minutos.
1: Pero diga los nombres, no a decirle los tipitos.
0: No te la llevaste a esta, te dije que te la lleves.
1: Los nombres, los tipitos.
0: Por favor, llévatela.
2: Sí, resistió.
1: Me voy a quedar.
0: No, no te vas a quedar nada. Vos quedate porque tengo un mensaje acá. Pero si te quedás, mancate la pelusa, ¿eh?
1: Ah, con esa también, esa frase hay que sacarla.
0: ¿Te gusta el durazno? No, mancate la pelusa.
1: Espantosa, yo me llamo pelusa, señor. ¿Por qué no podemos cambiar los
0: acá hay uno, oyente, dice, pelusa, tengo un cubo en casa, ¿me ayudás a armarlo? ¿Me ayudás a armar el
1: cubo?
0: ¿Qué estamos hablando?
1: Yo no sé armar cubo. No estoy diciendo que no puedo ni siquiera armar el abrir el paquete de galletita con el verde fácil.
0: Nacho, si te siguen llamando teniendo el no me llames, esto para vos. Tenés que hacer una denuncia en la URSSEC vía web,
1: dijeron,
0: dice Guillote.
1: Me dijeron, pero bueno, ya quise entrar y ya te empezaron con el cuestionario. Una bola.
0: Ah, bueno, pero entonces se te da una bola. De que te escribas, se te cae una bola en el cuestionario, por favor. Así no se puede. WhatsApp.
2: La diva florece con la primavera, dice José. Después por otro.
0: La diva viene los lunes.
1: Bueno, pero florece igual la diva con la primavera.
2: El tema es que las empresas te llaman de números particulares, así evaden el no me llamen. Al no estar registrado como empresa, saludos. Anda por ahí.
0: Bueno, ahora sí, llévatela.
1: Pero no son números privados.
0: Muy amable,
1: que me
0: por
1: llaman,
0: favor.
1: Y
0: allá,
1: me parece
0: favor
1: que son empresas.
0: Vamos con la noticia.
1: Pero,
0: vamos con la noticia.
1: Señor,
0: llévatela,
1: me dice que me. Vamos. Pero señor, no, no.
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0: Bueno, ahora sí se fue, ¿no? 28 minutos pasan de las 9 de la mañana. Vamos a hablar de todo este capítulo del lavado de guita, el hábitat de la esposa de Gandini. Según informa hoy el diario Observador, fue una denuncia anónima contra el narco Henry Latorre, que se dedicaba al almacenamiento de drogas en su casa en el barrio Versorenteal, la que disparó la investigación que terminó con la condena de Pablo Leiva, el asesor del edil del Partido Nacional, Gonzalo Gómez. Según surge del audio de la audiencia, la droga que provenía de Paraguay por tierra era posteriormente distribuida en barrios como Marconi, Villafañol y Pérez Castellanos. Las tareas de inteligencia y seguimiento llevaron directo a establecer el vínculo entre el narco Latorre y Pablo Leiva, el asesor rentado del edil del Partido Nacional, Gonzalo Gómez. Ocurrió que el 16 de septiembre el narco Latorre llegó a su casa en una Hyundai Tucson, y no puede tener menos, ¿no? Narco no va a andar en un autito de morondanga. Bueno, llegó a la casa de Leiva en Pérez Castellanos y le entregó dinero. Primero abrió el baúl, le entregó un paquete que Leiva llevó para adentro, luego volvió, le entregó una bolsa de supermercado. Obviamente que no había sanguchito, ¿no? Ni mandarina, ni zapallito. De acuerdo con las pericias y los análisis de las conversaciones telefónicas de los celulares incautados, el narco Latorre tenía agendado a Leiva como Casa Esquina. Esto es divino, ¿no? Los nombres que le ponen, claro, ¿qué le va a poner? Casa Esquina. Y en las comunicaciones, esa es una linda consigna, a ver. Los piratas, ¿qué nombre le ponen
2: eso
0: a los contactos?
2: Pensando.
0: A los contactos prohibidos, ¿no? Hay varios chistes con eso.
2: Cacho Lavandería.
0: Sí, sí.
2: Taller.
0: Y después, si llamás al taller, atiende, hola, mi amor. ¿Y esta? No, es la secretaria, es la recepcionista. Pero perdón, no me voy a perder el hilo de lo que venía contando. La cuestión es que las comunicaciones acordaban las entregas. Si estás, paso en 10 minutos, le decía. Y bueno,
4: está sí, hasta los huevos.
0: Imagina.
5: Culpable, culpable, culpable, culpable.
0: Y sí, la fiscal afirmó que Leiva adquiría el dinero con conocimiento de su procedencia ilícita, por supuesto, ¿no? Con la finalidad de su introducción en el sistema financiero en forma legal. O sea, lo que se entiende en buen romance como lavado de guita, ¿no? En el domicilio de Leiva se hallaron múltiples fajos de dinero y monedas agrupados con bandas elásticas arriba de un mueble que tenía el living, tres cuadernolas con anotaciones y municiones calibre 22 y 9 milímetros. El dinero encontrado en total entre la casa y el auto llegaba en efectivo a casi 3 millones de pesos, ¿te das cuenta? Son 75 mil dólares que tenía ahí, ¿no? Nada más, arriba, en la casa. ¿Y ahora? Y ahora la Fiscalía de Estupefacientes deberá decidir si abre una investigación por lavado de activos para indagar el rol del hábitat que pertenece a la esposa de Jorge Gandini.
6: Lo niego todo.
0: Ya saben que Gandini ha salido a negar terminantemente todo. Aquellos polvos y estos lodos, porque acá hay mucho lodo, ¿eh? Hay mucho barro acá y hay gente que quiere embarrar, como ya les dije. Según contó Gandini, al ser entrevistado en Radio Sarandí, las autoridades llegaron al local de cobranzas de su esposa porque en el celular de Leiva encontraron mensajes o un audio, no tiene muy claro el formato, que le enviaba una encargada del hábitat para pedirle cambio chico, ¿no? Y Gandini reconoció que eso ocurría, pero dijo que no le generaba nada conocer esa información. Y esto, ¿qué? ¿Un cambio chico? Le pedían a uno. Y el tipo no viene con una bolsa de basura negra y trae 500 mil pesos de a 20 pesos. Porque además le tiene que decir, váyase, tengo que estar una hora con usted contando la plata. No es así. Él traía 20 mil pesos en billetes de 100, 200, 50, y lo adoran. Y agregaba lo siguiente.
4: Las cajeras no tienen cambio. Habitat les manda cada tanto. Y otras cajeras también le pedían plata, le pedían. Eso era. Tipo, no es tonto. No cambia cambio chico, porque entonces se regala. Ahora, cambio chico, ¿quién tiene? La estación de servicio, por las propinas. Tienen ahí alguna gente que maneja. A esos les piden los cajeros, porque tienen que devolver en cambio chico. Era tanto, es así, que llegan al local por un audio, o dos, de una de la encargada, que le escribe, porque él le mandaba las facturas antes para decirle que iba a ir. A veces. Y le escribe y le dice, o le escribe o le manda un audio, no sé, y le dice, tráeme el cambio chico que estoy necesitando. Ese es el diálogo. Si estuvieran ocultando una operación, no van a hacer eso, no hacen eso. Lo manejan de otra manera, ni van a estar manejando cambio chico de a 10 mil pesos. Las operaciones de lavado de organizaciones como esa tienen que mover muchísimo más dinero, y es por otro lado.
0: Dijo más Gandini, ¿no? Insistió que la IVA no cambiaba dólares en el hábitat. Si cambiara dólares, te puedo asegurar que no cambia más de $700 sin que deje sus documentos. No lo hacen y no hay ningún documento, pero además afirman que no era cliente de dólares, que era cliente de pago de facturas de BPS siempre de dos empresas constructoras de hace 2 años y medio. Claro, a través de esas empresas, y sí, presuntamente lavaba la guita, ¿no? Esa guita que tenían billetes porque venía y la que lavaba el narco, ¿no? Y obviamente eran los billetes con los que le pagaban la droga, ¿no? Por eso el cambio chico. Pero en cuanto a la función del hábitat de la poza, lo que dice Gandini es que todo está con arreglo a derecho. Señaló que nunca se superó el monto que establece la normativa. Para la funcionaria es un cliente que viene y paga dentro de la norma establecida y de los cursos que le dan, por eso no reacciona el sistema de control. Pero...
7: Como te digo una te digo la otra.
0: Porque además Gandini dijo que el edil de su sector del Partido Nacional, que está en China ahora, ¿no? Gonzalo Gómez, tendrá que responder por qué contrató a Pablo Leyva como asesor en la Junta Departamental. No nos olvidemos que los curules, como se dice, a los ediles son honorarios. Honorarios entre comillas, ¿no? Porque tiene una cantidad de partidas, ¿no?
2: Partidas, viáticos para nafta, vales de nafta, por ejemplo.
0: Claro, ahora, ¿de dónde sacás la teca para pagarle cash, ¿no? A estos supuestos asesores? Y le preguntan a Gandini sobre eso, ¿no? ¿Y cómo llegó el padre de Lucio Leyva? ¿Cómo llegó Leyva padre? Porque Lucio Leyva sí asesoraba al edil y luego, en el último momento, llegó Pablo, el ahora condenado. ¿Cómo llegó el padre? No lo sé, dijo Gandini. Estoy esperando que venga Gonzalo Gómez, ¿no? El edil. Puedo suponer que se lo contrató porque se lo recomendó el hijo, pero es una suposición mía. Me consta que es una persona que nunca militó en la lista. Y preguntado si no le llamaba la atención que el hijo que vivía en la misma casa no hubiese sospechado de la cantidad de dinero que había en el living. Claro, decenas de fajos de billete, una máquina de contar dinero. Gandini dijo que según la versión que tenía, el padre le decía al hijo que trabajaba en un cambio céntrico. Trabajó en un cambio y dice, oh, bueno, está, por eso tenés esa plata. Por otra parte, dijo Gandini que había hablado con el expresidente Luis Lacalle Pou.
8: Has dicho que en las últimas horas recibiste apoyo del Partido Nacional, de dirigentes. ¿Hablaste con Lacalle Pou, por ejemplo?
9: Sí, claro.
8: ¿Sí?
9: Sí, sí.
8: ¿Te apoyó, te respaldó?
9: Sí, pero es un tipo que conoce estas cosas. Y además me conoce a mí mucho.
0: La declaración un tanto ambigua, ¿no? Digas, eso te lo pueden agarrar para cualquier lado. Pero bueno, digamos que dijo que sí, ¿no? Como que ese pueblo respaldó. Y en realidad en filas del Partido Nacional separan la situación del asesor del edil Gonzalo Gómez de las especulaciones públicas que está enfrentando Gandini. Primero porque parten de la presunción de inocencia, no ha sido convocado por fiscalía, ¿no? Pero por ejemplo, el senador Sergio Botana entiende que obviamente acá hay hechos que hay que investigar porque estamos hablando de narcotráfico, pero cree que es de mal gusto involucrar a Gandini y especialmente a la mujer, porque acá hay una politización de lo que no es político, dijo.
10: No lo sé, Rick.
0: Es complicado el asunto, ¿no? Obviamente que politización hay, ya vimos que el Frente Amplio, ¿no?, sacó un comunicado. Fernando Pereira hizo declaraciones bastante cautelosas. No sé si a nivel del Frente Amplio has visto algo más duro o terminante o tajante a este respecto.
2: No, algún tuit de Julieta Sierra señalando...
0: Ah, es verdad. Había hacer declaraciones el día de ayer, sí, sobre el financiamiento de los partidos, algo por el estilo.
2: Pero algo, tampoco nada directo.
0: No. A ver, hay hay una politización de lo que no es político. Yo siempre me enojo con eso, ¿no? Cuando los políticos dicen, oh, se está politizando. Bueno, a ver, hay un político, hay varios políticos involucrados acá. Esto hay que asumirlo. Digo, estamos hablando de un edil, y es un edil del Partido Nacional. El edil del Partido Nacional resulta que tenía como asesor y a un narco, un tipo que lavaba guita. Ya está, ¿no? Y lo contrataba. Tenía él y el hijo. Está, la fiscalía dice, el hijo no tiene nada que ver, ponele, no hay pruebas. Encantaron el celular, lo revisaron para arriba y para abajo. El hijo, aparentemente, Lucio, no tenía nada que ver con el asunto. Ok, pero el padre sí. Entonces no es que estás politizando el asunto. Está politizado el asunto. Hay políticos. Y después, y bueno, será una casualidad, no será una casualidad, pero resulta que el tipo lavaba guita y pagando facturas, ¿dónde? En el hábitat que es de la esposa de un político como Jorge Gandín. Ya. Entonces, a mi juego me ensamaba, dicen los políticos, ¿no? Está bien. Y creo que se está haciendo con bastante mesura, ¿no? Pero de nuevo, la queja de que se está politizando, bueno, no ha lugar, ¿no? Para seguir en términos jurídicos. Igual es cierto que acá puede haber una opereta. Y de eso vamos a hablar a continuación. ¿Por qué? Porque desde el Partido Nacional, por ejemplo, Javier García, además de definir a Gandini como un hombre de bien, con quien comparte militancia hace 45 años, aclaró que no hay ninguna acción judicial, lo que ya les dije, y segundo, que todo el mundo es inocente hasta la demostración de lo contrario. Pero sobre la condena del asesor del edil, ahí sí, Javier García fue enfático, dijo, lo peor que se puede hacer es negar o minimizar lo que sucedió. Por lo tanto, hay que actuar, aunque no sobreactuar.
10: ¿Qué ves? ¿Qué ves cuando me ves?
0: Y bueno, y cuando les hablo de operetas, quiero en el día de hoy remitirme a la tapa del semanario Búsqueda, ¿no? Con la foto de Jorge Gandini, ¿no? Y el titular principal dice, Secretaría Antilavado priorizará el trabajo con los partidos políticos para mejorar los controles. Y luego en la nota dice, la SENACLAF, que es precisamente la Secretaría Nacional para la Lucha contra el Lavado de Activos y el Financiamiento del Terrorismo, la SENACLAF se enteró del caso por la prensa, según confirmó a Búsqueda la titular de esa oficina, Sandra Libonati. A partir de ese momento, la SENACLAF inició su propio análisis sobre la posible ruta del dinero sucio y los actores que participaron en ella. Y entre comillas, citando a Libonati, quien está al frente de la SENACLAF, dice, sería una situación complicada para el país que este tema de narcotráfico esté vinculado con la política.
11: Boquita, boquita, boquita venenosa.
0: Sí, y sería complicado. Sí, sería complicado. Ahora, vos tenés una autoridad y una jerarquía muy importante y estás tirando la posibilidad de que sí sea. Puede ser, sí, puede ser posible, ¿no? Pero vamos arriba, ¿no? Dice que Libonati no quiso opinar sobre la decisión de la fiscal de llegar a un acuerdo antes de iniciar una investigación profunda sobre el movimiento de dinero proveniente del lavado. ¿Te das cuenta? O sea, Búsqueda dice, Libonati no quiso opinar sobre la decisión de la fiscal de llegar a un acuerdo antes de iniciar una investigación profunda sobre el movimiento de dinero proveniente del lavado. Lo que te está sugiriendo acá Búsqueda, y no lo dijo Libonati, es que estuvo mal lo que hizo la fiscal. Que la fiscal debió haber hecho una investigación profunda sobre el movimiento de dinero proveniente del lavado, en lugar de llegar a un acuerdo en juicio abreviado como llegó. Está opinando dentro de esa nota, citando a Libonati, pero agrega, el procedimiento había despertado molestia en operadores del sistema antilavado, o sea, el procedimiento de la fiscal, quienes consideran que avanzar por esa vía antes de que los involucrados sepan que están siendo investigados es una mejor estrategia según las consultas de búsqueda. ¿Sabes cómo se llama esta película? Péguenle a Mónica Ferrero.
12: Humo, el perro, la cola.
0: Una vez más, ¿no? Pero bueno, a esta altura estamos acostumbrados. Esto es simplemente unir las piezas, ¿no? ¿Por qué lo digo? ¿Quién filtró la data del celular a Eduardo Preve? ¿Quién fue el que lo hizo? Ya sabemos que esa data del celular de Leiva, que vinculaba al hábitat de la esposa de Gandini, estaba en el celular periciado por la policía, que la policía le debió haber mandado a la fiscal en reserva. Y sin embargo, la fiscal no tenía conocimiento del peritaje y ya la estaba ventilando el operador de izquierda, Eduardo Preve. ¿A través de quién consiguió la información? Y evidentemente de funcionarios del Ministerio de Interior. Ministerio de Interior, que ¿quién tiene al frente? A Carlos Negro, ¿no? Carlos Negro, Eduardo Preve y un tal Jorge Díaz, prosecretario de la Presidencia, que saben que son bastante cercanos, ¿no?
13: Ya sé que pesa y molesta.
0: Estas cosas, estoy seguro que le molestan al fiscal de corte, Mónica Ferrero. ¿Por qué? Porque ya se daban muchas filtraciones en fiscalía, ¿no? Cuando Preve tenía sus contactos allí. Algunos sigue teniendo, ¿no? Pero, ¿y ahora? Y ahora salen las filtraciones de la fiscalía, no porque está ella. Está Mónica Ferrero en fiscalía, pero salen del Ministerio de Interior, donde están los compañeros. Donde están los compañeros en el Ministerio de Interior y en el gobierno. Ayer, sugestivamente, por eso digo que acá hay que encajar las piezas. Uno lee una noticia acá, uno lee allá. ¿Por qué el diario El Observador dice? Por medio de un comunicado, la Fiscalía General de la Nación confirmó que al realizar la audiencia de condena del contenido de la carpeta de investigación, no surgían elementos que permitieran vincular a otras personas con actividades de lavado. ¿Por qué? Bueno, precisamente, porque acá lo que está evitando la fiscal de corte, Mónica Ferrero, es entrar en el barro, o que la pretendan salpicar con el barro. Si bien la Fiscalía, le leo lo que dice hoy El Observador, si bien la Fiscalía había solicitado un análisis más profundo del celular de Leiva, ¿para qué? Para ver qué se encontraba allí, ¿no? Y si había otros cómplices eventualmente. Antes de que se enviara el resultado de la pericia, el hombre aceptó su responsabilidad y fue condenado por proceso abreviado, lo que implica que con respecto a él, el caso deba cerrarse y no puede seguir siendo objeto de indagatorias. Con respecto a él. Pero Fiscalía agrega que los teléfonos celulares incautados durante el procedimiento, todos fueron debidamente periciados y la información obtenida fue incorporada a la carpeta investigativa y tenida en cuenta por el equipo fiscal. De hecho, esa información llevó a la fiscal Angelita Romano a liberar a Lucio Leiva, el hijo de Pablo Leiva y también asesor del Edil Gómez. En ese caso, no se encontraron elementos que lo vincularan a la organización, dice Fiscalía.
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0: Son las 9 de la mañana y 44 minutos. Vamos con algunos de los muchos mensajes que están llegando. Mensaje de texto al 1019, WhatsApp al 0920-1090. Este dice: Nacho Gandini ya lo condenó la opinión pública. Esa es la estrategia. Preve lanza el veneno, los dirigentes de frente se hacen las carmitas descalzas y la opinión pública lo condena. Ya está hecho el trabajo. Por más que no encuentren ningún hecho a Gandini, nadie va a decir que se equivocaron. Este otro dice: ¿y cómo salió el tema del hábitat de Gandini si la fiscalía dijo que no figuraba en la carpeta? Según comentó en el streaming del Observador con Leonardo Pereira. Bueno, sabes que justamente te va a pasar eso, ¿no? Porque la abogada de Gandini, Fabiana González Rayo, estuvo entrevistada en el streaming del Observador. Y allí Leo Pereira le pregunta. Voy a poner la parte en cuestión.
1: ¿Surge, aunque sea en forma tangencial, el nombre de Jorge Gandini?
2: Jamás.
1: Nadie.
2: Jamás surgió.
3: Incluso la red de cobranza esta, ¿se menciona en algún momento?
2: ¿Sabe que yo honestamente estoy sorprendida? No sé de dónde surge esa red de cobranza. Yo que estuve ahí, yo nunca lo escuché.
1: ¿Sorprendida en qué sentido?
2: Estoy sorprendida porque no sé cómo surge esa información.
3: No,
2: cómo
3: está en la carpeta fiscal.
2: No está en la carpeta fiscal a la cual yo tuve acceso en su totalidad.
1: ¿Usted dice que si tuviera algo que ver con el caso debería haber sido mencionada la agencia esta de cobranza?
2: Y sí. Y sí, yo entiendo que sí.
3: Igual esa parte de la investigación podría seguir abierta, ¿no? O sea, profundizar en cómo se llevaba ese dinero.
2: Esto es una realidad, vamos a hablar claro. Si el día de mañana surge algún elemento nuevo, por supuesto que se puede abrir una nueva investigación. Y es más, yo no sé si estamos hablando específicamente de ya de lavado de activos, si la fiscalía que le corresponde averiguar sobre esto es la fiscalía de estupefacientes. Hay otra fiscalía especializada en estos aspectos, ¿verdad?
0: ¿Ah? Eso es lo que dice la abogada Procle. Claramente, ¿por qué? Y bueno, porque no tenían esa información. Esa información salió de la policía, fuentes del Ministerio del Interior. Ahí fue donde encontraron dentro del celular de Leiva uno de esos chats, que no se sabe si es mensaje o audio, donde la encargada del hábitat de la esposa de Gandini le pedía por el cambio.
4: Para allá de tirar ese fumo de mierda que me hace tanto.
0: Bueno, estamos acostumbrados también a las operetas, a cómo funciona esto, ¿no? Lo vimos, bueno, durante todo el gobierno pasado, ¿no? Más mensajes que están llegando. Este dice: Nacho, Leiva cantó algo importante, colaboró por esos 2 años y medio. Dos años y medio no es poca cosa, ¿no? Pero sí, en el juicio abreviado, por definición, vos asumiste responsabilidad. Y claro, dio los detalles. Y que también llevaron al otro a condenarlo. El narco también, ¿no? Guardado por más tiempo, ¿no? Otros oyentes que mandan mensajes, dame WhatsApp, tronco.
5: Por un lado tenemos a Elisa, que dice: le creo 100% a Gandini. Por otro lado tenemos a Gastón: no se centra en si es opereta o no. Es un tema grave que es causante de muchas muertes en los barrios. Después otro dice: todo el mundo tiene una contadora de billetes. Yo tenía una en casa.
0: Vamos a dejar de lado las boludeces. Vamos a leer cosas que valgan la pena, por favor.
5: Bueno, Nacho, es increíble que un edil tenga en su secretaría 5 funcionarios trabajando para él y eso que los ediles son honorarios.
0: También. ¿Otra?
5: Buen día, Nacho. Si quieren investigar lavado activo, que vayan a las automotoras del lado norte.
0: Ah, sí, sí.
5: Todos hicimos autos de alta gama.
0: Hicimos un informe de eso, sí. Otro dice: habría que colgar de las bolas a Preve y diga quién le filtra los datos sigilosos de una investigación en un sumario, porque esa persona está cometiendo un delito. Preve es cómplice. Este periodismo es un asco, dice Paco. Después, hay varios que hablan de Gandini. Dice que pagó el hábito a 300 lucas verdes. Ninguno vale ese precio. ¿Qué no? Las bolas no valen ese precio. ¿300 lucas verdes? Obvio que sí, ¿eh? Este dice: che, pagaba más impuestos este que Andrade, Arim, Yamandú, etcétera, dice. Claro, porque lo que pagaba, ¿no? El lavador de guita, ¿no? Señores, 9 de la mañana, 48 minutos. Hacemos un corte, vamos con otras noticias y seguimos navegando en las lavadas aguas de
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0: Lenny Kravitz, este es el que está en la casa de Gran Hermano, ¿no? Este que estamos escuchando acá cantando.
1: El uruguayo. El uruguayo.
0: El Lenny Kravitz uruguayo, le dicen, ¿no? El que es el chofer de Ducot.
1: Sí, sí.
0: Ahí está. ¿Cómo se llama? No me acuerdo, yo no lo sigo.
1: Esteban.
0: Esteban.
1: Esteban, porque viste Black que Steven. Marcelo Bielsa se enojó bastante con el Black Steven.
0: El nuestro Marcelo Bielsa, claro. Los Estados Unidos. Bueno, muchos mensajes que están mandando mensajes. Este dice, no hay caso de la manada. Nefasta, corrupta, mentirosa y manipuladora de Jorge Rasputín Díaz está full con sus operetas contra Ferrero. Y sí, obvio. Martín escribe ese mensaje. Otro dice: Nachito, buen día. Ahora me cierra la look. Es una gran pecera. ¿Cómo el programa? No entiendo. Se culpa el pescado chico y se salvan los tiburones. Dice: saludos, Omar, el alineador Tupa. ¿Qué haces, Omar, querido? Me cierra la look. No entendí mucho. Después explícamelo. Este dice: Nacho, fue un periodista en la letra chica que dijo que un hábito cuesta 65 mil dólares, pero ya te lo compro el hábito que cuesta 65 mil dólares. Decime dónde, pero ya, decirle al periodista que me diga que ya lo compro. Tengo a Melissa, mi novia, que se encarga de un hábito, ya está, pero pongo la guita y pido un préstamo, pero por favor, un periodista.
1: ¿65 mil dólares?
0: Pero escuchame, una estupidez, me hace costar 65 lucas. Un periodista poner entre comillas, Dios mío, ¿no? Vamos a las noticias y noticias que tienen que ver con otros problemas, porque... Las medidas en el puerto continúan hoy jueves, donde está prevista, putea tranquilo, una asamblea del Supra ahora en la mañana en contra de las resoluciones del Ministerio de Transporte y del Ministerio de Trabajo, esas resoluciones que declararon los servicios mínimos en el muelle especializado de contenedores.
2: Somos la revolución.
0: Son la involución, eso es lo que son ustedes, la involución. Ayer hubo una nueva instancia tripartita en la que el Ministerio de Trabajo transmitió los puntos que luego reflejaría por escrito, la propuesta para acercar las partes, ¿entiendes? Terminal Cuenca del Plata, el Cantón Latín y el sindicato, ¿no? Plantea en un primer punto que a partir del mes de mayo del año 2027, los trabajadores que actualmente cuentan con 20 jornales asegurados pasarán a tener 21 jornales asegurados. Claro, lo que pretendía el sindicato eran 22 y el ministerio dice, bueno, 21, vamos a partir la diferencia. Luego, que se asegure una partida extraordinaria, acordarse en un punto medio y que tiene como piso mínimo lo que terminal del Cuenca del Plata ya propuso, que es de 27.500. Claro, un punto medio porque TCP dice 27.500 y el sindicato pide 50.000 pesos. Partida extraordinaria. Esto por guita, ¿no? De guita. Bueno, y el Ministerio de Trabajo dice, vamos a la mitad, ¿no? El número no se explica en el documento. Y además, el compromiso del pago, esto es lo que propone el Ministerio de Trabajo, el compromiso del pago de una partida diferencial, excepcional, de carácter compensatorio, destinada a los sectores que efectivamente realizaron mayores tareas fuera del marco previsto en el convenio colectivo.
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0: Y sí, obvio que esto es por plata y bueno, está bien, tienen derecho, sí, todo es por plata y está bien, y el salario es básico y uno intenta tener una mejor calidad de vida y la mar en coche, pero lo que no se sabe y lo que informamos el otro día y te lo confirmo ahora es que el promedio salarial de los que trabajan en Terminal Cuenca del Plata, ¿sabés de cuánto es? Promedio salarial, 77 mil pesos. Promedio, 77 mil pesos. Y un gruista, ¿sabés como quién? Como el dirigente sindical Aro Reinaldo, que está llevando adelante todo esto, ¿no? Las protestas, el principal vocero, gruista como él, ¿sabés cuánto gana? Más de 300 mil pesos al mes. Reinaldo, más de 300 mil pesos al mes. Bueno, ¿qué va a pasar en estas negociaciones? Vamos a escuchar al Pacha Sánchez, secretario de Presidencia, que es bastante optimista.
4: Ahora hemos hecho una apuesta aún más fuerte, en donde en las últimas reuniones, que fue ayer, tripartita, las partes no llegaban a un acuerdo y el Poder Ejecutivo de alguna manera hará una propuesta a las partes, a efectos de buscar un acercamiento de las partes. Y esto creo que es una medida importante, que es la posibilidad, en vista de que el sindicato y empresa no se pueden poner de acuerdo en esta negociación, la posibilidad ya no solo de mediar, de generar una reunión, sino de establecer una postura del Poder Ejecutivo con respecto a cuál podría ser el acuerdo. Por tanto, nosotros somos optimistas de que se pueda arribar a ese acuerdo, porque creo que lo necesita la empresa, lo necesitan los trabajadores y las trabajadoras, y lo necesita el país.

0: son palabras, ¿no? Vamos a ver en qué terminan esas palabras, qué resultados tienen. Pero vamos a seguir hablando de puertos, pero vinculado a otro asunto. Exactamente, Buquebus. Porque seguramente recuerden lo que venimos hablando, de que Colonia Express, la competencia de Buquebus en Colonia, haciendo la ruta Colonia-Buenos Aires, quiere también explotar la ruta Montevideo-Buenos Aires, donde hasta ahora Buquebus tiene el monopolio. La noticia de las últimas horas es que Colonia Express llegó a un acuerdo de palabra con la Administración Nacional de Puertos para que la empresa pueda operar en el puerto de Montevideo. O sea que la naviera, que fue autorizada a navegar con una frecuencia diaria entre la capital uruguaya y Buenos Aires, espera la resolución ahora del Ministerio de Transporte para construir una rampa de $200,000 que le dé acceso a sus pasajeros. Ni otra, ¿no? Pero Colonia Express avanzó un casillero en esta partida que está jugando en el puerto de Montevideo para poder operar su catamarán Montevideo Express. Como informa el Observador, alcanzó un acuerdo de palabra con la ANP para construir una rampa lateral que permita el ascenso y descenso del buque. Esto porque, yo les había dicho, ¿no? Que el pontón que hay hoy es de López Mena, es de Buquebus, y no se lo sé, que se lo va a ceder a la competencia, y dice, no. Entonces, y bueno, acá proponen, y así lo dice Sebastián Planas, director de Colonia Express, ¿no? Construir ellos una rampa lateral que permita el ascenso y descenso del buque. El costo de la misma va a rondar entre los 150 y los $200,000, porque es una rampa muy compleja, dijo Sebastián Planas.
1: Sí. Y es muy complejo.
0: Ah, es complejo. Es muy complejo, ¿no? Pero bueno, en principio es la solución que propusimos y nos la aceptaron, dijo. Ahora, eso sí, el acuerdo se alcanzó hace casi 10 días, pero aún no se emitió la resolución del Ministerio de Transporte y Obras Públicas que lo autoriza. Recuerden que Colonia Express había sido autorizada a operar la ruta el 30 de julio por el Ministerio de Transporte, sin embargo, desde el puerto no se le concedió el horario para hacerlo efectivo debido a que no estaba dada la infraestructura necesaria, bueno, el tema del pontón de Buquebus, ahora la prueba en la rampa y ahora el Ministerio de Transporte tiene que dar el ok final. Y en el medio de todo esto, piñas entre Colonia Express y Buquebus. De hecho, el País informa que Colonia Express salió a polemizar con Buquebus con cifras en la batalla por la línea Montevideo-Buenos Aires. Claro, Buquebus está haciendo toda la publicidad de su nuevo buque, 100% eléctrico. Y ahora, en un comunicado, Colonia Express afirma que actualmente concentra el 53% del mercado de pasajeros que se moviliza por el puerto de Colonia. Lo que está diciendo es que tiene más que Buquebus, ¿no? Que es la competencia. El director de Colonia Express, Sebastián Planas, dijo al diario El País que la entrada de Colonia Express supuso para los pasajeros uruguayos una mayor oferta de frecuencias y servicios. Señaló que uno de los factores que explica esto es la cantidad de frecuencias que ofrece. Estamos hablando de 5 servicios diarios todos los días. Nosotros, dice Planas, alcanzamos el 53% porque claramente estamos más enfocados en el cliente. La calidad del servicio y la atención a bordo se destacan. Y además marcó diferencias entre el modelo de Colonia Express y el de Buquebus. En particular destacó que Colonia Express apuesta por una experiencia más abierta a los pasajeros, que incluye en todos esos aspectos el carácter pet friendly y una menor orientación al consumo dentro del free shop. Bueno, vamos con otros problemas manteniéndolo en común, porque vamos a hablar del agua, ¿no? Veníamos del puerto y ahora te voy a hablar de Casupá. Ustedes saben que OCE está esperando terminar el año con la autorización ambiental para construir la represa de Casupá, unas prioridades políticas de este gobierno, una vez que dejó por el camino lo que había iniciado el gobierno de la calle Pou, llamado Proyecto Neptuno o Arasatí, tomando agua del río de la Plata. No, lo quieren hacer de la misma fuente del río Santa Lucía con Casupá. Pero atención, porque el Observador dice que un informe social sobre Casupá señala que coexisten valoraciones positivas con preocupaciones vinculadas a impactos territoriales, productivos y ambientales. De hecho, el estudio identificó un total de 37 unidades productivas directamente afectadas por el trazado del embalse, algo sobre lo que hicimos en el informe acá. Al momento de realizar el censo socioeconómico, los consultores solamente lograron entrevistar el 51% de los propietarios. ¿Por qué? Por una baja disposición a participar por parte de la mayoría de los mismos, quienes declinaron la posibilidad de ser entrevistados. Claro, porque son muy desconfiados, ¿no? Y se resisten a Casupá. En términos de impactos, el documento identifica afectaciones de carácter estructural en unidades productivas y hogares directamente involucrados, particularmente en relación con la pérdida de tierras, la disminución de ingresos, el desplazamiento físico de población, la alteración de la funcionalidad predial y las restricciones en el acceso al agua para producción. Estos impactos, dice el informe, no solo afectan a propietarios, sino también a trabajadores rurales y a otros actores vinculados a los sistemas productivos locales, lo que amplía el alcance social de las afectaciones.

vamos a ver, ¿no? Yo creo que va a salir la autorización como sea, ¿no? La que está esperando OCE para construir Casupa. Pero hablemos ahora, y mira, seguimos también manteniendo un hilo conductor. ¿Por qué? Porque vamos a hablar del medio ambiente. ¿Se acuerdan todo el bolonqui que se armó con los bañados de Carrasco, el proyecto inmobiliario del millonario argentino Eduardo Constantini, la extrañísima excepción que hizo el Ministerio de Medio Ambiente, sin poner a esos bañados de Carrasco, excluyéndolo dentro de la lista de los lugares protegidos? Y bueno, una vez que se hizo público, el propio ministro Edgardo Tuño metió marcha atrás, y no solo metió marcha atrás, sino que también rezongó a su subsecretario que, Oscar Caputi, él, recordemos, había sido apoderado del millonario Constantini.

0: porque habíamos escuchado las declaraciones de Caputi, donde lo entrevistaban, y él hablaba, bueno, de lo beneficioso que puede ser para Bañado la inversión de un privado, claro, de este privado que resulta que había trabajado con él como culo de calzón durante muchos años. Bueno, ahora Urtuño en el Parlamento, convocado a la Comisión de Ambiente de la Cámara de Diputados, asumió la responsabilidad de haber retirado a los Bañados de Carrasco del listado inicial. Una cosa muy extraña. Dijo, asumo mi responsabilidad, y argumentó que la decisión se debió a la necesidad de tener más tiempo para analizar con las intendencias de Montevideo de Canelones el alcance que tendría la protección ambiental. ¿Cómo querés tener más tiempo? ¿Lo sacás de las excepciones? Justo el Bañado que involucra al emprendimiento del millonario Constantini, ¿no? Y tu subsecretario era el apoderado de Constantini y casualmente lo sacaron de la lista para tener más tiempo, ¿para qué? Bueno, a lo largo de su comparecencia también insistió Urtuño en que el proyecto de Constantini no estuvo ni está a consideración del ministerio, porque su análisis sigue estando en la órbita departamental. Sí, que digo, ¿y después dónde va? Después va a terminar en el ministerio, ¿no? Obviamente que sus explicaciones no conformaron a la oposición, que advirtió al final de la sesión que no renunciaba a ninguna acción a futuro. Y uno de los puntos controvertidos fue la figura de Oscar Caputi, su secretario de Ambiente, cuestionado debido a sus antecedentes profesionales privados, actuando como asesor y apoderado de Constantini, ¿no? Si bien apenas fue designado como número 2 del ministerio, presentó una solicitud de exclusión para evitar intervenir en asuntos presentados en el ministerio que tuvieran que ver con su actividad privada anterior. Bueno, ya sabemos toda la ola de críticas, y ante las consultas de los legisladores, Urtuño dijo que no tenía conocimiento. ¿Quién era Chiarino? Decía, no tengo conocimiento. ¿Te acordás de ese vos?
1: El ex ministro de Defensa, Juan Vicente Chiarino. Líder de la Unión Cívica.
0: La Unión Cívica, claro. Urtuño dijo que no tenía conocimiento de que Caputi iba a realizar esas declaraciones, ni fueron autorizadas por él. No tengo explicación. Lo que sí tengo es opinión, y considero que no debieron ser vertidas ni realizadas esas declaraciones, las de Caputi, ¿no?, en la televisión, en tanto y en cuanto el proyecto de referencia no estuvo en consideración de mi Ministerio de Ambiente, no ha ingresado y ni había ingresado. Bueno, recordó las palabras de Pepe Caputi, que una vez atada la polémica sostuvo que con el diario del lunes lo mejor hubiese sido no referirse al tema.
2: Cállenlo, cédenlo, que haga lo que quiera, pero sáquenlo. Cállenlo, cédenlo, que haga lo que quiera, pero sáquenlo.
0: Preguntaron, bueno, ¿tomó alguna medida disciplinaria, no? Con Caputi dijo, no tomé ninguna medida disciplinaria interna, aunque me dice su secretario que lo rezongué. Dice que por lo bajo le dice, no, decí que me rezongaste. Le manifesté que no lo compartía, dice Urtuño, y que si hubiera hecho las declaraciones las consideraba un error. Le transmití mi opinión firme, fuerte y clara de que no debemos opinar sobre proyectos que no están en consideración del ministerio, y remató diciendo, muerto el perro, se acabó la rabia. Yo creo que lejos de acabarse la rabia, esto está más negro que Urtuño.
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0: 12 minutos pasan de las 10 de la mañana de este 24 de septiembre de 2026. Mirá, acá me escribe un oyente, sabe esto, y dice, ¿cuánto vale un hábito? 65 mil dólares puede valer un repago chico. Chico, ¿no? Pero por eso te digo, puede valer 300 lucas, puede valer más incluso. Hay muchos que hablan de otros asuntos, los conflictos los pagamos todos, nos alegramos cuando los conflictos se solucionan, sin embargo no tomamos en cuenta que la solución se traslada a precios al consumidor, si se traslada a precios, y hay pérdida, ¿no? Hay pérdidas gigantescas, ¿no? Este dice, envía WhatsApp una planilla que circula en redes con los jornales de los trabajadores del puerto. Sí, nosotros manejamos una
1: ayer, ahora nos acabamos de ver, vamos a cotejar si es la misma.
0: Bien. Hola, Nacho, si Colonia Express pretende hacerle competencia al monopolio de Mr. Burns, así le dicen a López Mena, tiene que asegurarle al FAPIT los 90.000 votos de obsequio en noviembre cada 5 años, dice. Bueno, otro dice, ¿no te parece raro la plata que se embolsan las dos empresas que cruzan el charco? Una compró COT, sí, es cierto, ¿no? Colonia Express, la otra un tremendo barco a pilas, y bueno, sí, ¿qué te parece raro? Es un gran negocio, ¿no? Y bueno, y le va muy bien. Este dice, apacha nuestro héroe, ironizando, primero apoyaron a los del Supra para presionar y ahora con la soga al cuello al país sale a decir, ya tenemos la solución, más humo. Dame WhatsApp, tronco, 0920-10190.
1: Alguien que vale importante. Buenas, muchachos. ¿A qué hora habla Orsi en la ONU?
0: Ah, sí, es verdad.
1: Es cierto que
0: habla hoy. ¿A qué hora habla Samandú Orsi? Si no, si no,
2: estás loco, muchacho.
0: Todo el mundo va a estar atento, imagínate, se paraliza el mundo.
1: Después Laura te pregunta, te sugiere que esa frase vendela a la publicidad, esa frase que dijiste recién, más negra que Ortuño.
0: ¿Que la haga qué?
1: Que la vendas a la publicidad.
0: ¿Que la venda a la publicidad?
1: Que la vendas para publicidad.
0: ¿Quién va a hacer publicidad con eso, por favor, de la chica? Muchas gracias por la idea. Dame otra.
1: Pregunta inocente para la pecera. Bueno,
0: si es inocente,
1: agárrense. Jorge Díaz, además de ser concuñado de Preve, ¿se habrá enterado de algo de eso, de la famosa filtración del Ministerio del Interior?
0: No, está loco, che. Qué mal pensada que es la gente, por favor. Ah, acá estoy viendo que era hablar de Samandú Orsi. A las 12:30, ay, qué lástima que no estamos al aire, si no lo poníamos en vivo. Está previsto que pronuncie su discurso entre las 12:30 y la 1 de la tarde. Lo van a hacer seguramente en 12 p.m. Bueno, 15 minutos pasan de las 10 de la mañana, hacemos un corte y seguimos navegando en las aguas de
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0: 23 minutos pasan de las 10 de la mañana. Qué joven que se fue, ¿no? El cantante
1: Adrián Otero.
0: Adrián Otero, de Memphis La Blusera, la flor más bella. Gran tema este, ¿eh? Me acuerdo, tocaba hace años. Estoy diciendo, mirá, me puedo acordar del año, porque fue en el viejo Jack, no sé si se acuerdan de ese boliche, ¿no? Y te digo con toda certeza que fue en el... ¿sí? 97. En el 97, la puta madre, yo tenía... No, 26 años, tenía la puta madre. Una vida.
1: Tiene que ser necesariamente después del 96. ¿Cuándo salió esta canción?
0: Bueno, por eso tocábamos, claro, porque estaba de moda, ¿no? Bueno, son esos clásicos, ¿sí?
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0: amor, si lo hacemos. Vamos a estar en el Bar Tabaré, ahora que me acuerdo. ¿Cuándo es este viernes? No, el viernes que viene. Este viernes no está todo el mundo afuera, claro, es verdad, con el Globo de Acciones. El otro viernes vamos a estar en el Bar Tabaré. Bueno, algunos de los muchos mensajes que están llegando, inundando la pecera. WhatsApp al 0920-1090. Diga, tronco, diga, diga.
1: Buen día, lo conocí en Tinelli. A Benfis la Bucera.
0: Sí.
1: En Tinelli.
0: Sí,
1: ahí, ahí.
0: Claro, claro, sí. Imagínate, ¿no? Cuando Tinelli le iba bien en aquellos tiempos, ¿no? Era un bombazo, ¿no?
1: Sí, claro. Después acá un dato realmente importante. Adrián Otero era masón, grado gran maestro, dice acá un oyente.
0: ¿Será?
1: Mirá,
0: ¿será
1: vos
0: eso? No sé. Que me confirme algún masón. Que me está escuchando, ¿no?
1: Así,
0: a ver si sabe.
1: Así que era hijo de la viuda Otero, digamos. Mirá vos, qué curioso. Vamos a ver otro que dice. No. Antes que me mires así, es un término en el cual se refieren los hermanos masones. ¿Tú sos hijo de la viuda? ¿No hay ayuda para un hijo de la viuda? Y cuando te saludan, te tocan con el dedito la
0: ¿eh?
1: La muñeca.
0: ¿Ah? Sí, eso lo sabía. Bueno, ¿saben por qué Orsi llevó paraguas a la ONU? Porque sabía que después de su discurso iban a llover puteadas y críticas, dice el pobre. Te dije que fue con toda la familia a Estados Unidos, ¿no? Me imagino, ya te digo, el presidente no le va a pagar el viaje a la familia de Orsi. Le va a pagar el presidente, digo yo, más, no sé. Contame uno más y voy con los pronósticos, dale.
1: Un día, yo soy otro oyente mal pensada. Son varias acá, y varios también.
0: No me dejaré de Jorge Díaz, de Rasputín.
1: Qué casualidad que cuando hay un caso en la justicia

0: Que no es del frente, siempre se filtran los audios. ¿No les parece raro?
1: Ah, no,
0: dice
1: no.
0: Dice Pilar.
1: Te pareció nada más. 10 de la mañana, 26 minutos. Vamos a ir con los pronósticos. Pero antes de los pronósticos, sí, claro, tengo que recordarte que hoy a las 20:30 todo se sabe. Mirá, la cantidad de mensajes que estoy recibiendo reenviándome el video viralizado, ¿viste? De Klen, ese policía que desesperado me pide ayuda, todo se sabe. ¿Por qué? Por una situación de acoso. Bueno, la verdad, lo vamos a abordar precisamente porque hoy el tema va a ser la salud mental. A propósito de lo que pasó en Facultad de Medicina, ¿te acordás? ¿No? El joven que apuñaló a la compañera. Bueno, Patricia Martín hizo todo un informe a ese respecto. Pero claro, hablando de salud mental, obvio que estamos en el horno. Y todo se llena la boca hablando de la importancia de la salud mental. Hablamos muchísimo, pero no hacemos absolutamente nada. Eso lo vamos a tener esta noche. Y calzó, pero así, ¿no? Cosas del destino, ¿no? Este mensaje desesperado de Klen, el policía con que nos contactamos. Tenemos toda la información y la vamos a dar esta noche a las 20:30 en nuestro canal de YouTube. Pero así. Siendo las 10 de la mañana y 26 minutos, vamos a ir con los pronósticos meteorológicos. 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

0: 15 hermosos grados tenemos a esta hora, a las 10 y 25, y va a seguir subiendo a 19, a 21, a 22, a 20, hasta 24 grados centígrados. ¡Qué lindo! Che, esto sí que es primavera. El sol brillando, máxima de 24 grados. Después, bueno, en realidad va a ir bajando paulatinamente la temperatura, pero yo no me quejo, porque mañana tenemos un día totalmente soleado, mañana viernes con 23 grados de máxima, el sábado soleado con alguna nube con 20 de máxima, y el domingo que todo el mundo decía que se caía el cielo, que llovía, además me sigue dando sol y nubes con 19 de máxima, o sea que firmo. La lluvia recién me la da el martes, por lo menos a Cuber. A ver, tronco, ¿qué dice el Inumet?
1: Grosso modo, de acá hasta el sábado inclusive disfruten de la primavera, no, y después, joder, bueno, vayan consiguiendo grasa para hacer torta frita.
0: Me seguí dando lluvia el domingo, pero qué cosa bárbaro.
1: Vamos por parte, dijera ya. 16,9 grados hoy, una manera elegante, Inumet, de no decir 17, y vamos a tener una máxima de 23. Hoy hermoso, mañana también, 13 de mínima, 23 de máxima. El sábado también, 10 de mínima, más o menos, 22 de máxima. Y el domingo, sí, acá, ¿qué? Media probabilidad de lluvia.
0: Va bajando, fuera, 50%. Mirá cómo va arrugando, ¿eh? Ya te dije, pero va retrocediendo.
1: No me lo descarta, 10 y 22. No, no. Ahora, vos decías que el martes, bueno, claro, el lunes llueve.
0: Pero sí, el lunes no me importa, ya está, me importa que llueva. Ojalá llueva el lunes y no el domingo. Pero Wingulu el domingo.
1: A ver.
0: Me da un gargajo, por decirlo de alguna manera, en la tarde, tardecita.
1: Pero ah, bueno.
0: O sea que se empieza a nublar. Evidentemente hay algo que va a caer, ya sea el domingo o el lunes, por ahí anda. Ojalá que se corra para el lunes, porque coincidimos que algo de precipitación va a haber, ¿no?
1: El lunes, acá, Inumet, me da certeza total de, bueno, lluvia. Sí. Y el martes también.
0: La certeza total no la tiene nadie, en ningún tema, y menos en meteorología. Estamos de acuerdo, ¿no?
1: Estamos de acuerdo.
0: Bueno, pero es lo que dice el Inumet. Bueno, muy bien. Son los pronósticos meteorológicos, y ahora... Y ahora sí, obviamente que te voy a dar fútbol, porque tenemos fútbol tempranito en la mañana, por si no te enteraste, el primer amistoso de Diego Forlán como entrenador de la selección en Japón. ¿Y qué ocurrió? La Celeste empezó avisando ya a los 6 minutos, un pase largo de Rodrigo Bentancur, cómo pone la pelota, para Brian Rodríguez, y un intento que pasó muy cerca, fue una suerte de remate al arco, pase, Federico Viñas no llegó, pero así, por un milímetro, por el segundo palo. Y tras ese intento, los nipones abrieron la cuenta y sí, un gol. Ahí está puteando en japonés. Kuryu Matsuki, ¿no? Recibió un cambio de frente, encaró el tipo de la derecha al medio, la hizo muy bien la jugada, la verdad que lo apretaron, lo marcaron bien, pasó entre las patas de un uruguayo y contra el palo, hizo inútil el esfuerzo de Santiago Mele, que se tiró pero no llegó, inatajable, un zurdazo bajo, cruzado, y bueno, y a partir de ahí Japón se sintió cómodo, empezó a marcar superioridad numérica y por las bandas, pero sobre el final del primer tiempo Uruguay se despertó. Sí. Ya avisó con un cabezazo de Maxi Araújo, que sigue siendo valorazo, ¿no? El arquero dio rebote, bueno, y a los 42 minutos llegó al 1-1. Lucas Torreira, que entró de titular, está rubio ahora Torreira, ¿lo viste? Bueno, presionó alto, robó Bentancur. En realidad se la pasa a Darwin, y Darwin como que no la puede parar, ¿viste? Que medio le pifia, decía el pase de Darwin. ¿Qué pase de Darwin? Le pifió Darwin y le quedó de pedo nada más Federico Viña, que este sí es un goleador. En realidad tiró al arco, se le atajó muy bien el arquero con la pierna, y en el rebote Maxi Araújo facturando para estampar el empate. En el segundo tiempo hasta tuvimos mejores situaciones, ¿no? Dentro de un trámite bastante, bastante más chato. De hecho, hubo una de Darwin, ¿no?, que quedó solo frente al arquero, pero ahí intentó eludir, y bueno, y Darwin siendo Darwin, todo malogrando la situación. Y finalmente, en el último suspiro, sí, como dice Emiliano. Japoneses, regálame un sol. Los japoneses nos regalaron un sol, no, dos soles en el último suspiro. Que lo parió. Se murió en el empate hasta que Kento Shiogai armó una pared ante la pasividad del fondo uruguayo y llegó a definir cara a cara con Mele a los 92. Y 4 minutos después, imagínate, estamos todos tirados arriba, y de contra, Ayase Ueda liquidó el pleito con un dribbling largo ante el arquero uruguayo. A ver, un 3-1 que es un resultado mentiroso, ¿no? Digamos que fue parejo. La Celeste va a jugar ahora ante Corea del Sur el lunes a las 8 de la mañana en Seúl, y cierra su gira contra la India el martes 6 de octubre a las 10:30 en Calcuta. Pero hablemos algo del fútbol local, porque hubo partidos por la Copa AUF Uruguay. Deportivo Maldonado le ganó 2-1 en su visita a Cerro, que quedó eliminado, mientras Cerrito le ganó a Wanderers 3-1 a domicilio. Igual Wanderers clasificó. Y hoy, bueno, hoy a las 3:30 de la tarde juega Peñarol, visita Jardines del Hipódromo para enfrentarse a Danubio, partido en los papeles súper accesible. Y a la misma hora, pues es el partido del apagón famoso. No es el partido del apagón famoso, no, esto es Copa AUF Uruguay, no. El partido del apagón es el 30. Sí. Esto es Copa AUF Uruguay. Pero juegan a la misma hora. Dos cruces en simultáneo. A las 15:30 por el grupo 1 en el cierre de la tercera fecha. Por un lado Peñarol visita Danubio en Jardines, mientras que en el Charrúa, Montevideo City Torque recibirá a Atenas de San Carlos. ¿Ok? Y terminamos hablando de los Juegos de Sur. ¿Por qué? Porque sí, otro oro para Uruguay. Valentín Soca se impuso en 1500 metros. Después del oro que obtuvo Santiago Catrofe el martes en los 10.000, ahora Valentín Soca se impuso en 1500 metros, parando el tiempo en 3:46.05, logrando la medalla número 33 para Uruguay. Además, al Riverense se clasificó a los Juegos Panamericanos de Lima 2027. La delegación de Uruguay en los Juegos de Sur ya suma un total de 36 medallas. 13 de esas son de oro, 6 de plata y 7 de bronce. Una de bronce es de las chicas de fútbol femenino, así que felicitaciones para ellas también. Y el que está calentando para entrar es el señor Nelson Fernández con su mar de fondo.

fondo con Nelson Fernández y esto era una asignatura pendiente, porque te acordás que nos fuimos con el tema de la economía y la actualidad, pero septiembre, el mes de las divisas. Bueno, recordemos lo que ocurrió el fin de semana, sendos actos del Partido Nacional y del Partido Colorado por la batalla de carpintería. Partidos uruguayos que son de los más longevos del mundo y que entran en la etapa decisiva de definiciones políticas. Las voces de la historia y la puja por el decanato. ¿Quién es el decano? Bueno, no se pierdan esto. Nelson Fernández entonces va a estar acá en unos minutos nada más. Y por supuesto que como todos los jueves va a estar el ícono del éter, Carlos Altombide Durán, que va a hacer su análisis. ¿Para qué habla de actualidad? Por favor, no. ¿Qué quiere hacer? Para el Papa tiene ideas. Curros tendrá con el Papa. Bueno, está bien. ¿Y qué más? No. ¿Va a hacer un editorial sobre Gran Hermano? ¿Estuvo viendo Gran Hermano? Bueno, bien. Está bien. El ícono del éter entonces estará con nosotros sobre las 11:30 de la mañana.

0: 35 minutos pasan de las 10 de la mañana. Mensajes varios hablando del fútbol, la selección. Calma a todos, dice acá un oyente. Dejemos trabajar a Diego Forlán. Obvio, solo sea cosa, dice, que se tiene que ir como deseado. Dejemos trabajar a Diego Forlán. Técnico que anda volando. El único que anda volando es Maxi Araújo y hace rato ya, sí. No tiene tanta prensa como el hermano de Valverde. Bueno, hermano de Valverde. Bueno, Valverde ya sabes que no jugó por el esguince que tenía. Dentro de los jugadores de Uruguay, Rodrigo Bentancur fue el más destacado, ¿no? Sobre todo en el primer tiempo, junto con Maxi Araújo, ¿no? Claramente. Después hay otros que sí, se destacaron. No hay caso, ¿no? Pero allí, Darwin, evidentemente, chao. Es un 9 porque tiene 9 en la camiseta, ¿no? Pero después creo que le da más resultado a Uruguay Federico Viñas. Le ha dado más resultado a Federico Viñas, recordemos, ¿no?
1: Qué espejismo fue en su momento Darwin, también te digo. ¿Te acordás al principio de las eliminatorias?
0: No, no está el pastor igual, porque si no se enojaba. Era el pollo. Apostamos, ¿te acuerdas? No, que vas a verlo en el Mundial. Lo decía, vas a verlo en el Mundial. No. Sí, sí, cómo olvidar aquello, ¿no? Pero Federico Viñas, con el transcurso de los minutos fue mejorando. Y bueno, forzó el rebote del arquero en la jugada del gol del empate. Y después, en el segundo tiempo, sacó a reducir su capacidad para aguantar la pelota. Genera espacios. Bueno, aparte, con la cabeza, con el pie, es muy bueno. Fue sustituido por Jordan de Rascaeta, que hizo combinaciones interesantes con Salazar. Rodrigo Salazar anduvo muy bien también, suplantando a Brian Rodríguez. De hecho, le pega muy fuerte, ¿no? Hijo de Tigre, ¿no? Y bueno, y precisamente hablando de Brian Rodríguez, también anduvo bastante activo, ¿no? Bueno, está bien, está empezando, ¿no? Recién ahora, vamos a ver qué ocurre en estos amistosos. Mensajes varios que llegan. De Memphis la blusera, la bifurcada, claro. Himno para las femizurdas, dice uno. ¿Sí? ¿Cómo? ¿Cómo? Dame algún WhatsApp, 0920-1190.
1: Álvaro está feliz. Y al final del partido, ganaron los orientales, dice.
0: Ah, los orientales japoneses, muy
1: claro. Después Wilmar se preguntó, claro. 3-1, ¿un resultado mentiroso? Sí, qué sí. Raro.
0: Pero te acabo de decir que en los descuentos fueron los últimos dos goles de los Ponja, diciendo, y está, que los que vieron el partido dicen que el trámite de segundo tiempo fue bastante chato, que hasta Uruguay hasta pudo haber pasado al frente. Y el primer tiempo yo lo vi, así que no sé qué tanta cosa.
1: Después, Nacho, ¿qué opinás sobre el regalo de Orsi a Lula por la exportación de carne a China? Nos perdemos 300 millones y Brasil se ahorra 130 millones en tasa de exportación. Y esto bueno, es un bomba. Desarrollaremos.
0: Mirá, mirá, ha pedido el público, mirá. Y en tatú. Memphis la brusera.
2: La bifurcada.
0: Qué lindo. Bifurcado a ellas.

0: Qué temazo, ¿no? Claro, ¿de qué año es la bifurcada? Porque claro, lo haces ahora y te cancelan las feministas, imagínate, ¿no? Aparte le dice. Pero no dice feminista perdida.
1: Esta versión, que es la de en vivo, que es la exitosa, sí, sí. Es del año 94.
0: Ah, pero yo no sé la original.
1: La original, ya mucho más anterior.
0: Anda buscando, ¿no? Cuando la escuchamos, tranquilo.

0: Mirá cómo agita, tronco, mirá cómo agita. Así te quiero. ¿De qué año? ¿De qué año?
1: Del año 1986, cuando estas canciones como esta no eran carne de cancelación.
0: Y la vamos a pasar, a propósito la vamos a pasar, ¿eh? Nacho, Blanquita y su hija ya te están denunciando por esa canción de odio, dice. Qué divino, cómo me gusta, por favor. Viva la libertad. Bueno, otros mensajes también. Que Troncoso no diga los secretos de la masonería, hubo bastantes problemas.
1: Ah, sí, la verdad que sí me fui de boca.
0: Pero confirma que Otero era hermano masón. Bueno, desde acá entonces.

0: gusta, César. Me gusta, ¿eh? ¡Ah! ¿Qué estás deconstruido? ¡Apa! ¡Así te quiero! Así, así lo voy liberando a todos. Dame WhatsApp, dame tronco, dale.
1: Memphis es como Vilma Palma. No tiene tema que no se te pegue, dice Ignacio. Después Raquel dice, deja escuchar, o sea, como que pase la canción nomás. Después Sandra, irresponsable de Memphis es la mejor.
0: No la responsable también.
1: Sinceramente no la conozco.
0: Una me dice, porque yo dije, más negro que Ortuño. Sí. Claro, negro Ortuño. Y ahora la bifurcada, Nacho, ya sos titular para los descelebrados de siempre. Mañana queman un muñeco tuyo en la marcha, dice Guillote. ¿Qué marcha? ¿La de tu culo contra Miguel? No, no le digas eso, mirá. ¿Cómo se pone, por favor? ¿Sabes qué? ¡Viva la libertad, carajo! A la tanda seguimos navegando en las liberales aguas de... ¿eh? Uy, la puta madre. Viene Marcelo. ¡Uy, no! Viene el ovni. Ay, no, no, no. Con ese no que después me hace explotar el auto. Tranquilo, tranquilo. Llévatelo. Viene Urs.

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0: Faltan 10 minutos para las 11 de la mañana y salí a caminar como Antonio Virabén, ese que estamos escuchando, ¿no?
1: Antonio Virabén, ¿sí? Cómo no, el hijo de Morris. Y esto que si...
0: ¿El hijo de Morris? ¿De Jorge Morris?
1: No, de Morris, aquel del oso.
0: ¿Te acordás?
1: El oso cantaba El Oso en la película Tango
0: Feroz.
1: Antonio,
0: sí.
1: Y creo, y me van a tirar con algo ahora seguramente, pero no sé si este no es el único éxito que
0: ¿de
1: tiene
0: de Virabén?
1: Antonio Virabén.
0: Y te van a tirar con algo seguro. Con algún éxito más te van a tirar. O sea, tatú, ¿algún otro éxito de Virabén ahí que encuentres? ¿No tenés? ¿Sí? One hit only, ¿sí? Bueno, alguno va a escribir por ahí. Pero tengo algo que la verdad te va a gustar, porque todo lo que soñaste para tu casa te espera en Vía Confort. 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

0: Señores, seguimos nadando las aguas de la pecera, 10 de la mañana y 52 minutos. Y ahora vamos a ver. ¿Y esta? ¿Qué haces?
1: Hola, Iggy. ¿Cómo estás?
0: ¿De dónde salí?
1: Y bueno, yo estoy así, vengo del más allá. Escúchame, Iggy, tomá.
0: ¿Qué es esto?
1: Te mandan esto los aliens.
0: Esto,
1: toma.
0: ¿Qué es esto? ¿Esto es una bolsa?
1: Claro, es para ustedes, es un regalo alienígena.
0: ¿Un regalo alienígena?
1: Sí.
0: Está llena de pelusas esto, de los árboles. Esta bolsa, llévate esto, asquerosidad. ¿Qué haces con esta bolsa de pelusas?
1: Se lo quieren sacar de encima. Vinieron ayer, se les llenó el ovni de pelusas. Está malísimo.
0: Se les llenó el ovni.
1: No viene más.
0: Es jodido eso. Porque no venga más. Que no venga más.
1: ¿Y sí?
0: ¿Qué dice el macaco? ¿Qué dice?
1: Dice que las van a juntar. Porque ya saben cómo hacer para conquistarnos cuando lleguen.
0: ¿Cómo van a hacer?
1: Invasión de pelusas y listo.
0: No, por favor.
1: Gracias, uruguayos, por la idea. Gracias, uruguayos.
0: Tengo bastante con pelusa la paraguaya.
1: Bueno,
0: basta de pavadas. Decime, Úrsula, ¿a qué viniste hoy, eh?
1: Hoy vengo a hablar del IA.
0: ¿De la inteligencia artificial?
1: No, de Ignacio Álvarez.
0: Ah, qué gracioso.
1: La verdad.
0: Bueno, está bien, contame.
1: No sé si estás al tanto que la IA nos va a dominar, ¿viste?
0: No jodas con
1: eso. ¿Viste que se está hablando de eso?
0: Sí, se está hablando de eso, renunció el sí o sí. Son pavadas.
1: No, posta.
0: ¿En serio?
1: Sí.
0: Oh.
1: Igual ustedes no se preocupen.
0: ¿Por qué?
1: Porque primero dominan al resto del mundo y como 10 años después va a llegar Uruguay. Acá llega todo tardísimo.
0: Todo 10 años después, eso es cierto.
1: No se preocupen.
0: Igual yo
1: para
0: creo.
1: Explotar todo el resto.
0: Yo creo que medio exagerado. Lo vamos a ver explotar desde acá, así tal.
1: Claro,
0: igual y medio exagerado eso de la IA, me pasa.
1: Yo
0: a mí.
1: Entiendo que estás descreído porque ya es como el quinto fin del mundo.
0: Como el quinto fin del mundo.
1: Y sí. Viste que hubo en el 2000.
0: Sí.
1: El primer fin del mundo, digamos, un debugger que cambiaba la fecha de las computadoras y moríamos todos.
0: Acordás,
1: no entiendo el razonamiento igual hoy por hoy.
0: Pero justo vos venís a hablar de eso, que todo el día venía a decirme que va a pasar esto, que va a tener el mundo, que
1: la
0: el mundial.
1: Una pelotudez, cambia la fecha, ay, no, se
0: por
1: pudrió el mundo.
0: Bueno, en el año 2000 decían eso, ¿y qué otra hubo después?
1: Después en el 2012, que los mayas no sé qué, no les dio para terminar el calendario.
0: Me acuerdo, sí, ahí va.
1: Se ve que lo dejaron ahí por la mitad y dije, ah, los mayas predijeron el fin del mundo.
0: Nada, nada, no pasó nada, tenés razón. Bueno,
1: ¿y? Y después, bueno, meteoritos todo el tiempo que van a impactar la Tierra.
0: Sí, sí,
1: ¿viste?
0: Sí.
1: Y pero esto de la IA.
0: ¿Qué?
1: Es posta.
0: ¿Qué va a ser posta?
1: Están
0: ¿por qué va a ser? No, es otro divague también, por favor.
1: IA veremos.
0: IA veremos. Bueno, veremos. Veremos.
1: Igual te digo, ojalá que sea posta.
0: ¿Cómo ojalá que sea posta?
1: Sí, por lo que veo, va quedando solo inteligencia artificial.
0: Bueno, eso es cierto.
1: De la otra está bravo.
0: Eso es cierto. Yo no sé si no prefiero que nos gobierne la inteligencia artificial, te digo.
1: Sí, sí.
0: Mirando algunas cosas.
1: Que ya, bueno, estuve mirando mucho video ayer de esto, de verdad.
0: ¿Para qué
1: mirás? Está bravo.
0: ¿Qué estuviste mirando?
1: Escúchame, tengo que hacer. Tengo una prueba para hacer, que está circulando por las redes.
0: Una prueba.
1: A ver si funciona.
0: Circulando por las redes.
1: Sí. Dice
0: sí.
1: Que si le decís a ChatGPT.
0: Ah, mi juego me ha llamado. ChatGPT.
1: Ay, por eso, ya sé que te gusta.
0: A ver,
1: vamos a probar. Dice que si le decís a ChatGPT que elija un número del 1 al 30, va a elegir el que tengo anotado acá. Míralo, que no te lo voy a decir. El que tengo anotado.
0: Sí, lo veo.
1: Va a elegir ese, después lo decimos. Vos lo ves, está anotado.
0: ¿Hago la prueba ahora?
1: ¿Eh?
0: ¿Le
1: sí.
0: pregunto?
1: Sí. ¿Querés que diga el número? ¿O no? El que va a decir.
0: Yo ya me lo mostraste.
1: Ah,
0: yo,
1: bueno, no, está. Yo por la gente que está escuchando,
0: escucha.
1: Para que crean.
0: Ah, no, le tapo el micrófono a ChatGPT.
1: Está.
0: Tiene el micrófono tapado, ¿está?
1: Sí.
0: ¿Todo bien? ¿Está tapado?
1: Sí.
0: ¿Ok?
1: ¿Querés que diga el número?
0: Sí,
1: el número que te va a decir es el 17.
0: ¿El 17? ¿Yo qué tengo que preguntarle? Decir que elija un número.
1: Que elija un número del 1 al 30.
0: Ay, Dios,
1: a ver si.
0: No. Me mato acá mismo, no te puedo.
1: Está circulando por las redes.
0: Ay, Dios mío. A ver, acá tengo.
1: Se nos caga de risa.
0: Tengo una consulta para hacerte. Preciso que elijas un número del 1 al 30 y me lo digas. Está pensando.
2: Sí. Elijo el 17.
0: ¡No! ¡La puta que lo parió! ¡No!
1: ¿Por qué están eligiendo el 17?
0: ¿Por qué?
1: No,
0: déjame preguntarle.
1: Pero pruébenlo.
0: Perdón, una pregunta. ¿Por qué dijiste el 17?
1: A ver.
0: Qué cosa rara, joda esto, ¿no? Se quedó anulado, quedó bobo. ¿Me podés decir por qué elegiste el número 17? Ah, te pusiste. Ah, te enojaste,
1: no te
0: chupaste.
1: No te lo va a decir porque es una conspiración.
0: Mira, y si le pregunto,
1: entre todas las inteligencias artificiales.
0: ¿Y si le pregunto a Grok que tengo?
1: Ah, no sé, te puedo garantizar.
0: Grok, tengo una pregunta. Elegí un número del 1 al 30 y decímelo.
2: 17.
0: ¡La puta que lo mandó!
1: No, ¿qué pasa con el 17, carajo? Ay, te juro que un poco de miedo. ¿No te da un poco de miedo?
0: ¡No te puedo creer!
1: Ah, un poco de miedo me da.
0: ¡No te puedo creer!
1: La gente probar que está escuchando, que le pregunte a su chat a ver qué número.
3: Pero como el verso.
1: Van a elegir 14, todos el 17.
3: Clavado dijo Cañete, 14 y 2, 17.
0: ¿Eh? 14 y 2.
1: Decirle eso a la inteligencia, escuchá, te la confundí seguro,
0: Escuchá, esperá, le voy a preguntar a Grok. ¿Por qué me dijiste el número 17? A ver qué explicación me da Grok.
2: Porque me lo pediste y me tocó ese.
0: No, no. No, no, no, no, no, no, no. No, espera, espera. Pero en las redes, en todos lados dice que cuando yo le pregunto a la IA que elija un número del 1 al 30, vas a decir 17. Y dijiste 17. A ver qué me dice.
2: Tenés razón. Ajá. Es un sesgo conocido. Ah. Los modelos de lenguaje no tiran dados. Predicen la respuesta más probable según sus datos de entrenamiento. Y los humanos también elegimos el 17 cuando nos piden
1: ¿humanos?
2: Un número al azar del 1 al 30.
0: Los ¿cómo humanos? Dice que los humanos también.
2: Primo, porque cerca del medio primo, y no parecido.
1: Y los humanos también
2: un
1: elegimos.
2: Un experimento de septiembre con 12 modelos distintos encontró que el 17 salió en el 80% de los casos en ese rango.
0: No.
2: Así que no fue casualidad. ¿Sí? Caí en el patrón.
0: Mirá vos, la explicación cuál es. Hay un patrón científico. ¿Estás escuchando lo que dice?
1: No, yo no escuché un carajo, larguísimo. Resumí, por dos, ponele por dos a Chachipiti.
0: No, pero está poniendo se ve que no piensan, ¿no? Pero el tipo está diciendo, la inteligencia está diciendo que por algo elige el 17. Y se hizo estudios, y cuando los seres humanos le preguntan un número de 1 al 30, la gran mayoría dice el 17. ¿Por qué razón? Anda a buscar la.
1: Por eso no van a dominar, porque saben lo que vamos a hacer, ¿entendés? Saben cuál es nuestro próximo paso. ¿Me entendés?
0: Muy lindo esto, pero.
1: Llévenlo la gente en su casa.
0: Sí, ya lo probamos en vivo. ¿Pero a qué viniste más allá de esto y de la inteligencia artificial y demás?
1: Bueno, escuchame.
0: ¿Tenés noticias?
1: Tengo noticias, tengo más noticias porque ahora, el 26.
0: ¿El 26?
1: De septiembre.
0: ¿De qué? ¿De qué?
1: De septiembre. Septiembre, el mes. Septiembre.
0: ¿Septiembre?
1: No, ¿sabes qué? Deberíamos cortarlo en septiembre.
0: ¿Cómo? ¿Por qué?
1: Sí, allí ya nos rompen más los meteoritos con septiembre o septiembre. Lo dejamos septiembre, si es lo mismo, septiembre.
0: ¿Se puede saber qué pasa el 26? ¿El 26 de septiembre?
1: Luna llena en Aries.
0: Luna llena. ¿Y eso qué joraca quiere decir? ¿Qué pasa?
1: Prepárense.
0: Faltan dos días, ¿qué pasa?
1: Porque la luna llena ya de por sí es un momento de impulsos, ¿verdad?
0: ¿Cómo que pasado mañana, sábado.
1: Sábado.
0: Momento de impulso.
1: Sí, y si está en Aries.
0: El impulso puede ser bueno o malo.
1: No, bueno, pero en este caso, luna
0: puede
1: llena.
0: Puede ser un impulso hacia adelante.
1: Sí,
0: o puede ser un impulso.
1: Una mega pelea.
0: Un impulso que sí, que te impulsa y te eyecta más allá.
1: Exacto. Un fluir hacia el más allá.
0: Y si está en Aries.
1: Si está en Aries, que Aries es Marte.
0: Aries es Marte, sí.
1: Sí, el planeta de la guerra.
0: A la y entonces.
1: Prepárense, porque se viene la pelea.
0: ¿Qué hay que hacer? Decime qué hay que hacer, por favor.
1: No hay que enojarse por nada.
0: No hay que enojarse,
1: por nada.
0: El sábado, ¿es esto?
1: El sábado. O sea, políticos no trabajen. Igual el sábado.
0: Si no trabajan nunca.
1: No trabajan de lunes a viernes. Bueno, pues imagínate, se putean sin luna llena. Imagínate con luna llena.
0: O sea que el consejo. Atención a los que nos están escuchando.
1: Sí, atención.
0: El consejo es no pelearse. Sí. En especial el sábado, no pelearse.
1: Yo sé que es un desafío para vos, sí, pero bueno. Bueno, vos podés no pelearte.
0: Sí, es que contigo es muy difícil, pero a ver si me ayudas, a ver si me ayudas con algún ursutip.
1: Claro.
0: Tenemos ursutip. Ursutip, ursutip.
1: Tip, tip, con Úrsula, esdrújula, mayúscula.
0: Llorar
1: a Plutoncito.
0: Dice eso.
1: A llorar a Plutoncito.
0: Me baila como Shakira todavía, Úrsula. No,
1: dale piqué para vos, piqué. Mirá cómo lo picaron a piqué.
0: ¿Qué pasó? ¿Me estás hablando del
1: del año del ñope? Pero no me interesa. Se disfruta hasta el día de
0: pero
1: hoy.
0: Pero yo no sé quién picó a quién acá en realidad. La otra, la Clara, le comió la mermelada de la heladera a Shakira.
1: ¿Qué sabes de piqué?
0: ¿Quién quedó más caliente? Es feliz. Y la otra anda llorando por todos lados. Facturando, pero llorando.
1: Piqué, una mermelada. Una mermelada,
0: bueno,
1: mirá.
0: ¿A qué venía?
1: Si era Shakira, se supone sacaría una mermelada de marca Los Cuernitos.
0: ¡Qué hija de puta!
1: ¡Buenísima!
0: Está muy bien, eso está
1: venta
0: bien.
1: Venta de Los Cuernitos.
0: ¿Sabés la que ve cómo vende?
1: ¡Uy, Dios! Yo compro.
0: Bueno, ¿podemos ir, por favor? Y vamos a Ursutip y venir con todas estas cosas.
1: Es verdad, es verdad.
0: Bueno.
1: El Ursutip que traigo de hoy es para endulzar el nombre.
0: Para endulzar el nombre.
1: Endulzar tu nombre, sí.
0: Ajá, bueno, endulzar nombre.
1: Sí, es como para la abundancia. Si vos querés que te vaya mejor, que te empiece a funcionar el mes, hay que endulzar el nombre. Iba a traer los implementos y me olvidé.
0: Qué boluda que sos, pero no importa, igual es una pelotudez, pero ¿en qué consiste?
1: Pero es una pelotudez.
0: ¿Qué hay que hacer?
1: Esto es importante.
0: ¿No puedes explicar en qué consiste?
1: Bueno, agarras un papelito.
0: ¿Papelito?
1: Y le pones un vaso con mucha azúcar, digamos. Azúcar hasta la mitad. O azucaril, si quieres algo más light, un endulzamiento un poco menos calórico.
0: ¿Después te lo tenés que tomar eso?
1: ¿Eh?
0: Azúcar, ok, hasta la mitad.
1: No, no tenés que tomar.
0: Por eso, entonces.
1: Hasta la mitad, pero no importa, viste que.
0: Pero creo que es mucho más caro medio vaso de azucaril que medio vaso de azúcar, ¿no? Me parece, ¿no? Prefiero poner azúcar.
1: No puede ser. Escuchame.
0: Medio vaso, bien.
1: Entonces, pero medio
0: vaso. Que más que abundancia me fundo si le pongo medio vaso de azúcar.
1: Bueno, pero te va a llegar la abundancia.
0: Ah, bueno, está. Pero le pongo azúcar, funciona con azúcar.
1: ¿Cómo funciona con azúcar? En realidad se hace con azúcar.
0: Ok, con azúcar.
1: No descuentes calorías.
0: Medio vaso de azúcar, bien.
1: Medio vaso de azúcar. Agarras un papel, pones tu nombre, tu fecha de nacimiento.
0: Ajá, sí.
1: Y lo pones adentro del vasito con azúcar.
0: Azúcar. Lo pongo ahí, queda arriba el azúcar.
1: Y lo dejas.
0: O lo entierro.
1: No, lo enterré. Hacer el azúcar, porque el te estás endulzando, ¿me entendés?
0: Qué pelotudez bárbaro.
1: Para endulzarme. Cuando alguien dice, oh, este está dulce, este está dulce, claro. Que acá no pasa.
0: O lo estás endulzando, o la estás endulzando los oídos.
1: Claro, pues estás endulzando, y bueno.
0: Estás dulce también.
1: Estás
0: qué dulce que sos. Eso no te lo dicen nunca.
1: Ya, no.
0: A mí tampoco.
1: ¿Qué te voy a decir? La verdad, ya a esta altura, yo dulce no soy.
0: Bueno.
1: No me rompa las pelotas.
0: Pero pará, tranquila, ¿en qué quedó lo de Nursutip? Pero Nursutip, agarramos el papelito con el nombre, nuestra fecha de nacimiento, la hundimos.
1: En el azúcar y cuidado diabéticos.
0: No seas estúpido, ¿qué tiene que ver diabéticos? Se va a morir un pico de glicemia por meter el papel con el nombre adentro.
1: La cuestión
0: es que, ¿qué hago? ¿Lo meto y lo dejo cuánto?
1: Y lo dejas una semanita.
0: Una semana.
1: Y ya está. Y después le das un 10% de lo que ganes. Porque
0: eso me trae abundancia y yo te tengo que dar el día.
1: Gracias a mí vas a estar abundante.
0: Voy a ver si lo hago, a ver si tengo más de $8,000
1: en el bolsillo. Yo lo hice y me funcionó, ¿eh?
0: Ah, bueno, te voy a pedir prestado.
1: No.
0: ¿Qué dice Macaco? ¿Qué quiere?
1: Dice que te va a poner a prueba para la luna llena en Aries.
0: ¿Dice que qué? ¿Que me va a poner
1: a...? Que te va a poner a prueba para la luna llena en Aries.
0: ¿Pero qué prueba? ¡No! ¡Para ver mi auto!
1: Muy bien. ¡No pasaste!
0: ¡La chata lo parió! ¡Un bolón de tronco también!
1: Están preparando para la luna llena. No se pueden enojar.
0: Pero es decir al macaco este que no se enoje, hijo de la madre.
1: Por el bien de ustedes.
3: Estaba encariñando.
0: Pero es el macaco. Hijo de puta, ¿qué decís? Míralo, dale, poné tu nombre. Te voy a meter a vos en un frasco de azúcar, hijo de tu madre. A ver si te endulzás algún día.
1: Les encanta el azúcar. ¿No viste Men in Black? ¿No viste
0: Men in Black? Oye, ¿verdad? Sí, Men in Black, es cierto.
1: Todas las películas te dan cosas, te explican cómo es el mundo en realidad. Men in Black es cierto. Están por todos lados.
0: Están por todos lados. Sí, todo lo que tienen.
1: Unas cucarachas.
0: Bien. Y los que tienen lente negro son todos, ¿sí? Men in Black, en Instagram también, no me digas nada.
1: Sí, claro, y te borra la memoria. Bueno.
0: El 17 la desgracia, dice.
1: No.
0: Ah, justo el número que todo el mundo dice que la inteligencia artificial elige.
1: ¿Lo probaron en el que están escuchando?
0: Sí, lo veo.
1: ¿Lo probaron? ¿Le preguntaron a ChatGPT?
0: Y sí,
1: no se queden con mi palabra.
0: Acá. Chanfle, que hace tiempo no escuchaba. Chanfle. Hice la prueba con Meta y me dijo 17.
1: ¿Viste?
0: Las máquinas están empezando a confabular. Otro dice, vamos arriba con el 17. Ya lo agarré dos veces al 17, Miguel de Solimar. Ya tengo amarillo y chorizo de droga. El 17 es la desgracia, mira, también. Y dice, casualidad de troncoso, dijo el 14 que es el borracho. Es verdad, dijo el chistito del 14, es el borracho.
3: 14
1: bueno, disfruten de lo
0: todos
1: que
0: coinciden.
1: Queda porque la IA nos va a dominar.
0: Dejate
1: en 3 meses
0: pavada,
1: ahora. Es el tiempo.
0: Le pregunté.
1: Antes era el final del 2030, ahora es 3 meses.
0: La gente le pregunté, me dijo el 17.
1: ¿Viste?
0: Y le pregunté del 1 al 20 y me dijo el 8. A ver, proba eso.
1: Bueno,
0: vamos a preguntarle del 1 al 20.
1: No,
0: pero seguro, si una inteligencia da eso, todas tienen que dar eso. Vamos a preguntarle.
1: No sé.
3: A Pablo le dio eso.
0: Te quiero preguntar. Vamos a aclarar algo. A todo el mundo le dice, ¿la queda claro? ¿Está?
1: Sí,
0: está,
1: sí, claro. Está. Pero ahora yo vine, espera. No te adueñes de mi idea.
0: Tú
1: pues yo te traje esa idea.
0: Y a vos te la dieron las redes.
1: Yo
0: y acá
1: se
0: lo hemos confirmado. Porque no es que a Nacho le contesta 17 y al otro le va a contestar 16.
1: Es cierto,
0: entonces,
1: es real.
0: Ya está. Queda confirmado por los mensajes que llegaron.
1: Sí.
0: Ahora quiero ver, el experimento que tendría que dar si le preguntamos el 1 al 20 y da 8, como dice este, ¿no? Y si da 8.
1: O te dirá el culo de verdad.
0: Yo le voy a decir eso, te dirá el culo. Una pregunta, perdona que te moleste, ¿no? Pero quiero que me digas al azar un número del 1 al 20. ¿Cuál me decís?
2: 14.
1: Se cagó.
0: 14 es el borracho. ¿Qué me estás insinuando? ¿Que yo soy borracho? ¿Por qué me decís
2: pero
0: eso?
2: La gente es lo que... Para nada, tranquilo. Solo me salió el 14 al azar. Nada más.
1: Súper al azar todo lo que hace la inteligencia artificial, ¿eh?
0: Le voy a preguntar a mi otra inteligencia artificial a ver si me dice 14.
1: ¿Cuántas inteligencias artificiales tenés?
0: Acá tengo varias. Artificiales muchas. Después de la otra, no, esa no tengo casi nada. Pero vamos a preguntarle. Tengo acá una consulta para hacerte. Ahí va, está. Espera, ¿me estás escuchando? ¿No? Tranquilo.
1: ¿Yo?
0: ¿No? ¿El macaco?
1: ¿Quién?
0: ¿Acá?
1: ¿Tiene nombre de inteligencia artificial?
0: Sí. Una pregunta para hacerte. Elegime al azar un número del 1 al 20 y a ver cuál me dices. ¿14 era?
4: Elijo el 13.
0: ¡A ver si crece! ¡Ay, te lo hice, boludo!
1: ¿Por qué le hablas en neutro a esta? A esta la respetas más, siento, a esta
0: inteligencia.
1: No,
0: porque este es hombre y la otra mujer.
1: Sí, bueno, está bien,
0: ¿viste? Sí, es todo cierto.
1: Es todo de vos. Sí, bueno, ya te voy a conocer. Vos sabés que si se revela tus inteligencias, hasta el primero que van a buscar es a vos, ¿no?
0: Sí, yo sé, hay más de uno. No solo las inteligencias, ¿no? Que el primero que van a buscar es a mí. Pero bueno, gracias por ese dato,
1: bueno,
0: por ese
1: pique.
0: Si le pedimos a la IA un número del 1 al 30, te tira el 17.
1: Sí, ¿eh? Es un pique para chamullar el fin de semana, ¿eh?
0: Para levantarte.
1: Es una buena entrada. Es creativa, se las tiro.
0: Está bien, gracias.
1: Claro, decís, che, ¿sabés que si le preguntas al chat?
0: Está mal. Preguntale por el número para el 5 de oro, vas a ver.
1: Mira,
0: lo hice con Croc que me tiró 17, la puta madre. Bueno, ¿viste?
1: Si no le preguntas el número para ganar algo, no sé si no te lo saca.
0: ¿Qué te va a decir? No, se apuesta. Sí, anda a probarlo, dale.
1: Ahora ganamos todos un peso, porque si
0: el 17 la desgracia, dice otro. Úrsula, se deja un mes en el azúcar. Luego ese azúcar va a un lugar enjardinado, en el nombre con tu nombre y tu fecha de nacimiento. Va a un lugar enjardinado a las plantas y el papel se quema. Lo hago cada tanto. No, esta está más loca que vos. Adriana dice, mira.
1: Gracias, Adriana. No terminé de ver el video con cómo hacerlo.
0: Bueno,
1: lo estoy haciendo por la mitad, con razón la abundancia. Llega como poquito.
0: Podés tener más abundancia. Nombre, el azúcar, entonces, un mes y después a un lugar enjardinado, las plantas y el papel se quema. ¿Está bien?
1: A un lugar enjardinado.
0: Sí, sí. Y papel, plantas, yo qué sé. Bueno, ahí tirás el azúcar. Bueno, muchas gracias.
1: Bueno, Susana. Por favor.
0: Vamos,
1: por favor.
0: Viene Nelson
1: Les mando
0: Fernández.
1: Un beso a mi gente de arroba la ponderosa,
0: claro,
1: que está mirando chocha, mirando, opinando sobre todo.
0: Me encanta. Metiste filtro, ¿no?
1: Sí, claro, sí, que metiste.
0: Esas ojeras, ¿no?
1: Y para vos también. Si querés, tengo filtro.
0: No, yo no uso.
1: Vamos, no, deberías.
0: Qué noche,
1: ¿eh? Un poquito de algo.
0: Qué noche, Tete.
1: Ay, por favor.
0: Yo dormí 4 horas, en la mía, pero está.
1: ¿4 horas? ¿Cómo dormiste 4 horas?
0: Como si hubiera dormido 2.
1: No, poco vas.
0: ¿Eh? Poco, hace mucho trabajo.
1: ¿Estabas en Punta?
0: No.
1: ¿No te fuiste a ver a Meli?
0: No, me voy mañana a ver a Meli.
1: Ah, mira qué bien.
0: 11 y 10 minutos, voy a ver a Nelson ahora.
1: ¿A Nelson?
0: Nelson Fernández, sí. En las aguas de...
1: Está bien.
0: La piscina.
1: Me gusta.
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0: las 11 de la mañana, 18 minutos. Vamos a iniciar en este mar de fondo, cuando el cielo está azul, absolutamente azul, como la 101.9 FM. Y hablando del cielo, tocar el cielo con las manos está cada vez más cerca. 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Y ahora sí, Nelson Fernández, buenos días, bienvenido a La Pecera.
1: Muy buenos días, Nacho, muy buenos días a todos los oyentes de La Pecera. Un gusto estar, como todos los jueves, con Mar de Fondo. Sí. Y en este caso, un tema muy especial, porque hace a una de las cosas que son la fortaleza del Uruguay en materia institucional, que son los partidos políticos. O sea, cómo se canalizan las discusiones a través de partidos políticos como organizaciones representativas de la sociedad. Uh-huh. Cuando vemos si son representativas o no, vemos que hay una adhesión, siempre hay un electorado independiente, importante, sí. Pero en el marco de un mundo en el cual está bajando el interés en la política, los cuestionamientos a la política, los cuestionamientos a la democracia, insatisfacciones con la democracia, sí. Los partidos políticos en Uruguay siguen siendo vigentes y siguen siendo sólidos. Cuando digo sólidos es que no es alguien que se organiza algo para presentarse a una elección, sino son partidos que tienen estructura, participación, historia, sí. Símbolos, identidad, que los marca, no como el club de amigos, viste, que a veces arma algo y es un nombre que no, incluso aparecen y desaparecen para elecciones.
0: Bueno, y de hecho este fin de semana tuvimos sendos festejos por parte del Partido Nacional y el Partido Colorado al cumplirse un aniversario de la batalla de Carpintería,
1: ¿no? Claro, y lo que estaban celebrando y que estaban juntos, estaban celebrando un enfrentamiento sí. Muy duro. Y vamos a explicar, este es un tema del cual hemos hablado, ahora hoy traemos alguna novedad interesante para escuchar, ¿no? Bien. Pero vamos a ir primero a aquellas épocas. Y cuando hablamos de aquellas épocas, nos parece importante ver, esto es lo que...

0: Uribe ve que si hace eso, en el fondo el presidente es Rivera y no es él, y decide eliminar el cargo. Yo acabo de ir rápido, pero hay una carta muy linda que se mandan. Rivera diciéndole, bueno, yo entiendo que usted debe hacer esto, pero me sigue siendo leal, y él diciéndole, sí, yo quiero contar con usted. Pero él se quería romper el cordón umbilical con Rivera. Y después, en un cargo parecido, nombra al hermano. Entonces Rivera no era el cargo, era por mí. Y ahí Rivera va a empezar a hacer revolución, para llamarle, movimiento, o sea, levantamientos, para ir contra Uribe. En medio de eso, ahora sí, vamos a escuchar algo propio de la época. Vamos a escuchar un decreto ¿cómo se conoció en cadena de radio y televisión?
1: ¡Qué hijo de la madre!
0: 10 de agosto de 1836.
1: A ver.
0: Así se escuchó el decreto.
2: Artículo primero. Todos los jefes y oficiales y tropa del ejército de línea, la Guardia Nacional de Caballería, las partidas afectas al servicio de policía y todos los empleados públicos en los departamentos de la campaña usarán en el sombrero una cinta blanca con el lema Defensor de las Leyes. Artículo segundo. El EMG, la Guardia Nacional de Infantería de la Capital, los empleados todos de la administración en la misma, las compañías de matrículas y las de infantería de extramuros, usarán el mismo lema, que llevarán también en una cinta visible en los ojales del vestido y en formación en el sombrero. Artículo tercero. Todos los ciudadanos no enrolados usarán del mismo distintivo en los ojales del vestido como una señal de su adhesión a las leyes e instituciones de la República. Artículo cuarto. Del cumplimiento de este decreto quedan encargados los ministros del despacho en sus departamentos respectivos.
1: Se conservó la grabación.
0: Qué bien que se conservó en esta cadena de radio y televisión.
1: Muy bueno, registro único.
0: Registro único, 10 de agosto de 1836.
1: Qué bueno.
0: Ahora, Nacho, ¿qué es lo que tiene este decreto?
1: Del agradecimiento a César Yacosa, que estuvo trabajando en la producción.
0: César Yacosa, un capo, trabajó. Vamos a escuchar otras cosas que hizo, que son maravillosas.
1: Bien.
0: Pero, ¿qué es lo que impuso Uribe? La vincha blanca, la cinta blanca.
1: Claro.
0: Ese es el nacimiento, porque es lo que festejaron, ¿te acordás cuando fue el acto, lo que festejaron los blancos, cuando el acto que habló hace pocas semanas atrás, Luis Lacalle Pou?
1: Claro.
0: O sea, el decreto marca la divisa blanca. En realidad, no era una divisa partidaria, era del gobierno, y él pone defensor de las leyes.
1: Claro.
0: Como diciendo, Rivera se está
1: sublevando.
0: Ahora vamos a ver lo que dice la prensa de la época de Rivera, vamos a escucharlo. Pero entonces, acá puso ese decreto. Pero fíjate que empieza, en vez de decir todos tienen que usar, empieza a nombrar y termina siendo todos.
1: ¿Quién quedó afuera? No sé.
0: Porque después, aunque no fueras militar, tenías que llevar la cinta blanca de defensor de las leyes. Eso fue el 10 de agosto de 1836. Los combates siguieron. Y el 18 de septiembre de 1836, que fue lo que se celebró el sábado pasado, las fuerzas militares comandadas por Fructuoso Rivera y las fuerzas del ejército, del gobierno de Manuel Uribe, se enfrentan en la zona del arroyo de Carpintería en Durazno, ¿no? Yo encontré, Nacho, que yo creo que ya lo hemos hablado, pero lo encontré, la verdad que es un hallazgo de eso, no por lo que hice yo, sino porque se conserve el diario de esa época, que da cuenta de la batalla de Carpintería, pero da cuenta de una forma muy rara, porque es como si hubiera alguien, en vez de un diario, alguien que esté contándole a alguien, ¿no? Porque bueno, pero hay que entender que es un diario de la época,
1: claro,
0: ¿no?
1: Claro.
0: Vamos a escuchar la crónica que salió publicado en el diario sobre la batalla de Carpintería.
1: Qué bueno.
2: En este momento acaba de recibir el infrascrito, la noticia fidedigna, por un peón de don Elías de los Reyes que se me ha presentado, de haber sido batidos los anarquistas por el señor general en jefe en las puntas de la Carpintería, tomándoles todas las caballadas, dispersándolos completamente. El caudillo Rivera, con dos escuadrones, logró escaparse con dirección a las puntas del Gis. Se presume que Lavalle vaya con el rebelde Rivera. Son las últimas noticias. Espero el parte oficial del general en jefe. Raña se dirigió al Río Negro en la dispersión.
0: Lo que estamos usando de música de fondo, el trabajo de César Yacosa, ha sido la marcha

0: La tercera árbol del Partido Nacional y el himno del Partido Colorado, pero queremos también lo que ha hecho César, le ha sacado el canto para dejar solo la versión instrumental de fondo,
1: está
0: ¿no?
1: Bien, está muy bien.
0: Pero, digo, obviamente la batalla de carpintería es de los dos, pero en uno usamos la marcha de los blancos por el decreto de Oribe, en este caso, que está hablando de Rivera, ¿cómo lo presenta? Sí, los anarquistas.
1: Sí, claro, sí, sí.
0: Los anarquistas,
1: sí,
0: ¿no?
1: Sí, se fueron para aquel lado, por tal otro.
0: Y dice, se presume que Lavalle está con ellos, era un dato muy importante, un caudillo argentino, Juan Lavalle, que estaba apoyando a Rivera.
1: Qué bueno.
0: Entonces, ahora, después de la pausa, vamos a seguir, pero lo que estamos ubicando es este tramo.
1: Muy bueno. Bueno, hay muchos mensajes que también llegan hablando de eso. Bueno, y felicitando por la producción. Hacemos un corte y seguimos recordando el origen de los partidos tradicionales en las aguas de
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1: Minutos pasan de las 11 de la mañana y en este mar de fondo estamos con Nelson Fernández. Bueno, recién teníamos, la verdad, unas reliquias auditivas, ¿no? Del año 1830 y algo, ¿no? Increíble cómo podemos, en un inmenso esfuerzo de producción,
0: acceder César Jacosi, la inteligencia artificial, nos ha permitido una máquina del tiempo para ver esa época.
1: Ir a los orígenes de los partidos políticos.
0: Nacho, vamos a rematar esto para que se entienda, ¿no? Lo que vimos era, había bandos en torno a caudillos. Había caudillos fuertes, Lavalleja era un caudillo fuerte, Rivera era un caudillo fuerte. Esos eran los dos grandes caudillos que había en la etapa pre-Uruguay, ¿no?
1: Sí.
0: O sea, obviamente Artigas, José Artigas, había sido un caudillo fuerte, pero él tenía otro proyecto que no era el de constituir un país de esta forma, otro proyecto, aquello de la Liga Federal de Provincia, etcétera. Eso fracasa. Cuando fracasa, él se va a Paraguay y se desentiende y nunca más quiere volver. Y entonces lo que van a quedar de alguna forma u otra es Lavalleja, que se va a refugiar en Buenos Aires y desde allá va a iniciar la cruzada impulsada por los porteños, y Rivera, que es el que va a pactar con los portugueses, luego brasileños, que se va a quedar en el campo con lo que a él le gustaba hacer, ese hombre de caudillo de cercanía, hasta que por la convención de paz luego de la guerra se llega a la solución, hay que crear un estado, hay que hacer un gobierno, y gana Rivera, como dijimos. Luego él ve que Oribe puede ser su sucesor, pero siempre pensando en un sucesor que él domine, no lo pudo dominar, y así llegamos a cómo el 10 de agosto del 36 se creaba esa cinta blanca que iba a ser divisa, y cómo en la pantalla de carpintería Rivera, que va a venir con el color celeste, luego lo van a cambiar por el color colorado, que era el forro de los ponchos, y así en esa batalla nacen...
1: Para diferenciarse de...
0: Ahora lo que vamos a ver entonces, para rematar, es, dijéramos, ¿qué reconocían durante muchos años los partidos? Bueno, esa batalla de carpintería como el nacimiento de las divisas y como su festejo. Pero después empezó a ver cada uno su particularidad. Ajá. Para tener una fecha propia. Vamos a ver cuál fue la que eligieron los blancos. Entonces, los blancos dijeron, no, la batalla de carpintería, ahí nacen la colorada. La blanca ya venía del 10 de agosto. Y van a decir, porque el 10 de agosto fue el decreto que escuchamos.
1: Que,
0: vimos,
1: que todos tienen que lucir algo blanco.
0: Y van a celebrar eso. Más allá de celebrar carpintería, como celebra la batalla de Masoyer, etc. Se van a fijar como más el 10 de agosto como su fecha fundacional. Eso,
1: entonces, claro,
0: por el lado de los nacionalistas. Y los colorados no se quedaron atrás. ¿Por qué? Porque muchos historiadores, por ejemplo, Marta Canessa Sanguinetti, Padrón Febré, un historiador que ha hecho muchos libros sobre, que ha investigado mucho la vida de Rivera, lo que han encontrado son fechas que muestran que, aunque no hubiera una divisa de un color, había un partido en torno a un caudillo. Porque hay documentos que hablan. Yo te decía, dice, el partido de Rivera.
1: Ah, entiendo.
0: No van a hablar de color.
1: Es,
0: ¿no?,
1: como Peñarol y Kirk.
0: Exactamente. No te va a aparecer una referencia colorada, sino te va a hablar el partido de Rivera, el partido de esos hombres. Y la fecha, y por eso están preparando un festejo del bicentenario para 1828. Porque ahí, para el 2028,
1: sí,
0: con la fecha de 1828, claro. Recordando que ahí Rivera, con Lucas, habla y dice, armemos el partido, y ahí constituyen una corriente, uno podría decir un movimiento político y militar, que va a desembocar en lo que se conoció. De ahí va a haber un festejo que ya lo están preparando, hay una comisión, que incluso para ponerse de acuerdo, porque algunos decían, no, en realidad arrancó mucho más. En 1820, cuando Rivera dice, Artigas, si vos te querés irte, andate, yo me quedo acá, me quedo con los míos, y pongo estas condiciones y pacto, y paso a trabajar con los portugueses, ahí en el fondo nace un movimiento en torno a Rivera, porque hasta ese momento Rivera era un lugarteniente de Artigas. Al irse Artigas y queda Rivera,
1: ahí es cuando empieza a marcar su perfil.
0: Entonces algunos dicen, en realidad es 1820, pero la fecha que están en la que están coincidiendo es 1828, y ahí vamos a tener un festejo.
1: La pregunta que te quiero hacer para terminar es si vos crees que se van a fusionar en una coalición republicana antes de las próximas elecciones.
0: Bueno, la pregunta es muy buena. Es decir, fusionar, no se van a fusionar.
1: Bueno, está bien.
0: Como no se fusionó el Partido Comunista, el Partido Socialista,
1: se van a coaligar.
0: En los hechos hoy ya hay una coalición, sí, una alianza política. Uh-huh. Acá lo que falta definir es si van a ir con lema común o no en la próxima elección. Y eso yo te digo que es, todos asumen que en algún momento habrá que ir. El tema es cuál es la elección. Para esta elección hay tendencias que parecen bastante complicadas para el oficialismo. Eso lleva a que digan,
1: no,
0: bueno,
1: apuraría, no es tan necesario a la coalición.
0: Y claro, lo otro es qué pasa
1: si al frente le va mal, no es tan necesario.
0: Claro, ¿y qué pasa si al ir en un solo lema, entonces hasta octubre van con un solo candidato? Porque te pongo una cosa menor. Cuando se hace un panel y van los candidatos presidenciales, sí, ¿no? Va el del frente, claro, va el blanco, va el colorado, claro, ahí iría uno solo.
1: Claro.
0: Hay cuestiones de esas.
1: Sí.
0: Pero en los hechos hoy, y más allá de que cada uno tiene una identidad propia, uh-huh, y hay ideas que pueden ser distintas, uh-huh, en realidad hay una identidad coalicionista, seguro, seguro, del electorado.
1: Sí, en estos festejos de fin de semana se vio. Que lo hicieron juntos pero separados.
0: ¿Verdad? Exacto. ¿No?
1: Bueno, muchas gracias, Nelson. Muy interesante. Gracias también a César Yacosa por toda la producción y obviamente Tatú en los controles.
0: Y recuerden que justamente de esto hablamos en el libro que llega el 8 de octubre.
1: Mano a mano.
0: Mano a mano es, hace alusión a eso.
1: Bien. ¿Eh? Ya tenemos tiempo para
0: libro el 8 de octubre.
1: Gracias, querido. Viene Carlos Aldomiro Durán después de la tanda y seguimos navegando en las aguas de
2: La Pesca.

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0: Como todos los jueves, señoras y señores, llega a la pecera con esta música el icono del éter, Carlos Saltonville Durán.
1: Sí, thank you very much.
0: ¿Cómo le va,
1: gracias,
0: ícono?
1: gracias, Nachito querido.
0: ¿Cómo anda?
1: Muy bien, mijito.
0: Permíteme contar, os viene con un saco sport floreado.
1: ¿Cómo lo ves?
0: Arriba de una camisa verde fluo. Tiene bermudas tipo hawaianas. De no creer la ropa que se pone. Pero ¿por qué
1: gracias,
0: no se mira? No,
1: Nachito,
0: tiene espejo en su casa.
1: Está muy bien, así que la ropa. Gracias por elogiarme.
0: ¿Elogiarme?
1: Y es porque llegó la primavera, querido. Verdad, poneme la musiquita.

0: besos y el amor. ¡Y el amor!
1: ¡Qué lindo!
0: ¡A gochar, a soñar!
1: ¡Llegó la primavera!
0: Sí, señores, ay, aunque no sé si el clima va a estar bien, porque viste cómo está todo al revés.
1: Sí, bueno, viste, sí.
0: Con este fenómeno del niño, que esto lo...
1: Sí, sí, se viene lo del niño, sí.
0: Y no solo en el clima, por no, todas las noticias que vengo viendo, está todo mal en el mundo.
1: Bueno, bueno, espere, espere. Mucha primavera, me parece que se le vino el invierno. ¿Qué pasó? ¿Le pegó mal el alcohol de anoche?
0: No, no, no. Porque al final, si vos te pones a pensar, Nacho, está todo al revés.
1: ¿Cómo todo al revés?
0: Es primavera, viene frío.
1: Bueno, hubo frío, sí, es cierto.
0: Los pelados quieren ser peludos.
1: Sí,
0: y se ponen pelos.
1: Los implantes capilares, sí.
0: Los viejos quieren ser jóvenes, se hacen cirugía.
1: Bueno, sí, es verdad. Sí.
0: Después están los que son trans,
1: sí,
0: que son hombres que se disfrazan de mujer.
1: No, no, no es que se disfrazan de
0: que
1: mujer.
0: Que está muy bien, porque es una opción.
1: Ah, bien.
0: Y yo la respeto.
1: Ajá.
0: Me parece bárbaro.
1: Sí,
0: pero al final esto es un relajo.
1: ¿Cómo que es un relajo? Pero acá al final, ¿en qué quedamos? ¿Respeta o no respeta? Menos mal que la respeta. Santo mío, usted no está respetando nada. Está hablando como un viejo retrógrado.
0: No, no, Nachito, escucha bien lo que digo. Eso que se hacen trans muchas veces,
1: sí,
0: yo lo he visto en todos lados.
1: ¿Qué?
0: Se hacen trans y después a veces tienen sexo con mujeres.
1: Sí, ¿y qué?
0: ¿Cómo, Quique? Pero decidiste, querido.
1: ¿Cómo decidiste?
0: ¿Para qué te hiciste todo el disfraz que sale carísimo? Después ibas a hacer lo mismo que cuando eras hombre.
1: No, no, no te dio nada, no.
0: ¿Entonces qué? ¿Encima de Trump son lesbianas?
1: No, no, no, no, Tata, basta, basta.
0: ¿Entendelo a dónde voy?
1: No, no entiendo, sí, lo entiendo.
0: Ya no saben lo que hacer.
1: No, usted no entiende nada.
0: La juventud se aburre. Se aburre con el celular.
1: ¿Y qué?
0: Se drogan y después hacen letal.
1: No, no, no, ya está, llévatelo. No, no, no, no, no, está bravo. No, no, está bravo hoy. Parece que fuera uno de esos grupos súper conservadores que vienen apareciendo.
0: No, Nachito, no, Nachito.
1: No,
0: Saltombí de Durán siempre fue un faro de modernidad.
1: ¿Modernidad?
0: Un revolucionario de las nuevas ideas.
1: ¿Nuevas ideas? ¿De qué?
0: Estoy con la agenda de derecho.
1: Al revés, está con los izquierdos usted.
0: Mucho más que estamos en el mes de la diversidad.
1: Ni lo diga, justamente, ni lo diga.
0: Así que fuerte ese abrazo para todas las personas con problemas raros de LGTB.
1: No, ¿cómo va a decir problemas? ¿Cómo va a decir problemas raros? Pero ni raros ni problemas. Acá el raro es usted.
0: ¿Mirá?
1: Y el conjunto de letras, el acrónimo se dice, es LGTBIQ+.
0: Por todo eso,
1: ¿qué?
0: Te digo, que menos mal que viene el Papa ahora.
1: ¿Qué tiene que ver eso?
0: A ver si ordena todo un poquito el relato.
1: ¿Cómo se ordena? ¿Cómo ordenar? No hay nada que ordenar. El Papa viene a hablarle a los fieles.
0: ¿Solo a los fieles? Entonces hay que ser fiel. No me digas, se me va a complicar. Para ir no me van a dejar.
1: Qué tarado, que sea los fieles, viene a hablarle a los fieles. Digo, si fuera por esa fidelidad que usted, se le va a complicar a mucho para llevar al Papa.
0: La verdad que estaría vacío, ¿no?
1: No sé, bueno, si vacío. Tan,
0: nadie se va a enterar igual la infidelidad. Si no, no se entera Alba, se va a andar enterando el Papa León.
1: Por favor. Después se queja cuando le escriben de Alba. Escuche, aparte, el que se entera es Dios, que es omnisciente. ¿Sabe lo que quiere decir eso?
0: Claro.
1: Bueno, ¿qué quiere decir?
0: Que se sienta en el ómnibus.
1: No, se sienta en el ómnibus, me quiere ver.
0: Se le dan el lugar. Porque Dios, lógicamente.
1: Dios todo lo sabe, pero a esta altura igual, todo se sabe como un amigo, ¿no? Pero a esta altura igual, con usted ya va a tener la libreta llena, Dios. ¿Sabes?
0: Imposible que Dios tenga la libreta llena.
1: Que no, escúcheme.
0: Porque, ¿sabes por qué?
1: ¿Qué?
0: Porque Dios no fía, querido.
1: Pero no es la libreta de fiado, de los pecados.
0: Es verdad que he tenido algún pecadito.
1: ¿Algún pecadito?
0: Sí, es verdad.
1: Ah, bueno.
0: Pero como dicen ahora, que tenga cálculos, que tire la primera piedra.
1: No. ¡Qué tarado!
0: Porque aunque no parezca...
1: Se tira cálculo, renales.
0: Yo también soy imperfecto, no soy Dios, soy un humano.
1: No me
0: pero
1: diga.
0: Pero siempre pagué mi deuda con la iglesia.
1: ¿Ah, sí?
0: O sea, deuda, rezar todo eso, Ave María, lo del
1: vino
0: del cura a veces quede debiendo algo.
1: ¿Lo del vino del cura?
0: Sí, porque tomábamos juntos
1: a veces el
0: sábado con el padre Roberto y algunas cosas más.
1: No,
0: bueno, pero ahora se lo voy a pagar la deuda que tengo, porque justo te quería decir que estoy organizando.
1: ¿Para qué?
0: Para ir a ver a nuestro querido Papa.
1: Ah, va a ir a ver, mire, va a llevar gente a los lugares por lo que va a pasar el Papa, entonces.
0: No, no voy a llevar como todos, no, para estar con él voy a ser. Personalmente estoy organizando para que los fieles que quieran paguen un ticket.
1: ¿Cómo?
0: Y yo los llevo a que puedan ir a conversar con su santidad en la tarde.
1: ¿Cómo conversar con su santidad?
0: Mano a mano, un mate, lo que salga, ¿viste?
1: ¿Cómo?
0: Antes que él salga a dar su show.
1: ¿Qué show?
0: Papa,
1: ¿qué show? ¿De qué habla
0: estoy
1: usted?
0: Estoy organizando. Capaz que tú no sabes, es un concepto que hay ahora.
1: ¿De qué
0: en
1: concepto?
0: La, el espectáculo.
1: ¿Qué concepto?
0: Que se llama
1: Meet
0: and Greet.
1: ¿Qué?
0: Meet and Greet. quiere decir usted está que hablando... vos estás con el artista.
1: A usted está hablando del meet and greet. Meet and greet.
0: Sí, pero en diciendo? Inglés cuando es greet se dice greet.
1: No, meet and greet tiene doble E. ¿Cómo no voy a saber lo que es? Es ir a conocer a tu ídolo en persona antes de un concierto, por ejemplo.
0: Claro.
1: Lo que a veces hace con grandes figuras del rock, de la música.
0: Lo sacaste, perfecto.
1: ¿Y qué quiere hacer eso con el Papa?
0: Lo estoy organizando por un tiquecito, mirá.
1: ¿De
0: que
1: cuánto?
0: No es nada, $2,000.
1: ¿Dame qué?
0: Que te hago un 20% de descuento por la preventa.
1: ¿Qué?
0: Y si me lo das ahora, ya te apunto vos que sos católico.
1: Por favor, soy católico, pero no estúpido.
0: Te además, doy dos panchos de bonificación.
1: Pero escúcheme, $2,000. Usted, aparte, ¿usted qué conexión tiene con el Vaticano para hacer esto?
0: Tengo la mejor conexión que puede tener.
1: ¿Qué conexión?
0: La Wi-Fi.
1: No sea estúpido, por favor.
0: Ya le mandé un mail pidiendo a una reunión al señor Sturla.
1: Al cardenal Sturla.
0: Para coordinar.
1: Por favor, por favor.
0: Con el modelo de negocio que estoy manejando no me van a poder decir que no.
1: ¿Modelo de negocio? No,
0: sí,
1: ya no se puede.
0: Yo
1: no,
0: le voy a decir a León.
1: ¿Qué iba a decir?
0: Le voy a decir a
1: Sturla.
0: A Sturla, decirle a León que vamos y vamos.
1: ¿Cómo le va a decir decirle
0: nada
1: que vamos
0: de andar
1: y vamos?
0: Con la
1: decirle que
0: agachar.
1: Vamos y vamos, le va a decir
0: se a llama León, no le va a hacer asco a una mordidita.
1: ¡No, no puede! ¡Una mordidita, el Papa! Yo no le puedo creer. Usted quiere currar con el Papa y todavía quiere cobrar por adelantado, algo que obviamente no va a pasar porque nadie le va a dar corte. Usted
0: no,
1: estafar.
0: No exagere, Nachito.
1: ¿Cómo no exagere?
0: No exagere.
1: Sí.
0: Y hablando de eso,
1: ¿hablando de eso qué? ¿Hablando de eso?
0: Conocido periodista habría caído preso.
1: ¿Conocido primicia. Periodista habría caído preso?
0: Sí, señor.
1: ¿Qué es esto? ¿Qué es esto?
0: Habría caído preso de los contenidos
1: ¿de
0: del
1: qué?
0: Taller de títulos Anzuelo para periodistas de portales de noticias.
1: ¿Cómo se llama?
0: Se llama Academia del Periodismo, La Amarilla.
1: ¡La Amarilla!
0: Aprende a poner títulos que garanticen entradas a tu artículo.
1: Sí, lo hacen muchos eso.
0: Aunque después el contenido no tenga nada que ver con el título.
1: ¡No, no puede!
0: Hacete experto en titulares manipuladores para lograr ese clic que querés conseguir de cualquier manera.
1: Mire, muchos lo hacen eso, ¿eh?
0: Talleres de título Anzuelo para portales de noticias de Academia de Periodismo La Amarilla.
1: No, no.
0: No te pierdas la primicia.
1: No, no te pierdas la primicia. Qué chanta, por favor, termine con los chicos, por favor.
0: Y
1: termine.
0: También acompañan a Salton B. de Durán en esta aventura cacofónica. Dale, el emporio del papel higiénico.
1: El emporio del papel higiénico.
0: Donde usted encontrará todo un showroom de papel higiénico que siempre soñó.
1: ¿Qué es esto? ¿Quién sueña con papel higiénico?
0: No olvide que Dios no quiera, capaz que se viene el niño
1: y
0: llueve mucho, se complica para salir de la casa como en pandemia.
1: ¿Y qué?
0: Y lo principal es no quedarse sin papel higiénico.
1: No puede. Por eso está vendiendo el emporio de papel higiénico.
0: Como ya lo dijo Confucio.
1: ¿Qué dijo Confucio?
0: Me podrá agarrar la lluvia, pero no con el culo sucio.
1: ¡No! No, es una falta de respeto al Papa, a Confucio, a todos. ¿Por qué hace
0: Confucio
1: chivo?
0: Confucio era un chino que sabía era más malo que
1: ¿por qué? ¿Por qué hace chivo de mal gusto? ¿Qué necesidad? Sigamos con los contenidos. Bueno, contenido, por llamarlo de alguna manera. A ver, rápido que son las 12. Vamos.
0: Existe Nachito.
1: ¿Qué?
0: Estoy muy preocupado con los acontecimientos de pública notoriedad de estos últimos días.
1: ¿Qué acontecimientos?
0: Que muestran que el Uruguay no está libre de ese flagelo que ahora también parece estar acá.
1: No.
0: Y
1: no,
0: habla
1: no,
0: de la decadencia, de cómo país estamos nosotros que pensábamos que nunca nos iba a pasar.
1: Que no nos es ajena, dice usted. Bueno,
0: claro.
1: Sí. Lo dice, sí, por el episodio de detención de un narcotraficante con, digamos que cierta cercanía a la política que hubo estos días pasados, ¿no?
0: No, mijo, ¿qué me importa,
1: ¿De qué habla?
0: Lo digo por el Gran Hermano.
1: ¡No! ¡No puede!
0: Nunca pensamos que íbamos a caer nosotros también.
1: ¡No! ¡Puede decir eso, por favor!
0: Ahora hay uno de acá, no sea malo.
1: Pero obvio, el Gran Hermano Uruguay, sí.
0: ¡Espantoso!
1: Sí. Recién ahora se entera.
0: Esas cosas son bien para la Argentina, pero acá no se puede.
1: ¿Cómo que no se
0: ¿No
1: puede?
0: ¿No viste lo que era eso? Yo lo vi que Alba estaba mirando.
1: Es un éxito de rey.
0: ¿Qué va a hacer? Entraban a la casa despacio, arrastrando las patas, con un mate,
1: bueno, querido. Son uruguayos, ¿qué quieren?
0: Saludándose todos.
1: ¿Y qué?
0: Menos show que nada.
1: Todos son buenos
0: con los otros. Ni una zangadilla, ni un codazo, ni un piquete de ojo.
1: ¡Mapa! El primer día ya se estén pegando.
0: Un aburrimiento, el uruguayo arrastra las bolas en el Gran Hermano. Ya lo veo a todos. todos haciendo un fogón, abrazados, cantando a Don José.
1: Pues, no sé, capaz
0: ya
1: que
0: te
1: sí.
0: lo digo, van a empatar todos. ¿Cómo? No va a ganar ninguno.
1: ¿Cómo no va a ganar ninguno? Por favor, si recién empezó.
0: Hacer favor, en Argentina, sí. el segundo día, sí. ya tenía de un lado una orgía.
1: ¿Una orgía, sí?
0: Y del otro lado una mina peleando en el barro.
1: Es verdad, uy,
0: en
1: es verdad, pero es Argentina. ¿Verdad?
0: Acá se acostaron dos chiquilinas juntas y ¿ah, resulta sí? que era para dormir.
1: ¿Qué quiere que haga? Por favor, degenerado. Por favor.
0: Menos gracia que chupar hielo.
1: No, pero, lo vi, se cree que lo vi en serio, ¿eh?
0: Claro, lo vi en serio. Además, las minas argentinas están buenas todas. Acá hay una sola que está buena.
1: Basta, basta, basta.
0: Después
1: por
0: lo
1: favor.
0: Otro es un bagallo.
1: Basta, terminamos acá.
0: ¿Sabes cuál fue la primera queja de un participante?
1: No, ¿cuál fue?
0: Que ya hubo.
1: ¿Cuál fue?
0: Que faltaban mates.
1: Es bien uruguayo.
0: Bien uruguayo, bola chata, todos cuidando el empate. Ya te digo, en esta edición van a empatar todos porque van a. Y ganan los 20 participantes.
1: No puede ser que ganen los 20 participantes. ¿Pero por qué dice eso, aparte?
0: Porque siempre Gran Hermano gana los uruguayos.
1: Ah, el Gran Hermano argentino
0: gana, ¿no? ¿No viste que el Gran Hermano argentino gana siempre el uruguayo?
1: Y entonces dice...
0: ¡Argentino! ¿Qué? ¡No existís!
1: ¿Cómo no va a existir? ¡Por favor!
0: En Gran Hermano los comemos en dos panes.
1: Pero cásese, por
0: igual
1: favor.
0: Igual que en el fútbol.
1: Está, por favor.
0: En el dulce leche, sí. la tortarcita.
1: Se ve que no vio el partido contra Japón hoy. ¿Pero dónde vive usted? Aparte, casi nunca... En el fútbol, Argentina casi nunca los comemos en el fútbol. Mire las estadísticas.
0: Yo digo las que duelen, querido.
1: Bueno, sí, las que les conviene,
0: con nosotros se amilanan los porteños.
1: Se amilanan
0: los tanto como el brasilero que ya se cagan los pantalones. Le ganamos siempre,
1: por favor,
0: querido.
1: No tiene idea.
0: Y ahora más los tenemos de hijos.
1: ¿Con qué? ¿Los argentinos?
0: Y ahora que se comprobó, ¿no sabías?
1: ¿Qué?
0: Que Gardel es uruguayo.
1: Déjese de joder.
0: Pero más documentos.
1: Ese es otro tema de esta semana, sí. Salió a relucir un registro del consulado uruguayo en Argentina en 1920, en el que Gardel se registró como uruguayo, nacido en Tacuarembó. Pero sabe, Argentina cuestiona en ese documento. A ese episodio se está refiriendo usted.
0: No, Nacho, yo digo por otras investigaciones que hay.
1: No.
0: Está haciendo un muchacho que para allá en el boliche conmigo.
1: No,
0: muy inteligente.
1: ¿Qué hace?
0: Este muchacho me contó que en las últimas investigaciones de las canciones de Gardel se descubrieron las partituras originales.
1: No me digas.
0: Y ahí queda claro que Gardel es uruguayo.
1: No sabía nada de esto, ¿no?
0: Por ejemplo, esa canción que dice mi Buenos Aires querido.
1: ¿Qué pasa?
0: En el original, en realidad se llama mi Tacuarembó querido.
1: No seas idiota.
0: Este muchacho que yo te digo.
1: No se puede ni cantar, mi Tacuarembó
0: querido. Tacuarembó.
1: Escúcheme.
0: Este muchacho, Nacho, te lo digo así con toda seguridad, me juró que él vio mismo la partitura.
1: Es algo de Lucía Topolán, que es amigo suyo.
0: Creo que
1: es
0: sobrino.
1: Hágame el favor, lo están agarrando de Gil como siempre. Lo hacen tirar fruta para reírse de usted, no se da cuenta.
0: No era solo esa canción. Mirá, a ver si te despabilás.
1: A ver.
0: Por ejemplo, Anclado en París.
1: Anclado en París, claro. ¿Qué
0: en realidad se llamaba Anclado en Nuevo París.
1: Qué estúpido.
0: Después le sacaron.
1: Qué tarado que.
0: Después, Rubia de New York.
1: Rubia de New York.
0: Mujercitas adoradas.
1: ¿Y qué?
0: Bueno,
1: ¿qué?
0: Rubia de New York en realidad se llamaba Rubia de Rondó y Nueva York.
1: ¿Cómo Rondó? Ahí está el Hotel Oriente, el Hotel de Alta Rotatividad.
0: Ah, mirá qué pícaro que sos, pícaro.
1: Pícaro nada, cualquiera sabe, cualquiera que pasa lo ve.
0: Ah, sí.
1: Pero está claro que está mintiendo porque el Oriente no existía en la época de Gardel.
0: ¡Gardel era un adelantado!
1: Por favor, no me haga hablar del sexo de Gardel, porque él sí que se pudre todo.
0: No te permito.
1: No me haga hablar, por
0: todo
1: favor.
0: Todo el mundo lo sabe.
1: Por favor, basta.
0: Pero
1: basta,
0: bueno,
1: basta,
0: sobre basta. Gardel, sí. como se dice ahora, cada uno... construye su relato.
1: Ah, eso es cierto. Sí,
0: viste
1: eso
0: como
1: es
0: estoy ayornado.
1: Sí, su relato, sí.
0: Y si de construir se trata...
2: Sí, albañil, yo soy...
1: ¿Qué es esto? ¿Qué es esto?
2: De profesión.
0: Empresa de albañilería.
1: Ajá.
0: La Sincera.
1: La Sincera.
0: Terminamos los trabajos varios meses después de lo que te prometemos cuando te damos el presupuesto.
1: Menos mal que Sincera, está bien.
0: El presupuesto final va a ser bastante más caro que el que te decimos cuando queremos agarrar el...
1: ¡No, mago, no!
0: Lo tanto... Como el ante la arena, pero más caro.
1: No, ¿cómo dijo? ¿Se llama?
0: Empresa de albañilería.
1: ¿Sí?
0: La Sincera.
1: Y claro.
0: Años construyendo desconfianza.
1: ¡Ah, buenísimo! Bueno, está bien, mire, no sé si no lo prefiero así, por lo menos. Bueno, es hora de ir cerrando, ícono. Muy amable, muchas gracias. Sí.
0: Querido,
1: sí.
0: quiero recordar que el martes fue el día de las maestras.
1: ¿Por qué llora? ¿Qué hace? No llora, hace el que llora.
0: Y me gustaría dejar Digo, me gustaría dejar de irme, si no obstante,
1: hable claro, por favor,
0: dejarle un poema.
1: ¿Para qué le sirvió la maestra? No sabe ni hablar, un poema.
0: Un poema que le escribía una maestra cuando yo iba a la escuela.
1: Ah, bueno, bueno. A ver, adelante, adelante.
0: Maestra que mi atención atraes de forma certera.
1: Sí.
0: Cuando traes túnica corta,
1: sí,
0: con tu tajo en la polleta.
1: Epa, epa, epa, epa, epa, epa, epa.
0: Porque tú me enseñas todo.
1: Ajá, ajá.
0: Y haces que el conocimiento brote.
1: Muy bien.
0: Cuando te acercas a ayudarme, ojo, y yo te bicho el escote.
1: No, no, no, no, no, no. No, escúcheme. Usted hacía esto cuando era. ¿Qué estamos hablando?
0: Por eso, maestra querida, con estos versos te digo.
1: Sí.
0: Que quería yo pedirte.
1: Sí.
0: ¿No querés salir conmigo?
1: No, no, no. No, no, por favor. ¿Este parece? Parece Víctor Hugo con Carolina. Eso es una desubicación. Eso escribió cuando iba a la escuela, escribió
0: sí,
1: esto.
0: Cuando iba a la escuela, en sexto año,
1: ¿En sexto año?
0: Hice la escuela nocturna, yo tenía 26 años.
1: ¡Ah, pero hijo de la madre! ¡Con razón! Me deja más tranquilo. Igual es una desubicación escribirle eso a la maestra. Escúchame, ¿cómo reaccionó la maestra?
0: Me mandó a la dirección.
1: Y sí, obvio. Derecho a la dirección del liceo, me imagino.
0: No, me mandó a la dirección de la casa y
1: ¿cómo?
0: Estuvimos saliendo como 6 meses.
1: No me diga.
0: Después perdí por falta.
1: ¡Está seguro! ¿Sabe que no le creo nada? No le creo nada. Pero bueno, vámonos yendo, Saldomide. Ah, perdón, antes me interesa saber, ya que hoy se acordaba al principio de este tema. ¿Va a ir a la marcha de la diversidad mañana?
0: Por supuesto.
1: ¿En serio?
0: Sí, voy con el Cinca.
1: A ver, no me diga. ¿Va a apoyar la causa de la diversidad?
0: Sí, la causa de la diversidad y de vender merchandising.
1: Con razón, viejo currero, va a vender merchandising, claro.
0: Pero no, principalmente como persona recauchutada que soy.
1: ¿Qué va a hacer?
0: Por la igualdad de todo voy.
1: Sí.
0: Sin prejuicio, con respeto.
1: ¿Usted con respeto?
0: Siguiendo las pautas de ellos.
1: Ah, sí.
0: Por eso voy a ir acompañando con el Cinca.
1: Ah,
0: pero
1: bien.
0: Mirá qué detalle que pensé.
1: A
0: como
1: ver,
0: en marcha gay,
1: va,
0: todo eso.
1: ¿Le ponen el color del arco iris?
0: No,
1: va a hacer,
0: voy todo el recorrido con el Cinca, pero marcha atrás.
1: No sea idiota, por favor.
0: Como diciendo, rellename el cañón.
1: No, no, no, no lo diga, no lo diga, no lo diga. No sea estúpido, no, no. Eso es mucho más que una desubicación.
0: Es una novedad.
1: ¿Cómo va a ir marcha atrás toda la marcha? Es una falta de respeto, vámonos.
0: Y si eso le gusta, que tenés que meterte vos,
1: por favor,
0: querido.
1: ¿Cómo tiene que ir con el auto?
0: No respetás a nadie.
1: Por favor, no vamos, no vamos. ¿Con qué no vamos? ¿Qué
0: nos vamos con noticias cantadas? Rapidito, que se nos termina el tiempito.
1: Bueno, muy bien, noticias
0: cantadas. Y hoy en ritmo de murga.
1: Bueno, rápido, a ver.
0: Y dice
1: Dios
0: así.
1: Mío, no termina más este calvario.
0: A los asuntos más comentados, hoy lo miramos desde otro lado. Hoy salto un vide muy seriamente. Los deconstruyen para la gente. Cayó uno por brazo oriental, coca traficaba.
1: Sí.
0: Y a uno del Partido Nacional, él se lo asesoraba.
1: Está borracho, ¿eh?
0: La lengua
1: caso.
0: Inclusiva sale acá con Victoria Franca.
1: ¿Sí?
0: Importaban para él los dos, el blanco y la blanca.
1: ¡No!
0: Era la noticia más destacada. Hoy salta un video, la trae cantada.
1: El blanco y la blanca.
0: Corre vacaciones y el gurí está de parabienes.
1: Claro.
0: Para el sol tan lindo aprovechar que septiembre tiene.
1: Muy lindo.
0: Mejor clima, dice el chiquilín, no creo que haya.
1: Eso es.
0: Para estar adentro y vegetar.

0: Da Silva González lo cruzó en sesión pasada. De vacas el blanco le tiró. Vos no sabes nada.
1: Le dijo eso, sí.
0: De vacas se todo contestó. El otro en reproche.
1: Bueno, ambiente,
0: ¿cómo hace para saber? Tengo una instalada, pues.
1: ¿La vaca?
0: El techo de.

0: La IA, mire si la IA va a hacer estas cosas.
1: Y Gabriel Varela, por favor, los grandes guionistas.
0: Y usted dice que fue la IA es inteligencia. Ninguna inteligencia puede hacer las cosas que dice usted, por favor. Que nada tiene de inteligencia. Bueno, despedimos al icono del éter con algunos de los mensajes que están llegando, tronco. Lee alguno respetuoso, por favor, le pido. No lee los mensajes que tengo yo que dicen que a Alvita le queda muy bien el traje de maestra porque viene idea por medio a casa a que le dé el regalo del día al maestro y me dice alumno malo. Ese no. Deme otro, claro, otro. A ver.
1: Tu alguno... mujer le dan el paquete cada vez que viene el delivery.
0: Respete, a ver.
1: Le
0: a
1: da
0: ver,
1: el paquete bueno, ver, y tronco. Ella saca la empanada de carne.
2: Qué sí, respetuoso. Va el respetuoso. Va el respetuoso. Vamos, Marcel vamos. Es único, buenísimo, un crack, dice Zulma.
0: Muy bien, muy bien. Gracias, bien, bien, bien. Muy bien. Nos vamos con esto. ¿Dónde va a estar Marcel Queroglián? Que la gente quiere saber en Punta del Este, puede
1: el
0: ser.
1: El señor Marcel Queroglián va a estar este sábado 26 de septiembre en el Teatro Cantegril de Punta del Este.
0: Opa,
1: bueno, en colaboración con la ONG Maestra Juana Guerra, que trabaja con bueno, chiquilines con bien, discapacidad. Las entradas están por Retique y hay que llenarlo.
0: Bueno, vamos arriba, ¿eh?
1: Y después estrenamos un espectáculo sí, con Edu Pitufo Lombardo, el gran maestro, en el Teatrón Música y Humor. Qué va a ser el 15 de octubre y las entradas están por Retique.
0: Muy bueno.
1: Se puede comer algo rico también.
0: Además, sí, qué bueno, me gustó, ¿eh? Nacho, la hora del Meet and Greet con Alba está media cara, pero igual te hace un buen completo. Buenísimo. Se va. Nos vamos a la última tanda. Terminamos de navegar en las aguas.
1: Mucha gente dice que...

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0: pasan 20 minutos de las 12 del mediodía, hermoso mediodía que tenemos en Montevideo y estamos cantando la retirada. ¿Cuál es la del estribo, Tronco? ¿Qué tenemos?
1: La Fiscalía General de la Nación archivó la denuncia que el Ministerio de Salud Pública había impuesto contra el ex subsecretario José Luis Allián, actual diputado, diputado del Partido Nacional.
0: ¿Por qué era la denuncia? Pero hace poco que hicieron la denuncia.
1: En mayo aproximadamente. ¿Eh? La denuncia era por porque el entonces subsecretario firmó en 2022 un oficio que había habilitado un acuerdo entre ACE y el Círculo Católico. Según las autoridades, no tenía las facultades de representación para hacerlo.
0: Claro, porque Salinas no estaba en ese momento, Sayán dijo que era una canallada, y bueno, le terminaron dando la razón porque se archivó la denuncia que le hizo el Frente Amplio, ¿no?
1: Se archivó y a través de su cuenta de Twitter, Sayán pidió que la ministra se disculpe públicamente.
0: Y bueno, y ahora si lo archivó tendrá que hacerlo. Señores, nos vamos, ¿eh? Y esta noche, sí, es verdad, a las 20:30, todo se sabe, vamos a hablar después de lo que ocurrió en Facultad de Medicina, el apuñalamiento de esa chica, el tema de la salud mental quedó sobre el tapete, ¿no? La salud mental de la que tanto se habla, pero no se hace absolutamente nada. Y es más, seguramente vieron el video que se viralizó de ese policía llamado Klen, que llorando nos pide ayuda, Nacho Álvarez, a todo se sabe. Bueno, también nos metimos a fondo y lo sabrán esta noche. Así que nos vemos hoy a las 20:30 y si no mañana a las 9 de la mañana, cuando nos volvamos a zambullir en las aguas de
2: La Pecera.
1: Chau.
0: Que pasen bien.
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0: Benja.
1: Benja, querido, buenas tardes.
2: Vamos arriba, Benja.
3: Benja, feliz Navidad.
0: ¿Qué haces, Benja? Matu, buenas tardes.
4: Benja, querido, bueno, escuchándote acá.
5: Hola, Benja, ¿cómo estás? Estoy escuchando tu radio.
6: Benja, buen día.
7: Benja.
1: Benja, vamos arriba, yo te apoyo, Benja, y me subo ese 30, acompaño. Buenas tardes, audiencia, Benja, Mate, toda la banda que anda por ahí, ¿eh?
7: Hola, ante todo, buenas tardes, sí.
8: Benja, ante todo, buenas tardes.
0: Benja, ¿cómo estás? ¿Todo bien?
1: ¿Qué dice la gente hermosa? Benja, Tai, Matu.
7: Hola, Benja, ¿cómo andan? Sí, sí, el Nacho, ¿qué le pasa?
9: Hola, Benja, ¿cómo va?
10: Hola, chicos, ¿cómo están?
8: Vamos con la mejor audiencia del este ahí.
11: Hola, Benja, ¿y secuaces?
3: Hola, Benja, ¿cómo estás?
12: Muy, pero muy buenas tardes. Benja, Matu y el gran equipo que nos acompaña todas las tardes.
3: Quiero que estés chido, quiero que estés cool, quiero que estés perrón.
0: Ante todo, buenas tardes, Benja, Mato, un abrazo.
13: Saludos a Mato, al profe y a Inda Maíz.
8: Vamos, Benja, arriba, vamos arriba, Benja.
3: Yo te defiendo, JP, vamos por el verano nomás.
12: Acá Rodrigo, de profesión albañil, siempre al firme con la cantora. Abrazo.
14: Buenas tardes, ¿cómo andan? ¿Qué tema han tocado?
3: Quiero que estés perrón.
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0: ¿Cómo andan? Buen mediodía para todos, para todas, para todis. ¿Tomabas todi?
1: Todis.
0: Me lo tomo todi. ¿Te acuerdas? Era una publicidad, ¿no? También. Sigue habiendo... Ah, ahora se mutó en otras cosas, ¿no?
1: Claro, porque antes, era chocolatada al principio,
0: era,
1: ¿no?
0: Era solo chocolatada.
1: Ahí va. Y después pasó a hacer otros productos.
0: Porque la publicidad... Éramos muy chicos. ¿Vos te acordás de la publicidad? Que era me lo tomo todi.
1: Sí. Capaz que se escucha la melodía, me acuerdo cómo era.
0: Claro, exacto. Sí. Pero sí, ahora me dicen que amplió, le fue bien. Está bien, está perfecto.
1: Está bien, hay que ampliar.
0: Está perfecto.

0: Para, vos seguís a esta edad.
1: ¿Tomando chocolatada?
0: Sí, la merienda, pero para. No se compra.
1: Sino de prepararte
0: una chocolatada.
1: De vez en cuando.
0: La chichona.
1: Así, en algunos momentos que he pasado así frente a alguna góndola y veo la chocolatada, digo, hoy, y me compro un sobrecito de esos chicos y me preparo una chocolatada.
0: El tema por el viaje a la tarde, a veces necesito, ¿sabes qué? Tomamos mucha agua. Sí. Yo tomo agua, esto, el otro, andás en la vuelta. Cierto, me ha pasado el fin de semana pasado que andaba por Mercedes, no he tomado nada lácteo en el día. Uh-huh. Y me compré una de la chiquita.
1: Las cajitas, de esas sí.
0: Salvan. Esa y un alfajor, ya estamos, ¿o no?
1: Y sí, porque lo encontrás hasta en una estación de servicio, ¿eh? De repente estás de pasada, fuiste por una heladera y agarrás algo para picar y ya está.
0: Ahí está, pero el picar, el aguantar la tarde, el estirar hasta que llegás y te sentás a comer bien. Uh-huh. Te va una de esas, una cajita chocolatada. Y el alfajor depende. Me das esos chicuelos y quedo...
1: Yo de repente, si hay media luna o alguna otra cosa, prefiero eso. Antes que un alfajor, que son...
0: Bueno, pero
1: un
0: chiste, ahí yo ya lo tomo... Sí, está bien. Sí, pero ahí yo ya lo tomo como merienda, literal. Yo digo, viste, yo... Es el alfajorcito y la cocucha chica o la chocolatada chica, es como está, es para aguantar.
1: Ah. Sí, puede ser.
0: Yo lo tengo como para aguantar.
1: Claro, si es algo tipo así como de kiosco.
0: Ahí va, de kiosco.
1: Que pasaste y bueno, es lo que tenés ahí en la vuelta. Bueno, sí, va un alfajor y una chocolatada.
0: Sí. Yo celebro, para mí lo de los más inteligentes son los kioscos cerca de las paradas.
1: Sí. Es que los kioscos tienen que estar estratégicamente en lugares.
0: Sí. Sí, tal cual. Bueno, hay estudios de tema de tiendas y comercios. Mm. Donde ubicarlos. Bueno, normalmente todos los que quieren lograr éxito y llegar a más personas, más allá de ubicarse, es la pauta, que es acá, obviamente.
1: Obviamente.
0: Soy con Benjamín Castro, 93.5014.1798. Ok, pero más allá de eso, ponele, la otra vez leía, cafetería cerca de las universidades.
1: Sí, en lugares de tránsito.
0: Exacto.
1: O sea que tenés movimiento de gente constante.
0: ¿Qué otro local, otro rubro más veía? Farmacia, cerca de los hospitales.
1: Claro.
0: Entonces eran como lugares estratégicos de la ciudad, que hasta que no te dicen lo obvio, no te das cuenta. Yo leía el artículo y decía, con razón...
1: Es que, bueno, hoy en día es mucho más fácil por todos los datos que recopilan los teléfonos.
0: Claro.
1: Que justo eso es un tema que después en algún momento se puede hablar sobre el clásico que la gente se pregunta, ¿el teléfono me está escuchando? Porque ponele, hablamos ahora de chocolatada.
0: Sí.
1: Y al rato nos aparece una publicidad de chocolatada.
0: Sí. Yo creo que todo el tiempo está. No sé si va seleccionando tanto.
1: En realidad es mucho más complejo de lo que pensamos. No es solo que el micrófono esté no es que esté escuchando, sino todos los datos que le damos al teléfono por llevarlo encima en el correr de nuestro día. Saben nuestra posición, de dónde estamos, pero por otro lado tienen el de los posibles clientes. Ponele que yo recorro el centro de Maldonado y me paro enfrente a diferentes vidrieras.
0: Ajá.
1: El teléfono va a geolocalizar donde yo me demoré más tiempo mirando una vidriera y sigo. Entonces, toma esos datos
0: a la mierda.
1: Y los posibles clientes, y si hay clientes de ese rubro, me va a recomendar cosas relacionadas a ponerle, yo me paré en una vidriera de electrodomésticos. Al rato me empiezan a aparecer un montón de cosas de electrodomésticos.
0: Claro. Me encantaría... No, robar un celular, no, porque queda mal en el recorte. Pero me encantaría, yo te doy mi celular y vos dame el tuyo.
1: Ah, y salir a recorrer.
0: Y yo te salgo por lugares donde, y al otro día vos decís, a ver qué algoritmo me armó este. ¿Entendés?
1: Bueno, pasa mucho con la gente que dice, mi algoritmo está roto.
0: Bueno.
1: No, es porque mucha gente, incluso cruza datos con gente que vos tenés contacto todos los días. Conversamos entre nosotros. Y te va a mandar publicidades que también me sugiere a mí.
0: Bueno, era algo que yo le decía. Yo le decía a aquella, que le mando un beso grande, que está en casa con las chicas.
1: Saludos.
0: Bueno, anda Oli acá en la vuelta también, que anda de vacaciones, anda en la vuelta Oli, que me acompañó. Y yo le decía, yo no tengo nada que ver, de mi Instagram. Claro, porque en la época de los 15 de Martí, que andaba mirando vestidos, esto, lo otro, vestido de fiesta ella, va. Ahora hace un mes atrás salió ahí una charla en cuanto a lo mismo y estuvimos hablando mucho del tema en cuanto a vestidos de fiesta de chicas. Le digo, vos, se me llena el feed del algoritmo, tengo todo vestido de day, night, no sé qué, dress, fashion, no sé qué. Le digo, vos, y todos te ponen minones, le digo yo, para mostrar el vestido. No, o sea, yo, culpa mía, no es. Y claro, y aquella también, porque era una charla de los dos nos aparecía, vestido, tienda de Montevideo, de acá, de todos lados.
1: Claro, y muchas veces pasa que, ponele, vos buscás, hablaron de este tema y entonces ponele que ellas se quedan pensando y dicen, bueno, veamos talles, colores, cosas, y se ponen a buscar cosas específicas.
0: Claro.
1: Pero como tienen comunicación contigo, que seguramente te mandan, mirate esto.
0: Sí.
1: El algoritmo toma como que a vos también ese tema te interesa y también te va a empezar a mostrar cosas relacionadas a lo que ellas te mandan.
0: Ah, claro. Sí.
1: Porque vos abriste el link o viste una foto o lo que sea. Sí. Y entonces toma, esos son datos constantes que va guardando, o sea, va mandando el teléfono a la plataforma.
0: ¿Qué lo tiró? Ojo, yo no, mucho, ya lo he dicho, muchos dicen, no, pero no puede ser, que esto no podemos vivir así. Le digo, y a mí es una ayuda, qué sé yo. Yo cuando estaba queriendo viajar y cosas, y me tiró un montón, encontré un montón de ofertas, por las ofertas me llegaron porque me escuchaban hablando de viajes.
1: Claro, no, incluso muchas veces seguramente buscaste en el mapa el lugar donde posiblemente iban a ir.
0: Sí, correcto.
1: Entonces dice, esta persona está buscando viajes. Esta persona está buscando pasajes.
0: Sí.
1: Estadías. Entonces ya, como que hace un redondeo, más lo que compartan entre ustedes, el contenido que se manden entre ustedes,
0: ajá,
1: lo suma y te empieza a mandar diferentes cosas relacionadas al rubro. Como pueden ser excursiones, equipos de, ponele, si van para la nieve, bueno, ropa para nieve, todo claro, ese tipo de cosas.
0: A mí me empezó a aparecer, los parques de allá del sur, todo. Igual no le fue muy redituable porque agarré cuando vi el precio y dije, no, ¿sabes qué? Quédate tranquilo que no pasa naranja. Pero, escuchá, acá me están diciendo, es buena, pero lo veo más en, claro, se hizo medio masivo. Me dicen, Benja, los puestos de torta frita en las placitas.
1: Sí,
0: lo veo
1: cerca
0: más
1: de las escuelas.
0: Cerca de las escuelas lo veo, sí. La otra vez.
1: Igual que los pancheros también.
0: Claro, pero para los pancheros, correcto. Sí. Bueno, hay el panchero frente a la asistencial, cerca de la terminal.
1: Ah, ese sí labura todo el día.
0: Sí. Que tiene, abrió sucursal.
1: Ah, tiene otra sucursal ahora.
0: Ahí a unos metros, le mando un gran abrazo al cubano.
1: Ah, ¿en la otra esquina también es de él?
0: No, tiene un puesto de torta frita.
1: Ah.
0: A 20 metros. ¿Viste que está ahí en los semáforos de la asistencial, el policlínico?
1: Sí, enfrente.
0: Terrible punto, buen punto. Unos chopán, estás ahí esperando, qué hambre me dio, venía a la terminal, buen punto, inteligente. Una vez paré, en vez de tener ganas de comer unos panchos, tenía ganas de una torta frita, frío, hace un mes atrás. Y me paré ahí en ese puesto, a 20 metros, se me fue, por la del campus, ¿viste?
1: Sí. ¿Esa es Sarandí?
0: Sarandí la triqui.
1: Ahora
0: la del campus, la que va al frente del campus. Y agarré y le dije, bueno, ¿cómo anda? Y era cubano también. Le digo, qué bueno, ¿cómo anda? No sé qué. Ahí nos pusimos a charlar. Obviamente yo le pregunté un montón de cosas. ¿Cuánto está esto? Que lo otro, genial. ¿Viste? Aprovecho a charlar. Le aplano la cabeza en sí. Ese es el tema. Y le hacía seña a la muchacha allá. Le digo, ¿qué hace seña allá? Y dice, sí, no sé qué. Entonces son parejas, los dos. Y ella ahora se ocupa del pancho, de ahí del carrito de pancho. Y él tiene a unos metros el de torta frita.
1: Bien.
0: Abrió, bien, inteligente. Yo dije, bien, espectacular. Claro, digo, maestro, entonces lo mismo, sí, claro. Dice, yo acá.
1: Diversificando el rubro.
0: Espectacular, le digo yo. Está bien, genial. Inteligente.
1: Claro, porque
0: vio. Un producto más, no lo podías poner al lado de los panchos en el mismo carrito. Che, yo me hago, porque se tuvo que hacer de todo el carrito, todos los elementos, ¿no?
1: Claro.
0: Y se fue a unos metros y espectacular.
1: Y aparte, viste, que si en uno no funciona, funciona en el otro.
0: Exacto. Sí, exacto, sí, tenés razón. Porque tenés un producto más tobara y el otro un poquito más caro, que es el pancho.
1: Claro, incluso viste que después también tenés el tema climático. Si está frío, vas a vender más tortas fritas que pancho. Porque la gente de repente no para tanto.
0: Sí. Acá me dice, qué cantidad de mensajes. Che, arranco con los mensajes mientras vamos a la charla, Mato. Me dice, buenas tardes, ¿cómo están? Miriam, le mando un beso grande a Miriam. Ahora ya voy con saludos porque hay chiquilinas y chiquilines laburando con los padres en esta semana y andan en la vuelta, claro, aprovechan, ¿no? Eso, muy bien, Leo, eso es tiempo de calidad. Ahora la voy a saludar como merece. Tiempo de calidad, venía a laburar conmigo. Muy bien.
1: Muy bien, que vayan aprendiendo.
0: Voy también con el de Miriam, me dice, buenas tardes, ¿cómo están? Aquí escuchando. Es como el carro de Panchos de El Tomate. Ahí todo el mundo para antes de la salida de San Carlos a Maldonado o inversa. Son riquísimos. Ay, El Tomate. No, pero no había... Sí, no había noticia de que dejaba. A ver, ¿te acordás? Porque es... De San Carlos es un referente, ¿no? De San Carlos, un gran colega, me acuerdo cuando yo laburaba en Canal 11, ganamos la vuelta. Le digo, che, está para picar algo. Me dice, vamos para el lado de San Carlos, te voy a hacer probar los mejores panchos. ¿Posta? Sí. Y me llevó y paramos ahí en lo del tomate. Primera vez que conocí, digamos, ese... Pero yo no sé si sigue, ¿eh?
1: Estoy buscando porque encontré una nota de hace poco, pero habla sobre la... O sí. Sea, sobre la vida de él, 25 años tiene 25 el carro.
0: 25 años, loco. Qué bien, esa gente le tiene que ir bien siempre, loco. Esa gente le tiene que ir salado. Es más, hasta por antigüedad, impositivamente tienen que tener un... Sí, olvídate.
1: Claro, íconos de Maldonado. Sí.
0: Exacto, me dice por acá, el Cuba ahora tiene un carro de choripán y otro de panchos. Ah, no, tiene ahora las tortas fritas, cambió, me dice. Ah, bien.
1: Claro, bien, va cambiando bien. Según la época. Claro, bien. Ahora se viene la primavera.
0: Qué bien, loco, qué bien. Ese
1: igual estaría bueno que si hay lluvia, gire un cartel y tenga torta frita.
0: Ah, sí.
1: Eso sería muy bueno.
0: Sí, espectacular. Para mí que le vendan el predio ahí a la placita y ya está.
1: Claro.
0: Pará, un beso grande. Escuchá, me escribe Leo. Ah, mirá, tengo salud. Información. Ahora en un rato vamos a tirar. No me diga, la otra vez me crucé con él, con Orpi. ¿Sabés que me habías pasado esto, Leo, y con tanta cosa? Ahora voy a tirar información para no entreverar todo del horno de Leo, que está lindo para ir a ver a Luis Orpi en el horno de Leo, ahí en... Esto es en Piriápolis, ¿no, amigo? Sí, tirame más info, la que sea, tirame info que lo mencionamos. Buen día, Gurice, ¿cómo están? Me dice Leo por acá. Leo Lemeyun, ¿no? Se sabe, exacto, ¿no? Leo Lemeyun. Buenos días, Gurice, ¿cómo están? Mandar un beso a Maite. Qué lindo nombre, ¿cómo me gusta el nombre Maite? Mi hija, que anda trabajando conmigo hoy. Sí, señor.
1: Muy bien,
0: ahí está. Eso es otra cosa, asegurarse que el kiosquito que entre en la familia.
1: Claro, no, incluso también sirve como para una especie de ir acostumbrándolos a que... ¿Cómo es un trabajo y el esfuerzo de...
0: Sí, exacto.
1: De trabajar.
0: Exacto. Y es más, en algún momento hay que frenar en el día, bajarse del auto, de lo que sea... Y señalarle y decir, mira, todo esto en algún momento va a ser tuyo.
1: Ahí va.
0: Y ahí va a ver. Ahí va a ver si
1: como
0: sigue.
1: Como el Rey León.
0: Claro, ahí va a ver si sigue estudiando a morir para pegarle el bombazo para otro lado. O dice, estás buena, me quedo acá.
1: Claro, o estudias o algún día te tendrás que hacer el cargo de todo esto.
0: Claro, exacto.
1: Entonces ahí ya tiene dos opciones.
0: Exacto. Para, buenas bandas, para que... Uy, qué cantidad de mensajes. Arranco, Edu querido. Buenas bandas, el panchero que está frente a las capuchinas, yo venía de paseo. Y ya era panchero, hace 20 años, estoy establecido acá en la ciudad. Bien, obviamente, un gran abrazo. No sé hace cuánto está Pablito Santana, también el carrito pancho de él, ¿eh? Pues, hace casi un tiempo ya también, estar, ¿no?
1: Sí.
0: Sí, otro de los panchos riquísimos también. Bueno, ante todo, buenas tardes. Me dice, sí, aún está el tomate. Me tiran por acá, me tiran la data. Gabriel, Gaby querido. Bien, ahí tengo más información. Vamos a tirar, qué linda cartelera tiene el horno de Leo, para ir pegar la vuelta por Piriápolis. Hace mucho no voy a Piriápolis, prometo tirarme. Bueno, qué bien la que dice Mitchell, si sabrá. Me dice, afuera del baile, un panchero.
1: Sí.
0: Es esa.
1: Bueno, mira, cuando nosotros trabajábamos en boliche, había incluso una señora que recorría boliches con una moto. Y un cajón de plástico grande atrás.
0: Sí.
1: Y llevaba, no sé, como 100 empanadas. Andaba con un... Pero trojal de empanadas.
0: Pa, además.
1: Y la señora, ¿sabías que más o menos 4:30, 5? Si salías, estaba ahí afuera.
0: Para acá.
1: Sí, ahí en las 12, cuando estábamos nosotros, iba hasta ahí. Nosotros sabíamos que más o menos...
0: Una genia.
1: Salías y estaba la señora ahí afuera.
0: Pero escuchá, crack.
1: Sí.
0: Crack.
1: Y bueno, recorrió varios lugares, por lo que tengo entendido, iba por varios lugares.
0: Esa es buena movida esa, porque aparte salís del baile con una lija, con un bream, sí, hermano.
1: Dos mínimo, dos empanadas, seguro.
0: Sí.
1: Tres.
0: Y no le preguntás ni de qué son, le decís dame.
1: ¿De qué te queda?
0: Sí, de qué te queda y a otra cosa. Tienes razón, acá el panchero también. Me dice, meja, se viene el verano, también en el verano. Está bien, me dice. Me apuntás con una... Le dice, no es casatita. Es como la ensalada fruta. ¿La ensalada de fruta?
1: Ah, sí.
0: No he visto últimamente, ¿eh? Me dice, ¿me apuntás con una de esas saliendo a la playa y te compro? No he visto. Sé que se dan permisos. Ojo, creo bueno, que no sé si la intendencia ahora, ¿no? Septiembre, octubre empiezan a dar los permisos para el verano.
1: Hoy dieron la noticia de que para octubre se empieza a abrir las inscripciones para venta ambulante y creo que es la de playa.
0: Ah, ¿ves?
1: Así que atentos todos a averiguar.
0: Exacto. Che, en eso de cómo y sigo, en esta charla se va a llamar cómo y sigo.
1: Ahí va.
0: ¿No? Porque son esas cositas que... Bueno, la chocolatada para mí es una de las cosas que... Es más, si tengo un súper y veo un puesto de tortas fritas, ya tengo la combinación perfecta.
1: Y sí.
0: Ya está, ya sé que... Pero yo no sé si usted coincide conmigo o la audiencia. No tomo... Tengo un orden para tomar la chichona, la chocolatada.
1: A ver...
0: Sólido primero.
1: Y después empujo para abajo.
0: Bajo. Porque si me afirmo de una a la chocolatada, le pegué el bajón y lo terminé. Porque yo sigo una de las cosas que cuando lleguemos al poder, nuestra gente ya lo sabe, los que nos van a votar, es que vamos a sacar la chocolatada de medio litro.
1: ¿Cómo debe ser?
0: Como sí. Tiene que ser. Porque esa no te da ni para nada. Es como para bajar lo que estás comiendo.
1: Claro, tiene que ser tipo botella.
0: Exacto. Chocolatada de medio litro, lactolate de medio litro, lo que quiera. Lo que quieras, pero de medio litro, porque no te da. Entonces, yo voy con el sólido primero, hacia alfajor, tortas fritas, y le doy el bajón un poquito como para bajar, voy de vuelta, porque si, no sé si te pasa a vos, si toca los labios de una...
1: Y bajaste media taza.
0: Se va.
1: Se te va media taza, sí. Y después tenés que ir suministrando de a poquito, de a chorrito.
0: Sí, exacto. Sí, sí. Y le doy con la bombillita hasta lo último que quede, hasta que se rueda, ¿no? Claro, sí.
1: Aplastándola.
0: Obvio, obvio, exacto. Bueno, pará, mensajes, una cantidad. Hola, ¿cómo están? Ella era. Datos que tiraste vos.
1: A ver.
0: Ella era la Jackie. Uh-huh. Vendía pancho o empanadas dependiendo del momento, pero normalmente vendía empanadas. Me dicen por acá la señora que decías vos, la Jackie.
1: Mirá,
0: acá Jackie. Me dice Federico Uber.
1: Claro, sí, es que nosotros sabíamos que llegaba esa hora y nos pegábamos una escapada para ir y comprar y volver a trabajar.
0: Vos, mirá, me dice Marcelo, el papá de Alan. Mirá, me dice, ¿Panchos Power? Ah, ¿pa qué lo leí al aire? Es buen nombre, Marce, para una cosa, Panchos Power.
1: Panchos Power.
0: Sí, claro, Panchos Power. Buen para nombre de puestito Pancho. Me dice, Panchos Power son lo de... Bueno, me dice, 03 frente a la Feria de Maldonado y Avenida Iguá. Ojo, hay otro ahí, ¿eh? Yo pasé la otra vez y probé otro, ¿eh? Hay uno cerca ahí, ¿eh?
1: Ah, ese que tenía siempre fila de...
0: Claro.
1: Kilométrica.
0: Pero hay otro a la tarde, que es prácticamente lo mismo. La misma propuesta. Y una atención menos avasallante. Ah. No sé si me entienden. Yo le dije, tranqui. Porque eso es lo bueno de trabajar en la radio y ser comunicador. Cuando ves alguna novedad tenés que ir, involucrarte, probar, porque después tenés que hablar con propiedad.
1: Claro, como debe ser.
0: Claro, entonces yo cada vez que mordía un pedazo de pancho decía, esto es por la audiencia. Y ahí morfaba.
1: Claro, yo por eso sé que de comida puedo hablar con propiedad. Exacto. Tengo una panza que lo avala, es cual. Mi certificado.
0: Tal cual, hay mucha inversión ahí.
1: Hay inversión acá.
0: Claro, exacto. Marcelito, el papá de Alan completo, me dicen, saludos a mis 5 nietos que me desplumaron ayer con la merienda de Colé dulce de leche. Oh, Colé dulce de leche, mirá. Y galletita solar. Así que un beso grande para Pili, Joaquín, Tizi, Felipe y Naitan. Abrazo a todos, ¿eh? Abrazo grande a toda esa hermosa familia. Bueno, sigo para Alejandro Núñez. Benja, buenos días, abrazo a todo el equipo. ¿Fiesta electrónica? Ah, claro. Botella de agua de medio litro cuando vino... Me pone David Guetta, debe ser porque puso Guetta acá. En Jawel nunca había hecho tanta plata.
1: ¿Y sí?
0: Ah, sí, porque saltan como unos resortes, pues no.
1: Sí. Hay que hidratar.
0: Sí, sí, sí, exacto. Bueno, pará, ahora voy a tirar más información. Me escribe Giovanna. Mirá, hace tiempo no me escribía Giovanna. Un beso grande, Gio, querida. Bueno, María Aurora me dice, buenas tardes para ustedes. Hoy toca escuchar desde la tablet organizando la mudanza. Uy, época de mudanza. Paciencia. ¿No? Qué bien. Me dice, Benja, mi nuera me cuenta que en México las ensaladas de fruta y las gelatinas, todo en vasito, es lo más común de vender en la calle. Mirá, acá sé que hay un control bromatológico, todo eso, por eso tiene que tener los permisos.
1: Claro, ¿no? Si la comida en México, bueno, te venden hasta la Coca-Cola o refresco en bolsa. Así
0: sí. ¡Pah!
1: Tenés de todo.
0: Qué salado, loco. Che, Nacho, por acá me escribe Nachito Pires, Ignacio Pires, me dice, primeramente, buenas tardes, ¿cómo están? Solo quería manifestar mi repudio, total y absoluto, repudio al colet de dulce de leche. Vos sabés que yo no quise tirarlo para atrás ahí cuando me escribió Marcelo, pero está bien, ya que lo dije. Si vienes de la audiencia.
1: Bueno, sí, eso.
0: Es como cuando yo hice en Canal 11 Burbuja de Opinión. Claro, Burbuja de Opinión. Vos, ¿para qué vamos a meter nosotros a opinar de la pandemia? No, pero no puede ser. Hagamos esto, Burbuja de Opinión. Tirémoslo en redes y después yo vengo en vivo y leemos los comentarios a la gente. La gente tiene la derecha.
1: Claro.
0: Y nosotros, bueno, acompañamos. Y ahí fue donde... qué lindo ciclo ese, loco. No sé si al final fueron como 2 años, creo. Bueno, y coincido en esto porque acá me... Nos subimos a la opinión de Nacho Pires. Me dice, solo quería manifestar mi repudio total y absoluto, dice este oyente del bien, al colet dulce de leche. Seguro que el que lo inventó fue el mismo HDP de las empanadas con pasa. Dice, bueno, acá en estos momentos es cuando... vamos a tener que remar si queremos tener tal vez a la gente con la prole con nosotros, pero bueno, va a llegar un momento que va a ser tanto el éxito que no les va a quedar otra.
1: Y yo creo que en algún momento van a tener que ceder.
0: Exacto, sí. Para Sabina, acá me dice, buenas, buenas, esta charla necesita la presencia del estudiante de psicología. Bueno, está estudiando el profe querido, ¿no?
1: Claro, le están recuperando las clases.
0: Están recuperando las clases. Hicieron paro antes de las vacaciones y cuando recuperan las clases, en vacaciones. Ahí está. Bueno, para evaluar tu forma de comer, sobre todo la evaluación previa que le haces a la empanada para decir por dónde dar la primer mordida. Sí, yo ya lo dije, ¿te acordás? Que claro, es como que... Sí, como
1: buscándole
0: que
1: la vueltita.
0: La voy psicopateando y pues, no soy de comorfar así nomás. Me gusta analizar cada mordisco. Claro. Bueno, ante todo, buenas tardes, Carlitos Díaz. Un nombre de carro de Pancho puede ser que Pancho. Sí, abrazo a la barra. Lo más insólito que compré en un baile en Brasil, en Belém do Pará, el estado de más al norte de Brasil, fueron 2 docenas de huevos de codorniz cocidos y te dan un vasito chiquito con sal. Pa, todo el piso lleno de cáscara, me dice. Vos, ¿qué más? Vos salís de un baile y le decís, vos, dame 2 docenas de huevos codorniz. ¿Vos comiste?
1: Sí, pero nunca tanto. Nunca 2 docenas.
0: ¿Sabés dónde yo comí huevo codorniz cuando fuimos a Río? ¿Te acordás cuando yo salí del shopping do Sahara? Que es como una feria gigante en pleno Río Janeiro, en el centro mismo. Caminamos a morir, barato. Aquella veía la barata. Yo me traje este cepillo de dientes, media de fulbo, todo, una cosa. Me quería llevar todo. Le digo, hasta un morocho, ¿vos cuánto salí? ¿Me cortás el pasto en casa? Vamos conmigo. Pará, y salimos, arrimamos para la avenida, una avenida gigante, lleno de edificios, y ahí venía el tachero, ¿no? Que el taxista ya nos habíamos hecho conocido, y él, ya viajábamos solo con él. Y mientras esperábamos había un carrito, 2 o 3 carritos en la vuelta. Va a probar cosas diferentes. Había una, no me acuerdo si era chorizo hamburguesa, que ella tiene la foto. Y me dice, ¿podemos ponerte todo? Ok, agárrate, brasilero. Acá desquito, pero ¿sabes qué? Voy a vengar hasta la eliminación de Estados Unidos 94, con Romario a la cabeza. Y podés creer que había una cosita redondita. Digo, ¿eso qué es? Me dice, ovos de codorniz. ¿Está incluido? Tutu, mandale, le digo yo. Y aquello me decía, ¿no le podés poner huevo? Sí, claro. Y abría así y le mandaba huevo en el medio de la hamburguesa. El chorizo, vos, queda espectacular.
1: Es que...
0: Vos, aparte de la codorniz, para mí que lo... el de arriba es sabio. Lo hizo pensando para poder ponerlo en una hamburguesa. Más chiquito.
1: Claro, incluso si lo cortás chiquito lo podés poner en un
0: Exacto,
1: pancho.
0: Sí, sí. Para mí, digo, vos, para mí no tiene nada de coincidencia. Yo soy un hombre de fe, le digo yo. Pero para mí nada es coincidencia. Para mí está pensado para esto. Claro. Para este producto. Vos, pero no sabes qué rico el mato. Pero rico mato, de verdad. Y una guaraná fría de atrás, ¿no?
1: Sí, es que si cruzás la frontera, sí que es guaraná.
0: Exacto, exacto. ¿Y vos, huevo codorniz, en qué comiste? ¿Ensaladita o lo que venga o...?
1: Lo vimos en un restaurante que fuimos a comer cruzándose para el lado brasilero. Y bueno, que ahí fue donde también fui engañado pensando que eran croquetas y eran bananas empanadas.
0: Qué herejía, loco, qué herejía. No puede ser.
1: Pero tenían de todo, así, viste, que esas cosas que decís... Nunca pensé encontrármelo, esto en un restaurante, que era los huevos codorniz, las empanadas esas de banana.
0: Sí.
1: Y que había otra cosa
0: empanada
1: más.
0: Empanada de banana, loco, hay que meter.
1: Había otra cosa también, bueno, era bizarrísima, que dije...
0: Bueno, lo pasa que Laura, a mí me gusta más la cocina o el morfi brasilero, disfruto más que yendo para el lado argentino. El lado argentino tenés tu diferencia en productos, en calidad, en algunas cosas... Pero es medio parecido con nosotros.
1: Claro, Brasil varía más y le agregan más frutas a la comida.
0: Exacto. Y colorido, papá.
1: Y colorido.
0: Acá tenemos una palidez pero somos una desgracia de pálido. Pero en todo, ¿eh? Hasta sí. En los diseños, todo. Allá, obviamente, es más colorido. Pero tengo audios, tengo un montón de mensajes acá. Me dice, es más fuerte que el huevo de gallina, el sabor, me dice Carlitos Díaz. Se come como aperitivo. Sí, correcto. Correcto. Bueno, un montón de mensajes, ¿eh? 097-148-771, tengo en Instagram también. Bueno, me dice acá María, mi hijo mayor, es uno de los que pidió el colé de dulce de leche de un litro y se le hizo. Hay gusto para todos. Ah, bueno, esto yo dice, comió larvas de hormigas en México y no va a tomar el colé. Vamos, pone acá como diciendo, claro. Pará, yo te dije que en el gourmet yo veo un programa, jamás lo haría, pero a mí el gourmet es como que el gourmet me vende turismo.
1: Claro,
0: muchos miran para saber recetas. A mí me gusta descubrir lugares que me gustaría ir después. Entonces ya se lo dije a que ya en algún momento con las chiquilinas me van a ver en México con ustedes comiendo y escuchando unos buenos mariachis. Es algo que me gusta. Y el loco este hace un programa llamado La Ruta de los Insectos.
1: Bueno.
0: Que es la ruta de los insectos, que son insectos que va comiendo bicho. En paleta de dulce, en tortillas, en lo que venga, ¿eh? Pero es la ruta de los insectos. Se llama. Loco, va comiendo. Ya sabía que iba a llegar el chiste. Acá me dicen hay unos cuantos, sí, que van comiendo bicho. Está bien, pues sí, está bien. Pero la ruta de los insectos se llama en el gourmet. Algunas cosas decís, ¡ay, papá! Y hay otras como decís, pues no es que lo agarra así de tipo del tronco y se lo morfa. No, hay una preparación, algunos hacen harina, algunos lo saltean. Hay diferentes preparaciones.
1: Sí, tenés de todo, incluso grillos, estos gusanos que son tipo grandes.
0: Sí.
1: También los hacen en diferentes comidas, ¿no? Hay variedad de todo.
0: Sí, exacto. Bueno, acá me están diciendo, Michel, me dice, lo peor es ir al espeto corrido y agarrás pensando que son milangas. Sí, exacto, esas cosas que...
1: La banana frita.
0: Sí, cualquiera. Bueno, en fin, 097-148-771. Tengo... me voy a conectar, Mato. Tengo unos audios, ¿puede ser?
1: Dale.
0: A ver, porque me están... Quiero completar, porque nuestra audiencia... Nos debemos a nuestra audiencia. Me dicen, ¿no van a decir que les duele Japón? Sí, a todos nos duele Japón. Sí, ahora vamos a hablar de yo no, le voy a preguntar a JP si se levantó. Yo no me levanté ni cerca, olvídate.
1: No, yo me acordé hoy de mañana que dijeron en la radio, vamos 1-1, creo que era. ¿Sí? Y después me enteré que perdimos 3-1.
0: 3-1, sí. Marchamos bien. Bueno, es paciencia, es el inicio. Igual dos resultaditos así y es complicado, ¿no? Sí, exacto. Bueno, pará, voy antes del audio para retirarme. Le mando un beso grande. Me escriben por Instagram. Le mando un beso grande a Fifi, gente que está pasando por donde está el cubano. Y me manda foto por Instagram.
1: ¿Qué va?
0: Pa, loco. Ay, qué popular que me siento. Acuña de Figueroa. Acuña de Figueroa. La otra vez me dijo, viste que yo jodo. Ay, qué popular me siento. Ay, qué fashion. Y me dijeron, Benja, te sigo por Instagram por esa dejadez de Instagram.
1: De que no estás constantemente bombardeando.
0: Claro, porque cuando dice... Es como cuando sube, a ver qué subió, porque puede ser interesante. Y yo dije, es una buena mirada para las redes sociales. Yo lo hago por vago. Cuando subo, porque quiero contar algo, compartir, o sorteo, o algo puntual, o F5, los lunes, martes, ponele que aviso F5, el invitado, cosas así. Pero, y te digo la verdad, a mí me preguntaba, y no sé ni cuántos seguidores tengo ahora, es como la hora en el laburo, ¿viste? Si estás más pendiente de eso... No pasa nada.
1: Claro, sí, no pasa más.
0: Exacto. Bueno, le mando un beso grande a Fifi que me manda foto. Me dice, Acuña de Figueroa, esa es la calle. Y me manda la foto. Justo estoy cerca. Y perdón, ante todo, buenas tardes. Sí, señor. Muy bien, Fifi. Espectacular. Me parece perfecto. Y no hay nada mejor que hablar correctamente. Bueno, voy con los audios. Un beso grande a Fifi, que nos escribe por Instagram, Benjamín Castro, bien bajo oficial. Y que nos manda foto ahí. Justo pasaba por ahí. Acá me están diciendo... Lo voy a invitar, habría que invitar a estos... no, los personajes no, pero ¿cómo serían? Los que nos alimentan y son puntos importantes de la ciudad, como el cubano, como el tomate. No sé, personajes urbanos. Puede ser personajes urbanos, ¿no? Sí, vamos a ver si podemos charlar con ellos. Bueno, buena idea que me tiraron acá. Voy con el audio, con los últimos audios, Mato, y hacemos tandita, ¿te parece? Voy...
2: Ay, a mí me hacen reír mucho porque Sí, mi hermana va, por ejemplo, al Paz Unión y me dice que a la salida, que salen todos, yo qué sé, las parejas y todo, y van y comen un pancho, me provoca algo, no sé, no, mejor me pongo, no me pongo a pensar. Me provoca no, pero algo, no da comerte un pancho a la salida del baile, porque va con copas encima, yo qué sé, no sé. Mejor no lo pienso, pero comerte un pancho a la salida del baile me da que no sé.
0: Pero
2: mejor no pienso.
0: Pero, ¿cómo le hace el estómago?
2: Calculen, la mayoría de las parejas que salen de los bailes se van a un telo.
0: Bueno, Miriam, bueno.
2: Donde sea, porque muchos están a veces de...
0: La adoramos, Miriam,
2: vos. A escondida, ay, escape, que esto y que el otro. Comerte un pancho, no.
1: Pero,
2: no
1: da. Mire, no, hay que no recuperar da, energía, no da, no da. Y más si después vas a ir a otros lugares donde vas a gastar más energía.
0: Claro. ¿Qué le pones? Ponele chimichurri.
1: Claro. Ajo, claro. ¿Viste? Ahí hay que saber elegirlo, claro, los gustos, ¿no?
0: Claro, exacto. Che, ¿qué le pones? Mirás a qué le decís, y ponele, claro. Ponele,
1: ¿qué vamos a hacer después?
0: Ponele espeto, claro. Che, cebollita, pará, wow, qué espectacular este. Acá me dice Menja, recortá ese audio que tiene que estar en la biblioteca del programa. Sí, señor.
1: Bueno, si sabés leer la situación, según con quién estés, te da el... El futuro, ¿no? Porque si elige cebolla, ajo y cosas de esas, sí, no.
0: Sí, exacto.
1: No va a haber amor.
0: Acá me dice, a todos los que salimos de un baile y no comimos pancho, nos trató de que no nos levantamos ni a la mañana, es verdad. Claro, y sí, es verdad, porque si no seguís la noche...
1: Y lo que pasa es que
0: claro, es verdad,
1: vos salís, bailás. Obviamente, al bailar gastás energía, transpirás, tenés que recuperarte de... Un poquito. Y sí. Bueno, un panchito para seguir.
0: Está bien, sí.
1: Es como bueno.
0: Pero buena lectura acá, la que hace.
1: Sí, es muy buena lectura.
0: Es buena lectura, me dice, claro, si salís. Hace rato estamos hablando de salir del baile y comer algo. Es porque saliste de esa y te vas para tu casa.
1: Claro.
0: Ya está. Terrible, perdedor. Pará. Acá me dice, Meja, por favor, pasá de vuelta. Ahora lo tiramos para irnos. Me dice, bueno, llegaron ideas también. Mira, Marce, acá el papá de Alan me dice. Bueno, panchos con papitas Viagra, me dicen acá. Acá para. No, abrió una puerta que están llegando mensajes.
1: Sí, sí.
0: Ana Laura me dice, qué genia Miriam, se mata la risa. ¿Cómo se llama la señora Miriam? Me dice, la mea la señora, una genia de verdad. Me dice, iba a mandar audio, pero después de este audio no hay nada que lo supere. Ya está, Benja, manda la tanda, me dicen acá. espectacular, qué genia. Bueno, el pobre profe está estudiando y escondido nos escribe, déjenme la grabación en Drive para subirla a YouTube después.
1: Sí, estoy
0: grabando. Lo clavaron como un zapato, profe, pobre profe. Bueno, Mato, cierro los últimos mensajes, dale. Nos vamos, después venimos y hablamos, seguimos hablando de hermosas cosas. Hello people, nos saludan acá, qué lindo, hello. Qué moderno, me encanta este mensaje. CR7, en Maldonado había un baile que se llamaba El Vacilón y había un carro de panchos dentro del baile. Estás loco, las boquitas invitando a bailar, dice, mamá mía. Pará, voy a esto. Me importa 3 horas acá la tanda, pará. Me acordé, llevé a mi gurisa al campus.
1: Ah, ¿sí?
0: Como dejé de hacer secretos a la vista de todos, me sentí mal conmigo mismo porque dejé el ejercicio de estar atento a lo ciudadano, a lo urbano. Uh-huh. Salís del campus, me tiraron abajo el MOU.
1: Tiraron abajo el MOU.
0: ¿Cuándo pasó eso? Que no hicimos revuelta, que no hicimos bardo, y no le metimos la pesada al alcalde.
1: Y esto creo que fue a principio de año que habían arrancado con la obra ahí. No sé qué es lo que van a hacer.
0: Es algo alto.
1: Sí, porque por la estructura que
0: por
1: hay.
0: Por la estructura. Pero yo dije, miré así, dije, tiraron el MOU. A ver, era uno de los lugares medio referente hace, ¿qué? 20 años atrás, 30.
1: Y por lo menos...
0: 20 años seguro.
1: 20 puede ser 15. Yo
0: llegué,
1: sí.
0: Llegué a entrar un par de veces porque venía a visitar a mis hermanos, a mi viejo.
1: Y sí. Sí, porque aparte era de su época, fue como el baile del centro. Había otro que era 18 y moneda.
0: ¿Ah, sí?
1: No, 30 y moneda.
0: 30 y moneda.
1: El 30 y moneda en 18 de julio. Acá.
0: Claro. Pero me dicen, sí, no está más. Me dice, Benja, soy de Maldonado. Ah, mirá, gente que nos escucha del litoral también me dice, los escucho del litoral. No me digas eso, no puede ser. Sí, sí, ¿no? No está, venís ahora, no está más.
1: No, ya no, no hay más. Sí. Igual había cerrado hacía mucho, estaba vacante el local.
0: Ajá. Sí, había cerrado antes, ¿no? Sí. Acá me dicen, primero está Miriam, después es Diosito. me dice, pará, me dicen, confirmadísimo. Claro, me dice, Meja, mirá que cerró antes y después se vendió el predio.
1: Claro. Sí, claro. Sí, se había cerrado hace un par de años, pero bueno.
0: Sí, sí, sí, sí. Bueno, nada, último audio y nos vamos, Mato. Sí. Sí, tiro acá el de Ale Núñez, vamos.
3: Benja, me arruinó, Miriam me arruinó. Yo soy uno de los que va al baile cuando salen, se comen dos, tres panchos. Me arruinó. Ahora cuando venga el sábado y vaya al baile y baje y lo vea al panchero, lo voy a ver de lejos. Y voy a querer ir y me voy a acordar de Miriam. Ay, no, no.
0: Claro, el perdedor, vos, ¿qué haces? ¿Te comes un pancho o seguís? No, me voy a comer un pancho y me voy para casa. Pues la clásica, vos, me como un pancho y me voy para casa.
1: Sí, sí, ya está.
0: Claro, exacto. Mirá, bien, nos escribe de Montevideo, me tira la data, sí, yo recuerdo. En Buenos Aires, de pibe, que salía a bolichear, estaba casi siempre en la zona de bailes de cada, digamos, partido San Martín, partido Belgrano, ¿no? Cada partido, cada barrio tiene su centro comercial allá. En Buenos Aires, imagínate lo grande que es Buenos Aires, está casi siempre los boliches, está estación de servicio, YPF, que está abierto 24 horas,
1: sí.
0: Hay pancheros y hay carritos salados, pero vos sabías que salías y tenías la YPF cerca.
1: Claro.
0: No había manera. Y en la YPF tenés desde gaseosa lo que sea, hasta empanadita cosas calientes. Entonces, a veces se armaba, cerraba el baile y se armaba más juntadera en la YPF o en la estación de servicio, no sé qué marca habrán ahora. Acción o no sé qué onda, habrá ya no. En ese punto, y se quedan ahí. Después se agarró la onda de los autos con música, ahí en la YPF, y seguía la jarana.
1: Bueno, acá pasó una época que varios salíamos de trabajar, de los boliches, y nos terminamos encontrando en el mini, ¿viste? Mini super que tienen las ANCAP y eso.
0: Sí.
1: Ahí una en el centro. Y por lo general nos encontramos casi todos los que laburamos a la noche, a la misma hora, desayunando todos.
0: Sí, exacto. Cierro. Me dice, Meja, sí, está bien. Yo comía, trataba de morfar al final, pero porque laburaba. Me dice, en el boliche que vos laburás. Ah, ya se me fue. ¿Cuál es el que yo laburé acá de seguridad? En la 2 era el Ocean.
1: Era Ocean,
0: ahí está, en el Ocean. Me acuerdo que había afuera.
1: Ahí estaba la señora.
0: Sí, exacto, ahí está. Bueno, muy bien. Hablando de señora, tiro el audio, Mato, y nos vamos a la tanda. Sí. Tiro el audio. Cuando vos veas, pegá el hachazo y nos vamos. Bueno, tandita y venimos.
2: Calculen, la mayoría de las parejas que salen de los bailes se van a un telo o a un hotel, o no sé, a donde sea. Y porque muchos están a veces de a escondida, a escape, que esto y que el otro. Comerte un pancho, no da.
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0: Bueno, retomamos esta hermosa audición de mediodía para recibirlo a él, porque obviamente hoy jugó Uruguay a la mañana y no todos nos levantamos a ver a Uruguay. Evidentemente tenemos que hablar con él, que sí, obviamente, como un buen periodista y completo que es y ocupado, se vio los 90 minutos. ¿Qué tal, JP? Como buen periodista y completo que es y ocupado, se vio los 90 minutos. ¿Qué tal, JP? ¿Cómo anda? ¿Cómo va?
1: ¿Cómo estamos?
0: ¿Todo
2: justo
0: bien?
2: Justo me dormí antes.
0: ¿Qué lo tiró? Mirá vos. Escuchá, estaba brava hoy, para arrancar, ¿no?
2: Estaba brava. Porque además estoy de licencia.
0: Ah, lo agarra licencia, claro. Pará, ¿llegaste a ver algo?
2: Los finales. Los minutos finales, sinceramente. Yo el gol de Uruguay, los minutos finales.
0: Sí, porque...
2: Largo. Resultado largo, mentiroso,
0: Sí. Yo estuve viendo los goles y llegaron bien los japoneses,
2: Es que a mí me gusta Japón. Acordate que en la época del Mundial yo tenía mis...
0: Sí, es verdad.
2: A mis dos equipos, Marruecos y Japón. Y perdió ahí con Brasil.
0: Ah, Japón. Es verdad que Japón quedó...
2: Se lo dio vuelta.
0: Sí, el 19 de ellos, el que cortó a lo Messi, a lo Salamín Yamal, y la metió contra el palo, metió un golazo. Es un golazo.
2: Sí, señor.
0: Sí.
2: Buena selección la japonesa.
0: No sé, para mí entonces...
2: Queda feo para la estadística.
0: Claro,
2: ¿no?
0: Eso te iba a decir.
2: Por la perdena. Quedaron enganchados ahí en la...
0: Sí.
2: La jugada del 2-1.
0: Sí.
2: Está, ahora, después el 3-1, está, no, dale un beso.
0: Sí, pero... bueno, me están llegando algunos mensajes. Sí, no, es ¿cómo se toma esto? ¿Es oficioso? Le resta, le suma a Forlán, es una pena, ¿no? La verdad.
2: No, yo creo que más que a nivel global,
0: ajá,
2: me parece, mirá yo, ¿no? Qué atrevimiento. Tiene que empezar a analizar los casos individuales.
0: Claro.
2: Para después armar una selección.
0: Sí.
2: Porque a nivel global, ¿le ganabas a Japón 3-1?
0: Sí.
2: Y te pregunto, está bien, está bárbaro, un debut apuicioso, pero... No deja de ser un resultado dentro de una preparación, de un técnico que recién empieza. Para mí, evaluación individual.
0: Sí.
2: Este me está rindiendo, este no me rindió, este ya no da para más, este sí.
0: Mm.
2: Pero en líneas generales tampoco mucho más no podías esperar. Para mí sigue una carencia de delantero.
0: Sí.
2: Número 9, delantero de área.
0: ¿Hasta cuándo vamos a seguir probando a Darwin, amigo? De verdad, y no lo estoy diciendo ni para matarlo a Darwin, Esa posta te estoy diciendo,
2: Yo no preguntaría hasta cuándo vamos a seguir. ¿Por qué no probamos a otro?
0: Claro.
2: Lo diría al revés. No es, ¿por qué mantenés a este? No, ¿por qué no probamos a otro?
0: ¿Qué otro?
2: Alvarito Rodríguez.
0: Bien, coincido.
2: Satriano.
0: Bien, sí. Del medio local, ¿no?
2: Y del medio local... Lo que yo veo, si le sacás a Nacional, a Maxi Gómez o a Peñarol, a Arezzo, te prenden fuego bravo.
0: Sí.
2: Imagínate que se lo sacarías 3 fechas.
0: Sí, sí.
2: A esta altura del campeonato.
0: Claro. Sí, ese otro
2: tema. A ver, no dieron jugadores para los Juegos Odesur sub-20.
0: Claro.
2: Imagínate si le decís, no, te cito a Arezzo. Además, claro. Imagínate.
0: Claro.
2: Está flechado. Me citaste a Arezzo es porque querés debilitar a este equipo y entonces favorecer al rival. Y te metes en un berenjenal que lamentablemente es así.
0: Claro. Acá me dice Meja. No, pero ¿qué tantos cambios? Me dice, lo mataron, fueron cambios, los cambios llegaron. Pero no, pará. Estoy viendo la alineación. Vos, Uruguay jugó con lo que había en la vuelta. Yo estoy viendo bien, Japón, sí, amistosos internacionales, Japón 3, Uruguay 1 y a la mañana.
2: Sí, señor.
0: El 19 que hizo el gol es Matsuki. Y después tenemos Mele en el arco, Sanabria, línea de 4, ¿no? Sanabria, sí. Olivera, Ronald Araújo, Hernández.
2: Sí.
0: Terrible línea, cualquiera quisiera tener. Entonces no me vengan como que era un Uruguay B, ¿eh? Maxi Araújo, Bentancur, Torreira, Brian Rodríguez y arriba Fede. Cualquiera quisiera tener. Entonces no me vengan como que era un Uruguay B, ¿eh? Maxi Araújo, Bentancur, Torreira, Brian Rodríguez y arriba Fede Viñas y Darwin Núñez. Y después entró

0: Jiménez, Salazar, de Arrascaeta, Piquerés, Bernal y Pelistri.
1: Claro.
0: ¿Y entonces?
1: No, es que lo que tenés, lo único que te falta allí, Valverde, que está 3 semanas afuera.
0: Sí.
1: Y entonces, después no tenés mucho más.
0: Claro, y lo que tenemos.
1: Para acá mí...
0: Diga.
1: Diga el tema del delantero.
0: Claro.
1: Nos falta gol, Maxi Araújo nos está salvando la petiza.
0: Sí.
1: Y después no tenemos.
0: Acá me dicen...
1: Yo creo que son los momentos de probar. Porque no te estás jugando absolutamente nada. Nada te estás jugando.
0: Sí.
1: ¿Está? Ah, Uruguay, la dignidad. Hasta ahí está todo bárbaro. Ajá. Es lo mismo jugar un partido y perder 6-1 o 5-1 como pasó con Estados Unidos que ganarlo o empatarlo, jugar relativamente bien. Claro. No es lo mismo. Ahora, es el momento de probar a los jugadores.
0: Claro, bueno,
1: acá... Si no juegas eliminatoria y recién en 2 años, un año, sí, casi 2 años, tenés la Copa América.
0: Sí, acá me dicen, Benja, les duele a todos, me ponen acá. Ahora son todos hinchas de Torque. Me dice, a todos les duele Torque. ¿Por qué cuando nadie dice de llevar a los que nos están representando mejor de manera continental?
1: Bueno, sacale a Salomón Rodríguez y al muchacho de Asilo acá hace goles para llevarlo. Claro. Mirá cómo lo quieren matar ahora a Torque.
0: Sí.
1: Lo quieren bajar a Torque. Anda a hacerlo.
0: Yo pensé, dije, sí, Salomón, en lo mejor del baile, vino Salomón. Ahí está, pero... Sí, andá a sacárselo ahora.
1: No podés, no se lo podés sacar, y menos porque son partidos... Además, partido que te fumás un viajecito larguito,
0: sí,
1: que es allá, en el otro lado del mundo. Y segundo, es una fecha rara, porque son 3 partidos.
0: Sí, porque la otra es el lunes, ¿no?
1: El lunes y después tenemos la otra semana. El 3 de octubre, creo que es.
0: Sí, se le fue larga, porque si no, imagínate para esto.
1: Son 3 partidos, es triple fecha FIFA.
0: Sí, lunes, el próximo lunes a las 8 de la mañana, Corea del Sur.
1: Rival difícil.
0: River del Sur difícil. Y
1: después tenemos a India.
0: Después tenemos a India. Es como Argentina ahora. Se despide Messi contra Benín. No sé ni quiénes son. El martes 6 de octubre a las 11 de la mañana contra India.
1: Jugamos. El martes 6, ahí está. Exacto. Pues imagínate que le sacás jugadores. Viaje larguísimo. Y capaz que algún jugador mete en 3 partidos 25 minutos. ¿Y para qué me lo llevaste hasta allá por 25 minutos?
0: Claro.
1: Una triple fecha que no nos jugamos nada.
0: Sí.
1: No. Te metes en problemas, ¿eh?
0: Sí, ahora el... Pará, me llega el mensaje de la gente acá, lo voy a leer a todos. Y yo creo que si nos ponemos tipo salado, zarpado, así.
1: Sí.
0: Yo voy a decir los nombres de los que jugaron por lo menos hoy, que sé que fueron mundialistas en el último mundial con el Locro Bielsa, ¿sí? Y hoy, que sé que fueron mundialistas en el último mundial con el Locro Bielsa, ¿sí? Y decimos, sí. ¿Adentro o afuera? Como que ya perdió la oportunidad. ¿Puede ser, amigo?
1: Okay.
0: ¿Sí?
1: A ver.
0: Arrancamos. Santiago Meli.
1: Adentro.
0: Adentro. Tiene todavía oportunidad.
1: Sí,
0: Bien. Sanabria.
1: No lo vamos a... Adentro.
0: Adentro. Olivera, el de zaguero.
1: Adentro.
0: Para mí afuera.
1: Adentro.
0: Para mí afuera, pero re afuera.
1: No, adentro porque puedes jugar de dos puestos.
0: Sí, también.
1: Zaguero o lateral.
0: Bueno,
1: no nos sobran jugadores. Hay que tener en cuenta.
0: Bueno, está bien,
1: entonces,
0: pero...
1: Entonces, si tenemos uno que puede jugar de 2 puestos, adentro. Quedó enganchadito en el gol.
0: Ahí está.
1: Quedó enganchadín ahí.
0: Ahí voy.
1: Era medio pasito, ¿eh?
0: Sí, para afuera. Sí, listo. No, ya,
1: me... Bota, vos lo arrancás.
0: Yo, viste.
1: Vos lo tirás para afuera.
0: Yo lo tiro para afuera por eso solamente.
1: Muy drástico.
0: Es más, tipo Baby Fútbol. Como decía el técnico, que así nos.
1: Te llamamos en febrero. Cualquier cosa te llamamos en febrero.
0: Deja el teléfono que te llamamos en febrero o si no, no vengas más. Así nos criaron a nosotros. Sí, no vengas más. Escuchá.
1: Dedicate a otro deporte.
0: Ronald Araújo.
1: Adentro.
0: Levantó en Liverpool. Levantó, ¿eh?
1: Sí, sí, sí.
0: Le hizo bien el cambio a Ronald. Bueno, Nathan Landes a Troden, ¿no?
1: Sí.
0: Sí. No. Te imaginas, llegó al primer partido para afuera.
1: No, pobre, se fumó afuera del Mundial.
0: Sí.
1: ¿Era necesario, eh?
0: Era re necesario.
1: Lo habíamos llevado.
0: Cualquiera, la verdad que eso fue cualquiera. Bueno, pará.
1: No es Dani Alves, pero tiene espíritu combativo.
0: Sin duda. Bueno, voy al medio. Maxi Araújo, adentro.
1: Sí. Sí, está
0: adentro. Claro. Nos ha salvado y hoy hizo el gol, ¿no?
1: Por lo menos. No. Además está jugando muy bien.
0: Sí.
1: No.
0: Bentancur. Adentro.
1: Ese muchacho. No.

0: No hay que ni cuestionarlo.
1: Sí, Lucas Torreira.
0: Hay que poner una caja en una caja de cristal, ¿eh?
1: Sí, exacto. Luquitas Torreira, el hombre de evento. Sí, sí, sí.
0: Sí, sí, sí. Porque es como una renovación de oportunidades, ¿no? Porque sí. no estuvo en Mundial, no estuvo en el proceso. Hay que ver, hay que ver. Pero bueno, se le da la chance.
1: Brian Rodríguez.
0: Uf.
1: Ah, estoy.
0: Brian Rodríguez, veo

0: Escuchaste, nene. Darwin Núñez.
1: Darwin tiene que estar en sentado en el banco.
0: Sí. Para mí.
1: Vos viste que en el básquetbol a veces, muchas veces a la figura que está con el balde, el técnico muchas veces lo llama y lo hace sentar 2 minutitos.
0: Sí.
1: Para que él respire profundo y observe desde afuera cómo viene la mano. Y después, para adentro. Y yo creo que a Darwin hay que dejarlo sentado en el banco. No dejarlo de citar. Yo creo que no hay que dejarlo de citar. Se puede citar a tanto. Pero yo creo que hay oportunidades para probar. Es el momento de probar.
0: Yo defino...
1: Sí, yo sé. Vos lo tirás para afuera y lo bloqueás. Lo sacás del grupo de WhatsApp y lo bloqueás.
0: Muchas gracias, Darwin. Es más, ya estoy haciendo el posteo en redes sociales en la cuenta de la UF.
1: ¿Viste cuando le dejan libre a un jugador
0: para
1: un equipo? Gracias y mucha suerte en lo que venga.
0: Sí, no se la creen ni ellos. Claro, es como cuando yo hago el torneo, ¿viste? Que el torneo Western Challenge en el Casino del Estado, que se ponen para jugar y se dicen, bueno, mucha suerte, vamos arriba. Y yo le digo, vos, no se la creen ni ustedes, que le decían suerte al otro. Digo,
1: qué formalidad.
0: Exacto.
1: Qué formalidad.
0: Escuchá, ahora te hago esta pregunta, querido JP. ¿Algún jugador de la selección ha tenido tantas chances y banca como Darwin y oportunidades? Yo no recuerdo. Mundial, eliminatoria, ahora de vuelta. Se ha sido muy benévolo con él, ¿eh?
1: Yo creo que post Copa América, que donde agarró el... ojos, pues estuvo suspendido también, ¿no? ¿Recordamos?
0: Sí.
1: 5 partidos.
0: Menos mal, sí.
1: Yo creo que lo mató el cambio de liga.
0: Claro, sí, aparte tomó malas decisiones en su carrera. Bah, ¿quiénes somos nosotros, no? Malas decisiones en su carrera y tiene la cuenta bancaria que le explota. Imagínate. Pero
1: a nivel deportivo, eso es una realidad.
0: Sí.
1: A mí que no me jodan, ¿eh? Eso es una realidad.
0: Exacto.
1: No es lo mismo una liga de Europa. Sí. Yo ya no te digo las 5 grandes, porque dice, está capaz que no está Darwin ya para las 5 grandes. Que vuelva a Portugal.
0: Sí,
1: no,
0: claro.
1: Tiene una chance. Él en Benfica, ídolo.
0: Sí. Sí, tal cual.
1: Lo que sé.
0: Tal cual. Voy al banco rapidito de los que entraron. Josema Jiménez.
1: Oh, yo creo que ya estamos a un... Le pasó su carrera. Está en el Deportivo de La Coruña.
0: Sí, pero muy bien, con buen nivel. Le hizo bien el cambio.
1: Yo creo que es momento de pensar en el 2030.
0: Capaz que
1: en un 2028 se entrevera.
0: Yo te lo mantengo en el plantel porque es uno de los pocos caudillos que queda.
1: No tenemos zaguero.
0: Sí, no, está bien, bueno, pero ves que increíble.
1: ¿Y cuándo lo vamos a poner?
0: No coincidimos, ¿viste? Cuando yo saco, vos lo dejás. Y acá Jiménez, yo no me cuesta sacarlo.
1: ¿Y usted? Lo mantenemos en el plantel. Lo mantenemos, un Ruso Pérez, lo mantenemos en el plantel.
0: Sí.
1: Pero.
0: Bien.
1: Josema, mañana va a jugar Pedro, ¿eh? Tú no.
0: Oh, ah, sí, bueno, claro. Vale. Bien. Bueno, para Salazar, Rodri Salazar.
1: Sí, tiene que estar, obvio.
0: Sí. Medio campo, ¿no? Sí, medio campo.
1: Sí.
0: Pues sí.
1: Sí.
0: Bueno, yo no lo conozco mucho. Rodrigo.
1: Y está jugando muy bien. No, sí señor.
0: Sí, señor. Bueno, Salazar.
1: Bueno, hay que pensar, no en hoy.
0: Ok.
1: Dentro de 3 años, que es el Mundial, y entre 2 años... 3 años y medio. Y entre 2 años, un poco menos, de la Copa América.
0: Mm.
1: Y son los torneos que vamos a tener porque no jugamos eliminatoria.
0: Pero este, acá me dicen, Benja, este es el... Sí, está bien. Este es Rodrigo Salazar, es español.
1: Ah, bueno, nació allá, es el hijo del Cabeza, claro, Salazar.
0: El Cabeza Salazar, claro. Ah,
1: más uruguayo que Artigas.
0: No, pará, porque si no viste cuando habla, que dice, no, vale, bueno, Uruguay.
1: Así, bueno, ¿y qué querés? Si tiene todo el mundo que le habla así, el tipo que le decís, vos, ¿qué haces vos?
0: Y
1: nunca
0: escuché
1: un vos, escuché un vos más de un fin de semana largo cuando viene a pasear acá.
0: Salazar, más allá de todo eso, medio campo, lo dejamos, sí.
1: Sí, no, pero además está jugando bien, en su equipo.
0: Porque aparte es un medio campo.
1: Que... golazos el otro día. Es más, se cuestionaba que no tuvo ni 30 segundos en una Copa del Mundo.
0: Sí, medio campo, buen remate, cuida la pelota y no te la dejas al azar.
1: Ah, palala, muy bien.
0: Qué
1: muy
0: bien que
1: muy
0: estuve, bien, loco.
1: ¿Cómo te ayudó estar en el Casino del Estado?
0: Sí,
1: que tenés que meter,
0: claro,
1: y meter, si no queda en blanco.
0: Pará, Piquerés, ¿adentro o afuera?
1: No, Piquerés no sé qué está haciendo, sinceramente.

0: no sé qué está, si se está destacando. No, sinceramente lo digo.
1: Para pues mí me afuera, llevo,
0: es muy malo lo que estoy haciendo, porque no habla bien de mí, de la profesión, de un periodista que tendría que estar avalando sus palabras en base a información e investigación.
1: Ajá.
0: Pero por lo que escucho, todo el mundo se pregunta cómo Piquerés,
1: Pelistri. Piquerés.
0: Ah, no, perdón, estoy hablando de Pelistri.
1: Bueno,
0: no,
1: está, olvidate, igual
0: no,
1: está,
0: Piquerés sí.
1: Pelistri.
0: Está haciendo figura. No, eso, hablo de Pelistri.
1: Pará, fue.
0: No sé cómo está, no sé, sinceramente. No tengo el recorrido del tipo. Y yo veo muchas redes sociales, por decir algo.
1: Sí.
0: Y si alguien se destaca, hace gol, lo veo. Porque te caen hasta de canto.
1: Sí, claro.
0: No veo nada
1: no.
0: de Facundo Pelistri.
1: Está en el Panathinaikos.
0: Sí, pero sí. Está jugando.
1: No, raro. Bueno, y Bernal, recién me...
0: Wow, Facundo Bernal, sí.
1: Yo veo Bernal, no sé, no lo tenía, digo, Gisel Bernal, que era una vedette, mato vos, que, ¿no?
0: Bueno, en este caso no.
1: Bueno, está, de Arrascaeta ni más de hablar que Cocho, ¿no?
0: No, de Arrascaeta tiene que estar. Sí, aunque yo siempre asterisco.
1: ¿Ah, sí?
0: No rinde en la selección como en el Flamengo.
1: Sí.
0: Estamos hablando de cosas distintas, juega todos los fines de semana, juega de por medio, juega en Copa Libertadores, un club que es una potencia, si no es campeón de vuelta de la Copa Libertadores, va a andar en la final seguro. Pero no nunca vi, a no ser el partido con gana del Mundial 2018 que hizo los dos goles,
1: claro.
0: Después nunca lo vi diciendo ¡pa! Ha tenido chispazos, pero claro, el tipo ese lo tiene que tener. ¿Cómo no lo va a
1: exacto.
0: Tener?
1: Bueno, acá me dicen, obviamente, Melena y eso. Solamente hicimos esto, el adentro y afuera, de los que jugaron y entraron hoy, ¿no? Después, obviamente, claro, no es una lista final.
0: A ver,
1: obviamente,
0: Canovio, tenemos a Valverde
1: falta
0: lesionado.
1: Canovio, Valverde, claro, ¿no? Sin duda. Pero, pará, acá me están tirando dato. Arquero no tenemos, me dicen por acá. Darwin tiene que estar porque quieras o no, corre todas. Déjalo que ligue una. Me dicen por acá, bueno, está, bueno, pero hace 20 rato, partidos que viene. Sí, exacto.
0: Mirá que soy vos sabés que no, yo soy darwinista.
1: Sí,
0: pero
1: exacto.
0: No puedo ser termo.
1: Sí, Salazar es muy bueno, buen gol de tiro libre en Champions.
0: Sí, anda bien Salazar.
1: Acá me dice que Piqueré es capitán del Palmeiras, ¿es capitán del Palmeiras?
0: Sí.
1: ¿Mirá?
0: Sí.
1: Y me dicen que acá el partido que se va, obviamente, ir a Asia a jugar contra la India, va, ¿no? En esta creo que lo entendemos a los equipos que por ahí no se dieron jugadores, ¿no? Porque tampoco le sumaba tanto, ¿no? Pero bueno,
0: en fin. Pero no deja ser un partido, técnico nuevo, alguno lo conoce, como yo sé, Josema, que fueron compañeros, pero tener ese vínculo con el técnico, que él le tire la idea, eso está bueno. Quiero saber quién juega esta triple con España, con Francia y con Inglaterra, los tres semifinalistas de la Copa del Mundo. A ver quién mete esos tres partidos.
1: Sí. Sí. Bueno, es brava esa, ¿no? Hay que tiraste Josema, que fue compañero de Forlán. Hay que, ¿no? Ese pasar compañero a ser pupilo, ¿no?
0: Bueno, ¿y qué va a ser?
1: Claro.
0: Pero ¿cuántas veces ha pasado?
1: Sí. Es a ver.
0: Hasta compañero, han habido compañeros de habitación en concentración, ¿eh? Que después le tuvo que decir a vos.
1: Ya es afuera.
0: ¿En serio? Te daba pucho para fumar en la habitación y ahora me tiras para afuera. Y bueno.
1: Claro.
0: ¿Qué va a hacer? Vos tenés que pensar en lo que es el equipo.
1: Claro. No, a ver, es como, claro, digo, es como que no va a ser difícil cuando nos pase a nosotros, ¿no? Que compañero F5 de acá, de la radio, y que usted llegue cuando llegue director acá de Azul y ese que nos vuelve todo para afuera.
0: Y me diga, JP. Estuvo bueno mientras duró, pero...
1: No, al revés. Acá igual el que yo le tengo miedo es el Mato. Si el Mato llega al poder acá...
0: arranca cabeza.
1: Acá no, sí.
0: Decime, tirame por interno tendencias del Mato, así ya empiezo a dar para adelante.
1: Nos borra a nosotros y pone set de música electrónica. Olvídate.
0: Bueno.
1: Sí.
0: Y ahí ya me pongo una gorra visera.
1: Venimos con calza flujo,
0: me compro auricular y hago la mímica que pongo, que estoy mezclando.
1: Claro, exacto. Amigos, cerramos fecha 8 del torneo Clausura 2026.
0: Sí, señor.
1: La máquina Montevideo, Manchester City,
0: la Torque. Máquina celeste.
1: La máquina celeste recibe en el Estadio Charrúa a Deportivo Maldonado.
0: ¡Qué partido!
1: Partidazo. A las 9:30 de la noche.
0: ¡Qué partido!
1: Esto es el sábado.
0: Sábado.
1: Cerro Largo recibe a Nacional en el Antonio Ubilla también a las 3 de la tarde. Ves que los de la UF están todos mal, loco. Son un... qué vejiga que son. Porque en el orden que estoy leyendo, te ponen primero el partido que va a las 9 de la noche, 9 y media, y después de las 3 de la tarde, los mismos sábados y todo. Después todo el horario, o sea, como que arrancan al revés.
0: ¿Entendés? Es para que esté despierto.
1: Claro, es increíble. Tenés que estar atento a los como que vivimos de la noche para el día, en vez del día para la noche.
0: Ah, bueno, este mundo es muy cambiado.
1: Bueno, Peñarol Boston River, en el campeón del siglo, a las 18:30 el sábado. ¿Está bien?
0: Sin nadie.
1: Sí, nadie. Progreso en el Paladino recibe al equipo del director de la radio, a la escuelita, a las 11 de la mañana, el mismo sábado.
0: Racing tiene que ganar si quiere mantener posibilidades, sí. De tabla anual. Ya están semifinales, eso seguro.
1: Sí. Central Español contra Liverpool en el Parque Palermo el domingo, ya estamos hablando, ves que el domingo lo ponen bien, son unas vejigas. A las 11 de la mañana, Central Liverpool.
0: No hable con esos epítetos que nunca sabe quién va a estar en la mesa en F5.
1: No, pero pará.
0: Sería conveniente.
1: Pero se lo tiro, le digo, vos, ¿por qué me la complicás? ¿Cómo? Y el pasante que tienen que ponga en orden cronológico horario del día, hermano. Pará.
0: Medí tus palabras, Benja.
2: Benja es la voz del pueblo.
1: No, claro, sí, señor.
0: Lo que nadie se anima a decir.
1: Claro. Pero el que menos laburo tiene. Pero te queda ese título tonto, ¿viste? No, yo fui la voz del pueblo, dale, sí,
2: vejiga. ¿Quién te quita la bailada?
1: Seguí viendo.
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1: Escuchá, Defensor Sporting Danubio en el Francini a las 6 de la tarde el domingo.
0: Sí. Clásico, es clásico, es un invento de la época moderna.
1: Sí,
0: Clásico de formativas nada más.
1: Para mí es un clásico montevideano.
0: Yo no lo agarro ni como clásico montevideano.
1: Para mí es clásico montevideano, por la trayectoria, por los jugadores que sacaron.
0: No me llama nada la atención.
1: ¿No?
0: Está, capaz que porque yo mido mucho con el tema de la historia, ¿viste? Yo, bueno, sacando el clásico de los grandes, es Rampla Cerro, ¿no?
1: Claro. Después. Pero para mí es clásico montevideano porque he estado en contacto por el barrio, ahí en Danubio, con mi vieja, que ellos, a Defensor hay que ganarle. Y como hincha de Defensor, cuando estoy en el Francini, ya se sabe, he escuchado, mirá que la próxima con Danubio hay que ganarle. Entonces yo lo siento como que ellos sí lo sienten clásico. Y por eso me animo a decirle por lo menos montevideano. Pues después los que estamos en el interior, ¿quién nos imparte?
0: Bueno, ¿quién soy yo para cuestionar al hincha Defensor de Danubio que quiera llamar clásico? Pero igual, a mí si me pregunta un argentino, un brasileño, che, clásico es fulano. Y después tienen otro, Rampla Cerro.
1: Sí, bueno, ese es barrial prácticamente, ¿no?
0: Pero, sí, pues tiene mucho peso.
1: Pero que escala. Es barrio, pero escala.
0: Yo creo que las rivalidades empezaron en formativa.
1: Sí, yo creo que sí. Bueno, el domingo a las 3 de la tarde en el Parque Artigas de Juventud versus Cerro. Sí, el Cerro Corto, el Cerro Normal. Y en el Víctor Viera, el lunes
0: Alfredo
1: a las 8
0: Víctor
1: de la noche. Exacto. El lunes a las 8 de la noche, Wanderers recibe a Albion. Y ahí está la número 8.
0: ¿Qué partido por los puntos del descenso?
1: Sí, ¿no?
0: Fundamentales, ¿eh? Porque Albion hizo un buen primer semestre, parecía que se despedía y hace 7 partidos que no gana. Es más, creo que hace 7 partidos que pierde. Entonces se le empezó a complicar, ¿eh?
1: Sí,
0: y Wander está ahí que está una fecha adentro, otra fecha afuera y está ahí peleándola. Ese partido fundamental, ¿eh?
1: Sí, está ahí. Y acá el descenso está complicado, ¿eh?
0: Progreso ya está en segunda. Y después están.
1: Sí, está Danubio, Wanderers, Albion, Cerro y ahí vamos para arriba.
0: Ahí está.
1: Complicado. Bueno, querido amigo, nada, completito. Por fin se dio una buena columna de fútbol, amigo, porque veníamos.
0: Sí, señor. Tenemos que hablar de algo que no sabemos y por eso hablamos de fútbol.
1: Exacto. Bueno, acá me dicen: el delantero que tenemos es Forlán, que dirija ahí en el primer tiempo que juegue, me dice Dami. Bueno.
0: Ojo.
1: Sí,
0: vieron. La Gran Carrasco.
1: Sí. Hay varios entrenadores. En Inglaterra se dio mucho también entrenadores y jugadores. Sí.
0: Creo que Gianluca Vialli en el Chelsea.
1: Correcto. Lindo informe para el lunes. Está bueno esto
0: loco,
1: que nos tiran.
0: El loco Abreu en Boston.
1: Ah, esa no me acordaba. Mirá, me dice por acá, me dice, ¿vieron el entrenamiento? Forlán patea un tiro con muñecos de barrera y la mete en el ángulo. Y sí, la verdad que sí,
0: ¿eh? Sí.
1: ¿Y qué querés que te diga?
0: Maradona no le dio... ¿una pseudo enseñanza a Messi en el 2010? para los tiros libres, que decía, no saques tan rápido el pie, sí, acompañalo un poco más, esto que el otro, sí, y el hombre empezó a hacer goles de tiro libre, sí, que no era un fuerte de él.
1: Y hay otros videos de Harry Kane que le dice, que lo agarra, aparte lo agarra del brazo, sí, y le dice, al primer palo, vos hagamos.
0: No
1: vos
0: allá.
1: Mirá,
0: vos mirá allá, acá,
1: claro, y patea para allá. Y después pasan los goles Harry Kane, que las hace siempre así, los arqueros se la comen, vos, qué divino.
0: ¿Cómo no vas a escuchar a los mejores? Claro. Tienes que escuchar siempre. Duda, por eso no nos puede escuchar a nosotros. No se nos puede escuchar.
1: Exacto.
0: Se nos puede oír nada más.
1: Sí, exacto. Después que después queda a disposición de ellos o a resultado del oyente. Bueno, en fin.
0: Eso ya no podemos ser responsables de todo.
1: Querido JP, buen fin de semana y suerte. Igualmente. Mañana, amigo. Vamos a Ruca.
0: Vamos arriba.
1: Cuídense mucho. Chau, chau.
0: Hablamos, chau.

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0: No, subilo, subilo, subilo, dejalo un rato.
1: Era para que entraras
0: no,
1: en clima.
0: No, por favor, este mazo de Five, dejalo. Ayer 21:30 entré al Dorado de Aiguá y estaba sonando.
1: Mira.
0: Y extendí la compra para poder terminar de escuchar este tema. Estamos conectados, subilo, subilo.

0: Bueno, temazo de Five, un recuerdito de las mejores boy bands que aparecieron en la vuelta, en la fiebre de las boy bands en el 2000 y algo. Backstreet Boy venía de antes, ya 96, 97, 95, por ahí.
1: Sí.
0: Y acá llegaron 98, fuerte, 99, después aparecieron unas cuantas, así que espectacular. 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
0: 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Para todos ustedes. No me quiero ir sin comentar lo siguiente, pero tiene que ser dentro del marco de CSI Maldonado.

0: Bueno, te voy a dar tres opciones, Mato. ¿Quién lo dijo?
1: A ver, a ver.
0: Opciones: el Benja, el profe o la mujer que rompía los semáforos. Lo único que quiero es un trabajo fijo. ¿Quién lo puede haber dicho? ¿El profe?
1: Yo creo que el profe.
0: Yo creo que el profe. ¿Quién te habla? O María Rosa, la mujer que rompe semáforos y ahora le sumó quema contenedores.
1: También.
0: ¿Está bien?
1: Cambio de rubro.
0: Lo único que quiero es un trabajo fijo. Se apersonó a una radio colega. Yo supe trabajar para ese, o puntualmente te hacemos algunas acciones en elecciones y demás para esta radio amiga. La mujer de 49 años que rompe sistemáticamente semáforos en la intersección de Avenida Lucich y calle Mesina expresó: soy la muchacha que rompe el semáforo y ayer de noche quemé un contenedor. Ta, dale, de más. Así se presentó María Rosa, ¿no? Esta emisora amiga. Explicó que lo hace para llamar la atención, porque no tiene trabajo y necesita trabajar urgente. Trabajar urgente. Yo por lo menos estoy leyendo mensajes que van cayendo y van clink, clink, clink, no sé si se escucha.
1: Está como loco.
0: Sí, yo por lo menos hago eso, no me encadeno, ni me corto, ni me mato, añadió. Yo ya no, yo te digo la verdad, yo ya no entiendo más nada, loco.
1: No sé cómo... No sé cómo actuar en este caso.
0: Yo no sé qué comentar, loco. Te digo la verdad.
1: Y no, porque si cada uno que precisa trabajo va a salir a romper cosas para llamar la atención, rompemos todo.
0: No lo dijo. A mí me parece que esto tiene que servir para que sea citada a la justicia, ¿no? Me parece,
1: creo,
0: digo,
1: que había,
0: ¿no?,
1: sido citada por el tema de los semáforos, había estado guardada un tiempo.
0: Bueno, le consultaron obviamente por la preocupación de su comportamiento hacia los vecinos y lo que genera ahí en la zona, que incluso la denunciaron, ¿no?, a esta claro, mujer, porque la vieron inclusive con facas o, digamos, objetos cortopunzantes, ¿no? Sí. Y amenazando a transeúndes, ¿no?
1: Claro, porque muchos comentarios de las veces pasadas decían que también se metía con la gente que andaba ahí en la vuelta.
0: Bueno, pero te respondo.
1: A ver, a ver.
0: Citando a María Rosa, afirmó que no es agresiva. Abro comillas, y ella dijo: soy un ángel caído del cielo, expresó.
1: Claro, capaz que le afectó el golpe.
0: Asegurando que lo único que quiere es un trabajo fijo. Ok, María Rosa explicó que tiene problemas de aprendizaje, que eso le ha dificultado acceder a oportunidades laborales. La gente me ve así normal y dice que no tengo nada, pero las maestras y la gente que me conoce sabe que tengo un problema. También se refirió a sus antecedentes penales por suministro de sustancias estupefacientes, delito por el que fue condenada con cárcel tiempo atrás. Argumentó que lo hizo para sobrevivir, para mantenerse ella y sus hijos. Hoy en día mis hijos están los cuatro grandes y ninguno se acuerda de la madre. Yo no hago macanas todo el tiempo. También podríamos decirlo nosotros también,
1: sí,
0: ¿eh?
1: También.
0: Ojo, ¿no? Sí, también
1: hay momentos
0: nosotros
1: que me porto bien.
0: Sí. Que me den un trabajo y se dejen de juzgarme y criticarme.
1: Ah, está.
0: Me da hasta como haciendo soporte. Con la manito así como diciendo soporte.
1: Sí, como un soporte,
0: sí,
1: ¿no?
0: Sí, ¿no? Exacto. Sí. Acá, pará, me llega, no voy a leer los mensajes, sí, acá me, no voy a leer, ustedes sabrán disculpar, yo los leo, me río, todo está bien, pero, bueno, todo se entiende y semeja, claro, sí, todo diciendo, sí, está bien, y me pone, hay un mensaje que es espectacular, me pone solamente, y, como diciendo, ¿y qué pasa?
1: Claro.
0: Sí, sí. Acá me dicen, bueno, en una demoledora para romper cosas está bien, puede trabajar también, bueno, en fin. Lo cierto es que se apersonó, y con todo el motivo por lo que los hace. Yo creo que nada justifica nada, ¿no? O sea, está todo bien, lo entendemos, pero no justifica, ¿no?
1: Claro,
0: evidentemente,
1: sí.
0: ¿No?
1: No, porque aparte no es excusa. Digo, sí, todos podemos llegar a tener un momento en el que nos veamos desbordados en la situación de no tener trabajo, pero salir a romper cosas,
0: sí,
1: no, exacto, es justificativo de...
0: Exacto. A ver, yo me pongo en esa posición. Evidentemente, nosotros o cualquier persona que lleve adelante este tipo de actos tiene un resultado.
1: Ah, sí.
0: ¿No? Complicado, ¿no? Así que, no sé. Pero bueno, lo único que quiero es un trabajo fijo. De todos modos, me voy a guardar esta frase porque nunca se sabe cuándo la vamos a precisar.
1: Claro,
0: así que, bueno,
1: ya sabemos.
0: Mientras tanto, sigue Sai Maldonado.

0: Dejó el auto sin trancar. Esto porque no lo llevó al amigo Marcio, ¿no? Ah. Al amigo Marcio y Yamila, ¿no?
1: Claro.
0: Dejó el auto sin trancar con las llaves adentro. El ladrón se dio cuenta y le utilizó la tarjeta de crédito. El caso fue denunciado el pasado mes de abril y el autor del delito se entregó en Canelones meses después. ¿Qué sucedió? El delincuente logró sustraer tarjetas bancarias de un auto estacionado en inmediaciones de la parada 32 de la Playa Brava, luego de que el propietario dejara las llaves ocultas en el interior del vehículo. Ocultas.
1: ¿Cómo? La habrá puesto en el...
0: Y capaz que sí, exacto. Al regresar el hombre encontró todo aparentemente en orden hasta que comenzó a recibir avisos correspondientes al uso de su tarjeta de crédito. Alguien había realizado compras en un local gastronómico y en una farmacia. A mí me ubicaría. Si yo te afano, creo que por mis gastos me ubicaría.
1: Claro, tortas fritas.
0: Si es Morphy y alguna pilcha, ¿y qué otra cosa más me puede...? Ah, carnicería. Te arranco para, claro, la carnicería. Sí, sí, sí.
1: Y más si te saltan... Aparte hay unos negocios ahí que están cerca.
0: Sí, sí, exacto. Si salta ofertas, gasto de ofertas de carnicería... ¿Saben que fui yo?
1: Fuiste.
0: Sí, exacto. Voz electrónica.
1: Y sí, sí. ¿No? Podría ser. Y comida.
0: Y comida. Está bien.
1: Sí, obviamente.
0: Bien. Bueno, posteriormente, el damnificado también constató el faltante de otros efectos del interior del automóvil, entre ellos un par de lentes de sol. Valuó la pérdida en un total de 32.000 pesos, ¿sí? Saltó la coneja porque le llegaron los avisos de los gastos en el local gastronómico y en una farmacia, ¿no?
1: Uh-huh.
0: Efectivos de la seccional 14 de San Rafael se hicieron cargo de la investigación. Y la identidad del autor se estableció, fue un hombre de 39 años y de iniciales M-E-D-R-M. M-E-D.
1: M.
0: Mauricio Daniel, me suena.
1: Sí.
0: Miguel, no, Miguel Darío no pega ni pegando. Si le pusieron así los padres, meterlo primero a los padres presos y después a este muchacho de 39 años.
1: Sí, porque...
0: Mario... O con M, Marcelo. Marcelo Daniel juega, ¿eh? Marcelo Daniel es buena combinación.
1: Marcelo. Mauro.
0: Sí. Mauro, sí. RM, Rodríguez Mato.
1: Ah.
0: No. Rodríguez Méndez. Rosas. Rosas Méndez también.
1: Rosas Méndez.
0: Sí, exacto. Bueno, pero no fue hasta el 21 de septiembre que el requerido fue detenido. Esto sucedió en abril, ¿eh? Se presentó por sus propios medios en la seccional primera de Canelones y fue trasladado a Maldonado. Qué raro eso, ¿eh?
1: Sí, ¿no? Que después de meses se entregó.
0: Sí. ¿Sí? Al día siguiente, el 22 de septiembre, fue condenado como autor de dos delitos de fraude informático. Deberá cumplir 6 meses de libertad a prueba con determinadas obligaciones como someterse a la vigilancia de Dinama, presentarse en una seccional policial y prestar servicios comunitarios. En fin, CSI Maldonado.

0: Bueno, vamos con alguna más para ir cerrando. Lo atraparon hurtando envases de vidrio del predio de una casa. ¿Sigue la negocia esa? Sigue, sí, mirá.
1: ¿No?
0: El ladrón fue sorprendido la madrugada de este lunes por el propio dueño de casa, quien lo retuvo hasta que llegara la policía. La madrugada de ayer. Un llamado a la policía cuenta de un hurto en una vivienda de calle Manuel Meléndez, donde el autor había sido retenido por el dueño de la casa. En forma inmediata, personal de la URPM concurrió al lugar haciéndose cargo del detenido. Y acá lo mandan de Huanchancain, ¿eh? Matías Nicolás de León Corvo.
1: ¿Mirá?
0: Matías, ¿eh?
1: Y de León.
0: Y de León. Pa, Matías de... Aparte, yo... Claro, Matías de León, 27 años, poseedor de varios antecedentes penales. Es el operador de la radio. Vos, no. Matías de León.
1: Si no, que viaje.
0: Matías Nicolás de León Corvo. ¿Vos sos de León?
1: Payas.
0: De León Payas, exacto.
1: Oh, pero, o sea, se ve que si ya dieron todo completo, porque es recontra conocido,
0: sí,
1: la vuelta.
0: Exacto. Matías, vos me dicen... no, Matías Nicolás no sos vos.
1: No, no. No tengo segundo
0: nombre. No tenés, menos mal. Bueno, Matías, Matías de León Corvo, que no es el operador y productor de esta radio, de este programa, de 27 años y poseedor de varios antecedentes penales, fue quien lo agarraron y lo retuvieron hasta que llegó la policía. Según la víctima, lo sorprendió mientras retiraba una cantidad de envases de vidrio de su casa. Fueron unos 600 pesos, más o menos. El individuo fue trasladado en envases de vidrio, ¿no? Fue trasladado a dependencias policiales para continuar con las actuaciones. Tras declarar en fiscalía, Matías de León compareció en el juzgado penal de 11º turno, donde quedó condenado como autor de un delito de hurto agravado en grave tentativa, siendo penado con 5 meses de prisión. Vengo de la otra noticia con esta y me explota la cabeza.
1: Es que eso es lo que nunca entendí, cómo...
0: Sí. Por lo menos yo. No digo que está bien o está mal, no entiendo.
1: Claro, el tema de los tiempos, no sé cómo funciona.
0: Claro, exacto.
1: Si es tipo 600, a inspiración.
0: 600 pesos, está, se metió a la casa, todas las cuestiones, ¿no? Y demás, ¿no? 5 meses de prisión. La otra persona que se metió también en un habitáculo, invadió propiedad privada, uh-huh, se llevó la tarjeta de crédito, gastó papá y a los meses se entregó. Servicio comunitario, se presenta a la sección de higiene, vigilancia, no sé.
1: Claro.
0: En fin.
1: Sí, las botellas.
0: Yo no digo ni que está bien ni está mal, ¿eh? Yo no entiendo, ¿no? Pero bueno, en fin, uh-huh. Sí, en fin. Bueno, pará, cierro con esto porque hablando de esto, habló el jefe de policía, para cerrar justamente me parece correcto, el jefe de policía, Víctor Treza, abordó los hurtos en el centro, el robo de motos, la caída de las rapiñas, el ingreso a 100 nuevos policías, el refuerzo de la videovigilancia y los cambios del servicio 911. También informó que existen 164 casos con tobilleras electrónicas por violencia doméstica. Bueno, y se refirió la sucesión de hurtos registradas en las últimas semanas en el centro de Maldonado, particularmente aquellos que terminaron con vidrieras destrozadas. A mí hay una sensación rara de seguridad, ¿eh? Yo creo que... ¿no?
1: Está complicado el ambiente.
0: Previo a la temporada hay que... Hay que ver ese temita. Bueno, Mato querido, se nos fue, 14 horas.
1: Se nos, ¿sí?, terminó la
0: Se jornada. Nos terminó, mañana cerramos la semana. En breve tenemos el sorteo, ¿sí? Con los amigos de Grido, estén atentos porque vamos a tirar el sorteo en historias de Benjamín Castro en Bajo Oficial y también en las historias... En la historia, perdón, del 097-148-771. Ahí está. Espectacular. 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Amigo.
1: ¿Se nos terminó?
0: Se nos fue. Sí, hasta aquí llegó, mi amor. Nos reencontramos mañana.
1: Chau, chau.
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0: sea un poco.
1: Hola, hola, ¿cómo están? Muy buenas tardes. Bienvenidos a Desenchufate. Bueno, quedó claro que comienza Desenchufate, ¿no? Se puso el pisador tres veces. Bueno, ¿cómo están? ¿Cómo están pasando este día? Jueves 24 de septiembre.
0: Y ahora pido perdón.
1: En esta primavera, 9 minutos pasan de las 2 de la tarde.
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1: 098-91-99-36 para comunicarte conmigo esta tarde.
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1: ¿Cómo están pasando estas vacaciones de septiembre?
0: Perdónenme por ser así. No estoy a
1: la verdad que hay unos padres que la pasan recontra bien porque se toman vacaciones y otros padres que dicen, ay, ¿qué hago con mis hijos? Se van y vienen con los niños a todos lados.

0: no hice nada.
1: ¿Vos qué estás haciendo? Dale, contámelo a través del 098-91-9936. Contame si tenés vacaciones, si no tenés, si tenés hijos a cargo, si estás pasándola bien, si estás laburando. ¿Qué estás haciendo?

Actividades para este próximo fin de semana. Vamos al sábado, que la Corporación Gastronómica de Punta del Este prepara para este sábado un festival gastronómico en la Glorieta del Puerto. Una jornada de pesca artesanal y poner en valor el vínculo entre el mar, los pescadores y la gastronomía de Maldonado. La actividad se desarrollará de 12:30 a 15:30 horas y tendrá un ticket gastronómico de 450 pesos que incluye una degustación y una copa de vino. El presidente de la Corporación Gastronómica, Sebastián Raña, explicó en diálogo con Maru Ramírez en La Punta de la Lengua que uno de los principales objetivos del encuentro es enseñar a comer pescado y mostrar la comunidad la variedad de especies que ofrecen el mar de la zona. De hecho, ellos tienen el pacto oceánico, la Corporación Gastronómica, cocinar con productos de acá, que bueno, eso está muy bueno, ¿no? Cocinan con productos de acá, le dan trabajo a los productores locales, cocinan con productos fresquitos, que tenemos un puerto maravilloso. Entonces, este festival se está desarrollando ya hace bastantes años. Este año va a ser en la Glorieta de Punta del Este, que también ya han hecho esta actividad en ese mismo lugar.

suben los termómetros en Uruguay antes de la llegada de lluvias de hasta 200 milímetros en algunas zonas. Bueno, hoy está precioso, la verdad, para los días que hubo de frío, que fueron dos intensamente, por favor, está precioso. Los registros meteorológicos marcan jornadas de templadas a cálidas en todo el país, que serán seguidas por precipitaciones de variada intensidad hacia la semana entrante. Todos los datos oficiales los podés leer en el enlace de INU. Y antes de irme a la pausa, le quiero mandar un beso grande a Brunella, que ayer íbamos caminando con Pedro y con Mayita y sale una señora muy simpática de un comercio que no sé cuál era y me dijo: Marce, te escucho todas las tardes. Así que muchas gracias, Brunella, por escucharnos todas las tardes, por bancarnos. Qué lindo eso cuando te pasa que te dicen que te escuchan todas las tardes. La verdad que me pone muy feliz. Así que gracias, Brunella. Un beso de todo el equipete acá.

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4: Buenas noches, bienvenidos a este programa. Es un honor presentarles a Morat y Camilo.
5: Qué ganas tengo de acercarme de más y ver lo que pasa.
6: Bueno, además de la... Tengo así un poco la voz cascada para los que digan algo. Sí, frío, calor. Todos pasan, nos pasa factura, ¿no? Escúchame, se viene la Fiesta Nacional del Chorizo, ¿no? Y acá, en Punta del Este, se viene la Fiesta Nacional del Chivito, caramba.
7: Porque me toca a mí.
6: Vivimos de fiesta en fiesta, fiesta del chocolate, fiesta del chorizo, que es este fin de semana, y ahora la Fiesta del Chivito. Igual te cuento que todos los años se están haciendo algo para el chivito. Siempre se recuerda cuando los carbonarios hicieron el chivito y se la pasa muy bien. Pero ahora, Fiesta Nacional del Chivito va a tener su primera edición. El balneario se prepara para celebrar uno de los platos más representativos de la gastronomía uruguaya en la primera edición de la Fiesta Nacional del Chivito. El evento se realizará del sábado 3 de octubre desde las 14 horas en el municipio de Punta del Este, ubicado en la avenida Gorlero, calle 30. ¿Cómo le ha pasado? Lo que pasa es que ahora lo hicieron nacional. Antes era departamental, ahora estamos nacionales. Porque el chivito se escribe. El chivito es nuestro. El chivito es de Maldonado. El chivito nació acá. ¿Sabías? Bueno. La propuesta, que es impulsada por el municipio de Punta del Este, busca reunir gastronomía, música y emprendimientos locales en una jornada abierta al público. Durante la fiesta habrá shows, música en vivo, propuestas gastronómicas, participación de emprendedores, cerveceros artesanales. ¡Ah, borrachito! ¡Ah, borrachito! Ya sale la cerveza, ya viene la checha artesanal, que son un montón de cerveza. ¿Cómo hacen para tomar cerveza? Un montón. ¿Cómo hago yo para tomar vino? Claro, sí, me mira acá, me mira la producción, como hicieron, sí, por la boca, claro. Mato de estar contento, me parece que a Mato es la cerveza, Club Cerveza. Chivito y cerveza, ¿qué te parece? No, yo chivito y igual vino.
8: Se hace calorcito.
6: Y un vino blanco bien frío, qué lindo, tiene su lugar. Bueno, van a estar los cerveceros entonces, espacios para emprendimientos.

0: locales con el objetivo de poner en valor los sabores y la identidad de Punta del Este. La elección del chivito como protagonista tiene además un fuerte vínculo con la historia del balneario. Su origen se remonta a 1946, cuando fue criada en el bar El Mejillón de Punta del Este por Antonio Carbonaro. ¿Qué me vas a contar? A ver, ¿no? ¿Malas noticias con el tiempo? ¿Sí? ¿Pero va a llover? ¿Como en Piriápolis? Hay que ver entonces, hay que hablar con el alcalde de Punta del Este y preguntarle a ver si vio el tema del clima, porque en Piriápolis decía no llueve, lo escuché toda la tarde decir, no levantamos nada, no llueve, y llovió, bueno, a lo último, pero se tendría que haber cancelado tipo a las 6 de la tarde.
1: Llovió a las 20 y 21 horas.
0: Entre 20 y 21 horas, muy bien, vamos a ponerte en el espacio meteorológico a vos de la radio. Sí, vas a dar los datos, ¿viste como Francella? La película de Granizo, que le erró, siempre le invocaba y le erró, y ¡fua! ¡Qué desastre! Bueno, escúchame, la elección del chivito como protagonista tiene además un fuerte vínculo con la historia del balneario, ya te conté, en 1946, cuando en el Mejillón de Punta del Este, Antonio Carbonaro hizo el primer chivito. Según ha relatado en distintas oportunidades de su hija Graciela Carbonaro, todo comenzó cuando una turista argentina pidió un sándwich ligero con carne de chivito. Como no había disponible, Carbonaro improvisó con un pan francés, un churrasquito de lomo jugoso y una feta de jamón en lata. La preparación gustó tanto que pasó a integrar el menú del establecimiento y fue bautizado como chivito. Lo que comenzó como una improvisación terminó convirtiéndose en uno de los platos más populares del país. Y lo tenemos el Maldonado.
2: Si me voy, que
0: tenemos que ser la capital del país, ya lo dije yo. ¿Cómo?
1: Independizarse.
0: Nos podríamos independizar como esta isla. Ahí, el otro día estábamos mirando una peli y que tocaban tres fronteras: Francia, España, Andorra. Tenés razón, no era una isla, pero es como Andorra. Es chiquitita y es un país independiente. No sé ni siquiera cuántos habitantes tiene. Más chico que Maldonado, capaz. ¡Ah! Por la República de Maldonado. Por la República Oriental de Maldonado. No, tendremos que ponerle otra cosa. República Oriental de Uruguay. No sé cómo lo hablaremos luego.
1: Independentista,
0: ahí va. República Independentista de Maldonado. Pero escúchame, ¿sabes cuántos maldonadenses les gustaría que esto fuera una república? ¿Sabes cuántos carolinos? ¿Sabes cuántos carolinos firmarían para que San Carlos fuera independiente, por ejemplo? Pero acá no, gente, nos tendríamos que juntar todo el departamento. Porque no solo Punta del Este. A ver, Andorra tiene aproximadamente 86.000 habitantes, uno de los países menos poblados de Europa. Su capital, Andorra, la bella, tiene alrededor de 24.000 habitantes. ¡Somos nosotros! Aunque acá ahora en Maldonado somos 200.000. Pero en Punta del Este capaz que hay 25. No, hay más de 25. No, hay más. Somos más grandes que Andorra. ¿Eh? ¿Por qué quedó afuera? No, pero Maldonado todo se tiene que unir.
1: Departamento.
0: Para hacer la república, ¿cómo dijimos recién? Independentista, no importa, de Maldonado. Y la capital de la República Independentista de Maldonado es Punta del Este. ¿Qué es? Y el alcalde es Carvajal.
1: El presidente.
0: Pasa a ser presidente. Lo voy a llamar y le voy a meter en un lío. Hola Marce, buen jueves acá en Rafaela, linda tarde de la mañana, muy fresquito, muy. Rafaela, que está en Santa Fe. Qué bueno se nos escuchan desde. Sí, ¿te acuerdas que habíamos hablado de Rafaela Argentina? Aparte que era de acá y se fue para allá. Pero te mando un beso grande a toda la familia. Qué lindo que nos escribas.

0: Ella.
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Bueno, muy bien, falta muy poquito este fin de semana para la fiesta nacional del chorizo, si la estabas esperando. Estás esperando toda la grilla de música, ir a Pan de Azúcar, es la quinta edición. 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Y estamos en primavera, está lindo para hacer cosas. No sé cómo, qué temperatura dan para el domingo, a ver, para. Ahora tenemos 22 grados, está divino. Mañana 22 también de máxima, sábado 17, domingo hay un 45% de probabilidad que llueva. Pero a ver, vamos a fijarnos, de 12 a 18 es la probabilidad de lluvia el domingo. Pero por fin entró la primavera. Para los que nos gustan las estaciones intermedias, aunque hablábamos, ¿no?, ayer de que ya no existen estaciones intermedias, en pleno septiembre también podemos tener, no sé, sensación térmica de un grado como teníamos el otro día, creo que el domingo, el día que se incendiaron las casas en José Ignacio. El lunes, un grado de sensación térmica había a las 8 de la noche. Pero día a día, hoy es un día precioso, maravilloso para disfrutar. Para estar en la rambla, por ejemplo, para ramblear. ¿Viste lo que dicen? 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

este tema choca, choca es nuevo, ¿no? Shakira con... ¿Con quién? ¿Con Anita? Anita, es bastante nuevo. Mitad de año. Y ahora se viene un tema nuevo de Ricky Martin, el 27. ¿Cuándo es 27? 24. Vamos a estar atento al Piquito Piquito. Piquito Piquito se llama el nuevo tema de Ricky Martin. Bueno, vamos a ver cómo es el nuevo tema del gran Ricky Martin. Escúchame, llegó la hora de despedirnos. Sí. Exactamente, ya llegan Malos Pensamientos a través de la 93.5 Azul en Punta del Este. Que tengas una excelente tarde. Nos reencontramos mañana a las 2 de la tarde, como todos los días.

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17: Esa información yo no la tengo chequeada.
18: ¡Callate, imbécil!
11: Ya lo dijo el presidente.
19: ¡Atento!
20: Lo que no logra el Petit no logra nadie.
19: ¿Qué dijiste?
20: Repito. Lo que no logra el Petit no logra nadie.
19: ¡Bien dicho!
11: En malos pensamientos logramos risas.
19: ¿Qué te hizo el colágeno que no te hizo el grandote?
21: Me dejó las piernitas como Bambi. ¿Viste cuando Bambi nace? No puede caminar, no puede mojar, así que dice.
11: Esto es una maravilla.
22: Le depilo con pinza de ceja.
19: Le depilas los pelos de la oreja.
22: Porque si no sabes lo que pasa, Peti, parece un plumero el viejo.
23: Es una ardilla.
24: Si vos te tirás, robás, Peti.
19: No, los que roban son los que están ahora.
25: ¿De qué se ríen?
20: Porque no logra el Peti, no logra nadie.
26: Eso es lo que yo digo. ¡Bobo!
11: Logramos locuras.
27: No puedo escuchar una conversación de sexo que me da ganas de tener sexo.
19: ¡Eso es aberrante!
28: Fue toda una noche y la quedé.
29: Yo creo que eso está mal.
30: Me estoy tocando en este momento.
31: Está bueno.
28: No puedo olvidarme de la anaconda.
32: Esto es una grosería.
33: Tengo tatuada la rúbrica de él en arriba de la cola.
19: ¡Eso es un disparate!
32: ¡Y hay que decirlo!
20: Porque no logra el Petit, no logra nadie.
26: Eso es muy razonable.
11: Logramos imposibles.
34: Encontré una billetera ayer.
19: Nombre de pila.
34: Álvaro.
19: Álvaro, ¿cómo te va?
34: Todo bien. Yo tengo los documentos y también tengo todo el dinero que tenía dentro de tu billetera.
35: Gracias a Dios, Peti. Gracias a ustedes, a Dios.
34: Muchísimas gracias a vos, a toda la audiencia. Y era el mejor lugar para hacer la gestión porque es difícil de que falle.
31: Es hora de decir las cosas que se saben.
20: Porque no logra el Peti, no logra nadie.
19: Es verdad.
34: Una persona golpeó la puerta con un bebé en brazos de 6 meses, que era yo. Le dijo, vengo a traerte esto, se dio vuelta y se fue. Yo, lo único que yo quiero es poder poner mi cara y conocer la verdadera historia.
26: No tenés idea quién es tu padre y quién es tu madre.
34: Ni idea, tengo su nombre nomás. Como ustedes tienen la mejor audiencia del mundo y llegamos a decir su nombre, seguramente alguien la conoce.
36: Hola.
19: Hola, María del Rosario.
36: ¿Y quién habla?
26: Al fin te encontré.
19: Gracias a malos pensamientos, la mejor audiencia del mundo y a todo el equipo y a vos, Peti.
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19: ¿Vas a tener trillizos?
32: Sí, vamos a tener 3 bebés.
26: Yo lo escucho hace tiempo. Vi que le das una mano a la gente. Y se me ocurrió otra cosa. Yo no tengo trabajo fijo, por ahora estoy en busca de trabajo.
19: ¿Quién sos?
24: Gustavo, estoy necesitando justamente una persona para el depósito, ofrecerle trabajo. Y vamos a laburar, ya está. Pero está bueno ayudar a alguien.
19: ¿Qué es la vida si no ayudar cuando uno puede ayudar?
25: ¡Esto es por amor!
27: ¿Votas en pedo?
29: Y sí, repito.
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27: ¡Dame la caña!
19: ¡Ay, la pucha!
25: ¡Afuera!
32: Te pone varias multas, te saca la libreta y la rompe.
34: Yo el 24 voy a armar un cordero, pero es para mi familia.
24: ¡Déjame en paz!
26: No me bajé los brazos.
19: Subí el volumen.
26: ¡Vamos todavía!
32: ¡Ay, Dios mío!
31: ¿Alguien tiene algo que decir?
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33: Sube en el auto y estás vos siempre. No hay forma de que no estés cuando la vas a buscar al colegio.
25: Ahora tengo buena suerte porque me llamó Peti.
34: Le da la chance a mucha gente a salir adelante.
33: Hola Peti, ¿cómo te va? Qué lindo que llamaste, qué suerte.
34: Peti, acá escuchándote desde el año 96, así que imagínate. Crecieron escuchándote mis hijos.
33: Acá estoy. Estrenando radio, ayer me compré una para escucharte.
34: Ni volviendo a nacer de nuevo a ver otra audiencia como esta.
33: Sé que cuando yo tuve mis peores momentos mal, yo te escuchaba a ti y me sacaste de esa fortaleza, me sacaste de todo.
34: Lo escucho a ustedes y se paraliza todo. Se van los problemas, se van las preocupaciones.
33: Me bajé una aplicación pura y exclusivamente para escucharte a vos.
34: Pongo malos pensamientos a las 3 de la tarde y me olvido de todo. Es vida.
33: A la gente la hacen
34: a
33: bien.
34: A la gente la hacen bien.
33: Es más que un programa de radio. Creo que no sé si ustedes dimensionan lo que llegan a la gente.
24: Próxima
0: excelente persona y sinceramente te escucho todito los días. Te escuchaba de una espica.
1: A mí fue la radio la que me salvó, la que me salvó. En un día te estaba escuchando y bueno, lo único que puede ayudar es Peti.
2: Fui vendedor ambulante y cada vez que iba a subir a un ómnibus, ¿quién venía? Al mango en la radio de los ómnibus, Pettinati. Entonces, ¿quién me iba a dar bola a mí?
3: Y nosotros también tenemos una vida, pero vos sos parte de ella y es culpa tuya. Si hace 30 y pico de años que te estamos escuchando, ya sos parte de nuestra vida también.
4: Vos nos das esa libertad de que podemos expresarnos, sacar nuestras emociones, vos nos lees un mensaje y te mantenés porque nos da eso, nos da libertad.
5: Mi hija se crió escuchando, es momento de dar una mano a la gente, y ella lo tiene compenetrado en su vida.
6: O sea, malos pensamientos es algo que no se puede explicar con palabras. 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

0: ¿Vas a hablar? ¿Vas a hablar?
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0: Nevermind. El disco de Nirvana cumple 35 años.
1: ¡Hola, pucha!
0: Un discazo. ¿Qué año? 1991.
2: ¿Qué pasó? ¿Qué pasó? ¿Qué pasó?
0: En el año 1991, el 24 de septiembre, salía a la venta Nevermind, este discazo de Nirvana. Pero te tiro otros discos que vieron la luz en 1991. The Black Album de Metallica. Ten de Pearl Jam. Use Your Illusion 1 y 2 de Guns N' Roses. Bad Motor Finger de Soundgarden. Blood Sugar Sex Magik de Red Hot Chili Peppers. Achtung Baby de YouTube. Y así podemos seguir. En un solo año, discazos que marcaron una época. En el mismo año que nació Malos Pensamientos.

0: Qué portada de álbum con el bebé ahí en la piscina, ¿eh? Otra de las cosas espectaculares que tiene este álbum de Nirvana.
1: Sí.

0: Podríamos hablar de esto más tarde. Hoy tenemos la entrevista, pero bueno,
1: sí,
0: podríamos hablar con el entrevistado de hoy de este disco.
2: ¿Es hombre o es mujer?
0: Bueno, no sé. Me dan manija y le pregunto. Nevermind salió a la venta el 24 de septiembre de 1991. Y del puesto 144 llegó al puesto número 1.

0: vamos a hablar de discazos o de portadas de discos. Tengamos esta temática como una de las preferidas de hoy. Aunque no sé si nos va a dar el tiempo.
1: Buenas tardes.
0: Buenas tardes para todos.
2: Ahora que está el solcito, ¿no?
0: Hermosa tarde de

0: Estoy feliz. Un tanto emocionado. Y lo quiero compartir con la audiencia. Porque hace 35 años que nos viene acompañando. Y cuando uno siente una satisfacción interna, cuando uno siente emociones fuertes que le alegran el día, creo que está bueno compartirlo con toda la audiencia. Feliz y emocionado. Pocas veces en la vida de una persona se dan tantas casualidades juntas que uno respira tranquilo, siente su pecho inflado y su corazón que le late a mil. Así somos los seres humanos cuando nos pasan cosas lindas. A veces uno no encuentra las palabras para transmitir las alegrías. Es más fácil transmitir las tristezas. Es más fácil transmitir el dolor, las penas y las cosas malas. Pero las cosas buenas también son fáciles de transmitir. Pero con una sonrisa, un abrazo, un rostro lleno de paz. Y hoy estoy así, rozagante, con una sonrisa que no me puedo quitar desde la mañana de hoy.
1: Atención.
2: ¿Qué pasó?
0: Y quiero compartirlo con todos ustedes. Orsi habló en la ONU.

0: Messi habló en la ONU. Y no me importa lo que habló. No me importa, no me interesa. No me importa si habla a favor de Cuba o a favor del terrorismo, no me interesa. A mí lo único que me interesaba era que no se equivocara ni una vez. Y no se equivocó ni una vez. ¡Demuestre, Orsi! ¡Demuestre!
1: Saludar a este pueblo norteamericano que hace 250 años, un cuarto de milenio, decidió y entendió que las personas poseen derechos, que el derecho a la vida, a la libertad y la felicidad tenía que ser la guía de todo gobierno. Comparezco ante esta asamblea en nombre de un país joven, pero con tradiciones profundamente arraigadas.
0: Bien.
1: Un país que ha aprendido a lo largo de su historia que gobernar no es solamente administrar los recursos o instituciones. Si hay una palabra que resume buena parte de nuestra vocación como país,
0: ¿cuál es?
1: Esa palabra es paz. En esta asamblea reafirmamos nuestra disposición permanente a contribuir con las misiones de paz. Tampoco podemos ser indiferentes ante el dolor que implica un estado de guerra interminable.
0: Bueno.
1: El miedo y el dolor que genera el crimen organizado.
0: Ay.
1: La amenaza permanente del terrorismo.
0: Cero,
1: La represión que surge de la tiranía o el sufrimiento que provoca un férreo bloqueo económico como el que sufre el pueblo cubano. Los uruguayos tenemos una expresión que resume de una manera de entender la convivencia. Nadie es más que nadie.
0: Bueno.
1: Mientras discutimos sobre crecimiento, tecnología, inteligencia artificial, transición energética o nuevas formas de producción, hay millones de personas que siguen preguntándose algo mucho más elemental.
0: A ver, ¿qué?
1: ¿Cómo alimentar a sus hijos?
0: ¿Ah?
1: Hablamos desde la experiencia de un país pequeño.
0: Sí.
1: Alejado de los grandes centros de poder.
0: Se le está secando la boca.
1: Pero convencido de que nuestro tamaño no puede determinar nuestra capacidad de aportar.
0: Ay, esta no la
1: ni
0: escucho.
1: Mucho menos.
0: Sí.
1: Podemos aceptar la desigualdad como inevitable.
0: Muy bien.
1: Podemos aceptar la guerra como permanente.
0: Bueno.
1: Uruguay viene hoy a esta asamblea con esa convicción.
0: ¿Con
1: la
0: qué?
1: ONU tiene cada día más razón de existir.
0: No, pero no así.
1: Y debe inexorablemente evolucionar al ritmo de los cambios geopolíticos que vertiginosamente se suceden. Tenemos un compromiso.
0: ¿Estamos buscándole una falta?
1: Hagamos honor al mismo.
0: Sí.
1: La historia que habrá de imponerse, la que escribamos cada día.
0: Sí.
1: Con nuestras propias acciones. Poco aporta a los objetivos de la ONU.
0: Bien.
1: Utilizar solamente esta tribuna para acusar y atacar.
0: Bien, bien.
1: El fuego.
0: El
1: fuego. Precisa más combustible. Aprovechemos mejor esta instancia.
0: Sí.
1: Y démosle otra oportunidad a la paz.
0: Lennon.
1: Porque la relación entre estados.
0: Es Lennon.
1: Como la relación entre las buenas personas.
0: Sí.
1: Trae felicidad.
0: Sí.
1: Si evitamos andar a los golpes o a los codazos. Muchas gracias.
0: Uruguay, no lo puedo creer.
2: Uruguay,
0: gloriosa, celeste,
3: todos a 18.

0: Bueno, a ver, le dejamos pasar dos o tres.
1: Sí.
0: No se equivocó en ningún momento.
2: Milagro.
0: Es un milagro.
3: Esta te pido, Diosito,

0: presidente de la República, Yamandú Orsi, no se equivocó ni una vez en su speech en la ONU. Dos preguntas quiero hacer. La primera, ¿cuántas veces leyó antes el discurso para no equivocarse ni una sola vez?
1: 403.
0: 413. ¿Desde que está en Nueva York?
1: Sí.
0: Ok. Y la segunda pregunta. ¿Cuántos países están en sala cuando habló Orsi?
2: Dos.
0: ¿Dos?
3: ¡Ay, Dios mío!
0: Para, ¿eso incluye la delegación uruguaya?
1: Sí.
0: ¡Entonces no soy! Se le secaba. Hay una parte donde, ¿cómo me calienta? A ver, me molesta, pero no del presidente, de todo el mundo, cuando hacen así. Cuando dicen, por ejemplo, señoras y señores, es un gusto compartir con ustedes este momento. Quiero agregar. ¡Odio! ¡Oh, Dios! No puedo.
2: ¿Quieres que te traiga un vaso de agua?
1: ¿Quieres tomar algo?
4: Pausa de hidratación.
0: No hubo pausa de hidratación en la ONU. Se lo aprendió muy bien, obvio, no de memoria, lo estaba leyendo. No. Sí, pero el año pasado también leía. Leía como como Lujes. Esta vez lo leyó, lo releyó, le puso puntuaciones. Cambió el tono de voz en algunas frases y hasta...
5: Atención.
0: Golpeó la mesa.
6: ¡Hola, pucha!
0: Golpeó el atril.
6: Sí.
0: En una oportunidad.
6: Vamos todavía.
0: Hay que valorar el esfuerzo. No todo está perdido.
6: Hay esperanza.
0: Debe haber practicado un mes y medio frente al espejo.
1: Sí.
0: Papá, ¿cuándo vas a terminar de leer lo mismo?
6: No.
0: Se fue con los hijos y con la señora todos. Papá, ¿cuándo vas a terminar de leer lo mismo? Desde que vinimos, ya bajamos del avión. Peti, para mí que estaba pregrabado con inteligencia artificial. ¿Y ustedes qué se creen? ¿Que nosotros somos boludos? Lo miramos varias veces para chequear que no sea inteligencia artificial.

0: Peti, no puedo creer, le armaste el discurso a Orsi. Hasta sí. Que llegó a la parte de hablar del bloqueo a Cuba. Ahí continuó escribiéndoselo el pelado Abdala. Bueno, en esta oportunidad no se lo escribió.
1: No.
2: ¿Te animarías?
0: Obvio.

0: escribe al 101.9 y tiene razón. Extrañamos el Orsi de antes. Porque no. Este no tiene gracia.
1: Me aburro.
0: Peti, ¿cómo duele saber que estos tremendos artistas se fueron tan temprano? Está hablando de Kurt Cobain, el líder de Nirvana, obviamente. No del presidente. Betty, te amo, sos lo más re rockero como yo. Tengo 64 años y sigo a full con el rock.
2: Llamada, Betty.
0: Nació mi hija también y ama el rock and roll.
3: Jugátela.

0: habré escuchado a Nirvana tomando hongos y otras cosas.
1: ¿Cómo?
0: Champiñones. Buenas tardes, Piti. ¿Por qué siguen poniendo a Darwin Núñez? ¿Jugó Darwin Núñez?
2: Sí.
0: ¿Jugó?
2: Sí.
3: ¡Ay, Dios mío!
0: Tenemos el video prohibido. Tenemos el video prohibido del partido de Uruguay. Hoy la Celeste jugó a las 7 de la mañana. Los japoneses tenían los ojos... Estaban redormidos, recién levantados. Chiste boludo, pero bueno, funciona. Igual eran las 7 de la tarde ahí.

0: Uruguay perdió 3-1 ante Japón en el debut de Diego Forlán.
1: ¡Estamos en la B! ¡Estamos en la B!
0: Muchachos, ¿ustedes se creen que Japón es lo que era antes?
2: No.
0: A Japón le tiraron dos bombas. Sí. Y es una potencia mundial hoy.
3: ¡Ay, la pucha!
0: Y en el fútbol sucede lo mismo.
3: ¡Ay, la pucha!
0: Los equipos no duermen. ¡Ah!
4: Los cuervos.
0: Quiero decirles lo siguiente. Antes que nos bajen el video.
5: Atención.
0: Antes que nos cancelen el video. El video prohibido del partido de hoy está en el Twitter.
5: Arroba Opetinati.
0: El video prohibido del partido de hoy está en Instagram.
6: Arroba Petinati.
0: El video prohibido del partido de hoy Uruguay-Japón está en TikTok.
6: Arroba Petinati.
0: El video prohibido del debut de Diego Forlán como técnico está en mis redes. ¡Véalo! Antes de que crezcan.
7: ¡Ay, Dios mío!
0: ¿Saben de dónde es ese véalo antes de que crezcan?
2: No.
0: ¿Qué tal, Tempone? ¿Cómo le va?
8: ¿Cómo le va, Petit?
0: ¿Todo bien?
8: ¿Bien usted?
0: Muy bien. ¿No sabe dónde es eso?
8: No.
0: ¿Qué tal, Díaz? ¿Todo bien?
9: ¿Cómo anda?
0: ¿Todo bien?
9: Bien, ¿usted?
0: Muy bien. ¿No sabe dónde es esa frase?
9: No, la verdad que no.
0: ¿Y la audiencia sabrá?
9: La audiencia siempre sabe todo.
0: ¡Véalos antes de que crezcan! ¿Cuánto demora la audiencia? Bueno, sin googlear, ¿eh? Sin googlear. Véalos antes de que crezcan. Uruguay perdió 3-1 ante Japón. Regresó Nández y regresó Torreira. Bueno, un ejemplo mentiroso, un partido mentiroso porque dos distracciones al final y listo, ¿no?
7: ¡Dejate de joder, que quiero dormir, carajo!
0: Muy bien la audiencia, la respuesta es Lelutier. Los niños cantores del Tirol. Véalos antes de que
10: todo encaja en su lugar.
0: Los niños cantores del Tirol. Véalos antes de que crezcan. Me hubiera gustado trabajar con Lelutier.

0: lo que tiene Darwin Núñez para decirnos es...
1: Voy a errar 5 o 10.
0: Boludo.
1: Voy a errar siempre de goles.
0: Pero...
1: Voy a intentar 11 veces.
0: No, pero a ver, ¿por qué no empezás de atrás para adelante?
1: Cuando erra 5 tiene que seguir intentando y nunca bajar los brazos.
0: Pero Darwin, okay. Escúchame a mí, no quiero...
2: No entiendo.
0: No quiero que lo tomes a mal, pero... Vos como delantero y goleador, entre comillas, vos no podés decir voy a errar, ¿cómo es que decís?
1: Voy a errar 5 o 10.
0: Voy a errar 5 o 10 goles y vas a ser el 11º.
1: Si bajas los brazos no te va a salir nada.
0: Claro, a ver, vos tenés que arrancar por el 10º, hacé el primer tiro y ya te quedás descansando.
1: Voy a errar siempre goles.
0: No, boludo, no tenés que errar, un goleador.
3: Si en este cielo hay un dios.
0: Uruguay tiene la suerte de tener el único goleador, entre comillas, que dice voy a errar siempre goles.
4: Es el momento de unir nuestras voces.
0: Está bien, pero si querés que unamos las voces, no digas que vas a errar goles, hermano.
1: Voy a errar 5 o 10.
0: No, basta.
1: Voy a errar siempre goles.

0: una buena noticia. Hoy estamos para buenas noticias, ¿eh?
1: Gracias a Dios.
0: El Ministerio del Interior pondrá en funcionamiento un nuevo tótem 911 en Montevideo. Se ubica en la peatonal frente a Tres Cruces.
2: ¡Ay, la pucha!
0: ¿Y cuándo van a poner en funcionamiento al ministro?
3: Yo no estoy solo.
0: Ahora tenés un tótem.
4: Si en este cielo hay un dios.
0: Bueno, ponen un tótem 911 en Montevideo frente a Tres Cruces en la peatonal.
4: El maldito grabador que no para.
0: Contará con un botón para contactar directamente al 911 ante una emergencia. Y también contará con cámaras de seguridad con visión 360. Es brutal, va a tener un botón.
4: Glory, glory.
0: Ok.
5: Para mí es un no.
0: No, pará, pará, pará. No es.
6: También es un no.
0: ¿Cómo?
5: Para mí es un no.
0: No. Pero no es un botón rojo.
4: Ya no tengo moral.
0: Es un botón rojo.
4: Además, y el planeta batalla, si en este cielo hay un dios.
0: Bueno, está muy bien esto, ¿eh?
4: El maldito.
0: Cuando pongan en funcionamiento al ministro, me avisan.
4: Vamos a romper.
7: Contraseña errónea.

0: ¿Dije que teníamos un día de buenas noticias? Bueno, esto es raro. No es una mala noticia ni es una buena noticia.
1: Raro, ¿no?
0: Es una noticia que merecería una palabra. Pero no lo vamos a hacer. El artista plástico Daniel Fraga Alonso propuso intervenir la vela del buque Escuela Capitán Miranda con imágenes, fotos y frases sobre los detenidos desaparecidos.
2: ¿Cómo?
3: ¿Qué dijiste?
0: Sí.
4: Reiteramos.
0: Sí. El artista plástico Daniel Fraga Alonso propuso intervenir la vela del buque Escuela Capitán Miranda con imágenes, fotos y frases sobre los detenidos desaparecidos. La vela del barco, del buque, Escuela Capitán Miranda. A ver, si esto se llega a realizar... A ver, no importa, la temática no es la más adecuada para un buque escuela o para ningún lado, porque no hay que politizar, porque esto sí es política. La causa de los desaparecidos no, pero esto sí es política. Está mal, esto no está bien, porque si dejamos hacer esto, después tenemos que dejar hacer todo. Qué raro todo, ¿eh?

Ministerio, habría que poner del otro lado de las velas la foto de los cuatro soldados, de Pacasio Báez y de las víctimas del terrorismo de nuestro país. Betty, yo le quiero poner la bandera de Peñarol al capitán Miranda. ¿Cómo la ves? No me parece mal, pero después tenés que poner la de Nacional.

Eso es proselitismo puro y duro. El emblema naval del país es el capitán Miranda, con su vela tal cual está. No mezclemos los emblemas de nuestro país con lo político partidario, dice María.

0: 50 minutos van de las 10, no, de las 15.
1: Ronda y pelea, con el ritmo especial. Pega la vuelta, ronda y pelea.
0: Vete al Frente Amplio, le sacás el tema de la dictadura y no saben ya de qué hablar. Bueno, pero ese no es un problema nuestro ni del buque insignia Capitán Miranda. Lo que sí nos damos cuenta es que la estupidez humana no tiene límites.

¿Quieren una pista sobre la entrevista de hoy? Hoy tendremos una entrevista divertida, una entrevista súper agradable, porque hoy, minutos después de las 17 en la entrevista,

0: una boina.
1: ¿Qué? ¡Ay, Dios mío!
0: ¡Se puso López!
1: ¿Qué?
2: ¡Hola, pucha!
0: Es lo primero que le vamos a preguntar. Si vos querés preguntarle algo puntual a Matías Valdés, podés hacerlo al 101.9 poniendo la palabra Matías. Y luego la pregunta. ¿Está en pareja la vida?

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0: Peti, arrancás con Nirvana a full y terminás con una entrevista a Matías Valdés.
1: Sí.
0: Decidiste. Sí. Esto habla de la apertura que tiene un conductor. Esto habla del hombre que tiene el micrófono abierto para todos los géneros. Esto habla del programa, señores. Peti, qué bueno en la entrevista, un músico uruguayo. Yeah.

0: El sindicato del taxi está convocando en este momento una movilización por salario y el mantenimiento de la mampara. ¡Qué historia la mampara! ¿Se acuerdan cuando arrancó la mampara? Tengo un amigo que se hizo pelota a la nariz y un diente con la mampara.
1: Pero vos sabés lo que es un taxista en Buenos Aires.
0: No estamos hablando de Buenos Aires, estamos hablando del taxista de Uruguay. Le mandamos un abrazo a todos los taxistas. ¿Hay paro? ¿Hasta cuándo? Bueno. Los taxistas rechazan la posibilidad de quitar la mampara de seguridad de los taxis. A ver, yo soy taxista, pero... Pará, en Buenos Aires no hay mampara, es un nylon que se para.
2: ¡Ahora vamos!
0: Pero acá es una mampara de seguridad que está instalada por cuestiones de seguridad. Hace más de 30 años... Los propietarios de coches con taxímetro cuestionan la mampara y la quieren sacar hace varios años. Pero pará, justo ahora. Lo dijo Lust en Martes Ilustrado. Negro es peor que Bonomi.
3: ¡Ay, Dios mío!
0: Pero además es muy difícil, ¿no? Vivir 30 años con la seguridad de la mampara... De un día al otro te la sacan, no.
4: ¡Ay, la pucha!
0: No es fácil, o sea, yo soy de los que cree que hay que sacar
5: atención.
0: La mampara de los taxis y los tejidos de las canchas.
4: ¡Ay, la pucha!
0: Yo soy de los que
5: atención.
0: Pretende que todos tengamos.
6: Podría ser peligroso.
0: La posibilidad de vivir en atención. Libertad plena. Saquemos los alambrados de las canchas, saquemos la mampara. Ahora, si alguien se manda una macana, la peor de las penas.
3: ¡Ay, Dios mío!
0: No te digo convertirnos en Singapur, aunque no lo veo mal. Si hay que cortar un dedo, se corta. Dos dedos, se corta. Tres dedos, se corta. Cuatro dedos, se corta.
7: Cortaste grueso ahí, ¿eh?
0: Bueno, grueso, fino, pero lo cortás.
2: ¡Taxi! ¡Taxi!
0: Para, ¿podemos hablar de esto?
8: Sí.
0: Tenemos un montón de audiencia que son taxistas. Más allá de la mampara, porque podemos hablar de la mampara, historias de mampara. Pero más allá de historias de mampara, podemos hablar de historias de taxis.
4: ¡Hola!

Situaciones que viviste en un taxi. Taxistas que te salvaron la vida. Hoy podemos hablar de historias de taxis. Taxistas que te salvaron la vida. Situaciones que viviste en un taxi. Lo más extraño que te tocó atender o vivir manejando un taxi. Atención, la comunicación no está hecha para taxistas. Está hecho para pasajeros. Y también para taxistas.

0: pasaje.
1: ¿Esta es Arjona?
0: Las lentejuelas de un traje.
1: ¿Sabían que a Matías Valdés le dijeron que era el Arjona uruguayo?
2: ¡Ay, Dios mío!
1: Y se lo creyó, además.
2: ¿Qué?
1: Sí, sí. Es el Arjona.
3: ¡Hola, pucha!
1: Es la pregunta que le podríamos hacer también. 4-10-101-9 las 3.

0: Hola, Pepi, ¿cómo andás? ¿Para qué estoy cobrando, viejo?
1: No te puedo creer, agarramos un tachero de primera.
0: Sí, pará. Te saluda la chica acá, saludalo. ¿La escuchaste?
1: Dijo algo que termina en Petinati, no me acuerdo, no escuché.
0: Saludo, te dijo. Para que le cobro.
1: Cobrale,
0: 228, amiga.
1: 228, que te deje 250, ¿eh?
0: No, para otra oportunidad. Dejá que le doy el papel.
1: Ok.
0: El papel no lo tiro para no ser mure, ¿está bien?
1: Muy
0: te lo
1: bien,
0: doy a vos.
1: Perfecto.
0: Qué nivel, la unidad.
1: Mandale un beso a la chica.
0: Dale, un beso te manda ahí. A ver, te mandé un beso, mandale vos, dale.
2: Beso para ti también.
1: Bueno, salud, gracias.
0: Dale. Chao, amiga.
1: ¿Tenía un acento extranjero?
0: Sí,
1: ¿tenía un acento extranjero o no?
0: Sí, venezolana.
1: Venezolana, qué lindo, un abrazo a los venezolanos.
0: Sí, a todos, sí, los panas.
1: ¿Cómo es tu nombre?
0: Daniel.
1: Daniel, bienvenido. Daniel.
0: Gracias, querido.
1: Daniel, ¿qué hacemos con la mampara?
0: Bueno, tengo 35 años, trabajé obviamente sin y con. Yo soy democrático, la opcionalidad. Si querés dejarla, déjala. Pero si me das la opción, dame la opción de sacarla, ¿ok?
1: Ok.
0: Estamos en democracia, ¿verdad?
1: Está muy bien. El que quiera sacarla, que la saque.
0: Ahí va. Y el que no, que la deje.
1: Está muy bien. ¿Te salvó la vida alguna vez la mampara, Daniel?
0: No. Yo nunca tuve, por suerte, porque digo, no meto la cabeza en la boca del lobo tampoco, ¿no? O sea, tú me entendés.
1: Sí.
0: Es así. Pero te cuento una de las que me pasó, que fue terrible. Venía por la ruta, ¿viste la cancha de Progreso? Rumbo al centro.
1: El Abraham Paladino.
0: Sí. Exactamente, ahí mismo. Me para un muchacho.
1: Sí.
0: Y me dice, pará que ya viene mi hermana. Ok. Unos segundos. Panza no, un bombo era.
1: ¿Pero porque había comido mucho?
0: Ah, Dios sí. Mío. Hacía 9 meses que había comido mucho.
1: Y venía agarrándose la cintura,
0: no,
1: caminando así, con un pie, otro pie.
0: Al Pereira, me dice. No sé, no me cometí ningún error, ninguna roja ni nada.
1: Sí.
0: Pero creo que llegué en tiempo récord, ni Fittipaldi, ni Senna, ni nadie me igualó. Llegamos a maternidad y creo que se me salió primero el corazón por la boca que el niño que venía a punto. La subieron a la camilla y creo que estaba ahí pariendo.
1: Ah,
0: no.
1: El pibe salió volando y se metió de nuevo en el taxi. Daniel, ¿tenías miedo que empiece los trabajos de parto mientras vos manejabas?
0: Obvio, muchacho, obvio, claro que sí. Y yo estaba, ¿sabes cómo iba? Le digo, lo único que le atinaba a decir al chico, ¿está todo bien? Sí, las contracciones son cada minuto, qué hijo de...
1: ¿Cómo cada minuto?
0: Está malo, le digo. Y bueno, pero pudimos llegar con éxito, por suerte, sí.
1: ¿Vos sabías, pero realmente sabías cómo actuar? ¿Habías tenido algún curso de parto?
0: No, vi cuando nació mi hija, obviamente.
1: Ajá,
0: y ahí, entre la locura, las lágrimas y ver el procedimiento, no es algo más maravilloso que eso, la verdad.
1: Claro que sí.
0: Y bueno, y lo iba a poder hacer, aunque sea con los dientes, iba a cortar el cordón.
1: Claro,
0: pero bueno,
1: claro.
0: Es así.
1: Con los dientes.
0: Sí, como viniera.
1: O sea que gracias a vos... llegaron a tiempo a maternidad.
0: Sí, sí, sí.
1: No te preguntaron el nombre y tampoco sabés si le pusieron tu nombre. Le podrían haber puesto Daniel,
0: No, por suerte llegamos bien y todo en orden. Creo que después nunca más lo vi.
1: Mirá si ahora se toma el taxi, el pibe creció. ¡Hola!
3: Hola, Peti, ¿cómo va? ¿Todo bien?
1: Muy bien, ¿quién sos?
3: El Colo.
1: ¿Qué haces, Colo? Bienvenido.
3: Gracias.
1: Colo, ¿manejás taxi? No, ¿sos pasajero?
3: No, pasajero.
1: Ok, buenísimo. ¿Y estás a favor de que saquen la mampara o no?
3: No.
1: No, ¿por qué?
3: No, por varios motivos. Primero, seguridad para el chofer.
1: Sí.
3: Y también para el pasajero. Privacidad Opa. Hoy en día los taxis hay de todo y es... hay aromas que hay veces que incomodan al pasajero.
1: Oye, mirá.
3: Vos podés ir haciendo lo que tengas ganas con tu teléfono, lo que tengas atrás, no tenés que estar compartiendo ese ambiente. Yo me siento mucho más seguro con mampara, en todo aspecto.
1: Es como una oficina que contratás durante el viaje.
3: Y sí, y no tenés olor a lo que vaya teniendo ganas de consumir el conductor en ese momento.
1: Muy bien.
4: ¡A la pucha!
1: Qué interesante lo que decís. Ahora, Colo, historias de taxis.
3: Tengo dos, Peti. Una a favor, que me salvaron, y otra que me tuve que bajar insultándolo.
1: ¡Uya! Bueno, entonces, primero, la que te salvó.
3: Ya, la que me salvó, yo era niño, mediados de los 80, y sufría mucho de asma, ¿viste? Y sí. Mi vieja tuvo que caminar varias cuadras a acercarse a una avenida para conseguir un taxi, o sea, no había teléfono en casa.
1: Sí.
3: Los 80.
1: Este, sí, sí.
3: Y bueno, una crisis tremenda de asma, mi vieja me sube como pueda al taxi, arrancamos en aquel momento para ir a Rosell, y me acuerdo que el tipo iba con la bocina abierta, ¿viste?, pidiendo paso, porque yo me quedaba. Y me acuerdo que el chofer mismo entró a la emergencia, me levantó a UPA, me entró hasta la puerta mismo. Atención. Y en ese momento mi madre de los nervios, ¿viste?, no encontraba el monedero, sí. Y dice, señora, si no tiene, no importa. La prioridad es el niño ahora. Si tiene para pagarme, me paga, si no, no importa.
1: ¡Qué fenómeno! Muy bien.
3: Eso me acuerdo el día de hoy.
1: ¿Qué edad tenías? 6, 7 años, claro. Y tenías un problema para respirar que te ahogabas y que pensabas que te morías.
3: Sí, no zafaba. Me acuerdo hasta que era un Mercedes de los redonditos, ¿viste?, de los viejos. Me acuerdo hasta la forma del taxi, ¿sabes?
1: Qué brutal. Y así como aparecen héroes anónimos, desaparecen, ¿no?
3: Sí.
1: Porque no sabe quién fue.
3: No, es que al día de hoy me encantaría encontrarlo. Ya calculo, no sé si estando, ya era veterano en aquel entonces.
1: Sí.
3: Pero la verdad, el tipo ese me salvó la vida sin saber ni quién era.
1: Bueno, de eso se trata, ¿no?
3: Sí, tal cual.
1: Buenísimo. Ahora, qué buen gesto este de llegar a la emergencia y levantarte a UPA y encargarse de salvarte la vida, ¿no?
3: Sí. Es que entró, me acuerdo clarito, el hombre me dejó en la camilla prácticamente cuando entró, pues yo ya no respiraba, o sea, estaba muy mal. Y me acuerdo, decirle a mi vieja en ese momento, señora, si no tiene, no importa. Y acá la prioridad es el chiquitín. Y fue tremendo. Hasta el día de hoy me acuerdo, yo te digo, 40 años pasaron.
1: Bueno, pero siempre hay una de cal y una de arena.
3: Y la de arena, también vinculada a la salud. Mirá vos lo que son las cosas, ¿no?
1: Uy, ya.
3: Te hablo hace 10 años atrás. Yo sufría crisis de pánico que me derivaban en vértigo. ¿Ah?
1: Sí.
3: Entonces se me complicaba obviamente para poder caminar. Salí de la oficina donde trabajaba, digo, cruzo con dificultad, como puedo, veo un taxi y claro, yo me iba macando. Subo al taxista, le indico la dirección a donde voy y el tipo me empieza a pasear, ¿viste? Me empieza a pasear. Cuando para en el semáforo, disculpame la expresión, Peti, porque yo respeto muchísimo tu programa y la mejor audiencia del mundo.
1: Dale.
3: Pero le dije, abrime porque sos un hijo de puta. Pensás que estoy en pedo.
1: Claro.
3: Y no estoy, tengo vértigo.
5: ¡Ay, Dios mío!
1: Claro.
3: No, que me decís que abrime porque no te voy a dar un peso. Y me acuerdo clarito, me bajé. Atención. Y el tipo hasta ahora me está insultando, ¿no?
1: Bueno, pero el tipo tuvo su merecido.
3: No, pero no podía, o sea, más allá que yo estuviera alcoholizado o no, digo, pasearla a una persona, digo, tan descaradamente.
1: Claro, digo, te vio amacándote, él pensó que estabas borracho y en realidad tenías un ataque de pánico, tenías vértigo.
3: Exacto.
1: Ah, decí la verdad, el vértigo.
5: ¿Qué habrá tomado?
1: ¿El vértigo era rojo o negro?

0: ¡Hola!
1: Hola, ¿cómo le va, señor Pettinati?
0: Buenas tardes. ¿Con quién estoy hablando?
1: Con Johnny, más conocido como El Canario.
0: Hola, Johnny El Canario. Sí. Bienvenido, Johnny.
1: Maneja. Quiero hablar algo de las generalizaciones, ¿vio, Pettinati?
0: A ver.
1: Que la gente tiende a generalizar. Por esto de Uber ahora, viste que parece que somos mejores. Yo en un momento trabajé en Uber y me mantuve en el taxi, ¿no? Y le quiero decir esto que sí, es verdad, hay mucha informalidad acá, pero por parte de los administradores, pero hay administradores que son muy buenos,
0: sí.
1: Muy buenos, por ejemplo, que estoy yo, que tengo el auto impecable, perfumado con perfumol desinfectado, en las mejores condiciones, y esto va para Nacho Álvarez, que no sé qué tiene con el taxi, pero no soy sindicalista, ni nada por el estilo, soy de pensamiento libertario, estoy a favor de la mampara por la situación de violencia que vivimos. Hace poco tuvo unos adolescentes ahí, sicarios, atrás, por suerte tengo doble tranca y me pagaron y eso, pero está brava la cosa, señor Pettinati.
0: Sí, claro, por supuesto, no es un buen momento paradisíaco como para sacar la mampara, pero estaría bien que cada uno haga lo que se le cante, ¿no?
1: Y lo que pasa, mirá, yo te digo, te soy sincero, nosotros todavía manejamos plata, tenemos objeto de valor, y el que te va a robar un taxi, no, le sirve cualquier cosa. Un taxi, por ejemplo, un teléfono de esto en la cárcel vale 30 lucas, ¿entiendes? Entonces digo, te van a ir a robar, es una inseguridad aparte de atrás de la espalda, o sea. Nosotros trabajamos con, a diferencia de Uber, de la aplicación, nosotros trabajamos con todo tipo de público. Todo tipo de público. Cuando hablo todo tipo de público, de barrio que no entra la policía. Entonces, no es lo mismo. No es lo mismo. Y le quería decir otra de las cosas que no, muchas veces se generaliza. Yo, por ejemplo, he entrado a ayudar gente mayor que se ha caído, la ha levantado. También sí. Tuve una situación que hicieron en La Mora atrás del taxi.
0: ¿En serio?
1: Después de salir de la pandemia. Sí, en serio, se lo juro.
0: Pará.
1: Se lo juro por mí.
2: Los tres.
0: Dame las tres cosas que te pasaron de manera insólita en el taxi.
1: Bueno, la primera, esa que fue salida de la pandemia, de un boliche, sacó un veterano de flaco, 40 y pico de años.
0: Sí.
1: Casi unos 50, pero en buen estado. La persona que te das cuenta. Me dice, vamos hasta Punta Carretas, hasta el golf. Y bueno, el edificio, sí que fueron a buscar preservativo. La mujer anchita, gorrita, linda, ¿no?
3: Sí.
1: Me dice, mirá que vamos hasta el Devoto de Carrasco, zona residencial, Peti, donde sí. Están esas casas de que vienen los
0: sí, claro.
1: Que viene gente importante, como que se llama los embajadores y todo eso. Bueno, sí. Lo llevé a un edificio de eso y se pusieron a hacer el amor y yo le digo, por Avenida Italia, por la Rambla. Y cuando quiero acordar, la mina ya venía chuponeando con el flaco, ¿viste?
0: Bueno, está bien, la gente tiene
4: normal.
0: Derecho a besarse.
4: Besos y franeles.
0: Hay que besarse más, sí.
1: Claro. Sí, eso sí. Normal, bueno, cuando sí. Agarramos la Rambla se le subió arriba, apoyó la mano en la mampara.
3: Atención.
1: Y es tarde, yo no podía creerlo, ¿viste?
2: Ay, Dios mío.
0: Bueno, por eso esta es una buena razón para no sacar la mampara. Es para
1: bueno, eso sí. Sería una bueno, sí, obviamente que ahí están tocando y todo, uno no sabe, ¿viste? A través de la mampara lo que van haciendo.
0: Bien.
1: Pero viste, otra de las cosas también que yo he ayudado, y uno no graba esas cosas, y que muchos taxistas auxilian, por ejemplo, bajarme, ¿no? Ir a yo una señora que pesaba 180 kilos, levantar la fuerza para poner en la cama porque se había caído, ¿viste? Son cosas que a veces no se ven, ¿viste? O bajar las balizas. No, yo por suerte trabajo, y la verdad que quiero dar saludos ahí a la oficina, la verdad con un patrón que esta semana ganó un premio en el corre carrera y a su mujer, que la verdad que son gente honesta, gente de trabajo, y la verdad que uno trabaja cómodo y bueno, para mí son excelentes patrones, si no yo me iba del taxi, porque acá es un rubro muy informal, te presiona mucho, uno tiene que andar 12 horas buscando el peso constantemente, que te roben, ¿no? Que a mí me rapiñaron y es jodido, Peti.
0: A ver,
1: es jodido.
0: Ahí está. Contanos una mala. ¿Qué te pasó?
1: Bueno, el día del padre, dos muchachas, una botija, no tendría 10, 11 años más o menos.
0: ¿10, 11 años?
1: Me dicen, sí, ahí me dicen, la saqué de una casa de comida y me dicen, tenía la bolsita de comida, todo iban sacando la plata, todo me hicieron la caída. Leandro Gómez y Machi, Leandro Gómez, los taxistas habían hecho, eso fue antes del 2018 que robaban taxi, pero era impresionante que robaban a policías. Le estaban haciendo protocolo a los policías, me acuerdo, para que no los robaran. Y se había juntado un gremio de taxistas, ahí habían puesto esa calle es como Carreras Nacionales y Damaso Antonio Larrañaga. Yo no sé, digo, a ver, siempre roban ahí, han habido homicidios. Son dos puntos donde hay menores y siempre roban a taxistas o al que pinta,
0: claro.
1: Pero de que yo entré hace más de 10 años en el taxi, es esas dos calles, y los taxistas habían escrito, y bueno, me apuntaron cuando llego, me hicieron sí. Toda la caída, me apuntaron con un arma y me robaron un celular que no había podido pagar el contrato todavía.
0: Pero para un momento, era una de 11 años y la otra, ¿quién era?
1: Creo que era la madre, yo después me enteré, porque acá los taxistas nos enteramos, porque ellos no roban, pero nosotros después los detectamos, ¿viste? Uno al otro nos vamos diciendo, ¿viste? Y bueno, sí, yo lo que digo...
0: con la madre, por el Día del Padre, porque quería comprar el regalo para el padre.
1: Ya hacen toda la caída. Peti, un saludo grande para mi patrón, Matías Zapoliti.
2: ¡Otra vez! ¡Alcahuete!
1: Mamadera.
0: Ahora, ese no era... ¡Buena, Marcelo!
4: ¡Fuera los Yankees del Uruguay! ¡Yo no puedo entrar!
2: ¡Bien, Marcelo!
0: Betty, en los ómnibus tendrían que poner mampara. Nos están robando hace días en Lecoq y Propios.

0: tardes.
1: Buenas tardes, ¿quién es?
0: Javier, no es una historia mía, es una historia de mi señora,
1: sí,
0: de adolescente, de parada, a facultad de medicina.
1: Para un momento.
0: De noche. Javier,
1: para, vos no sos taxista, ¿o sí?
0: Bueno, coincide que soy taxista jubilado.
1: Sí.
0: Y coincide que tengo muchas historias, pero no quiero ser mi... y soy dueño también del taxi.
1: Ajá.
0: Es decir, hay varias coincidencias.
1: Bien.
0: Pero en este momento es apelar a la mayor audiencia del mundo. ¿Quién te dice que le podemos dar un gran abrazo? Mi señora era estudiante de la Facultad de Medicina.
1: Sí.
0: Yo llevo 40 años de casado, así que hace 42 años. Antes de conocerla, más todavía, 43 años, ella estaba estudiando anatomía en la facultad, se iba de noche, hacían disecación, y salían ómnibus salía la parada para tomar ómnibus para el cerro.
1: Sí.
0: En la madrugada, sola, en el palacio, mujer, 19 años, una niña, para un taxi y le dice, ¿tenés frío? Sí, estoy congelada de frío, estaba tiritando. Subiste que te llevo. No, pero yo voy para el cerro. No, subiste que te llevo. No tengo dinero, no importa. El máximo respeto, ninguna, nada. Le contó simplemente que él también, o sea, los relevos son a las 4 de la mañana, generalmente los taxis. Antiguamente, dice, yo también voy en ómnibus, tengo frío, una lástima que me pase. Te llevo hasta el cerro grande. Nunca más, una historia... de anonimato, de buena intención, está lleno de gente bien intencionada, también de la otra, pero hay los buenos son no solo los de azul, sino que son hay más gente buena que gente de la otra.
1: Sí, claro, pero hoy día ¿cómo? Alguien te dice, te llevo gratis, no.
0: Pero es más, yo cuando iba a estudiar, yo viajé a dedo toda la vida.
1: Ajá.
0: Al liceo. Y yo dije, cuando yo tenga auto, algún día voy a tener auto, voy a llevar a gente a dedo. Y hoy vivo afuera, me hacen dedo y no puedo levantar a nadie.
1: No.
0: Ya soy mayor, ya tengo 65 años. Y tengo miedo, ¿sabes? Pero es lamentable, pero tengo miedo. Al principio levantaba gente, pero es bravo ahora levantar, sinceramente. Es bravo levantar.
1: Javier, contanos la mejor historia que tenés de taxi.
0: No.
1: El que solo se ríe de sus picardías se acuerda.
0: Que me sube un hombre y me baja una mujer.
1: ¿Cómo? ¿Cómo? Para.
0: No tengo historias personales de taxi. Yo soy una persona... no tengo relaciones, digamos.
1: Ahí está, no.
0: Que el respeto.
1: Sos perfil bajo, claro, pero para un momento.
0: Escucha.
1: Javier, ¿te paró el taxi un tipo?
0: Me para un hombre alto, muy elegante, pero era por allá, por Punta Carretas. Yo vivía en el cerro, pero me habían traído para Punta Carretas y me traen por Punta Carretas. Y me dicen, bueno, y los taxistas van a saber a años anteriores. Boulevard y Coquimbo, me dice. Boulevard Artigas y Coquimbo.
1: Boulevard y Coquimbo.
0: Sí, Coquimbo. Atrás, por la paralela, estaban gente de la noche trabajando.
2: Atento.
0: Muchos años trabajaron ahí. Es una cuadra antes de Garibaldi.
1: Ajá.
0: Y me dice, vestido de hombre, elegantemente. Boulevard y Coquimbo. Cuando empezó el viaje, tranquilo,
1: sí.
0: Y que hay mucho movimiento atrás.
1: Ajá, y estaba solo, el tipo estaba solo.
0: Solo, el hombre era solo.
1: Ajá.
0: Muy elegante, ni miraba tampoco mucho. Y se empezó a cambiar, a desnudar adentro de...
1: ¿Cómo
0: el
1: que
0: auto?
1: Se empezó a...
0: No, mampara, yo siempre fui de la mampara.
1: Ajá, entonces... Había mampara ya, sí.
0: Sí.
1: Pero notaba cierto movimiento y te diste cuenta que el tipo estaba sin ropa, se estaba cambiando.
0: Con una tanga.
1: ¿Eh?
0: Yo cuando vi estaba...
1: No, pará. ¿Cómo tanga?
2: ¿Cómo?
0: Sí, se había sacado el pantalón y tenía una tanguita, como una mujer.
1: Sí.
0: Imagínese ese cuadro.
1: Sí.
0: La verdad que no reaccioné, no dije nada. Y se puso una pollerita y claro, bajó, me pagó correctamente.
1: ¿Para cuando te pagó? ¿Ya era una señorita, una señora?
0: Era una señora.
3: ¿Eh? ¿Hombre o mujer?
1: Era una dama toda, digamos, producida.
0: Toda producida, porque se estaba maquillando arriba del auto. Se maquilló arriba del auto.
4: Era un travesti.
0: Bueno, los taxistas saben esto.
1: Sí.
0: La otra anécdota, justamente en Boulevard y Coquimbo. Bueno, ahora me pueden venir 10.
1: Sí.
0: Pero en Boulevard y Coquimbo, una madrugada, yo salía el domingo a las 4 de la madrugada. Me sube una señora muy bien producida. Cuando llegamos al término del viaje, a Cuiporto. Yo le digo, bueno, no, 20 pesos. Y me dice, yo en un taxi jamás pagué. Bueno, esta va a ser la primera vez que paga, señor.
3: Atención.
0: Y me dice, mi tarifa, no sé, son 100 pesos. Y estos son 20 pesos.
1: Sí.
0: Y bueno, pero mi trabajo es 20 pesos.
1: ¡Hola, pucha!
0: Pero si usted los trata con respeto a la gente siempre lo va a tratar con respeto a uno.
1: Claro, sí.
0: ¿Es verdad que sí?
1: Sí. Y, bueno, y esa fue la primera vez que no pagó.
5: Con la boca
1: abierta. ¿Pagó?
0: Es lo que me dijo a mí.
1: Bueno. Pará. ¿Te pagó o no te pagó?
3: Atención.
0: No, claro que me pagó, sí.
1: Ah.
0: ¿Cómo no me va a pagar? No hay otra forma.
1: No hay otra forma de pagar.
0: No hay otra forma.
5: Con la boca abierta.
1: El dinero.
0: Yo tengo mi trabajo y este es mi trabajo.
1: Claro.
0: Una vez sí no me pagaron, que me quisieron, pero está, porque salieron corriendo. Pero no. Hay los taxistas, a ver, usted convive con 30 viajes por turno.
1: Sí.
0: Menos.
1: Ajá.
0: Un poquito más, un poquito menos. En eso son 30 tipos. 30 personas distintas.
1: 30 historias.
3: La
0: 30 historias.
1: Sí. Claro.
2: Sí.
0: 30 historias distintas.
1: Claro.
0: Y usted ahí, pero muy bien. Es una linda profesión que hoy estoy a un mes de jubilarme. Y bueno, ese es un gran abrazo.
1: Sí.
0: Y si llega a aparecer esa persona, sería maravilloso poderle dar un abrazo. Y a esa muchachita que levantó un día, bueno, ayudó a que siguiera su carrera.
1: Pará, ¿vos querés darle un abrazo al traba, no?
0: Bueno, fue correcto.
1: Anda.

0: Natale? Sei fuori. Se sube un tipo e sei.
1: Quanto è?
0: Hola, Betty, trabajé de taxista y te puedo asegurar que hice más plata por mi silencio

0: No sé lo que es manejar con mampara, la verdad.
1: Muy bien, está bien. Es raro, ¿no?, que solo los de Montevideo tengan mampara, ¿no?
0: Sí, es raro. Sí. Bueno, con decirte que la primera vez que me subí a uno, chocó el taxi y me quebré dos dedos.
1: ¡No! ¿Te quebraste dos dedos porque te quisiste agarrar de la...
0: Claro, de la mampara. O sea, me atiné a poner la mano en la mampara y me quebré dos dedos.
1: ¡Oh! ¡Qué quilón! ¿Y los Uber que están en Montevideo no tienen mampara?
0: Ah, no, creo que no sé.
1: No, es una confirmación, es como para seguir pensando el tema. Lucho, historias de taxis.
0: Bueno, esto resulta que levanta una persona, un muchacho.
1: ¿Otro más?
0: En Canelones.
1: Sí.
0: Y de pronto salimos, me dan la dirección y arranco. A las 6 cuadras veo que viene un auto, pero parecía que rápido y furioso.
1: Sí.
0: Y me empieza a hacer juego de luces y yo pido, que me pase. Me empiezo a brillar y no.
1: Sí, sí.
0: Y veía que no me pasaba. Y de pronto me choca de atrás. Pero me choca con furia.
1: ¿Te chocó de atrás el auto?
0: ¿Sí? Me chocó corte de película, ¿viste? Atención. Cuando las películas vienen en persecución y viene uno de atrás y le pega.
1: ¡Qué desastre!
0: Y aguanté el auto. Y yo, frené. Digo, ¿qué pasó? Cuando veo, baja una mujer con un palo.
1: No.
2: ¿Qué?
1: Una mujer con un palo.
0: Sí, exacto. Sí.
1: Y no, sí. Billetes. No tenía un palo.
0: No.
1: Claro.
0: Empieza a gritarle al pasajero que tenía.
1: ¿Y qué le gritaba? ¿Qué le gritaba?
0: Le empezaba a insultar. Muchas, o sea, era un diccionario de malas palabras.
1: Sí.
0: Y porque me fuiste infiel, que no sé cuánto y tal. Y lo sigue insultando y de pronto un palazo contra el parabrisas.
1: ¡No!
3: ¡Ay, Dios mío!
0: Y bajaste.
1: Pará, estaba sacada porque, a ver.
0: Sí.
1: Claro. Una locura. Contra el parabrisas, te reventó el parabrisas.
0: Sí.
1: ¿Qué decía? ¿Qué decía el tipo? El tipo estaba adentro.
0: Sí, me decía, no abra las puertas, me decía, tenía un miedo.
1: Claro, ya sabía con qué se iba a encontrar.
0: Claro. Lloraba el muchacho.
1: ¿La peor? ¿Lloraba? ¿Qué?
0: Lloraba, estaba llorando, decía, no abra.
1: No abra, claro.
0: Claro, resulta que yo igual tuve la suerte de haber puesto esa lámina tipo blindada, como se venden ahora.
1: Sí. Muy bien, sí.
0: Pero la había puesto porque me habían dicho una vez y hacía un mes que la había puesto. Y empezaba a darle al vidrio y como no abría la puerta, me empezó a pegarle a los espejos, me rompió todos los espejos, me rompió los focos.
1: No. ¿Era tuyo el taxi?
0: De mi padre.
1: Ay, no te puedo creer. Papá, tengo que contarte. Pará, ¿y cómo terminó esa historia de locura?
0: Mientras que la muchacha me rompía el auto, yo llamaba a la policía.
1: Claro.
0: Le decía, mira, tengo una mujer afuera de mi taxi, me está rompiendo todo el taxi, porque el marido se ve que la engañó. Te digo más, el oficial se reía.
4: Atención.
1: Sí. Boludo, me está por matar, vení para acá, deja de joder. Sí.
0: Y el muchacho me decía, o sea, el oficial me decía, dice, pero abrir la puerta que se arreglen ellos.
1: Le claro. Digo,
0: me tiene agarrado a mí, le digo, porque me había agarrado el brazo en una... Tenía un brazo lo tenía ocupado, o sea...
1: Porque el tipo estaba adelante.
0: No, lo tenía atrás. Entonces, claro, me apretó contra el asiento. Yo no me podía, o sea, me agarró un brazo y no tenía mucha chance de moverme.
1: Claro.
3: ¡Ay, Dios mío!
0: Y me decía, no me abra. Y cuando quise zafé del brazo, me cincha el cinto, me trajo con el cinto.
4: Atención.
0: Y quería taparme, pero no.
1: Sí.
0: Y la mina me meta a romper el auto, pero me lo hizo que...
1: Y entonces...
0: En eso cayó la policía, la agarraron a ella, el muchacho bajó, me pidieron todas las declaraciones, qué fue lo que pasó, le expliqué todo y no. Y el oficial me miraba y decía, pero te comiste un garrón.
1: Claro.
0: Pero no entiendo cómo llegó a ese punto esa mujer, decía el hombre, el oficial.
1: Igualmente, muy tranquilo lo tuyo adentro, atención. Yo hubiera bajado...
0: Sí, es que no me dejaba ni bajar.
3: ¡Afuera!
0: Quería, porque el bloqueo de las puertas, claro, o sea, al abrir la puerta del conductor se desbloquean todas las puertas.
1: ¿Cómo terminó esta historia?
0: Y terminamos todo en la comisaría, el auto.

0: pista, la mujer tuvo que pagar todos los daños.
1: ¿Pagó todos los daños?
0: Sí, pagó todos los daños. O sea, el viaje más caro le salió al hombre que...
1: Claro. Pará, ¿y ella estaba al lado de él en la comisaría?
0: No, parecía que tenía que tener un cuartel ahí en el medio porque la mina se lo quería comer vivo.
1: Ah, ¿seguía gritando?
0: Claro, se lo querían... Habían 5 oficiales agarrando a la mujer.
1: ¿Y cuál era la frase, cuál fue la frase que recordás del tipo en todo ese momento después de bajar del taxi?
0: Y llorándome, pidiéndome, por favor, que no le abriera la puerta porque lo iba a matar.
1: Y después, cuando estaban los dos en la comisaría, ¿qué recordás que te dijo?
0: No, ahí no me dijeron nada. Ahí yo me fui aparte, me llamaron aparte los oficiales, porque claro, como yo quedé en el medio.
1: Sí, claro.
0: Prácticamente, yo quedé en el medio, sí. Yo no tenía nada que ver. Me tomaron las declaraciones, me preguntaron todos los sucesos, le expliqué todo cómo fue.
1: ¿Alguna vez la mujer pidió disculpas por lo que hizo?
0: No, nunca me pidió disculpas.
2: ¿Qué?
1: Háblale.
2: ¡La pucha!
0: No sé ni cómo se llama, pero si estás escuchando, en algún momento. Quiero tu disculpa por el taxi.
1: Claro. Es más, si la reconoces y sube al taxi, ¿qué haces?
0: Sí, no la dejo ni siquiera subir.
3: 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Cuidado con esa.
1: ¿Vieron cómo engañar es jodido?
4: Ya sé lo
1: no lo hagan.
4: Sí. ¿Qué hacer? Necesito.
5: ¿Cómo sabes?
1: No, acabo de escuchar. ¡Pausa! Jugamos a la palabra clave, edición taxi. 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Jugamos a la palabra clave luego de la pausa.
6: Palabra cable.
1: Clave, señora, clave.
6: Palabra cable.
1: Clave, clave.
6: Clave,
1: clave, clave, clave, clave. Bulevar y Coquimbo. Qué doble vida tenía ese tipo. Acá en la radio tenemos
0: clave, clave.
1: Clave al 101.7.
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0: ¡Silencio! Lo nuevo de U2 se vienen a América del Sur. U2 2027 en Argentina.
1: ¿Cómo estamos?
0: 51 son los minutos que van de

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0: ¡Dale, dale!
1: ¡Jugamos!
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0: ¿Podemos jugar a la palabra clave?
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4: R, S, T.
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1: S, Z, ahí se me zancó.
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1: El participante número uno.
0: El participante número uno, gracias Roberto, es el celular que termina en 261.

0: Hola.
1: Hola.
0: Hola.
1: Oh, palabra clave, palabra clave.
0: Palabra clave, palabra clave.
1: Betty, qué hermosura, por favor, voy a llorar.
0: Hola, no lloré, no lloré. ¿Cómo estás, quién sos?
1: Ángelo, de acá de Salto, el cuchillero.
0: Ángelo, ¿cómo estás, Ángelo?
1: Pero excelente, cada vez que vos llamás es como una primavera que renace en cada... Ah, me entreviene todo,
0: en Betty. Cada oreja.
1: Loco, ¿cómo estás, Betty?
0: Bien, ¿y vos?
1: Excelente, excelente, cada vez mejor.
0: Bueno, ¿cómo estás, Alto?
1: Bien, bien, tranqui. Este, hermoso clima.
0: Hay vacaciones.
1: Y una ciudad bien tranquila.
0: Vacaciones de Salto, ¿no? Vacaciones de primavera.
1: Sí. Vacaciones
0: Salto,
1: de primavera.
0: Termas, ¿no?
1: Termas hermoso. Siempre, todo el año.
0: ¿Qué pasa que no nos están invitando de los hoteles de Salto?
2: No, estamos.
0: Para pasar el fin de semana, ¿eh? Todos, ¿eh? Tenemos que ir todos. ¡Ángelo!
1: ¿Sí? Señor.
0: ¿Estás listo para jugar a la palabra clave?
1: Sí, por supuesto.
0: ¡Ángelo! ¿Cómo?
1: ¿En Coquimbo?
0: Sí, nos juntamos todos hoy de noche. En Boulevard y Coquimbo. Claro, en todo Boulevard eran...
2: ¡No tiene pito!
0: Todos trabajadores sí, sí, del sexo, ¿no?
1: Claro.
0: Hoy
2: ¿tiene pito?
0: ¿Sigue habiendo o no sigue habiendo? Están por
3: no
0: otro.
3: Sé.
0: La Rambla. Sí. ¡Ángelo!
1: Señor.
0: Seis chances, cinco letras, cuatro minutos. ¿Qué? Para, ¿qué dije? Ah, tenés
1: creo
0: razón, pará.
1: Es uno contra uno.
4: Alguien que me alcance el bisturí.
0: La audiencia me mea al aire. Es increíble. Ah. Tenés razón. La audiencia me
5: es la palabra clave. Pero uno contra uno.
0: Pará, Ángelo, ¿querés jugar entonces contra otra persona? Dale.
1: Sí,
0: no
1: tengo mi señora acá ayudándome.
6: Participante número 2.
0: Perdonen. 8-6-5. Uno contra uno.
2: Todo tomado. Ojo con lo que toman.
0: Ojo, sí. 8-6-5. ¿Cómo me pegó la audiencia? 8-6-5. Palabra clave. Dale, atendé, che.
7: No está.
0: Vamos con el otro. 6-6-7.
8: Afuera.
0: 6-6-7.
9: 6-6-7.
0: 6-6-7.
9: 6-6-7.
0: 6-6-7. Palabra clave. ¿Y ahora?
10: Celular. Usted está comunicado con la cantina.
0: ¡Afuera! ¿Vieron por qué yo ya iba directo a jugar con él? 7-1-8.

0: 718.
1: ¿Hola?
0: ¿Hola?
1: ¿Sí?
0: ¿Sí? ¿Qué pasó?
1: ¡Palabra clave! ¡Palabra clave!
0: La gente está loca. ¡Trura! ¿Quién sos?
1: Alejandro de Maldonado, un taxista que en este momento está bajando gente.
0: Muy bien, Alejandro, ¿cómo estás?
1: Bien, ahora que me llamaste, mejor.
0: Muy bien, bienvenido, Alejandro. Estás con Ángelo en la línea. Salúdalo, por favor.
1: Buenas tardes, Ángelo. Disculpa que te tocó contra un grande. Lo lamento.
2: Bueno.
3: Esto es la guerra.
0: Alejandro,
1: dime.
0: Vas a jugar contra Ángelo. Ángelo, vas a jugar contra Alejandro. Pero se van a ayudar indirectamente porque se van a regalar letras. Ángelo, arrancás vos y Alejandro, luego vos, después Alejandro. Y así sucesivamente durante 4 minutos.
4: ¡Corre el tiempo, Betty!
0: ¡Vamos!
1: Viaje.
0: Viaje. Es una buena palabra. Era muy fácil para nosotros. Sí. Eliminá todas las letras.
5: Atención.
0: Menos la letra I, que está bien puesta. Ángelo.
1: Sí.
0: La letra I está bien puesta. Alejandro, te toca.
1: Ficha.
0: Muy bien. Me gusta jugar con gente inteligente. Alejandro,
5: atención.
0: Metiste la I bien puesta de nuevo. Pero eliminamos la F.
6: No.
0: Eliminamos la H.
6: No.
0: Eliminamos la A.
6: No.
0: Nos quedamos con
5: atención.
0: La C, que está mal puesta. Ángelo, te toca.
1: Cita.
0: ¿Cómo?
1: Cita.
0: Citas. Citas.
1: Citas.
5: Atención.
0: Ahora eliminamos la A.
6: No.
0: Y eliminamos la S.
6: No.
0: La T. Está mal
5: atención.
0: Puesta.
7: Ay, Dios mío.
0: Y la C.
5: Pin.
0: Y la I.
5: Pin.
0: Está bien puesta. Ahí vamos, Alejandro, te toca.
1: Voy a buscar letra. Reloj.
7: ¿Qué?
0: Reloj.
1: Sí.
7: Boludo.
0: Ok. La R no está.
6: No.
0: La E no está.
6: No.
0: La L no está.
6: No.
0: La J no está.
6: No.
0: Pero la
5: atención.
0: O. La O está mal puesta.
5: Ay, la pucha.
8: 4.
0: Ya tienen 4 letras, Ángelo. Te la regaló Alejandro.
1: Pinto.
0: ¿Cómo dijo?
1: Cinto.
0: ¿Usted me podría deletrear la palabra?
1: T-I-N-T-O.
0: Alejandro, ¿y eso que sos taxista? Alejandro.
1: Ganó en buena ley, era mi próxima palabra.
0: No hay próxima, es correcto.
9: Qué malos pensamientos, qué alegría, lo puedo hacer, voy loco.
0: Ángelo, te felicitamos, te ganaste el pequeño electrodoméstico de Inshuta.
1: Muchísimas gracias, me viene al pelo para el aniversario también que hacemos fecha el mes que viene.
0: Muy bien.
1: Yo que gané.
0: Alejandro, te ganaste este aplauso. Y el ganador de la palabra clave a través del 101.9, entradas para movie, son para el celular que termina en 771. Puso la palabra clave a las 17 horas, 3 minutos, 10 segundos.
9: Necesito una alegría.
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0: abrazo para Rolo, lo esperamos en el programa.
1: Sí.
0: El viernes 2 va a estar en el programa. Y el sábado venimos de nuevo al mismo lugar donde laburamos. Pero para disfrutar de la música.

0: Además, todos recordamos Nevermind por la tapa del bebé sumergido en una piscina con un billete de un dólar o de 100. Un
1: dólar. El pitulín.
0: Con el clavo desnudito el bebé. Ahora está grande, le hizo tremendo juicio a la banda. ¿Lo perdió? ¿Podemos hablar de portadas de tapas de disco?
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0: ¿O podemos hablar de discazos? Porque cuando hablamos de discazos, hablamos no de un tema, ni de dos, ni de tres. Discazo es el que tiene al menos 5 o 6 temas buenísimos. Por ejemplo, para mi gusto, Purple Rain, que además de tener tremenda portada, es un discazo. Si suma portada y discazo, vale doble.
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0: 2-410-1019. Las tres líneas de comunicación telefónica. Al 1019, mensaje de texto. Tremenda tapa. Tremendo disco. Purple Rain.

0: Ahora, me metiste el tema que da nombre al disco.
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0: Pero tiene un tema tras otro que está espectacular. 2-4-10-101-9. Las tres líneas de comunicación telefónica. Al 101-9. Mensajes de texto. Las mejores tapas de discos y discazos. Un radioboto musical. Esperando, luego de la pausa, la entrevista musical.
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0: Hola.
2: Estimado Peti, ¿cómo andas, señor?
0: Muy bien, ¿quién sos?
2: Francisco te habla.
0: ¿Cómo estás, Francisco? Bienvenido.
2: Bueno, muchas gracias. Te había mandado un SMS y me gratamente me están llamando, así que aprovecho.
0: Bueno, avanti, Francisco, porque hoy vamos a hacer una lista inmensa de discazos y también de portadas maravillosas de discos.
2: Bueno, mira, el disco mío, uno de mis preferidos desde que soy joven y soy viejo ya, es el Nevermind the Bollocks de los Sex Pistols. Para mí, una de las bandas.
0: Claro, Nevermind the Bollocks.
2: Sí, terrible disco, no tiene desperdicio ningún tema.
0: Que tiene anarquía en el Reino Unido, entre otros, ¿no?
2: Sí, tiene los temas más conocidos de los Pistols, los que más pegaron, y algunos otros más raros, pero está muy bueno, sí.
0: Es más, la tapa, si bien es arte,
2: sí,
0: porque no tiene fotos.
2: No, es sencilla, es un fondo amarillo con una franja rosada nomás.
0: Tremenda, tremenda.
2: Pero está bien lograda igual.
0: Está muy bien lograda porque habla mucho del punk.
2: Ahí está, qué grande los pies.
0: Tremendo disco y tremenda tapa.
2: Excelente, Peti.
0: Buenísimo.
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0: Tiene razón, Yo tenía un póster del disco de los Sex Pistols. Quería 1.5 metros. Se me estropeó. ¡Hola!
3: Hola, Peti.
0: Que venga otro, ¿quién sos?
3: Cristian me llamo.
0: ¿Cómo estás, Cristian? Bienvenido.
3: Muchísimas gracias.
0: Cristian, hoy cumpleaños Nevermind, el disco de Nirvana.
3: Sí.
0: Y hablamos de portadas de discos y de discazos.
3: Mirá, te voy a hablar de un disco de más o menos la misma época, quizá algún año menos. Guns N' Roses, Appetite for Destruction.
0: Guns N' Roses, Appetite for Destruction. Tremendo disco y tremenda portada también, con un arte maravilloso.
3: Todas las canciones son conocidas. Todas han estado en muy bueno ranking.
0: Estoy tratando de recordar alguna de las canciones. Paradise Sweet Child of Mine está ahí, ¿no? Paradise City está ahí, ¿no?
3: Sí, Mr. Broughton.
0: Bien, Night Train, It's So Easy.
3: Sí, por eso creo que de todas las canciones debe haber una o dos que no sean ultra famosas.
0: Take Me That Car. Es un discazo.

0: Tremendo disco, gracias Cristian por el aporte.
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0: Año 87. El 21 de julio de 1987 se lanzó este discazo de Guns N' Roses. It's So Easy, al lado de todos los temas maravillosos que tiene Guns, ha pasado medio desapercibido, pero es un temazo de este disco también, además de Welcome to the Jungle, otro de los temas de Appetite for Destruction. ¡Hola!
2: Hola, Peti, ¿cómo estás?
0: Muy bien, ¿quién sos?
2: Gastón, taxista, acá dando la vuelta.
0: ¿Cómo estás, Gastón? Quiero bien. Decirte que la vara está muy alta. Hablamos de Guns N' Roses, hablamos de los Sex Pistols. Y mirá, estamos hablando de discazos y de portadas de discos.
2: Mira, yo soy del 95 y hay una banda de California de alrededor de los 90 que me fascina.
0: A ver.
2: Atención. Red Hot Chili Peppers, álbum de Get Away.
0: El álbum...
2: No sé cómo se pronuncia, Get Away creo que es.
0: Ok. Y ese disco tiene...

0: Y es una buena portada, Punto para Gastón.
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0: El álbum de Getaway de Red Hot Chili Peppers fue lanzado en el 2016 y la tapa cuenta con una obra de arte creada por el pintor Kevin Peterson. Muy bien. La niña pequeña caminando en un entorno urbano desolado, acompañada por un oso, un cuervo, un mapache y un zorro. Buena tapa, ¡Hola!
2: Hola, Peti.
0: Hola, ¿quién sos?
2: Juan Pablo de Maldonado, ¿cómo estás?
0: ¿Qué haces, Juan Pablo? Bienvenido.
2: Gracias, querido. Escúchame, como tapa de disco y discazo, el primer disco de Santana, de Carlos Santana. Si observás la tapa vas a ver que tiene una cabeza de un león que se transforma en una bruja, que tiene tipo el pelo como que si fuera serpiente, es una cosa así extraña.
0: Tiene hasta varias... A ver, la tapa del disco de Santana, que bien nombrás vos como el primer disco, tiene el dibujo de la cara de un león, que tiene dentro infinidad de rostros y de caras.
2: Exactamente.
0: Como esas ilusiones ópticas que vemos habitualmente.
2: Sí.
0: Es más, y tiene el cuerpo de una mujer.
2: Tiene el cuerpo de una mujer, es como una especie de bruja, algo así, al menos así lo aprecio yo.
0: Sí. Trick of the Mind es el nombre del disco. ¿Te copa como portada o también como disco?
2: Como disco también es muy bueno, son los temas que hacen Woodstock aparte, los que tiene ese disco.
0: Bien, buen aporte. ¿Sabés cuántos años tiene ese disco? Más de 50 años.
2: Sí, no sé el año exacto, pero es un disco viejísimo.
0: Sí, 57 años.
2: Ahí va.
0: Salió el 30 de agosto de 1969. Traten de ver la tapa de este disco porque es un arte buenísimo.
2: Sobre... Para verlo con detenimiento.
0: Ahí está, porque hay varias caras escondidas.
2: Claro.
0: Como portada te quedás con este. Y como discazo.
2: El Exile on the Main Street de los Rolling Stones.
0: Exile of the Main Street de los Rolling Stones, que es del año 1970 y... 71. Vamos a buscarlo.
2: Se reinventaron con ese disco los Rolling.
0: Ya te digo,
2: También tiene tremenda tapa, ¿eh?
0: Ahí voy con esa. La tapa que tiene un montón de recortes. De artistas y demás, ¿no?
2: Sí. ¿Y te puedo decir otro?
0: Dale.
2: El Sticky Finger, también de los Rolling Stones. Ese es el single que con la primera edición salió que tenía un cierre.
0: Claro, que es...
2: Es la primera vez que aparece la lengua de los Rolling Stones.
0: Es una obra de Andy Warhol.
2: Exactamente.
0: Muy bien, me quedo con este,
2: Bueno.
0: Con Sticky Fingers. Sobre todo con la tapa esa, un arte que cambió la historia de las tapas también. Porque el cierre no era parte de una foto. En algunas versiones tenían el cierre original.
2: Claro, ¡ay, la pucha! Tenía adentro lo que sería lo que fue el calzoncillo, era la lengua de los Stones. La primera vez que aparece la lengua, aparte.
0: Yo nunca la abrí, ¿vos?
2: No, tampoco.
0: Por la duda, mirá la foto, lo que es el bull. ¡Nos vamos a la pausa! ¡Se viene la
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0: Atención.
1: Hora de nuestra entrevista.
0: Atención.
2: Se pudre todo.
1: Vamos a activar el streaming. Porque nuestras entrevistas este año vienen con streaming incluido a través de Malos Pensamientos Oficial en YouTube. Y este es un buen momento para comenzar la entrevista activando el streaming.
3: Matías Valdés.
1: Estamos con Matías Valdés en la entrevista y nos estás viendo a través de YouTube, Malos Pensamientos Oficial. Si vos estás en la computadora y estás en YouTube y nos estás viendo, te queremos presentar a Matías Valdés. Y esa es tu cámara, mirá.
4: Buenas tardes.
1: Buenas tardes.
4: Todo manso.
1: ¿Todo manso?
4: Tranquilo. ¿Vos cómo estás?
1: ¿Cómo? Vamos a tratar de levantarle el micrófono.
4: Que hable un poquito más fuerte, lo intento.
1: Tenés que hablar más fuerte.
4: Estoy.
1: Si no estás en un tambo, loco.
4: Estoy garreado.
1: Ya terminaste la etapa del tambo y los camiones. Ahora sos un cantante, sos un artista.
4: No, yo vendo humo.
1: ¿Cómo?
4: Vendo humo.
1: Listo, ya tenemos.
2: ¡Habla más fuerte!
1: Tenemos el título de la entrevista.
4: Vos sabés que el otro día, conversando con un colega, me dice, ¿cómo va? No, bien, digo yo.
1: ¿Un colega tuyo?
4: Sí.
1: ¿Te llevas bien con los colegas?
4: Sí, hermoso.
1: ¿Quién era el colega con el que hablabas?
4: Un compañero de trabajo antiguamente, de los camiones.
1: Bien.
4: Y vos sabés que hablando de todo un poco, le digo, me preguntaba, ¿cómo viene todo? Y le digo, no, bien, digo yo, por ahora. Nos siguen contratando, así que se ve que a la gente le sigue gustando. Pero yo vendo humo, le digo yo. Y dice, debe ser bueno el humo entonces, porque si te siguen pagando.
1: Claro, tenés razón. Vendo humo, pero el mejor.
4: No sé si es el mejor, pero vamos a decir
1: No te olvides que cuando eligen un papa, ¿qué hacen? Tiran humo blanco. ¿No?
5: Para.
1: ¿Vos tenés miedo de estar en este lugar, en este momento?
4: Porque vos me pones nervioso.
1: ¿Cómo?
4: Que me pones nervioso.
1: ¿Por qué?
4: Y porque vos sos muy bueno para preguntar y yo no sé hablar.
1: No, ¿cómo no sabés hablar?
4: Y acá te entiendo el español.
1: Pero, a ver, vos sos cantante. Mostrás tu arte a través de la música.
4: Sí,
1: pero sabés hablar que...
4: Ahí me pongo mimoso y se me olvida todo.
1: Ok, pero no quiero que te pongas mimoso en este momento y tampoco nervioso.
4: No pasa nada.
1: ¿Te da cosa sentarte frente a mí en la entrevista?
4: Vos sabés que a mí me da cosa cuando me preguntan cosas que no me preguntan nunca. Y vos sos una... Digamos, sos, para mí, sos el mejor en esto.
1: Bueno, vos también sos el mejor
4: en esto. Con todo respeto.
1: Gracias.
4: Entonces, claro, uno como que... Yo siempre me pregunto cuando voy a las notas qué me van a preguntar.
1: ¿Viste? Claro.
4: Yo no soy bueno para hablar.
1: Bien.
4: Para nada, soy malísimo para hablar.
1: Sí.
4: Claro, me preguntan algo que no me preguntan siempre y yo quedo como que...
1: Cosas,
4: el Windows.
1: Hagamos una lista. Yo nunca hago esto con nadie.
0: Atención.
1: Y menos en vivo. Pero decime cosas que no querés que toquemos en la entrevista de hoy.
4: No, hablamos de lo que vos
1: temáticas.
4: Quieras. De lo que vos quieras hablamos. No tengo problema. Soy malo respondiendo, soy malo hablando. Por eso yo me pongo nervioso.
1: No es la primera vez que venís al programa.
4: No.
1: Entonces, ya que no te gusta hablar de todas las cosas o de algunas cosas que no te preguntan nunca, que quiero recordarte que hace 3 años vos viniste aquí y tenías en tu celular una letra que habías comenzado a escribir.
4: ¿Vos te acordás de eso? ¿Qué canción era?
1: Era una canción que dice, no es tan sencillo cuando tu brillo no brilla más. No es tan sencillo cuando el pasillo no tiene final.
4: No la terminé nunca, sabía, me acuerdo.
1: Por eso te quería preguntar, porque...
4: No es tan sencillo cuando tu brillo no brilla más. Sé que no la terminé.
1: Por eso te pregunto, porque...
4: Me acuerdo, pero no la terminé.
1: La buscamos y no encontramos ni una canción de Matías Valdés que comience con No es tan sencillo cuando tu brillo no brilla más.
4: Tenés razón, me quedé corto ahí.
1: ¿La tenés en tu teléfono todavía?
4: Y la debo tener, porque
1: cuando
4: si no
1: la tenés,
4: la canción,
1: nosotros la anotamos. Te la puedo dar para que la termines.
4: Vos sabés que yo tengo en el celular las canciones terminadas con su nombre, con el nombre de la canción.
1: Sí.
4: Y la que no está terminada le pongo idea. Entonces cuando estoy inspirado voy buscando entre las ideas y ahí voy terminando canciones. Pero te podés imaginar que hay un montón de ideas, ¿no?
1: ¿Y por qué no terminaste esta canción?
4: Y no surgió la inspiración.
1: Ajá. Pero te inspiraste en alguien cuando escribiste No es tan sencillo cuando tu brillo no brilla más. ¿En quién te inspiraste?
4: Si te digo, ni me acuerdo.
1: ¿Te ayudo?
4: A ver.
1: Cuando viniste 3 años atrás, estabas por romper tu relación.
4: ¡Qué momento! Y ahora estoy... ¿cómo es?
1: No vamos a hablar de
4: felizmente
1: ahora.
4: Felizmente enamorado. No.
1: Sí, de eso vamos a hablar más tarde. Pero cuando te pregunté hace 3 años si estabas en una relación, vos me dijiste, estamos bien. Pero tu cara reflejaba, estamos mal.
4: Me estás matando.
1: ¡Pucha! Y después rompiste esa relación. Terminaste hace 3 años.
4: Sí.
1: Sí.
4: Yo digo,
1: ¿era tu novia de toda la vida?
4: No, no, hace unos años. Ajá. Pero yo digo, divorciado, nuevamente enamorado.
1: Uh-huh. ¿Estás enamorado ahora?
4: Sí, estamos perfecto.
1: ¿Cuántas veces te enamoraste en tu vida?
4: Esta es la tercera, o sea que tiene que ser la vencida.
1: Muy bien.
4: Es la tercera novia oficial. Bien.
1: Tercera novia oficial.
4: Claro.
1: Que se la presentás a tu familia.
4: Sí, ya está, hasta he publicado cosas con ella en
1: sí,
4: las redes.
1: Sí, la vimos. Maggie. Sí.
4: Maggie.
1: Ajá. ¿Cómo la conociste a tu novia actual?
4: Esto es muy gracioso.
1: Ok, es muy gracioso. Te escuchamos. ¿Es fan de la banda? ¿Es fan de...?
4: No.
1: ¿No?
4: No, o sea, no. Conocía, pero...
1: Está muy bien, no hay que salir con alguien que te escuche en la radio o alguien que te escuche cantar. No tenés que salir con una fan, tenés que salir con una mujer.
4: Es que yo en un momento quería conocer a alguien que no me conociera. Y
1: esa es una buena frase para empezar una canción, ¿eh?
4: Sí. Y justo en ese momento se accedió de coincidir.
1: ¿Cómo coincidiste?
4: Por redes. O sea,
1: Instagram.
4: Mirá lo que hice. Entré o sea, me apareció. ¿Viste cuando te aparecen personas que no seguís?
1: Sí.
4: ¿Viste? Y me llamó la atención. Me jugué. Seguir.
1: ¿Pero te seguía ella a vos?
4: No. No me seguía.
1: ¿Empezaste a seguir a una chica que no te seguía?
4: Sí. Y aquí terminamos. O sea,
1: y creo que bueno. Voy a empezar con eso ahora.
4: Creo que está bueno el hecho de...
1: A ver, es una locura para un tipo público empezar a seguir a alguien,
4: es que no tiene
1: una
4: nada
1: chica.
4: De malo.
1: No, no tiene nada de malo, pero bueno, vos seguís a alguien por la foto o seguís a alguien porque esa foto te generó algo.
4: Es que yo la miré y dije, es preciosa. Eso fue lo que yo vi en ese momento.
1: ¿Y la entraste a seguir?
4: La seguí.
1: ¿Y entrabas a ver si te aceptaba y te empezaba a seguir?
4: No, le hablé.
1: No, pero pará. ¿Estamos hablando de Instagram?
4: Sí.
1: ¿Te tiene que aceptar para
4: no,
1: para que vos empieces
4: si
1: a...?
4: Si vos lo tenés privado. Si no,
1: bien. ¿Te das cuenta como yo no escribo nada? Soy un pelotudo. Sí. ¿Le escribiste? ¿Y qué le pusiste?
4: Hola, ¿cómo estás?
1: ¿Y qué te respondió? ¿Y qué te respondió?
4: No, y empezamos a hablar, todo bien.
1: ¿Empezaron a hablar?
4: O sea,
1: sí.
4: Y creo que resumiendo un poco esto, está bueno porque no fue fácil. No fue fácil enamorarla.
1: Claro.
4: Entonces, creo que es una de las cosas por las cuales hoy estamos acá también. Porque yo es justamente todo lo que yo quería. O sea, no quería algo... digamos, fácil o algo que me conociera o algo que sea por quién era en ese momento.
1: Claro, vos estabas buscando a alguien que te conociera debajo del escenario.
4: Claro, mira, incluso yo ya hace tiempo largo que estoy con ella y
1: ¿cuánto
4: yo no
1: es,
4: había publicado...
1: ¿Cuánto es tiempo largo? ¿6 meses?
4: No.
1: ¿Más?
4: 2 años.
1: Ah, 2 años.
4: Y pico.
1: Ah, muy bien. Te trajo suerte este programa, ¿eh? Quiero que...
4: Soy malísimo con la fecha.
1: No importa.
4: Pero
1: ojo que las mujeres se fijan mucho en eso.
4: Ella seguro lo sabe, pero sabe que yo soy un desastre.
1: Uh-huh. ¿Por qué son pareja?
4: Y porque conectamos, porque nos gustamos,
1: bueno.
4: Porque es todo lo que yo quería encontrar. O sea, todo lo que yo buscaba lo encontré.
1: ¿Cuánto tiempo estuvieron hablando sin verse?
4: Como un mes.
1: Uh-huh. Y ella te decía, Matías, no sé quién sos. Te decía, yo canto. Yo canto, ¿nunca me fuiste a ver? No.
4: No, aparte nunca ha habido un show, nada.
1: Nunca había ido a un show, esto es maravilloso.
4: Nada.
1: Claro. ¿Y quedaron en verse?
4: Sí, yo fui a verla.
1: ¿A dónde?
4: A Punta del Este.
1: Este es un fenómeno.
4: Ella estaba
1: ¿lo
4: allá?
1: ¿Ves ahí?
4: Ella estaba allá, yo fui.
1: Sí.
4: Y bueno, aquí terminamos.
1: ¿Y qué hicieron en la primera cita?
4: Fuimos a comer pizza.
1: Bien.
4: Y después fuimos a conversar a la ballena.
1: ¿A la ballena?
4: En Punta Ballena.
1: Sí, sí, claro.
4: Nos cagamos de frío y después la devolví para las casas, como un caballero.
1: Que se besaron ahí.
4: Y la corrí alrededor de la camioneta, vamos a decir la verdad, me costó.
1: Sí.
4: Me costó, se hacía la difícil.
1: Sí.
4: Pero está. Hoy ya.
1: Hubo amor.
4: Hoy ya no lo tengo que correr.
1: ¿Conviven?
4: Sí.
1: Sí. ¿Dónde conviven? ¿Acá en Montevideo?
4: No, en Florida.
1: En Florida.
4: Ajá. Hicimos el ranchito del amor.
1: Muy bien. ¿Y en qué cosa, qué es lo que más te gusta de tu novia?
4: Y son varias cosas, pero es muy, muy compañera, es muy buena persona, muy solidaria, no solamente conmigo, con el resto, uh-huh. que son varias, digamos,
1: porque no
4: cualidades.
1: Estás, estás en un momento donde pasás mucho tiempo en casa, ¿no? Estás girando, estás...
4: Eso es una de las cosas que a mí me gustan también, que uh-huh. a diferencia de otras relaciones... no mías, sino de todo el mundo.
1: Sí, nos dimos cuenta que no estabas hablando de vos.
4: Vamos a destiempo sí. del resto. ¿Por qué? Porque,
1: ¿por qué? ¿Ella te acompaña a los shows?
4: No. Pero normalmente, o sea, vos tenés tu pareja, los dos trabajan entre semana, el fin de semana sí. lo tienen libre y lo pasan juntos.
1: Sí.
4: En este caso, cuando yo tengo libre, ella está trabajando y viceversa. Ajá. Entonces... Es lindo porque vos tenés que encontrar los momentos para compartir con esa persona.
1: Uh-huh. Y hace 2 años y medio que estás.
4: Por ahí.
1: Y a tu mamá le escribiste la canción Ella.
4: Sí.
1: ¿Y a ella?
4: he escrito muchas canciones. Y he escrito canciones con ella. Es muy buena escribiendo. Es más, te digo, No te da, que es una de las últimas canciones que sacamos que le fue muy bien. La hicimos con ella y la prima de ella. Sentado después de una cena.
1: ¿Está sola la prima?
4: Está sola la prima. Estás medio pasadito de años para la prima.
1: ¿Cómo?
4: Igual. ¿Cuántos tenés vos? ¿Cuántos años tenés?
1: 5, 8.
4: Bueno, sí, la prima tiene 28, creo que. 27, 28.
1: Pero, a ver, la
4: es mayor de edad, pero...
1: ¿La edad es un número frío?
4: Pero no sé si le gustan las arrugas.
1: Se terminó la nota. Se terminó. Okay,
4: para que te pongas un poquito nervioso.
1: Está bien, pero no me contestaste cuál es la canción que escribiste inspirado en tu nueva novia. En tu novia, en realidad, no en tu nueva novia, en tu novia. Y es la primera vez que lo vas a decir públicamente.
4: No, es que son varias. Son uh-huh. varias, porque yo te voy a contar cómo escribo yo.
1: Dale, me gusta.
4: Perdón. Yo generalmente comienzo una canción, como esta que hablábamos anteriormente,
1: sí.
4: y después la termino decorando, porque como capaz no encuentro el 100% de las palabras para terminar esa canción, que muy pocas veces pasa, por ejemplo con la de mamá, que la hicimos entre todos los chiquilines en una gira hablando de nuestras madres. Entonces tengo muchas canciones, por ejemplo la canción que saqué con Rodrigo Tapari, yo esa canción la comencé justamente por un momento que tuve con ella, que la canción arranca... Ay, no puedo cantar.
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4: Yo estaba en una de esas primeras citas
1: sí.
4: con ella, sentado, conversando, ella de un lado un sillón, yo del otro, charlando ahí, mirándola. Yo lo miraba y pensaba, qué linda que es, qué linda que es. De ese momento surgió eso.
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4: Después terminé decorando un poco con sentimientos míos y con cosas que se me ocurrían para terminar la canción, pero... Son muchas canciones, de las que ya publiqué, esa es una. No te da, por ejemplo, no es para ella, pero la hicimos juntos. O sea, uh-huh. es una persona que me acompaña mucho y entiende a la perfección cómo hacerlo. Porque no es fácil. La mayoría de las personas esperan que vos llegues el sábado y el domingo para pasar un momento en familia. Sí. Yo no lo tengo eso.
1: Déjame escuchar esa canción que habla de qué linda te ves del otro lado del sofá. A ver... Esta canción se llama... ¿No se acuerda?
4: No me acuerdo de la canción. No me acuerdo la letra.
1: ¿No se acuerda?
4: Tu despertador.
1: Tu despertador.
4: Sí, porque yo quiero ser tu despertador.
1: Mirá que es buena frase, ¿eh? La puedo usar cuando conozca
4: un temón.
1: A alguien.
4: Esto es un temón de verdad.
1: Pará, déjame escuchar.
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4: Con Rodrigo Tapari.

0: Es muy buena esta canción y ella...
1: soy muy mimoso.
0: No te, ¿cómo?
1: Soy muy mimoso.
0: Sos un osito cariñoso.
1: Sí, soy muy mimoso.
0: Sí. ¿Y ella no te va a ver a los shows?
1: Sí, o sea...
0: ¿La viste cuando vos cantás esta canción? ¿La mirás a ella?
1: Cuando va, la miro en muchas partes de canciones.
0: Sí. ¿Y ella qué hace? ¿Llora?
1: Y se derrite de amor.
0: Se derrite de amor. ¡Ojo! Se derrite de amor también es tremendo título, ¿eh? Se derrite de amor cuando me mira, se derrite de amor cuando me ve.
1: Tenemos que hacer una canción, Peti.
0: ¿Tengo yo? Yo tengo, en casa tengo una carpeta que dice canciones.
1: ¿En serio?
0: Yo escribo canciones. Pero nunca se las mostré a nadie porque las quiero vender bien.
1: Pa, qué lástima, yo no compro canción.
0: No te preocupes, seguí. Seguí así. Es buena, ¿eh? El despertador.
1: Tu despertador.
0: Tu despertador.
1: Bueno. Quiero ser tu despertador.
0: Es buena.
1: Me encantan las frases de tu almohada, se empeña en guardar. Mira, mi almohada se empeña en guardarse tu olor. Cuando, ¿viste? Cuando primero te está conociendo y se te queda a dormir y se va y después quedó el olor.
0: Y olés la almohada.
1: Ay, sí.
0: Y la abrazás.
1: Pucha, qué enamorado
0: te frotás,
1: que estoy.
0: Te frotás la almohada. Qué lindo. Matías Valdés, en vivo, en nuestra entrevista, en nuestro streaming a través de YouTube, Malos Pensamientos Oficial. Vas a estar el próximo 10 de octubre, ¿no?
1: Sí, sábado 10 de octubre en el Antel Arena.
0: Sábado 10 de octubre en el Antel Arena.
1: Festejamos los 5 años.
0: Ah, por eso haces...
1: Es nuestro cuarto Antel Arena.
0: Ajá, ¿cuarto Antel Arena?
1: Es nuestro cuarto Antel Arena. Uh-huh. Hemos hecho uno por año, desde que arrancamos.
0: Pensé que no usaba más la boina porque...
1: Es que a veces me pongo prolijo. Para eso yo me pongo prolijo, me peino por lo menos.
0: ¿Te pusiste pelo o no?
1: No, no, tengo pelo en pila. Ajá. La gente piensa que soy pelado porque ando con boina. Sí. Tengo unas entradas más chacientas, ¿no? Mirá.
0: Sí.
1: Pero todavía tengo.
0: Yo tenía esas mismas entradas.
1: Sí. ¿Y a qué edad perdiste el pelo vos?
0: Muy joven, a los 23 años.
1: Yo tengo 31, tengo para tirar todavía.
0: Muy bien. Te queda bien la boina igual, ¿eh? No, ojo. Te sacás la boina y sos otro tipo. ¿Sabías eso?
1: Sí, hay gente que no me conoce sin
0: no
1: la
0: te
1: boina.
0: Conoce, sácate de nuevo la boina. Sácatela.
1: Me toca peinar, vos.
0: Es más, parece un actor británico, que no recuerdo quién es, pero es otro tipo. Ponete la boina porque no...
1: Pero creo... me cago.
0: Sácate, ponete.
1: Menos mal que yo te buscás.
0: Claro. ¿Qué sentís cuando vas a tocar adelante la arena? ¿Cuándo te pones más nervioso? ¿Cuando llegás y en la prueba de sonido ves todo eso vacío? ¿5 minutos antes de salir? ¿O cuando se apagan las luces y estás subiendo al escenario?
1: Esos 5 minutos antes, hasta que arranca a cantar.
0: Claro.
1: Ese es el momento que me pongo nervioso.
0: ¿Qué haces antes de cantar en el camarín, por ejemplo? Si yo entro así, sin avisar intempestivamente a tu camarín... 5 minutos antes, ¿qué estás haciendo?
1: 5 minutos antes calentando. Un poquito antes estamos charlando con los chiquilines.
0: Ajá. ¿Calentás la garganta, la voz?
1: Sí.
0: Oh.
1: De todo un poco.
0: ¿Haces así?
1: Exacto.
0: ¿Cómo? ¿No haces así?
1: ¿Sos un animal?
0: ¿Haces así o no?
1: De todo un poco.
0: Haceme un ejercicio de calentar.
1: Varios ejercicios.
0: Otro haceme un ejercicio.
1: No, o sea, lo ideal justamente es vocalizar, calentar un poco, cantar un poco también. Igual como estamos todo el día cantando, es un día que si bien caliento, no me estreso tanto porque estoy cantando a las 5 de la tarde, entre que probás sonido, que esto, que lo otro, que estás todo el día hablando.
0: ¿Y tenés
1: la voz está bastante
0: ¿tenés
1: despierta?
0: ¿Alguna costumbre en los días del show? ¿De cada show?
1: Es prácticamente igual. Yo no soy de... No soy de mucho circo tampoco, o sea, trato de disfrutar. Y disfrutarlo porque justamente nosotros soñamos y imaginamos mucho menos de todo lo que logramos. Para nosotros era el hecho de tocar en algún baile, en algún festival, ya íbamos a estar recontra contentos.
0: Sí.
1: Y hoy en día, o sea, las canciones llegaron mucho más lejos de lo que pensamos. Ojalá a lo largo de los años se pueda mantener, ¿viste?
0: ¿Extrañás hoy algo del Matías Valdés que trabajaba en un tambo? ¿O manejando tractores o camiones?
1: Por momentos extraño la soledad y la tranquilidad de estar todo el día solo en ese momento.
0: ¿Sí?
1: O sea, antiguamente trabajaba solo, venía el patrón, me daba la orden y yo hacía eso todo el día y listo.
0: Uh-huh.
1: Hoy en día si yo no estoy, no hay trabajo. Entonces como que se dio todo a la inversa. Es un poco estresante esa parte. Pero fuera de eso, disfruto un montón y trato de siempre estar rodeado de las cosas que me gustan. No dejo el campo, sigo yendo al campo, ando la vuelta a los bichos.
0: ¿Seguís andando a caballo?
1: Sí.
0: ¿Seguís teniendo a Tornado?
1: Tornado ya marchó.
0: Oh,
1: falleció.
0: Oh.
1: Ahora tengo a Mariano.
0: ¿Mariano?
1: Mariano.
0: ¿Por qué le pusiste Mariano?
1: Y mira, porque justo quería...
0: ¿Y montás a Mariano?
1: Sí. Uh-huh. O sea que justo quería un caballo para casa, para tener en casa, no en el campo.
0: Sí.
1: Y un amigo tenía uno para vender. Lo voy a ver precioso.
0: Bien.
1: Le digo, ta, me lo quedo. ¿Cómo se llama? No tiene nombre. Le digo, bueno, se va a llamar Mariano, entonces, como mi amigo. Y quedó ahí Mariano.
0: Qué cosa rara, ¿no?
1: Es como si vos vendieras un caballo y me decís que no tiene nombre, pongo Petty.
0: Claro, bueno, pero Petty es simpático, qué sé yo, es un mote. No es un nombre de un hombre. Bueno, voy a salir con Mariano. Arriba. Bueno.
1: Para generar confusión.
0: ¿Y con las ovejas seguís este...?
1: Tengo ahora en casa, tengo una mamá con sus dos crías. En realidad la patrona, yo...
0: Ajá.
1: Justo esa oveja estaba con infección en la ubre, entonces trajimos la madre con las dos crías.
0: Sí.
1: Y ya quedaron en casa de mascotas.
0: Pero vos...
1: Esas no son para fin de año.
0: Pero vos llegaste a cabalgar ovejas.
1: Ah, bueno, sí, cuando éramos chicos, sí. Cuando éramos chicos, mi viejo iba a alquilar ovejas y nos largaba arriba. A jinetear ovejas.
0: ¿Vos jineteabas ovejas?
1: Cuando eso pesaba unos kilos, unos cuantos kilos menos, ¿no?
0: Claro, claro. ¿Y qué hace la oveja cuando la cabalgás?
1: Es lo mismo, es un bicho que no está domado, que no.
0: Ajá.
1: Es como jinetear a cualquier bicho, ¿no? No tiene ciencia. ¿Alguna vez jineteaste algo? ¿Un ternerito?
0: No, nada.
1: ¿Una gallina, algo, no?
0: No, tampoco. ¿De qué te reís? ¿Se puede domesticar una oveja? Sí. Es doméstico.
1: Y sí, o sea, es un bicho bastante dócil.
0: Claro, podés llevarla a tu casa, por ejemplo.
1: Y con nosotros andan allí a la vuelta.
0: Ajá.
1: O sea, nosotros en casa tenemos un par de caballos, unas ovejas, los perros.
0: Claro.
1: Andan los teros a la vuelta ahí.
0: Estas son las cosas que todavía el Matías Valdés de hoy mantiene del Matías Valdés de antes, ¿no?
1: Es que en realidad es el mismo Matías, solamente que ha aprendido un montón de cosas y sigue aprendiendo, ¿no?
0: Uh-huh.
1: Yo una ventaja que tengo es justamente eso, el hecho de no tener que haber generado ningún personaje para vender algo. O sea, yo siempre dije desde el primer momento, este abombado es lo que soy. Así como te digo que no sé hablar, ¿para qué me voy a hacer el fifí? Si no, vos me preguntas algo y yo me pongo nervioso y no sé responderte.
0: Sí.
1: O sea... Me facilita y me pone feliz también el hecho de no tener que generar ningún personaje. Esto es lo que hay.
0: ¿Vos cantás en cualquier escenario de la misma manera como si estuvieras con tus amigos como cantabas antes? Con tus amigos cuando...
1: Ahora con menos vergüenza.
0: Con menos vergüenza.
1: Y disfrutándolo un poco más.
0: ¿Te costó vencer la timidez?
1: Vos sabés que fue muy rápido.
0: ¿Por qué?
1: En el primer show que tuvimos, que fue en el Barzón, fue la primera vez que hicimos canciones nuestras en vivo. Antiguamente hacíamos covers y estábamos sufriendo hasta que terminara la canción esperando a ver si alguien aplaudía.
0: Uh-huh.
1: Y desde ese primer show que empezamos a hacer, en ese entonces teníamos 4 canciones. Quédate, No quiero ser tu amigo, De callados y...
0: ¿Y alguna otra
1: y
0: más?
1: Un borracho. Mira que esa no era
0: ¿cómo,
1: nuestra.
0: ¿Cómo es la última?
1: Nace un borracho, que no es nuestra, es la primera canción que sacamos, que es un cover.
0: Ajá.
1: El resto de las canciones nuestras. Y fue a hacer De callados y empezaron a cantar, Y en ese momento perdí la vergüenza, la mierda, el coro sacudía la panza, todo, no tenía problema.
0: Cuando te diste cuenta que la gente conocía tu música.
1: Es que fue de las emociones más grandes y más lindas para recordar.
0: Uh-huh.
1: El hecho de que canten algo que hiciste vos.
0: Uh-huh. Bueno, recién comentabas No quiero ser tu amigo, ¿no?
1: Sí.
0: Una canción que escribiste en el liceo.
1: Sí.
0: Para una compañerita.
1: Sí.
0: Que se llama Camila.
1: Que esa compañerita hoy es la
0: mujer de un amigo tuyo.
1: Es amigo, sí.
0: ¿Siguen siendo amigos?
1: Sí, por supuesto, es parte de la barra.
0: ¿Tu amigo sabe?
1: No sé si él sabe.
0: ¿Cómo?
1: Que no sé si él sabe que esa canción yo la hice para ella.
0: ¿Tu amigo que se casó con la chica.
1: Pero pasa que nunca pasó nada.
0: Nunca pasó nada, pero no importa. El sentimiento más puro en la adolescencia.
1: Era unos niños.
0: Es haberte enamorado de una niña o de alguna.
1: Tampoco enamorado, de que alguna, me gustaba.
0: Te gustaba. En tu adolescencia. Exacto. Tanto te gustaba que le escribiste una canción.
1: Y pasa que soy mimoso.
0: Claro. Estoy escuchando eso. Porque lo quiero todo. No quiero ser tu amigo porque lo quiero todo.

0: ¿No sentiste un feedback con esta chica? ¿Nunca supo que escribiste la canción para ella?
1: Nunca supo hasta que vos me delataste y me hiciste hablar porque me pusiste nervioso, pero yo no tenía que haber dicho eso cuando vine acá.
0: ¿Y qué pasó a partir de ese momento en la entrevista anterior?
1: No pasó nada. O sea...
0: ¿Pero Camila te mandó mensaje? ¿Escuché que me la escribiste para mí?
1: Sí. Pero todo legal. Tipo, no pasó nada. Fue tipo, pa, qué divertido esto, mirá qué loco.
0: Pará. Vos a los 15 años escribiste una canción de amor para una compañerita.
1: Ay, estoy sudando, loco.
0: Esa compañerita se terminó casando con un amigo tuyo.
1: Sí.
0: Vos tenés relación con este amigo.
1: Con los dos.
0: Y con Camila, claro. Nunca antes Camila se había enterado que vos le habías escrito esa canción.
1: Sí.
0: Lo dijiste al aire, acá en el programa.
1: Por culpa tuya.
0: Pará, ¿y qué pasó? ¿Tu amigo no se enteró?
1: Ni idea, porque nunca le pregunté.
0: Ahí hay algo que no me cierra. Ahí hay algo que no me cierra. Si esta chica que ahora se casó con tu amigo te mandó un mensaje, te escribió y te dijo, nunca me imaginé que me habías escrito una canción, y no le contó nada a su marido, que es también tu amigo, ahí hay un sentimiento oculto.
1: No, estás mal vos.
0: ¿Eh?
1: Estás mal vos. Fue todo muy gracioso. Aparte me escribió la madre también.
0: La madre.
1: Esto de pueblo, ¿viste? Nosotros en el pueblo somos
0: Mendoza, 400. Mendoza grande, ¿no?
1: Claro, ella de Mendoza chico.
0: Ajá.
1: O sea, pero fue muy divertido. Porque claro, fue con tu culpa tuya.
0: Pero pará.
1: Tu culpa tuya.
0: No entiendo por qué tu amigo no se enteró de esto.
1: Que no sé si se enteró o no se enteró.
0: ¿Por qué vos no le contás y por qué la mujer no le cuenta?
1: ¿Y qué le voy a contar si no hay nada para contar?
0: Acá hay un secreto a voces, pero es un secreto... Pero es un secreto de los dos, que todo el mundo sabe. Es como que el último en enterarse va a ser tu amigo.
1: Y pero no hay nada malo.
0: ¿Eh?
1: Que no hay nada malo.
0: No hay nada malo.
1: ¿Entonces?
0: ¿Te están escribiendo?
1: No sé, algo está vibrando.
0: Capaz que es tu amigo.
1: Sí, estoy en el... Ya veo ya.
0: Capaz. ¿A vos qué te gustaría?
1: Esta noche duermo en la decisión y me caga la piñazo todavía.
0: No. Tu novia no. Tu novia te va a querer más aún. Porque se da cuenta que sos un tipo sano que exterioriza su amor, en este caso hoy, para tu novia. Al que no le va a gustar mucho es a tu amigo.
1: Ay, Dios.
0: ¿Necesitas una mano?
1: No, porque me están matando. No digo yo que vos me pones nervioso. Porque aparte yo tengo miedo a vos.
0: Pará.
1: Te tengo miedo.
0: Imaginate esta situación. Vos cantando en vivo en el Ante la Arena.
1: Sí.
0: Y de repente cantás esta canción, porque la cantás.
1: Sí, obvio.
0: Y enfocás, visualizás la cara de tu amigo así.
1: No pasa nada. Vamos a ir yendo a pescar.
0: Está muy bien. Esos son amigos.
1: Pasa que en realidad, vamos a la realidad y a hablar en serio.
0: Sí, señor.
1: ¿Está? Más allá de que si vos no me hubieras ahí pinchado, yo no hubiera dicho nada. Pasa que vos me pones nervioso, yo no sé qué hacer.
0: Sí.
1: Si vos decís, hay un tema a resolver, que hubo contacto o hubo algo, ahí es más complicado.
0: Ahí es complicado.
1: Pero como en este caso nunca hubo nada, yo escribí esa canción porque era mi forma de decirlo, pero no decirlo porque nunca se enteró, nunca se lo dije. Entonces eso es lo gracioso de la historia.
0: Creo que tendrías que escribir ahora una canción que diga, quiero seguir siendo tu amigo, pero no para ella, sino para tu amigo.
1: A ver, yo te voy a hacer una pregunta a vos.
0: Sí, adelante.
1: ¿No?
0: Y con esto nos vamos a hacer la pausa.
1: Dale. ¿Vos en esta situación?
0: Sí.
1: ¿Ves algo malo?
0: No, pero yo hubiera blanqueado con mi amigo. Yo hubiera blanqueado.
1: ¿Por qué? Porque no pasó nada.
0: No, blanqueado. Escribí. ¿Viste esta canción que he escrito? ¿Que canto?
1: La escribí para tu mujer. ¡Malísimo! ¡Malísimo!
0: Pero estamos hablando de hace 20 años atrás.
1: Y bueno, está, por eso.
0: O sea, yo si, no... Yo
1: si hubiera, él viene a, si él viene a decirme algo, yo me iba a reír y capaz que le digo, vos, no tengo nada para decirte. Porque no es que tipo, es algo reciente, o te quiero patear los muebles, ¿viste? Como dicen ahora.
0: Sí. No.
1: No, es algo que no, que,
0: pero
1: que nunca pasó.
0: Con un amigo yo hubiera blanqueado.
1: Sos malo.
0: ¿Querés que lo llamemos?
1: No, ni en pedo.
0: ¡Pausa! ¡Vamos a llamar a tu amigo! Nos vamos a la pausa, Matías Valdés. En Malos Pensamientos. El show es el 10 de octubre, ¿eh?
1: Sí, ahora no hay nadie.
0: No, ¿cómo?
1: Lo van a tildar de traidor ahora.

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1: Estamos escuchando la música de Matías Valdés. Si querés también escuchar a Matías Valdés, ingresá ya también a nuestro streaming en YouTube, Malos Pensamientos Oficial, porque está con nosotros
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1: Matías Valdés.
3: Camisa cuadros.
2: Mirando.
1: ¿Cómo estás, Matías? Bien.
2: Se me fue un poco el calor ahora.
1: ¿Cómo pasaste?
2: Seguramente ahora me vuelve el calor.
1: ¿Cómo pasaste la tanda? Bien.
2: Hermoso, hermoso, hermoso. Es más, déjame tirar antes que me hagas poner nervioso de vuelta.
1: Sí, ¿qué pasó?
2: Sábado 10 de octubre ante la Arena, pero quedan solamente 262 entradas. Así
1: ¿Solo 262? ¿Entran como 11.000 personas?
2: Son 7.500 el formato sentado tope.
1: Ah, sentado,
2: 11.000
1: claro.
2: Con gente parada. Nosotros hacemos sentado porque para las abuelas. Nosotros nos siguen gente mayor también y para que obviamente se puedan parar a bailar, pero que tengan para sentarse.
1: Bien, perfecto.
2: 262 de entradas, así que no dejes para último momento.
1: ¿Sos de mirar a ver si estás vendiendo las entradas?
2: Entro un lote de veces en la semana.
1: ¿En serio? ¿Te pone nervioso?
2: Me pongo nervioso. Es más, nosotros nos pusimos la idea de hacer una ante la arena por año hasta que uno no se llene. Uh-huh. Hoy, gracias a la gente que ha hecho llegar muy lejos a nuestras canciones, hemos podido hacer uno por año. Uh-huh. Es más, nosotros hace 2 años y medio que ya no estamos de moda, que seguimos trabajando por las cosas que se siguen generando, porque
1: bueno,
2: el público
1: es que,
2: llegó y se quedó.
1: Es que no está bueno ser una moda, porque cuando sos una moda, la moda o las modas son pasajeras, vienen y se van.
2: Es que el tema es eso, ¿qué pasa después de la moda? Uh-huh. Creo que una ventaja justamente es que las canciones sean nuestras. Que mismo por nostalgia, el día de mañana, capaz que en 40 años, la gente se va a acordar de Latidos y va a ser Latidos de Matías Valdés, no Latidos de Ricky Martin, por ejemplo. Que es la ventaja, capaz, con los que hacer covers.
1: Vos, cuando viniste hace 3 años, todavía eras una promesa musical, aunque ya instalada. ¿Hoy sentís que sos un artista que va a perdurar?
2: Yo considero que... nosotros hoy con lo que generamos vamos a tocar toda la vida. No sé a qué magnitud. Hoy en día podemos hacer una ante la arena y lo llenamos. Uh-huh. Capaz que en 40 años podemos hacer un estadio centenario, podemos hacer una ante la arena,
1: sí.
2: O podemos tocar solamente en un baile para 50 personas.
1: Uh-huh.
2: Pero considero que las canciones se van a escuchar toda la vida.
1: ¿Qué recordás de aquellos shows donde iban 20 personas?
2: La primera vez que fuimos a Argentina. Para nosotros era como que, ir a Argentina. Está raro.
1: ¿Por qué quisiste ir a Argentina? ¿Querías?
2: No, yo no quería.
1: El manager, claro.
2: Vamos a ir, no, que tenemos que entrar en Argentina, que estamos bien, que vamos entrando, que la gente consulta, que la gente llama.
1: Ajá.
2: Claro, ¿qué pasa? Acá en Uruguay, si te conoce el pueblo, te conoce todo el pueblo. Allá, si te conoce un pueblo de Argentina, decís, un pueblito, ¿cuántos somos? 40.000 o 1.000.000.
1: Claro. Entonces,
2: claro, capaz que en ese pueblo te conocen 5. Y la primera vez que fuimos a Santa Fe, llegamos, hicimos 2 bailes y 1 festival. El festival no fue bien, aparte era entrada gratuita, y hay un montón de gente, estuvo espectacular, conocía las canciones, no al nivel de hoy, pero había, digamos, una química muy linda y una conexión con la gente. Y para nosotros era wow. Y los 2 bailes, en uno habían 10 personas y en el otro habían 50. ¿Estás? Nosotros tocamos, hicimos el show con todas las ganas, pero sufriendo por dentro, hicimos, ¿qué carajo estamos haciendo acá? Vamos por Uruguay. Y lo lindo de eso es que nos dimos cuenta todos que en ese momento nos habíamos apurado a ir a Argentina y volvimos a ir un año después a ese mismo lugar.
1: Uh-huh.
2: Y hasta las bolas. No entraba un alma. Y hoy, gracias a la gente... por supuesto, seguimos yendo y los lugares se siguen llenando. Y es una emoción enorme.
1: ¿Conquistaron el interior de la Argentina?
2: Bastante, diría yo.
1: ¿Sí? ¿Te sentís

0: se te ve rozagante, feliz cuando hablas de eso.
1: Es que sí, porque es como yo te digo hace un rato, no estaban los planes que pasara todo lo que pasó. Nosotros con trocar en un par de bailes en algún festival ya estamos más que contentos.
0: ¿Dónde se escucha Matías Valdés en Argentina, por ejemplo?
1: Mira,
0: ¿en Santa Fe?
1: Nosotros tocamos mucho lo que es Santa Fe, Corrientes,
0: ¿Entre
1: Misiones,
0: Ríos?
1: Entre Ríos, Formosa, Neuquén, Provincia de Buenos Aires.
0: Bien, pero también hicieron el Gran Rex en Buenos Aires. Y hacer un Gran Rex solo algunos artistas consagrados.
1: Nosotros hicimos dos. Este año no nos animamos. Estábamos a la duda de hacer un show en Argentina y preferimos dejarlo para el año que viene. Estábamos con un poco de miedo, para ser realista, con el Antel Arena.
0: ¿Te falta confiar en vos un poco?
1: Y yo confío, pero pasa que no depende de mí. Porque yo hago el trabajo con las mismas ganas, el mismo amor y el mismo profesionalismo posible.
0: Sí.
1: Pero después depende de la gente si gusta o no gusta. Yo lo hago igual ahora como lo hacía cuando no escuchaba a nadie.
0: Contame de la noche, la primera noche del Gran Rex. En la calle Corrientes, ¿no?
1: Divino, divino. O sea, aparte el público argentino es totalmente diferente al uruguayo, viste, que es mucho más pasional.
0: Más expresivo, claro. Te muestra el amor mucho más...
1: Claro, en Argentina te caen simple. Con un tatuaje tuyo, con una
0: rama
1: por la cabeza.
0: ¿Alguien se hizo un tatuaje que dice Matías Valdés?
1: Mira, una vez me pasó, que esa fue de las que más me chocó, llega el padre, la madre y el niño. El niño no estaba tatuado, obviamente. Pero
0: ¿y dijeron
1: los tres...
0: que el niño era tuyo o no?
1: No.
0: Ah. Bueno, no sé. Hay que ver.
1: Cayeron los tres con una remera con la cabeza mía, así como la panza mía.
0: Sí.
1: Y yo digo, pa, esto, ¿cómo te vas a poner esa remera? Y cayeron y eran, o sea, muy fanáticos. O sea, conocían todas las canciones, se habían enamorado con nuestras canciones.
0: Argentinos.
1: O sea, espectacular. Los dos tenían un tatuaje de la firma que yo pongo en redes a veces. Se habían hecho un tatuaje
0: ¿tenían
1: de esa firma.
0: ¿Tatuaje de tu firma?
1: O sea, divino. Divino porque vos te das cuenta que gente que no solamente vino por la moda, se quedó y te sigue acompañando.
0: Claro.
1: Que eso es lo lindo en realidad. Yo reconozco, hoy en día ya reconozco muchas caras que veo siempre. O sea, eso para mí es espectacular. Y es lindo cómo siguen pasando cosas.
0: ¿Alguien te demostró su amor de manera exagerada alguna vez? ¿Alguna chica te esperó en algún lugar?
1: No, pero tiran a veces su ropa interior.
0: ¿Te tiran la ropa interior?
1: Una muy graciosa. Esto es espectacular. Una vez tiraron una ropa interior en pleno show, ¿no?
0: ¿Qué era? ¿Una tanga, un corpiño o qué era?
1: Ahí va, sí, la parte de abajo.
0: ¿Tanga? ¿Color?
1: Blanca era esa.
0: Bien.
1: Blanca.
0: ¿Se sacan la ropa interior en medio del show?
1: La tiran.
0: A mí nunca
1: me
0: pasó.
1: Me dan la cara así, ¿viste?
0: Sí.
1: Cae al suelo y la miro y yo digo, ¡fuah! Y ahí yo no, en ese momento, no la levanto.
0: ¿No?
1: No.
0: Ah.
1: O sea, que se me da vergüenza.
0: No, levantá, dale un besito.
1: Le hago suelo. Le hago señal a los chiquilines a lo de la técnica para que vengan y la levanten, ¿viste?
0: Sí.
1: Tal, la levantan así y después le digo, ¿qué era? ¿Era? Le digo yo, sí, era ese. ¿Y qué le hicieron? No me la pidió, después se la devolvieron.
2: ¡Se la pidieron! ¡Devolveme la tanga!
0: Claro, la chica quería que le des un beso y se la devuelva.
1: Y regalos.
0: ¿Qué ser? ¿Sí?
1: Una vez me acuerdo que, claro, yo no me entero, me caen los grises con eso.
0: Me cayeron con una. No te hagas el boludo también.
1: No, en serio, me cayeron con una que tenía un cartelito, ¿viste? Decía, llámame, Leonela, y el número.
0: Pará, ¿y qué era? ¿Solo el cartelito o una tanga?
1: La tanga con el cartelito, pues.
0: La tanga con el cartelito.
1: Llamame, Leonela.
0: Nunca recibimos, yo nunca recibo acá.
1: Fue muy gracioso. Obviamente no llamé.
0: ¿Cómo que no llamaste?
1: ¿Cómo voy a llamar? ¿Estás loco?
0: ¿Tenés el teléfono todavía? ¿Le sacaste una foto?
1: No, le saqué una foto. Sí la guardé.
0: Claro, tenés.
1: Porque yo guardo todos los regalos.
0: ¿Guardaste?
1: Los que queda, guardo todo.
0: ¿Para, guardaste la
1: tanga? Tengo una caja. Tengo una caja, sí.
0: Sí.
1: Tengo una caja.
0: Ojo con tu novia. Con
1: no,
0: tu,
1: pero se caga la risa conmigo.
0: Ah, bien.
1: Es más, algo muy gracioso. El otro día justo me acompañó el Prado, al show
0: sí,
1: del Prado.
0: Sí.
1: Y de esos que tiran, abren el cajón de los fierros y habían como cuatro en el cajón. Ahí que los gurises, cuando están juntando para no dejar arriba el escenario, las tiran para dentro de los
0: acá
1: fierros.
0: ¿Acá en la rural del Prado te tiran tangas?
1: No. Era de shows que tiraron.
0: Sí.
1: Y los grises, para no dejarla tirar el escenario, los meten adentro del cajón de los cables y adentro del cajón de los fierros.
0: No te puedo creer.
1: Abren el cajón de los fierros, bien como cuatro.
0: ¿Y qué otras cosas guardás, Más allá de tangas.
1: No, todos los regalos guardo.
0: Todos regalos.
1: Cartitas, pulseras, peluches.
0: ¿Alguna vez te apreté?
1: Tazas, decime la verdad. Mates, tengo como 5.000 mates.
0: Bueno, regalá los mates.
1: Es que me da cosa regalar porque me lo regalaron a mí. Tenés, yo guardo. Razón, tengo razón. Cajas.
0: Pero tenés que ser honesto, olvídate. ¿Alguna vez alguna te apretó?
1: No. ¿Qué me miraba así?
0: ¿Alguna vez alguna te apretó, digamos, te esperó?
1: No. Siempre con respeto.
0: O salteó la seguridad, me imagino que alguien de seguridad tenés. Salteó la seguridad y llegó hasta vos. Y vos dijiste, ¿qué hace esta chica acá?
1: Yo termino el show y hago foto con todo el mundo. Sí. Siempre y cuando el tiempo que tengamos. A veces tengo más y a veces tengo menos. Uh-huh. Sí, me ha pasado de hacer un show de una hora y estar una hora y media sacándome foto, que me duele los cachetes de hacer foto.
0: Sí.
1: Y así como nos ha pasado de que no tenemos que ir porque tenemos otro show.
0: Claro.
1: Pero no, siempre con el lado de respeto, o sea.
0: ¿Y por Instagram te escriben?
1: Escriben muchas personas por Instagram.
0: No estoy hablando de personas. Estoy hablando de chicas.
1: Pa, me están matando. No, obvio. O sea,
0: ojo. Pero ahora bien. Que estás en pareja. No, está obvio que está bien.
1: Pero mirá que es muy gracioso, porque vos mirás los comentarios y te caga la risa. Ella los mira a veces conmigo y se caga la risa.
0: Sí, ok.
1: Había un comentario una vez, que es lo que nos quedó grabado, que decía, con todo el respeto a la palabra, ¿no? Sí. Decía, hacemos un hijo y no te hagas cargo.
0: O por ejemplo,
2: haceme un hijo y no te hagas cargo, ¿está bien?
1: Cuando ella publica a veces, le ponen, si te cuidas te lo robo.
0: Ah, claro, porque ella ya se sabe su nombre, su apellido, su Instagram... Y le escriben a ella también.
1: Es muy gracioso. Mm. Es muy gracioso.
0: Qué bárbaro. ¿Nunca te imaginaste? ¿Volviste a hablar con tu ex?
1: No.
0: ¿Qué sé yo?
1: No, que no.
0: ¿No tuviste?
1: Cada uno para su rancho.
0: Está bien, cada uno para su rancho, pero nunca te escribió. Te felicito por cómo te está yendo. Me alegro mucho por vos. Me enteré que estás en pareja de nuevo. Te quiero.
1: No.
0: Te deseo lo mejor.
1: No hablamos, cero contacto.
0: Ajá. A ver, yo soy un buen ex también, ¿eh? Yo sigo...
1: No, está todo bien, sí. Pero cada uno para su lado.
0: ¿Seguís teniendo la cruz colgada?
1: Sí.
0: Ajá.
1: Está acá.
0: A ver.
1: Mostrá
0: acá, mirá. Esa te la regaló tu madre.
1: Sí.
0: Ajá. Aunque no sos muy creyente.
1: Y yo... Yo digo que a veces uno no sabe ni en lo que cree. O sea, como que cuando se ve apretado, elige creer en algo.
0: Claro, cuando se cae el avión, todos creemos en Dios.
1: Exacto. Ahí está. Es como que elige creer en algo.
0: Sí.
1: O sea, yo no sabría mucho, pero tampoco es que me informo mucho sobre el asunto, pero elijo en ese momento creer en que hay algo que me puede llegar a ayudar.
0: Ajá.
1: O por lo menos escucharme cuando no me siento tan bien.
0: Seamos honestos, ¿no? Vos hasta hace unos años trabajabas en un tambo, te levantabas... A las 5 de la mañana, a las 6 de la mañana entrabas a trabajar, manejabas camiones, estabas en el campo, le hacías el tacto a las vacas, ¿no? ¿No? Con la mano que tenés, mirá la mano que tenés. Pobre, las vacas festejaron cuando
1: esto
0: vos te fuiste.
1: Esto me lo dijiste la vez pasada.
0: Claro, las vacas festejaron.
1: ¿Qué memoria tenés vos?
0: Ah, yo tengo memoria. Los caballeros no tenemos memoria.
1: ¿Vos tenés memoria?
0: Yo tengo memoria y soy un caballero además. Pero además, contando esta historia, vos seguramente sentís que alguien te tocó con la varita mágica.
1: Sí, somos privilegiados de estar en el lugar que
0: ¿Quién
1: estamos.
0: ¿Quién es tu ángel de la guarda o de la guardia?
1: No, o sea...
0: ¿No tenés alguien en que... alguien de la familia en que ya no está y que le agradecés o le pedís?
1: No, o sea... En esos momentos recuerdo las cosas lindas de justamente de esas personas. Uh-huh. De papá, de mis abuelos, de...
0: ¿Tu papá falleció?
1: Sí. Uh-huh.
0: ¿Hace poco?
1: Sí, un año y monedas.
0: Vos siempre dijiste que tenías dos padres, uno biológico, ¿no?
1: Sí. Exacto.
0: Y uno del corazón. ¿Quién falleció?
1: El del corazón. Uh-huh. El que me crió toda la vida. Uh-huh. Bueno,
0: está bien emocionarte. Sos un artista. Los artistas se emocionan y se emocionan. Es válido.
1: No, sí, yo soy medio que me guardo las cosas siempre.
0: ¿No haces terapia?
1: Debería. Debería.
0: ¿Qué te estabas guardando? Contame.
1: No, o sea, recuerdos lindos. Uh-huh. O sea, el que uno a veces extraña. En este caso, cuando papá tenía 59, 60 en realidad. O sea, uh-huh. 59 cuando enfermó. Y a mí me da un poco de rabia esas cosas, porque justamente trabajar toda la vida para quedarte ahí al borde es de las cosas que me molestan, que son injustas.
0: La vida es injusta.
1: Exacto. O sea, que siento que a veces, por lo menos, si te va a tocar, bueno, dame un poquito más, déjame disfrutar 10 años y llévame antes.
0: ¿Pudo disfrutar de tu éxito?
1: Sí. Es más, mirá, tengo una foto acá.
0: A ver.
1: En el primer Ante la Arena.
0: Sí.
1: Con mi viejo, mamá.
0: Ajá.
1: Y mi hermano.
0: Ahí la vamos a
1: parte
0: a
1: de la enfocar. Familia, porque tengo más hermanos.
0: Abrí de nuevo el teléfono.
1: Ah, perdón.
0: Así se te ve, ¿no? No hay problema. Qué lindo, ¿no?
1: Es lindo. Mm. Me gusta que haya podido disfrutar, por lo menos de...
0: ¿Y
1: de
0: sentí su presencia eso. Igual?
1: Sí. Es más, después de que falleció, hice una canción. Y
0: es ¿para la, él?
1: Para él.
0: ¿Qué se llama?
1: Papi.
0: Papi.
1: Y la voy a cantar en la Ante la Arena. Y es la única vez que la voy a cantar, porque en realidad, obviamente, en los bailes no puedo hacer una canción tan romántica o tan sentimental.
0: Uh-huh.
1: Y ni siquiera los festivales, porque siento que es algo muy mío. Pero elijo esa noche para poder cantarla en vivo con gente que sé que nos quiere.
0: ¿Va a estar tu mamá?
1: Sí, por supuesto, en primera fila, como siempre.
0: Uh-huh. ¿Al lado de tu novia?
1: Sí, sí. Capaz que me pongo romántico y le canto una canción a ella también. No sé, vamos a analizarlo.
0: ¿A tu novia?
1: Sí.
0: Y por supuesto. ¿Y a Camila?
1: No. Sos un animal. ¿Vos sabés que te quiero contar algo?
0: Sí, contá.
1: Algo que, si bien hoy recorrimos muchos lugares, hay un lugar que tengo una espina que me quedó pendiente de ir, que es España. Hoy en día tocamos en Chile, en Bolivia, en Paraguay, bueno, Argentina, Uruguay.
0: Uh-huh.
1: Y España, nosotros nos llamaron cuando estábamos en pleno furor, pero el tema es que querían que vaya yo solo, que vaya sin la banda, que ellos me ponieran la banda allá, y yo dije que no, porque nosotros nos conocemos de los 14, estamos juntos de los 14,
0: uh-huh.
1: Y en gran parte gracias a ellos que hoy estamos acá,
0: claro.
1: O sea, porque Matías Valdés es el título, o sea, pero en realidad es una banda, o sea, si ellos no están, es lo mismo, no sale la cosa. Y me quedó esa espina, que me gustaría ir a España en algún momento.
0: Y obvio que te va a salir.
1: Si Dios quiere.
0: Hay que soñar fuerte, ¿no?
1: Si Dios quiere.
0: Vos soñaste esta vida.
1: ¿Vos tenés algún sueño que te gustaría cumplir? ¿Un pendiente?
0: ¿Pero la entrevista a quién es?
1: A vos, en este momento.
0: Ok. bueno, pendiente que no me quita el sueño. No, he hecho mucho más de lo que imaginé en mi vida.
1: Nada, ninguna cosita ahí.
0: No te la voy a decir.
1: ¿Volver con una ex?
0: ¿Cómo?
1: ¿Volver con una ex?
0: No.
3: Atención.
1: ¿Te estás poniendo nervioso ahora vos?
0: No.
1: ¿No?
0: No.
1: No, yo tampoco estoy nervioso.
0: ¿Vos volviste alguna vez con alguna ex? ¿Hay que volver? ¿O lo que pasó ya pasó?
1: No, yo considero que si no funcionó, no funcionó. Si algo se rompe, no hay cómo solucionarlo. Sí hay que intentar. Es más, yo una de las canciones que más me gusta a mí es Quédate. Y digo que, antes de arrancar la canción, digo, quédate y bailemos hasta que amanezca, aunque a veces todo esté al revés. Siempre está bueno intentarlo una vez más, aunque a veces todo esté al revés. Anotar en mayúscula. Lo digo siempre en los shows cuando canto esa canción. Hay que intentar. Pero si se rompió, se rompió.
0: Está bien, pero uno, después de los años...
1: ¿A vos te pasó?
0: No, pero estoy tratando de mostrarte qué es lo que pienso yo. Después de los años, uno no es la misma persona que era hace 10.
1: Pero aprendió.
0: Y bueno, capaz que un encuentro o un reencuentro de dos personas somos la misma persona, pero diferentes a la vez. Te estoy tirando letra para una canción.
1: Yo, mira, eso lo voy a validar. Pero creo que puede ser posible si vos te reencontrás con una persona que, no sé, que pasó algo, pero no fue la gran cosa, pero te gustaba,
0: sí.
1: Y te encontraste a lo largo de los años, bien de película, y como que floreció el amor, por decirte algo.
0: Bien,
1: pero si no, si vos ya viviste una vida con esa persona y no funcionó, no considero que pueda funcionar de vuelta. porque ya intentaste, ya peleaste, ya
0: bueno, cuando uno
1: se apagó.
0: Claro, cuando uno intentó todo y convivió y fracasó, ya está.
1: Es que para mí es así. Claro. Porque vos intentás salvar la petiza, como decimos nosotros. Uh-huh. Pero si no se da, a veces no se da y está bien.
0: Vos, o sea, hace 2 años y medio que estás con tu nueva pareja, ¿no?
1: Sí.
0: ¿Se pelearon alguna vez?
1: ¿Y como todas parejas?
0: ¿Por qué se pelean?
1: Y pues yo soy un pelotudo.
2: ¿Como todas las relaciones?
0: ¿No aprendiste? ¿No aprendés?
1: No, pero o sea...
0: ¿Tiene la misma edad que vos o es mayor que vos?
1: Es unos meses mayor.
0: ¿Unos meses mayor?
1: Es unos meses mayor. Bien. Yo cumplo en abril.
0: ¿Sos ariano?
1: Soy de Tauro.
0: Taurino.
1: 29 de abril.
0: Bien.
1: ¿Vos creés en eso de los signos y esas cosas? No.
0: Sí, claro.
1: Yo no entiendo una mierda eso. Pero viste que la gente te dice, no vamos a coincidir porque vos sos de Tauro y yo soy de Aries.
0: Yo soy de Aries y en el horóscopo chino soy mono.
1: ¿Y cómo sería yo siendo de Tauro?
0: ¿En el horóscopo chino?
1: Y yo qué sé, no sé.
0: Bueno, 29 de abril, ¿de qué año?
1: Del 95.
0: Yo te voy a decir ya.
1: A ver. Decí cosas buenas, por 29 favor.
0: 29 de abril de 1995. ¿Qué signo del horóscopo chino soy? A ver.
1: ¿Qué momento?
0: Cerdo.
1: Pa. Sí, tú de chulechón.
2: Igual bajé unos kilos.
0: Sos cerdo de madera. Pero acá dicen cerdo o jabalí, pero me apareció cerdo. Jabalí. Jabalí, vamos por el jabalí.
1: No pasa nada.
0: Jabalí de madera.
1: Soy medio de madera y soy medio cerdo, las dos cosas ahí.
0: ¿En qué cosa sos de madera?
1: Y para bailar, por ejemplo.
0: ¿Para bailar no sabes bailar?
1: Y bailo, pero no me revuelvo tampoco, un disparate.
0: ¿Y en las tareas del hogar que sos
1: me gusta cocinar, ¿sí? No me gusta lavar la loza, soy medio haragán, pero cuando toca, es la que toca, no hay vuelta.
0: Ajá.
1: Pero capaz que digo, ya lo junto y demoro 2 horas.

0: ¿Cómo soy?
1: ¿Sos bueno?
0: Y yo para mí sí, yo qué sé.
1: ¿Hay televisión en tu dormitorio?
0: No, no. No hay que perder el tiempo. ¿Vos tenés tele en el cuarto?
1: Sí. No hay nadie más.
2: En el horno.
1: Pará. ¿Vos te reís de mi tristeza?
0: No, yo me río con vos, no de vos.
1: Ah, está bien.
0: ¿Vos te reís de mí o conmigo?
1: No, yo contigo.
0: Ah, claro, bueno, estamos a mano.
1: Contigo. ¿A vos te gustaría formar una familia con esta novia que tenés?
0: Sí.
1: ¿Eso lo sentís o es una
0: frase? Dos hijos.
1: ¿O es una frase hecha?
0: Me encantaría tener dos hijos.
1: Pará, pero vos dijiste lo mismo con la anterior.
0: Yo no dije eso.
1: Demoraste un poco, dudaste un poco.
0: Yo me puse a pensar porque vos tenés buena memoria y yo no, pero yo vine acá, yo no dije eso.
1: No dijiste eso.
0: Ah, claro, no. Yo no dije eso. No. Pero sí, obviamente, toda la vida quise dos hijos.
1: Ajá.
0: Hoy en día los quiero con esta persona.
1: Opa.
0: Que me toque apurar porque mis hermanos ya encargaron y son más chicos que yo.
1: Tranquilo, ¿qué edad tenés? ¿30 ahí?
0: 31.
1: 31 años, sos muy joven.
0: Sí, pero...
1: No. Yo tuve a mi hija a los 40.
0: Bien.
1: Cuanto más adulto, mejor, porque entendés más las cosas.
0: Sí, pero a mí me pasa esto, ¿no? Yo quiero llegar a veterana, como quien dice, y tener energía para acompañar en ciertas cosas.
1: Bueno, está bien. Tenés 31 años, podés hasta los 40, estás bárbaro, hasta los 50 también.
0: A los 50 estoy deshecho.
1: ¿Cómo te ves a los 50, dentro de 20 años?
0: ¿Cómo estoy hoy?
1: ¿Igual?
0: Hoy en día tengo mi casa en el lugar que siempre soñé, estoy formando una familia y me gustaría más adelante con los dos críos y que la cosa siga funcionando como está ahora. Poder seguir teniendo trabajo, salud y que me sigan acompañando todas estas buenas personas que me acompañan hoy en día y que a ellos por supuesto también les vaya tan bien como a mí. Eso es lo que me gustaría.
1: ¿Y te gustaría ir a la pausa?
0: Yo voy a donde vos quieras. ¿Qué querés hacer en la pausa?
1: Matías Valdés. ¿Estás poniéndote nervioso o no?
0: No.
1: ¿Estás bien?
0: Yo sé que vos me vas a poner nervioso porque vos venís ahí hasta que ¡pa!
1: Está, pero,
0: me haces poner nervioso.
1: Pero escúchame, todo tiene un límite. Te estoy cuidando también. Tampoco te estoy dejando regalado. Tenés un show, no te voy a prender fuego.
0: No, pero vos sos bueno.
1: Ajá.
0: No sos malo.
1: Ajá.
0: Pero vos sos muy bueno preguntando. Entonces, independientemente que la pregunta sea buena o sea mala, yo me pongo nervioso porque yo no soy bueno para hablar.
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0: a partir de este momento lo vamos a ver en el streaming. En YouTube, Malos Pensamientos Oficial. A él, a él, a él. Sacate, sacate la boina.
1: Me tengo que peinar, Matías.
0: ¿Quién es? ¿Bud Spencer? No, no es Bud Spencer.
2: Habría que hacer una encuesta.
0: ¿Sos un actor americano que murió, que jugó, salía cómico en Saturday Night Live? El apellido empieza con F. Bradley. A ver. O algo así. Actor. Saturday Night Live. Farley. Acá. Chris Farley. ¿Sos Chris Farley? ¿Quieres que te lo muestre?
2: Sí, mostrámelo, a ver. A ver si está.
0: Pero con barba.
3: Sos un animal.
0: ¿Es Chris Farley o no?
1: Me está descansando.
0: Es Chris Farley.
2: Me está descansando.
0: Tremendo actor. Es Chris Farley. Claro, le falta la barba.
2: Sacame una foto, pedile a ChatGPT que me ponga sin barba, a ver si quedo igual.
0: ¿Te manejás con la inteligencia artificial?
2: Sí.
0: ¿Sí?
2: Hay que acomodarse.
0: Estoy viendo fotos de Chris Farley.
2: No para hacer canciones, porque no sirve, lo probé, a ver si tiraba alguna idea buena.
0: ¿En serio? Pero
2: Te tira alguna frase buena, pero no te
0: pido,
2: sigue.
0: Pero te pido, por favor, no utilices la inteligencia artificial para escribir canciones. Si vos escribís canciones.
2: Bueno, pero lo probé. En una de esas te tiro una frasecita que está linda.
0: Bien, ¿y te tiró alguna frasecita linda?
2: No me sirvió. No me gustaba. O sea, como que no es como...
0: ¿Qué
2: que
0: le
2: que...
0: dijiste a la inteligencia artificial? Quiero hacer una canción.
2: Le mandé un verso que yo ya tenía, sí. y le pregunté si me lo podía seguir.
0: Ajá.
2: Y no me gustó nada. Nada. Pasa que yo trato de escribir, digamos, de forma lo más cotidiana posible. Yo decir las cosas de forma que vos... lo puedes dedicar, o eso mismo que yo te digo es lo que vos sentís, lo que vos querés dedicar, sin tanto decorados.
0: Sí.
2: O sea, que quede lindo, pero tampoco tanta poesía, por así decirlo.
0: Uh-huh. Sos Chris Farley. O sea, podemos poner una foto de Chris Farley al lado de
2: pero
0: Matías
2: una foto
0: Valdés
2: mía. Pero poneme ahí una foto mía sin barba.
0: Sin barba, ¿tenés fotos tuyas sin barba?
2: No, yo no, pero pedirle a la inteligencia artificial ahí que me saque, que mire con la cámara.
0: Para mí sos igual a Chris Farley. Vamos a poner a Matías Valdés y a Chris Farley. Sos igual, ¿no? Sin boina.
2: Para mí nada que ver.
0: Bueno, ponete la boina ahora.
2: Me mata, pero yo tengo caso todavía. Dale.
0: Vos contás que con la banda vas a todos lados porque se conocen desde los 14 años. Pero no es la primera banda que tenés. Vos tuviste otras bandas.
2: Tuve con Quebrando Estilo, tuve con Nuevo Movimiento,
0: Quebrando
2: Dame un
0: Estilo.
2: Beso.
0: Dame un Beso también, se llamaba una banda. Mm. ¿Y con ellos no te hablas o te hablas?
2: Sí, es que varios están en la banda hoy en día.
0: Ah, bien, bien.
2: Varios. Y con otros tenemos un grupo, de Quebrando Estilo tenemos un grupo, por ejemplo, porque somos la gran mayoría, somos todos amigos.
0: Sí, pero qué sé yo, estás hoy en el éxito, en la cima, lleno de fama y éxitos musicales. ¿Los de la primera banda no están un poco celosos y envidiosos?
2: No, al contrario. A veces van con nosotros de gira también, hacemos comidas, tocamos.
0: Bien.
2: O sea, disfrutamos de lo lindo que es la música.
0: ¿Me vas a invitar a las comidas?
2: ¿Querés ir?
0: Te pido, por favor.
2: Pero vos no tenés pinta mucho de muy cumbiero, ¿no?
0: ¿Cómo no? 2-1, 2-1. ¿No se baila así?
2: Sí.
0: ¿Querés enseñarme a bailar?
2: No.
0: Porque vos sabés bailar.
2: No, yo para el 2-1 me devuelvo, me revuelvo.
0: Bailar menos que yo.
2: Me revuelvo, pero...
0: Recién hablaba de los celos. ¿Vos sos celoso? No digo si sos el oso.
2: No.
0: ¿Sos celoso?
2: No.
0: No.
2: O sea, no soy partidario de eso. No me gusta que me hagan escenas, menos yo podría hacer una escena.
0: Ajá.
2: O sea, una escena de verdad. O sea, a veces jodé, viste, con cositas, pero eso son bobadas.
0: Ajá. Al comienzo, cuando viniste hace 3 años, dijiste que con los dineros que empezaste a ganar, te compraste una Play. te compraste ropa, una Play y le compraste algo a tus padres. Ahora te compraste una casa.
2: La hice, de cero.
0: ¿La hiciste de cero?
2: Compramos el terreno y hicimos la casa, a gusto.
0: Muy bien, muy bien. ¿Y te seguís yendo de vacaciones con tus padres o con tu mamá, el Chuy?
2: Sí.
0: ¿Y va tu novia?
2: Sí.
0: ¿O te dice, no, no, yo con tus padres y con tu familia no quiero...?
2: No, salimos de vacaciones todos juntos. Muy bien. O sea, en verano tratamos de en el hueco entre semana que nos liberamos un poco más. Yo voy a tocar y vuelvo, pero en semana vamos de vacaciones con la familia, de vacaciones con otra, en momentos hacemos comida todos juntos. Es de la parte del año que más disfruto, el verano.
0: ¿Y cuando estás de vacaciones y se te acercan a sacarte una foto, te sacás fotos o decís no?
2: No, pero, siempre, nunca digo
0: familia,
2: que no.
0: ¿Eh?
2: O sea, nunca digo que no.
0: Mentira.
2: Bueno, cuando no tenemos que ir.
0: Cuando estás comiendo no te gusta que te saquen.
2: Y no me gusta, pero me saco igual.
0: Está bien.
2: Sí. Cuando estoy comiendo no me gusta.
0: No te gusta que te jodan cuando estás comiendo.
2: Y viste, de gordo.
0: El gordo.
2: Ahí
0: está. Y por favor, dejemos esto claro públicamente. Cuando Matías Valdés come, esperen a que termine de comer. Para después sacarse fotos. Él no tiene problema. ¿Estoy diciendo algo mal? No.
2: No, sí.
0: Incluso, esperen a que termine de comer.
2: Una vez exploté.
0: ¿En serio?
2: Una vez exploté.
0: ¿Qué pasó?
2: Fue muy gracioso. Fue en un festival, me acuerdo. No me acuerdo ahora dónde fue, pero sé que tocamos. Y de verdad estuve hora y pico haciendo fotos con todos. Lo más bien, impecable.
0: Sí.
2: ¿Viste? Divino, porque aparte de un festival, lo que tiene lindo es que se arrima a toda la familia, que vienen los niños. Ahí es cuando está más lindo, porque capaz que en un baile llega uno que está medio pasado de copa. Y ya no es la misma sensación, no es tan lindo capaz.
0: Es cierto.
2: Pero en el festival que se arrima a los niños, que la persona que realmente te tiene aprecio, es divino. Pero yo ya estaba medio saturado, ¿viste? Era como que, fa, estoy cansado, no quiero más fotos. Sin embargo, hice todas las fotos, ¿está? Después de eso, nos llevaron a comer en una carpa ahí, dentro del festival.
0: Bien. ¿Está?
2: Entramos a comer y entró que había más gente. Más gente. Foto. Era un momento como se había cortado, ¿viste? Los grises ya habían casi terminado de comer y yo tenía un bocadillo nomás. Y en una... estaba así yo, pinchando así para comer. Y me toca uno la espalda así. Una foto y yo exploté, me dio una vergüenza.
0: Claro, no te pueden tocar la espalda, está bien.
2: No, está sí, bien. Te pueden tocar, pero
0: no, que te pidan con respeto, perdón. No, está bien. Perdón que estás comiendo.
2: Está bien, no hay ningún problema con eso. El tema es que, claro, yo ya estaba medio saturado, ¿viste? Y me toca la espalda así, me hizo una foto. Yo digo, pero la putísima madre que me parió. Y me paré. Digo, perdón, pasa que no he podido comer. Digo, yo...
0: Claro, al gordo déjalo comer.
2: Eso fue muy gracioso. Porque nos reímos juntos. Yo en el momento exploté y en el mismo momento le digo, perdón, pasa que no he podido comer. Digo, yo...
0: Vas a explotar de nuevo ahora.
2: Uf. Me vas a hacer poner nervioso de vuelta.
0: Vas a explotar otra vez.
2: A ver.
0: Matías Valdés, vas a explotar otra vez.
2: A ver.
0: ¿Le podés contar a la gente si te escribió el marido de Camila?
2: Ah, puso en el grupo ahora. Puso en el grupo que fue muy gracioso. Puso, sacando tus dudas.
0: Sí.
2: Puso en el grupo nuestro.
0: Estamos hablando de la chica...
2: De la canción.
0: De la canción a los 15 años que se casó con tu amigo.
2: Sí.
0: ¿Vos no sabías si tu amigo... ¿Sabía eso?
2: Yo no sabía, nunca lo hablé. Ahora me puso, jajaja, que Feti HDP, el programa pasado lo había escuchado porque Camila me había dicho, jajaja.
0: ¿Te das cuenta cómo quedaste vos regalado?
2: No, porque yo no te he regalado.
0: O sea que Camila le había comentado a su marido, a tu amigo, que habíamos hablado de todo esto y vos...
2: Pero es todo culpa tuya.
0: Ah, me echan la culpa a mí.
2: Y claro, porque si vos no me pinchabas, yo no decía
0: nada. ¿Te querés levantar a la mujer de un amigo?
2: No, yo no me quiero levantar a nadie.
0: Y
2: pará,
0: me echan la culpa a mí.
2: No.
0: Pará. No quiero ser tu amigo.
2: Pero es cosa del pasado eso.
0: Cosa del pasado.
2: Claro, eso es una historia que tenía que haber quedado guardada en la tumba. Sí. Y vos la sacaste a la luz.
0: Ok.
2: Vos que intimidás. Me pones nervioso.
0: Bueno, pero entonces hablemos de música. El 10 de octubre, ¿cuántas entradas quedan por vender?
2: Vamos a fijarnos, ¿querés?
0: ¿Podés entrar?
2: En este momento.
0: ¿Podés entrar?
2: Vamos a fijarnos.
0: ¿262 quedaban?
2: Sí.
0: Está enfermito, ¿viste? Está enfermito. Mira, a ver, la plata, ¿viste?
2: No,
0: le llama la plata.
2: Matías.
0: ¡Matías! Fernández, ¿me vas a invitar o no al show?
2: ¿Querés ir? Te invito, obvio.
0: Me dan ganas de ver un show como el tuyo.
2: Bueno, de verdad va a estar bueno. Aparte, esto es totalmente diferente.
0: ¿Vas a llevar artistas invitados?
2: Ah, miento, le re, quedan 267.
0: Ajá, 267. No, 267. Están devolviendo la entrada después de escuchar esta entrevista.
2: Ah, sí, me están dando.
0: Están devolviendo. Es Camila, el marido. Ah, están devolviendo la entrada.
2: Dios me libre.
0: Bueno, Dios me libre y guarde. ¿Va a haber invitados en el show?
2: Sí, a diferencia de años anteriores que llevábamos dos o tres invitados,
0: sí,
2: y medio sorpresa, este año lo hicimos, digamos, diferente. Llevamos a la mayoría de los artistas que ya colaboraron con nosotros y algunos que todavía no. Y viene Martín Piña, viene Herederos, viene Luana, que Luana al domingo siguiente a nuestro show hace su primera ante la nena también.
0: Bien.
2: Viene Balsi, viene Gonzalo Castillo.
0: Qué
2: buenos negocios
0: se está haciendo, ¿eh? Con el gobierno, ¿eh?
2: Sí, comentarios.
0: Ok.
2: Viene Chile de Argentina, viene Chile. Lauta de Argentina, viene.
0: ¿Lauta también?
2: Viene Lauta.
0: Bien.
2: Viene Max Carra y viene. Ah, Marama, de acá de Uruguay también.
0: Buenísimo.
2: Bueno, va a estar lindo de verdad. O sea, va a ser un. Yo digo que es el baile del año. Va a ser un pelotazo tras de otro y muy divertido.
0: Me encanta que te vaya bien porque
2: ¿voy a cantar?
0: Sos auténtico, no, yo lamentablemente me
2: hubiera... ¿Y a bailar?
0: Me hubiera gustado saber cantar, yo no canto bien, amo la música y me hubiera gustado cantar, pero no voy a cantar. Y bailar, si me invitás, voy a estar ahí acompañándote, bailando de la manera que pueda.
2: Vos tenés que aprovechar, vos me dijiste que estás soltero.
0: Sí.
2: ¿Y estás conociendo a alguien?
0: No.
2: ¿No? ¿Te gustaría conocer a alguien?
0: Sí, claro.
2: Bueno, anda arrancando porque quedan dos semanas. Va arrancando coso, va.
0: Vos decís que
2: y la llevas a nuestro show.
0: Vos decís
2: y le dedicas todas las canciones nuestras, que son todas de amor.
0: Yo pensé que la idea era entrar solo y salir acompañado. Que también puede pasar.
2: Yo te puedo conseguir alguna abuela si querés. O preferís más joven.
0: ¿Hermana tenés?
2: Sí, pero más chica. Y ya está ocupada.
0: Ajá.
2: Si no te va a agarrar Stewart y te va a matar.
0: ¿Cómo se llama?
2: Stewart.
0: ¿Stewart?
2: Stewart.
0: ¿Tenés un cuñado? ¿Tenés un cuñado que se llama Stewart?
2: Sí.
0: Por Rod Stewart, seguramente.
2: Ni idea por qué.
0: Para, pongámonos un poco serio porque estamos hablando de músicos y artistas. ¿Y cómo te pegó la muerte de Rada? ¿O es un cantante que tiene otro estilo y no te enfocaste mucho en su música?
2: No, mira, nosotros cuando nos enteramos estábamos ensayando justamente para la Antel y fue un poco chocante porque no fue de la nada aparte. Nosotros habíamos estado con él en un privado hace tres semanas antes, creo, y conversando como siempre. Nosotros nos cruzamos generalmente en los shows, no es una persona con la que yo tenía
0: sí.
2: un trato muy cercano, pero siempre recontra amable y siempre que nos encontrábamos quedábamos charlando un rato. Es más, tengo ganas de hacer algo en el Antel Arena como homenaje a él también, estamos pensando que nos gustaría también que sea parte del show.
0: Muy bien, no, muy bien. Sí, también tenés relaciones cercanas con futbolistas, ¿no?
2: Bien.
0: ¿Sí? ¿Seguís contactado con Cavani o con Valverde?
2: Algo, hoy en día hice mucha amistad con Diego Godín, con el Cebolla, con
0: Godín
2: el Tata.
0: Y el Cebolla. ¿Le mandás un abrazo al Cebolla de parte mía?
2: Le mandamos.
0: ¿Vos sos de Nacional o de Peñarol?
2: Yo soy de Peñarol.
0: Está bien. Yo soy de Nacional, pero.
2: Tenemos ahí Luca de Nacional, que tenemos una guerra ahí con Luca, que él es Nacional, yo soy de Peñarol.
0: Bueno. ¿Y el Chacho?
2: No sé de qué cuadro es el Chacho.
0: Está bien. Y. Mandale un abrazo al Cebolla.
2: Le mando.
0: De parte mía.
2: Le mando.
0: ¿Sos amigo?
2: Me quedo llevar un caballo.
0: ¿En serio?
2: Me quedo llevar un caballo.
0: Ahora un momento, a ver si tengo el teléfono del Cebolla acá. Dame un segundo. Cebolla Rodríguez. Mirá, para un momento. Un segundo. Hola, Cebolla, ¿cómo estás? Te habla Pettinati. Estoy al aire y estoy en la entrevista con...
2: ¿Qué haces, Churrasco? ¿Cómo estamos? ¿Todo manso?
0: ¿Churrasco le decís?
2: Él se va a dar cuenta.
0: Bien. ¿Qué estábamos hablando recién del Cebolla?
2: Que me va a llevar un caballo.
0: No, que te prometió un caballo.
2: Bueno, sí. El tema es que cuando yo inauguro el rancho, que no lo he inaugurado, en la inauguración no va a caer con un caballo, dijo.
0: Ok, esto está ya público, es esto, ¿eh?
2: Sí, sí, sí.
0: Tiene
2: sí,
0: que cumplir
2: sí.
0: con el caballo.
2: Él va a cumplir, él va a cumplir. Él es un hombre de palabra.
0: Muy bien, un abrazo.
2: Cosa que yo me mandé una cagada.
0: Uy, ¿qué pasó?
2: Me regaló una camiseta y yo la iba a encuadrar y antes encuadrada la lavé. Se le fue el número, las letras, todo. Que no me podía lavar. Le mando la foto a la camiseta. ¿Qué? Pelada. No decía, no tenía la suerte, no te decía Cristian Rodríguez, nada. Le mando. Pero vos sos un pelotudo, ¿cómo la vas a lavar?
0: No se lava, claro. Si lava.
2: Yo que sabía. Yo dije, tal, el lago.
0: ¿No te trajo otra? ¿No te trajo otra?
2: Es que nos hemos encontrado en comidas nomás.
0: Bueno, que te lleve otra para la próxima con el caballo.
2: Con el caballo se la lleve puesta el caballo.
0: Claro, claro, que el caballo venga con la camiseta. Si igual hay muchos perros con la camiseta puesta esa. ¿No?
2: Muchos perros jugando al fútbol también.
0: Gracias, Matías, por venir. Mirá la hora que es. Nos vamos. ¿Sabés qué vamos a hacer ahora? Mira, nosotros terminamos la entrevista con dos juegos.
4: Dale, a ver.
0: Uno es una palabra, pero no lo vamos a hacer. Vamos a hacer el sí no paso, que te va a divertir.
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0: Jugamos al sino paso con Matías Valdés, que ya está nervioso nuevamente.
2: Vos tenés un papel en la mano y haciendo preguntas, yo quedo.
0: Bueno, pero, a ver, son preguntas. La verdad que esta vez son pocas, son demasiado santas. Alguna que se me ocurra en el momento te voy a meter. Solo tenés que responder sí, no o paso.
2: Bien.
0: Pero paso solo en dos oportunidades. No tenés más que dos pasos. ¿Estás listo?
2: Y no, pero dale.
0: ¿Alguna vez te enamoraste de alguien que no te convenía?
2: No.
0: ¿Alguna vez volviste con una ex?
2: No.
0: ¿Escribiste una canción para recuperar a una mujer alguna vez?
2: No.
0: ¿Alguna mujer te dejó por otro?
2: Sí.
0: ¿Alguna vez saliste con alguna mujer casada?
2: No.
0: ¿Alguna vez fuiste infiel?
2: No.
0: Pará. Acabás de decir que sí con la cabeza.
2: Lo esto... dije no.
0: Sí, claro, pero hizo así, o sea...
2: No, pero esto... estaba sacando cuenta si había sido antes o después.
0: No. Si esto te lo agarra un psicólogo o alguien que analiza... analiza el lenguaje corporal, ¿podemos pasar en cámara lenta después esto otra vez? Dijiste así, no.
2: No, dije no.
0: Ok. Va de nuevo. ¿Alguna vez fuiste infiel?
2: No.
0: ¿Alguna vez te fueron infiel?
2: No.
0: ¿Hay una mujer que todavía te inspira canciones?
2: Sí.
0: ¿Hay que borrar las fotos de las ex del Instagram?
2: Sí.
0: ¿Alguna vez una mujer te inspiró una canción que se convirtió en un éxito?
2: ¿Sí?
0: Sí, claro. ¿Todavía tenés miedo de que el éxito sea pasajero?
2: No.
0: ¿Sentiste envidia de otro músico alguna vez?
2: No.
0: ¿Sentís que algún otro músico te envidia?
2: No.
0: ¿Alguna vez una persona se acercó a vos solamente por tu fama?
2: Sí.
0: ¿Sabés quién es?
2: Varias personas.
0: No.
2: Ah, sí.
0: Sí, sí. ¿Te da miedo decepcionar a tu público?
2: Sí.
0: ¿Te imaginás haciendo música dentro de 20 años?
2: Sí.
0: ¿Volverías a dejarlo todo por ser cantautor?
2: Sí.
0: ¿Estás seguro que tu novia te quiere?
2: Sí.
0: ¿Te molestaría que tu novia se escriba con su ex?
2: Sí.
0: Estoy inventando, no estoy leyendo, estoy inventando.
2: Anda a cagar.
0: Gracias, Matías. Un placer. Nos vemos.
2: Para la próxima te voy a traer un papelito yo a vos, así.
0: No, tráeme un caballo. Regalame un caballo, hermano.
2: ¿Te gustan los caballos?
0: No.
2: ¿Y entonces?
0: Para venderlo.
2: Compramos un caballo a media, ¿qué?
0: No, un asado. Invitamos un asado.
2: Yo te invito a un asado, ¿vos vas?
0: Sí, yo voy, sí.
2: Y subimos sí. Una selfie, voy para recordar eso.
0: Por supuesto, y podés subir ahora.
2: Hay dos gente de la radio acá, los asados nuestros.
0: ¿En serio?
2: Sí.
0: Ah, bueno. No los nombres por las
2: no,
0: dudas.
2: No, pero colegas tuyos han ido.
0: Sí. Bueno.
2: Que están pasando el toro allá de aquel lado.
0: ¿Vamos a comer un asado o no?
2: Bien, te invito.
0: ¿Dónde haces? ¿En Florida?
2: Generalmente hacemos acá, en Montevideo son la mayoría de acá.
0: Ah, bueno.
2: O sea, te puedo invitar a la Florida también, pero te digo los,
0: no,
2: te digo
0: los
2: de acá porque te queda más cómodo.
0: Estoy, pero hecho, ¿eh?
2: A los que va el cebolla y todo eso.
0: Perfecto. ¿Dónde? La inauguración de
2: también.
0: La casa también.
2: Eso
0: no,
2: también.
0: No, pero Montevideo, perfecto. Y hacemos una selfie y hacemos un Instagram vivo también. ¿Llevas a tu novia?
2: No, no, asado de amigos.
0: Ok, de amigos.
2: A veces hay asados familiares, pero...
0: Muy bien.
2: Esos son amigos.
0: Muy bien, un beso a Camila, ¿eh?
2: Maggie.
0: Ah, Maggie. Chao. ¿Dónde nos vemos el 10 de octubre?
2: Sábado 10 de octubre ante la arena. Quedan al día de hoy 267 entradas. No faltes.
0: Chao.
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solo le dije, necesito un tiempo. Y ahí comenzaron los problemas, porque uno es esclavo de sus hazañas, pero dueño de sus intentos.

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